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0: Muy buenas noches, ¿cómo están, hermanos? Que tengamos una noche muy bendecida, agradeciendo al Señor. Y soy Gisela Asixia, conductora de este programa Conquistando Almas para Dios y transmitiendo a través de Radio María Perú. Nos encomendamos al Señor y damos gracias por nuestro invitado, que ya lo tenemos aquí, a Giancarlo Chininos. Él es representante de las Obras Misionales Pontificias, OMP. Y vamos a orar para encomendar este programa. En nombre del Padre, el Hijo, el Espíritu Santo. Amén. Señor Jesús, te damos gracias por esta oportunidad maravillosa en la cual nosotros podemos hablar de ti y podemos sentir tu presencia, y es por eso que queremos transmitirte a los demás. Perdona, Señor, a esta tierra, a este planeta que ha hecho las cosas muy mal, y hay tanto por remediar y hay tanto por orar. Perdona, Señor, a tu pueblo, perdónale sus pecados, perdónale por aquellos caminos equivocados en que la gente anda, y te pedimos que seas tú, Señor, quien toque el corazón. Aleja, Señor, al maligno, y te pedimos, Señor, que la sanidad venga a todos los enfermos, y te pedimos en especial por el Papa León XIV, para que le fortalezcas con una salud que le permita acercar más personas hacia Dios. Gracias, Jesús, porque hoy día nos acompañas. Pedimos la presencia de María para que nos envuelva con su amor y nos haga invisibles ante el todo mal. Amén. En el nombre del Padre, del Hijo, del Espíritu Santo. Amén. Pues bien, hoy día vamos a estar conversando con Giancarlo. Y Giancarlo, nosotros nos conocemos hace bastante tiempo, sí. Hace mucho tiempo, pero me gustaría también que las personas sepan un poco más de ti, no solamente quién es Giancarlo, sino que Giancarlo, ¿cómo se dejó conquistar por el amor de Dios? ¿Cuándo fue el momento en que Dios dijo, ah, no, hay que tocar fuertemente a Giancarlo porque yo lo necesito para más?
1: Sí, Gisela, primero que nada, agradecerte la oportunidad de estar aquí en tu programa, Conquistando Almas para Dios. Y bueno, como tú lo dices, nos conocemos ya desde el 2002, si no me equivoco, que fue cuando yo ingresé a las Obras Misionales Pontificias. Y de verdad, creo que en mi vida siempre he tenido algo muy importante, ¿no? Mi familia. Mi mamá y papás creo que fueron los pilares en mi vida, siempre llevándome a la iglesia. Pero en mi proceso de crecimiento cuando yo era pequeño, era que siempre estaba una búsqueda constante de Dios, ¿no? Y siempre lo cuento, cuando me toca ir a hacer jornadas y retiros, siempre les digo a los chicos esto, ¿no? Yo siempre estuve buscando a Dios.

0: pero tuve la oportunidad de poder sentir de que Dios fue el que salió a mi encuentro. Y creo que eso fue cambiando el transcurso de mi vida porque he estado en muchos grupos, se puede decir como el grupo de acólitos, el grupo de eje, el grupo de confirmación, de catequistas, y siempre sentía que me faltaba algo, siempre sentía de que necesitaba algo más que hacer. Y siempre le pedía a Dios que me pusiera algo en mi camino que realmente me enseñara a poder aprender y hacer más cosas, ¿no? Y creo que Dios llega en el momento preciso en mi vida y a través de un retiro, que yo tengo un retiro, me encuentro con Jesús y es donde me transforma, ¿no? El momento preciso, yo te podría decir, yo que yo entré a un retiro como cualquier joven, pero era rebelde, no quería hacer nada, estaba ahí yo viendo a todos los catequistas, dando los temas y todo lo demás, pero en el momento preciso, yo digo que llegó un punto en el cual yo sentía, veía a mis amigos cómo lloraban en el transcurso de los temas, pero llegó un momento en el cual que yo me resistía, me ponía fuerte, decía esto no es para mí, bueno, yo ya he hecho esto, esto, lo demás, pero llegó un punto en el cual pues sentía de cómo caían las lágrimas en mí y yo decía, ¿por qué estoy llorando? ¿No? Y cómo Jesús iba tocando mi corazón, iba quitando toda esa soberbia, ese ego, ese y
1: Desarma.
0: sí, totalmente, totalmente, totalmente. Y cuando yo salí de ese retiro, yo sí me puse mucho en mi pensamiento el de que tú tienes algo para mí, algo más grande para mí, ¿no? Que lo fui descubriendo al transcurso de los años, no al toque, pero eso fue creo que mi encuentro. Y creo que desde ese día hasta el día de hoy, pues puedo dar testimonio de lo que Dios ha hecho con mi vida, ¿no? Y es mucho, mucho, muchas cositas.
1: Así que papá, mamá, o sea, si tiene un hijo rebelde, no se preocupe porque Dios se las ingenia y en el momento adecuado toca el corazón y no suelta. O sea, lo más bonito es que no suelta, es como que hay un despertar de uno, como que a veces uno anda como zombie, ¿no? Ahí por
0: Sí,
1: el
0: sí,
1: mundo
0: sí,
1: y
0: sí.
1: hasta que luego llega un momento en que te encuentras con Jesús y dices, oye, yo voy buscando, es como... Es lo que yo siempre le digo, ¿no? O sea, tenemos un padre tan amoroso, pero que es real, real, que tú le hablas y te escucha. O sea, tú le hablaste, te escuchó y te fue dando justamente lo que tú querías, buscabas. Y en cierta forma, como que uno busca ser feliz y la felicidad uno la encuentra con Jesús.
0: Sí, incluso, o sea, en muchas, ya después de esto, cuando yo ya ingreso o conozco obras misionales pontificias, bueno, llego por ahí, y una de las jornadas que yo tenía con los chicos, y esto siempre lo cuento, porque para mí fue algo muy, muy, muy chocante. Yo siempre he sido una de las personas que siempre le digo a Dios, bueno, si quieres algo conmigo, pues ayúdame, ¿no? O sea, quieres algo conmigo, tienes algo conmigo, ayúdame. Pero me acuerdo mucho que yo soy muy reacio a trabajar con los niños, ya no tengo mucha paciencia, yo soy así. Pero mucho con los jóvenes sí. Entonces, y nos fuimos a un colegio por acá por Breña, no voy a decir para no quemar a nadie, nos fuimos a hacer una jornada con los Jóvenes Sin Fronteras y me encuentro con unos niños que ya había trabajado en lo que es la primera comunión, ya una jornada muy bonita con ellos. Y cantábamos, hicimos la animación y todo lo demás. Y después yo me puse atrás de todos. Yo comencé a ver a todos los chicos cómo jugaban con ellos y todo lo demás. Pero yo me puse atrás. Y yo decía por dentro, y decía, no, ¿qué hago acá? O sea, ¿qué hago acá? Son niños. ¿Qué hago acá?
1: No me hallo.
0: Sí, no me hallo. ¿Qué hago acá? Yo decía así, ¿no? Y dentro del salón había una niñita que estaba en una silla de ruedas. Muy querida por los niños y todo lo demás. Era un colegio de mujeres. Ella la traen y ella pide venir de donde estaba al otro lado del salón, pide venir hacia mí y se acerca con sus silla de ruedas. Y yo decía, que no se acerca a mí, que no se acerca a mí, que no se acerca a mí. Ella viene, agarra y me toma de la mano en su silla de ruedas. Me toma de la mano, me mira y me da una sonrisa y me dice, ¿tú no eres amigo de Jesús?
1: Dios mío, qué
0: Y
1: impactante.
0: yo agarro, le digo, y me quedé pensando, y la pregunta de que yo estaba haciéndole a Dios en ese instante por muchas cosas, era, ¿tú no eres amigo de Jesús? Y yo me quedé pensando, le dije, sí,
1: Y es cierto.
0: yo soy amigo de Jesús. ¿Quieres ser tú su amigo? Sí, me dice. Entonces, y nos pusimos a jugar y todo lo demás. Y así como esta, te puedo decir, Gisela, que hay muchas cosas.
1: Pero qué
0: cosas, emocionante,
1: ¿eh?
0: Sí, que Dios ha ido tocando mi vida y yo siempre he dicho, no, tú tienes algo conmigo. Tú tienes algo para mí, tú quieres algo conmigo. Y bueno, ahí
1: y
0: estamos.
1: De hecho, que esa. ¿Cómo es que llegas a las OMP? Obviamente tú haces un previo, o sea, primero eres Joven Sin Fronteras.
0: Claro. En mi parroquia, yo estoy, vengo de una parroquia que se llama Santísimo Sacramento, allá en San Martín, saludos. y estaba allá, y estaba en el grupo de Eje. Yo sentía que ella en Eje, que es un grupo retirista, ya había tocado un techo. O sea, no sabía qué más hacer. O sea, retiro, jornadas. Y yo decía, ¿qué más puedo hacer? El padre en ese entonces agarra y nos invita a todos un grupo ya de 80 personas a formar Escoge, pero nos dio la opción de que había un grupo nuevo que había llegado de las obras misionales pontificias y querían formar Jóvenes Sin Fronteras. Y yo decía, bueno, ¿qué será eso? Me animé, entré al grupo de Jóvenes Sin Fronteras, ingresamos y me fascinó, se me fascinó. Estando en mi parroquia, me fascinó todo lo que nos mostraron, una iglesia mucho más abierta, más universal, ver lo que estaba pasando en otros lugares, o sea, de tener una iglesia tal vez un poquito cerrada. Entre
1: como
0: comillas,
1: que todo conectado.
0: Sí, y tú veías el esplendor de la iglesia, y tú decías, y ese bichito decirte, eres misionero, y yo decía, misionero, ok, vamos a ser misionero. Y nos invitaron a una Pascua Juvenil Misionera en el 2002, justamente. Y es que nos invitan, de los 80, solamente fuimos 20, porque los demás que quedaron a participar de la parroquia. Y me hacen la invitación después de la Pascua, que fue para mí lo más grande y hermoso que pude haber vivido en mi vida. Nos invitan a vivir un Kwan. De ese Kwan, de los 20 que habíamos estado, solamente fui yo. Y yo recuerdo mucho esto porque yo, la invitación fue al, el cuán empezaba 8:30 y yo llegué 7:30 de la noche. Estaba parado afuera, de Obras Misionales Pontificias. La primera vez que yo llegaba y todo. Y yo veía al equipo cómo ingresaba y yo estaba parado con mi mochila afuera. De ahí al rato pasan, eran las 8 y yo seguía afuera. Y pasaban ya los alumnos, algunas personas que habían vivido Pascua y empezaban a entrar. De ahí veía los carros, los ómnibus grandazos que entraban los de colegio a ingresar a Obras Misionales Pontificias. Eran las 9 de la mañana y yo seguía parado afuera. Y la gente ya se escuchaba fue adentro, toda la bulla, todos los cantos y todo, algo muy bonito. Y yo seguía parado afuera. Y te juro que yo decía, me voy. O sea, me voy.
1: Estabas como que, entro, no entro.
0: Sí, entro, no entro. Me voy. Y en eso, cuando yo ya estaba por irme, porque soy sincero, me estaba por irme, estaba con mi mochila, sale una cabeza que iba a cerrar ya la puerta, sale una cabeza y me dice, ¿y tú? Y yo le digo, nada, me dice, ¿qué, no vas a ingresar? Y yo le digo, no, le digo, he venido solo. Ay, me dice, bienvenido, me dice.
1: Ese es el estilo, sí.
0: Bienvenido, me abrazó, me cargó, me agarró fuerte. Bienvenido, adelante. Y me hizo pasar todo ese proceso, todo ese camino hasta llegar y no se despegó de mí. Entonces, y nunca lo había sentido. O sea, la acogida que me dieron y fue algo muy, muy precioso. Y ya entre los temas y todo lo que se dio, pues indiscutiblemente yo sentí algo que decía, no. Y la frase que me acuerdo mucho de un ponente que decía, a la misión o vas, o envías, o ayudas a enviar.
1: Qué hermoso.
0: Y yo decía, esto es para mí.
1: Así es.
0: Esto es para mí.
1: Es, realmente lo tienen que vivir para poder comprender todo lo que está diciendo Giancarlo, porque en el caso de los Jóvenes Sin Fronteras, en mi caso también.
0: Sí.
1: Y tú sabes, en mi caso es que mi amiga me invita y ella no va. Oh. Y yo estoy así como tú de parada y digo, entro. Pero estaba con tanto deseo de verdad de encontrar, saber más de Jesús, en fin, que me animé. Y realmente es la experiencia más bonita.
0: Sí.
1: Y te dura para toda la vida, es como que está tatuado.
0: Sí.
1: Pues bien, ¿qué les parece si vamos introduciéndonos con estos temas de la misión, el domum, la animación misionera que poco a poco vamos a ir compartiendo para luego terminar con el café misionero? Vamos a escuchar este himno tan hermoso que es justamente para el lanzamiento del domum, ¿verdad?
0: Sí. Es un el himno justamente de que cada país hace su himno, pero ese es uno que ya se ha ido preparando y una letra en, justamente de nuestro director.
1: ¿Quién?
0: El padre.
1: ¿Quién lo escribió? ¿Quién lo escribió? ¿Ah?
0: El padre José Hipólito Purisaca, que uno de sus dones es la escritura. Y
1: es el director de las obras misionales pontificias, que también tiene ahí el don de la de escribir para Dios.
0: Sí, hermoso, y es un lindo himno, y con las imágenes justamente de las realidades peruanas. Así que los invitamos a verlo.

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1: Hermoso himno, y tú estás siempre trabajando con los jóvenes, o sea, ¿qué es lo que te motiva a seguir estando ahí con el apoyo? Además que con ellos has viajado a muchos lugares.
2: Sí, lo que pasa es que...
1: Primeramente, un saludo para todos los Jóvenes Sin Fronteras que ya sé que están ahí conectados, ¿ah?
2: Saludos, sí, a Cris, de la Unión de Enfermos y Ancianos Misioneros, a Carmen, que también está viéndonos, al asesor nacional de los Jóvenes Enteras, a Ernesto, a mi mamá, Lupe Barrera, porque también me sigue, y a todos los que nos están siguiendo, pues, difundamos, ya, multipliquemos. Pero sí, yo creo que... Dios me ha dado una misión muy bonita que yo he ido descubriendo al transcurso de los tiempos. Por mi vida ha pasado muchas cosas, muchas cosas. Y he visto cómo desde que Dios me ha ido tomando, hay una palabra, ¿no? Decía Martel, si Dios te toma en la mano, ya fuiste, ¿no? O sea, no te va a soltar. Y eso se me quedó muy grabado. Y en los lugares donde me ha tocado estar, he ido a colegios, a parroquias, instituciones, y siempre trabajando con lo que son jóvenes en retiros y en jornadas, dando charlas. Pero en ese proceso, en 2002 hasta el día de hoy, he visto un cambio total en los jóvenes. Y me he ido adaptando también a la realidad de los jóvenes, ¿no? Los jóvenes de hace 20 años no son los mismos de ahora, o sea, es otra realidad. Uh-huh. Ahora, mucho más ahora, es donde tal vez muchos de ellos sienten una lejanía de Dios, ¿no? Un joven me decía, en un colegio X, me decían, profe, me decían, yo siento a Dios en modo avión.
1: En modo avión.
2: En su idioma, ¿no? En modo avión. Y yo decía, pero no, o sea, esa es una mentira, le digo, ¿no? O sea, okay, está en modo avión. Pero mira, le digo, en mi época, en el tiempo de la pandemia, pues nosotros teníamos un router. Y cuando nosotros empezamos a hacer las transmisiones en vivo, pues indiscutiblemente a veces se cortaba, te quedabas congelado y todo lo demás. Y cuando te decían, el que estaba dirigiendo te decía, apégate más al router para que agarre señal. Entonces, muchas veces los jóvenes actualmente, en vez de decir que Dios está en modo avión, somos nosotros los que estamos en modo avión. ¿Y qué necesitamos? Es acercarnos a la fuente, a la esencia. La señal tal vez esté débil porque estamos alejándonos de Dios. Pero no es que Dios, esa señal no es que esté débil, está fuerte si es que nos acercamos.
1: Qué certero ese ejemplo.
2: Claro, o sea, es eso. El día de hoy, muchos jóvenes, incluso hay algunos que me han criticado, y yo digo, bueno, es parte de, que me dicen, profe, usted hace una charla muy simple. Y yo le digo, porque Jesús predicaba muy simple. O sea, hablaba para un pueblo muy simple. O sea, si yo les hablara con cosas teológicas, ustedes ni siquiera me van a entender. Y más, yo me voy a trabar porque son tantas cosas que se puede decir. Pero en la simpleza, en la sencillez, Dios está. Y Dios nos habla. Y gracias a Dios he tenido y tengo la bendición de poder decirte que he ido a muchos lugares en las cuales, gracias a las personas que me han escuchado, a mí o a mis hermanos, me han ido llamando para diferentes sitios. He ido llegando, incluso estuve la oportunidad de estar en Bolivia, en un taller de liderazgo junto con otro hermano, y siempre estoy agradecido, ¿no? Porque, o sea, durante el año, Gisela, Dios me permite, yo nunca he pensado en mi vida hacer tantas jornadas y tantos retiros para tantos jóvenes. Y hay cada vez más sacerdotes que me llaman y yo digo, Dios tiene algo conmigo. O sea, es eso, ¿no? Y en cada joven que yo veo, en cada joven que yo hablo, les hablo de lo que yo he vivido. O sea, yo no les miento, no les trato de dar una, como dice el padre Hipólito, hacerle poesías. No. Les hablo sobre una realidad.
1: No les pintas pajaritos,
2: sí,
1: en el aire.
2: No les pinto. Yo les digo las cosas como son, desde mi realidad.
1: Claro.
2: No. Y el mejor consejo que yo le puedo dar a un joven es no darlo. Es no darlo. ¿Por qué? Porque yo tal vez muchas veces me voy a confundir, pero lo que yo siempre le digo es que no caminamos solos. O sea, Dios siempre está a nuestro lado. Dios siempre camina con nosotros. Y dejarnos enamorar por Él, agarrarnos por Él.
1: Y además que tú en estos diferentes lugares, o sea, eres ponente y hablas mucho de Dios y charlas, temas, pero me imagino que habrá habido alguna anécdota.
2: Sí, yo en muchas de las cosas sí, porque en un congreso me invitaron, venía la hermana Delia, que es actualmente uh-huh. la directora de las obras misionales allá en Abancay, y vino hace un par de años y me decía, vino una jornada, uh-huh. me escucha y me dice ella, y se acerca y me dice, Giancarlo, quiero que vengas a Abancay. Abancay, le digo, hermana, bueno, hay un congreso en Cocharcas, me dice. Me dice, me gustaría que vengas. Es un congreso para jóvenes, un congreso eucarístico. Me dice, ay, yo escuché joven. Ay, dije, ay, hermana, cuente conmigo. Me dice, ya. Eso fue en enero. Pasa el tiempo y no me llama nada, no me dice nada. Yo sigo con mis cosas, haciendo todas mis cosas. Y cuando llega el mes de la primera semana de septiembre, de octubre,
1: uy, bastantes meses.
2: Sí, se pasaron bastante. Uh-huh. Y el congreso era el 27, 28 de octubre, si no me equivoco, en Cocharcas. Eran los 450 años de la Virgen de Cocharcas, en Apurímac. Entonces, me llama y me dice, Giancarlo, necesito una foto y necesito el cargo que tienes. Ok, madre, le digo, no hay problema, toma, ahí está, todo lo demás. A los 5 días me manda el brucho. Y dije, hermanas jóvenes, ¿no? Sí, me dice jóvenes, ya. Llega, me mandan el bruchut y ponen pues los ponentes de este congreso. Y yo veo, pues, ¿no? Primer ponente, Monseñor Gilberto de Abancay. Segundo ponente, Monseñor de Huancané. Tercer ponente, Salvador Pineiro de Ayacucho.
1: Salvador Pineiro.
2: Cuarto ponente, Monseñor de Huancané, si no me equivoco, era el otro ponente. Y toda la lista, no te miento, Gisela, eran monseñores. Obispos, arzobispos.
1: Y tú eras el que seguía.
2: Y el que cerraba todo, el hermano Giancarlo Chirinos.
1: ¿Será el próximo monseñor?
2: Y la verdad es que, y para mí fue...
1: Delicadeza de Dios y qué regalito de verdad envuelto en toda esta presentación, pero
2: sí,
1: qué bonito.
2: Y fue precioso el evento, el congreso, porque era un congreso eucarístico, la realidad de allá, la gente cómo se acercaba al santuario, dormía en las calles, esa fe popular que tú ves. Y que te impacta. Y a mí me gustó mucho cuando sacaron al Santísimo Sacramento para la adoración, lo sacaban, el padre Hipólito lo sacaba, y la gente se sacaba la ropa, se sacaba la chompa y lo tiraba al piso.
1: Para como que sirva de alfombra.
2: Sí, tal y cual. Y era impactante ver eso, y yo nunca lo había visto. Y toda la vuelta en la plaza lo hicieron así, y eso fue como que... Y tuve la oportunidad de cantarle en ese entonces con un hermano que es John de Abancay. Y la verdad es que para mí fue impactante. ¿Cómo di mi tema? Te puedo decir que todos los monseñores dijeron todo. Y ya yo solamente lo resumí, pero yo también digo eso, ¿no? ¿Qué tienes conmigo, Señor?
1: Es así. Sí. Dios cuando te toca y cuando quiere más de ti, lo único que necesita es un corazón disponible y ya luego el Señor se encarga del resto y mueve todo de tal manera que Hoy día estás aquí y de repente mañana te dicen, no, te quiero en otro lado, ¿por qué? No, pero señor, yo no, ¿qué voy a hacer? Como cuando tú decías, ¿qué hago con los niños? Y Dios sabe por qué te pone en el lugar donde te pone y hace que... Nada es casualidad en esta vida, ¿eh? Nada, absolutamente nada. Dios moviendo corazones disponibles y haciendo que tú vivas una experiencia de amor. Porque es ahí cuando uno siente la conexión de Dios. Sí. Hay un video que me gustaría que lo pudiéramos pasar, que es el segundo que me diste, es el del domo. Explícanos un poco, porque yo le comentaba a Giancarlo qué importante es pasar estos videos, porque se vuelven hasta instructivos, o sea, informativos, pero nosotros necesitamos saber qué es lo que hace nuestra iglesia, qué hacen nuestras instituciones. Cuéntanos un poquito para dar pase a este video.
2: Sí. Justamente en esto de los congresos, me tocó estar el último en el Congreso Nacional de Cusco, en el Congreso Misionero, y entre los congresos pues he podido tener la oportunidad de poder hablar. O sea, a veces obras misionales pontificias le hemos reducido solamente a una colecta, tanto lo que es la infancia y lo que es el domum. Y lo que hemos tratado de hacer es que con los videos es un poquito mostrar realmente a dónde va, ¿no? Este video explica un poquito a dónde va el dinero, porque la pregunta es eso, ¿a dónde va? ¿Para el carro nuevo del padre? ¿No? O sea, ¿para dónde va? Entonces, y eso es un poquito de poder difundir, ¿no? Este videito, pues, hecho con algunas cositas, pero muestra un poquito. Y...
1: Es el video del domo, ¿verdad?
2: Sí, es sí. Un video.
1: Ajá, perfecto.
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1: Así es. El Domum, en octubre celebramos el mes de las misiones, el Domum, y siempre es importante saber qué significa. Y también, todos los años hay un lema. ¿Cuál es este lema? Sí.
2: En este año justamente el Papa León nos da este lema que nos dice: uno en Cristo, unidos en la misión. Y es importante llegar a saber esto porque nos invita y nos hace saber de que todos tenemos algo que hacer por las misiones, ¿no? Y él es un papa misionero, o sea, un papa que conoce, ha estado en Chiclayo, conoce mucho las obras misionales pontificias, conoce el trabajo, ha estado palpable de lo que las obras misionales pontificias hace. Y esta invitación es una invitación a poder ser parte de. Monseñor Richard Alarcón de Cusco nos decía, todo misionero tiene, o sea, toda la iglesia tiene su ADN misionera. Todos somos misioneros de bautismo, ¿ya? Y yo en ese congreso, justamente te volví a recalcar, es que yo tuve la oportunidad, y a veces cuando voy a los congresos, les meto su chiquita a todos, sacerdotes, ¿no? Y les digo, a veces pensamos que la misión solamente se reduce para los sacerdotes y religiosos. Y la misión es de todos. Todos tenemos algo que hacer por las misiones. Te cuento una anécdota, porque eso es importante. Había una religiosa en Obras Misionales Pontificias que llegó a ser asesora de los Jóvenes Sin Fronteras, y ella nos contaba una experiencia. Ella decía, en mi colegio siempre llegaban las latas. Y yo siempre pensé, dije, ¿dónde irá la plata? ¿A dónde irá la plata? ¿A dónde irá la plata? A esta religiosa, esta monjita, la llevan a Madagascar. Está en Madagascar. Y llega a un colegio, tuvo que aprender el idioma y todo lo demás. Estuve en el colegio en zona de misión. Y llegó a un colegio que solamente tenían 230 alumnos. Y toda la congregación comenzaron a hacer actividades para poder hacer un colegio más grande para la población que tenían en Madagascar. Y hicieron actividades y todo lo demás, pero no consiguieron la cantidad. No consiguieron la cantidad. Y cuando ellas ya estaban desgastadas, ya estaban así diciendo, ya no va. Llega de la noche a la mañana un cheque de Roma. Un cheque. No sabían de quién, no sabían quién había donado, no sabían nada. Con ese dinero comenzaron a hacer la infraestructura del colegio. Terminaron el colegio de 230 a tener 1300 alumnos en ese colegio. Llegó ella admirada con todo lo que se había hecho. El día de la inauguración comienzan a llegar los púrpuras, ¿no? Los cardenales de allá de Roma. Y fue la primera vez que ella decía, fue la primera vez que yo pude sentir en carne propia lo que hacen Obras Misionales Pontificias. El cheque que había llegado era de la obra de la propagación de la fe, de la colecta del don. Me dice, yo nunca pensé saber, yo siempre ignoraba de esto, siempre me quejé diciendo, ¿dónde va el dinero? Y ahora lo pude ver carne propia y puedo ser testigo de lo que yo estoy diciendo.
1: Tú ahorita el cargo que tienes es...
2: Soy actualmente secretario de la Obra Pontificia de la Propagación de la Fe, aquí en el Perú. Sí, y te puedo decir que el Domum para nosotros es la muestra de amor más grande de todo. Es la fiesta de la catolicidad. Si bien el Señor de los Milagros, qué bonito, en el mes de octubre, el primer día Santa Teresita del Niño Jesús, sí. El 7 la Virgen del Rosario, es María quien abre todo el mes misionero, y es el Señor de los Milagros quien sale al encuentro de su pueblo, es el primer misionero que sale a su encuentro, pero es la fiesta de la catolicidad, es el puesto que el Papa en el mensaje que sale también en el video dice, ayúdenme a ayudar a los misioneros, ayúdenme a ayudar. Lo que nosotros damos, esa monedita que nosotros damos, van justamente a los vicariatos amazónicos aquí en el Perú. Todo lo recaudado es un apoyo de proyectos concretos que se apoyan. ¿Por qué? Porque en las zonas de misión es zona muy, muy, pero muy pobre. Faltan colegios, faltan albergues, y la iglesia sostiene eso. Cuando hay un desastre natural, el primero en llegar es la iglesia. Y el último en irse es la iglesia. La iglesia levanta colegios, albergues, hospitales mucho más rápido que el Estado. Y la gente a veces desconoce, ¿no? Dice, no, la plata se va, se quedan ellos. No, la iglesia da para esas necesidades y la gente en las poblaciones más vulnerables son los que se benefician con esa monedita que a veces decimos, bueno, acá me sobran 10 céntimos. No, pero 10 céntimos de 10 céntimos se hace algo. Y claro, es importante, y justamente este 18, este domingo 18, en todas las parroquias, en las instituciones, ya nos están apoyando, ya tienen sus latitas, tienen sus sobres, así que demos con corazón para poder seguir apoyando a las misiones. Y todo lo recaudado está puesto también publicado, o sea que la transparencia es única, porque todas nuestras revistas salen lo que la gente dona, o sea, lo que es las instituciones, las parroquias, está ahí plasmada, o sea, como para decir, no, lo estamos guardando.
1: Es cierto.
2: Ahí está, ahí está, cualquiera puede agarrar, ver, está publicada también en la página web de las obras misionales pontificias, y la gente puede ver, acá está mi colegio, donó tanto. Okay.
1: Es cierto. Y además que las grandes cosas salen del resultado de gestos sencillos. O sea, ¿cómo somos parte de la iglesia? No mirando, observando de lejos. O sea, tienes que inmiscuirte con las cosas que realmente necesitan. Vivir las celebraciones de fiesta, qué bacán, qué bonito. Pero meter las manos, o sea, en el sentido, oye, voy con mis latitas, o no, puedo ir con mis latitas. No, por favor, traigan a mi institución, o a mi trabajo, a mi oficina, traigan una latita. ¿Por qué? Porque no es solamente que tú entregas la lata para que puedan poner las monedas. Es la oportunidad más valiosa de poder hablarles nosotros sobre los misioneros. ¿A dónde va ese dinero? Que tu ayuda es la ayuda valiosa que se necesita justamente. Es como que el rompecabezas. Tú haces falta para que realmente la obra de Dios se concrete en alimentos, en techos, en la necesidad, en las urgencias, porque la iglesia es la que se hace presente y la que se acerca al prójimo. Qué bonito realmente el poder saber. Y otra cosa, que a veces nosotros ignoramos muchas veces de lo que hace la iglesia. ¿Por qué? Porque nuestra iglesia muchas veces es silenciosa. Trabaja, sirve, hace, levanta, construye, da, apoya, se acerca al enfermo, al que necesita. Pero luego le caen muchos palos. ¿Pero por qué? Porque a veces, muchas veces no se sabe. Entonces, es necesario promover, propagar todo lo que nuestra iglesia hace.
2: Sí, justamente como tocaste el tema de los misioneros, se necesitan más misioneros, más misioneros. En las zonas de misiones es como un caso, las caras de este año del Domu son dos hermanas que trabajan en el vicariato de San José del Amazonas, que es una población inmensa, y solamente tiene, si no me equivoco, 13 sacerdotes. Para poder ir a otro lugar es a veces 7 horas, a veces es un día en balsa para poder llegar a otros lugares. Estas dos religiosas con su comunidad trabajan en una parroquia que es la parroquia de Santa Rosa, y ahí prácticamente son las párrocas. Ellas son las que administran, ellas son las que van, ellas son las que visitan las comunidades, ellas son las que con el permiso del obispo a veces bautizan. Entonces hay una gran necesidad. He escuchado a Monseñor David Martínez, que está en Madre de Dios, y decía, envíenme misioneros, porque en estas zonas se necesita, y no necesitas netamente ser un religioso o un sacerdote. Uh-huh. Puede ser un catequista que quiera dar algo, puede ser un profesor sin fronteras, puede ser alguien que quisiera dar su tiempo y poder ir a esta zona a poder apoyar. Entonces, el trabajo de los misioneros es muy hermoso, y yo a veces los admiro, porque he escuchado tantos testimonios de ellos, en dejar sus tierras, en dejar sus familias, sus costumbres, e irse a zonas de misión en las cuales verdaderamente es todo diferente, aprenderse el idioma y todo lo demás, las enfermedades que hay y todo lo demás, pero lo hacen y son tan felices de estar ahí. Uh-huh. Y tú palpas a Cristo y son tan felices, y yo digo, ¿cómo quisiera estar en ese momento, ¿no? Pero así que los animo, justamente en el mes de octubre nosotros invitamos a todos a que hagan, invitamos a vivir las 4 semanas. Uh-huh. La primera semana que ya hemos pasado, que es la oración por todos los misioneros, por los niños, por los jóvenes, por las familias, por los adultos mayores. El Papa Francisco siempre decía eso, ¿no? La segunda semana se ha hecho por los sacrificios, el de poder dejar algo que nos gusta. A mí me gusta mucho el chocolate, entonces yo lo ofrezco para la misión por el chocolate. Visitar a los asilos, a los albergues, a las cárceles. La tercera semana es la cooperación, que es muy importante. La cooperación va justamente con las obras. A veces la gente dice mucho, voy a hacer misión. Pero más hacemos una obra social, que me parece muy bien, pero la misión va mucho más allá. Aquel que conoce a Cristo tiene que llevar a Cristo. No solamente para que la foto, para que lo vean, sino que realmente sentirle, llevar a Cristo. Y nosotros como obras misionales pontificias no resaltamos tanto el qué vas a dar, sino cómo lo estás dando. Uh-huh. Y esto es importante. Y la cuarta semana está dedicada a lo que es las oraciones por las vocaciones misioneras. Necesitamos más vocaciones. Sí. No, si no son religiosas, no son sacerdotes, pero laicos comprometidos que quieran amar y aferrarse a Cristo en la misión.
1: Y estamos a vísperas, bueno, ya no falta nada para el día 17 de octubre. ¿Qué se está preparando ya en la SOMP? Es un café misionero, pero no solamente vamos a ir a tomar ese aromático café riquísimo, pero es algo que comprende mucho más, porque él va a desglosar un poquito lo que significa café.
2: Sí, Obras Misionales Pontificias, en una de las actividades, bueno, nosotros promovemos de que todos el pueblo de Dios, todo el pueblo de Dios, despertar la conciencia misionera. Eso es el objetivo principal de las Obras Misionales Pontificias, despertar la conciencia misionera de que todos tenemos algo que hacer por mí, todos somos misioneros. Y el 18, pues, que se viva esto en todas las parroquias. El día 17 nosotros uh-huh. estamos haciendo una actividad que se llama justamente lo que dices, Café Misionero. El Café Misionero es una propuesta que es la primera vez que se va a hacer. Se va a realizar el día sábado 17, a la cual los invito, desde el mediodía hasta las 7 de la noche. Es una jornada netamente de confraternidad, de apoyo, de unión. Todo lo recaudado, van a haber viandas, van a haber tómbolas, van a haber juegos, catequesis. A eso quiero llegar. Porque es importante, todo lo recaudado vaya a ir para las misiones. Así que le invitamos a todos de que puedan ir. Café Misionero, ¿qué es lo que significa?
1: C.
2: La C es justamente de cooperación. Es toda una catequesis, ¿ah? La C es justamente la cooperación. Ya, todos tenemos algo que dar, como los dije. Todos tenemos algo que dar del corazón. La A justamente es la animación misionera. Ya, la animación misionera no solamente es canto, no solamente es hacer dinámicas. La animación misionera, justamente su nombre lo dice, es animar. Es animar. Y animamos despertando la conciencia misionera. Porque como decías tú, hay mucha gente que no conoce lo que hacen uh-huh. los misioneros. Lo que se hace, lo que ellos hacen, ¿no? Y eso es importante. Decía una frase ahí en Jóvenes Enteras, que la más grande injusticia es que después de haberme encontrado con Jesús, no salir a anunciarlo. Sí. Esa es la más grande injusticia. Entonces, pero hay gente que se reserva eso. Entonces, es animar a que todos tenemos algo que hacer por las misiones. Conocerlo. Después tenemos la F. Justamente la F, no de feos, sino que de formación. De formación. Una formación misionera. A veces yo visito muchas diócesis y conozco y hablan mucho de la misión, pero lo que menos hacen es misión. Y lo que necesitamos es despertar en todos justamente esa dimensión misionera, de que hay un rosario que estamos orando nuestros hermanos, pues puedes hacer un rosario misionero, puedes hacer una adoración, sí, pero puedes hacer una adoración misionera, puedes hacer una misa, sí, pero ¿por qué no le das una dimensión misionera? A tu charla, ¿por qué no le das una dimensión misionera? Uh-huh. Es una formación sí. en la cual, pues todos somos misioneros, ¿no? El Papa San Juan Pablo II decía, donde nace un cristiano, nace un misionero, y ahí estamos. Y la última, la E de espiritualidad. Sin esa fuerza, sin esa oración, no podríamos hacer todo lo que la iglesia hace, ¿no? La espiritualidad es algo que nos, o sea, puedes ver un árbol, puedes ver los frutos, puede verse el tronco, pero ¿qué sostiene ese árbol? ¿Qué sostiene esos frutos? ¿Qué sostiene esa belleza? Son sus raíces. Uh-huh. En las raíces es Cristo y todo es cristocéntrico. Cristo es todo, es la esencia. Y la espiritualidad en los misioneros, como uno de los espiritualidades de Jóvenes Fronteras, un joven sin fronteras encuentra en la Eucaristía y en la oración
1: su fuerza.
2: Su fuerza. Y esto es lo que nosotros, este día va a ser como que vas a ingresar, vas a llegar a Obras Misionales Pontificias. Uh-huh. Vamos a empezar a las 12 con una misa y posteriormente hay todas estas viandas, como le dije, pero va a haber una catequesis en la cual se te va a dar una especie
1: de guía
2: en la cual tú puedas pasar por cuatro espacios donde vas a encontrar la cooperación, la animación, la formación y la espiritualidad. Vas a pasar por los cuatro y vas a recibir una pequeña formación, charla, algunos obsequios, regalitos por ahí. Y tienes que pasar por todo. cuando llegues a pasar por todos, vas a tener un sello, te van a regalar tu café misionero, una tacita de café misionero, y esto implica de que estás formado ya para ir a tu parroquia y hablar de las misiones. Así que eso te puedo decir que va a ser muy bonito. Vayan, ajá, va a estar muy bonito. Vayan con la familia y con las ganas de poder apoyar. Va a estar muy bonito. Vayan, vayan. Los invito a todos.
1: Además que se termina con un concierto. Gracias, Giancarlo, por estar aquí. Realmente necesitamos muchos Giancarlos. Muchos Giancarlos que estén contagiando con esas ganas y de querer anunciar a Jesús. Dios te dé salud, fuerza y que muchos... no es que te sigan, sino que vayan contigo para seguir a Jesús y ponerse en servicio, trabajar. Necesitamos misioneros. Este programa, Giancarlo, nace justamente para despertar la vocación misionera, porque queremos que a través de estos testimonios de vida de gente activa dentro de nuestra iglesia, te hagan sentir que tú también estás llamado. Si es que Dios te toca para ser sacerdote o religiosa, bendito sea, pero también estás llamado a ser, con tu soltería, un gran misionero. Con tu matrimonio, un matrimonio misionero que puedas llevar a toda tu familia. No dejes esa responsabilidad solamente a los catequistas. Tu primera misión es tu familia. Así que todos estamos llamados a ser misioneros y agradecidos con Walter, que estuvo en los controles. Estamos en Radio María Perú, en tu programa misionero Conquistando Almas para Dios, que estamos los segundos y cuartos miércoles de cada mes a las 7 de la noche para darte estos testimonios de vida, para que te des cuenta que tenemos una iglesia activa, pero tú también tienes que ser activo. Que Dios nos bendiga a todos. Y las últimas palabras, por favor, para irnos.
2: Sí, solamente agradecerte, programa. Sé que ha habido muchas oportunidades de invitación y por cosas de viaje y todo no hemos podido cuadrar, pero te agradezco y tú eres un gran ejemplo para muchos jóvenes. Y como dices tú, ¿no? Aquel misionero es aquel que te lleva a Jesús, ¿no? Eso es, el que tiene a Jesús te lleva a Jesús. Y un misionero se cansa cuando no camina. Eso es importante llegar a entender. Un misionero se cansa cuando no camina. Así que yo los invito a todos a enamorarse de Jesús. Si es que por ahí quieren conocer más de las obras misionales, acérquense, búsquenos por la página web, por el Facebook. Y pues cualquier cosita estamos ahí. Familias misioneras, Jóvenes sin Fronteras, la UEA, Ni Santa Infancia, el voluntariado. Hay muchos. La pastoral de las obras misionales no se reduce a una colecta. Hay una pastoral. Y que puede estar en tu parroquia, que puede estar en tu colegio. Y nada, solamente agradecerte la oportunidad y a toda la producción acá hermosa que tienes. Y seguir adelante. A todos los que nos están viendo, muchas gracias. Y bueno, estamos ahí para todo.
1: Y terminamos con este video de los 100 años. Y con esto ya nos despedimos a rezar unos por otros, por el Perú y por el mundo entero. Hasta pronto.
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0: Queridos hermanos de Radio María, hemos presentado para ustedes Conquistando Almas para Dios. Agradecemos a Gisela Sixia por su participación en la conducción y también a Giancarlo Cherinos, representante de Obras Misionales Pontificias, por acompañarnos como invitado en esta edición del programa. Continúa con nosotros, sigue en sintonía de tu radio. Somos Radio María y en instantes estaremos presentando Echen la Red a la Derecha junto a Padre Carlos Vázquez.
1: Mensajes breves de Monseñor Robert Prevost, ex obispo de Chiclayo y hoy Papa León XIV, dirigidos a Radio María.

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Queridos hermanos de Radio María, a esta hora de la noche estamos listos ya para continuar con nuestra programación. Presentamos para ustedes Echen la Red a la Derecha junto a Padre Carlos Vázquez en la conducción. El tema de esta noche es Familias que cuidan la vida. Este programa lo estamos transmitiendo en vivo a través de nuestra página de Facebook, donde nos encuentras como Radio María Perú. Iniciamos.

Muy buenas noches, estimado radioescucha de Radio María, una voz católica en tu casa. Te saluda el padre Carlos Vázquez, sacerdote diocesano, misionero, el Vicariato Apostólico de San Ramón. Y vamos a empezar otro programa de Echen la Red a la Derecha por Radio María. Agradecemos a Dios por este día que nos da, por estos momentos de encontrarnos con Él. Agradecemos porque ha suscitado Radio María, a todos los que colaboran, a todos los voluntarios, a tantas personas que están detrás de este gran proyecto para hacerlo posible. Obviamente, gracias a la intercesión de nuestra Madre, la Virgen María, que ella es la que sostiene esta radio, ¿no? Y queremos empezar pidiéndole al Espíritu Santo que sea Él el que nos ayude a conectar con esto, con este mundo espiritual, con este mundo sobrenatural, con todo aquello que Él ha inspirado y que nos pone en contacto con lo trascendente, con lo espiritual. En el nombre del Padre y del Hijo y del Espíritu Santo. Amén. Ven Espíritu Santo, llénanos, Espíritu Santo, úngenos con tu poder, con tu presencia. Ven Espíritu Santo y manifiéstate a través de las ondas de Radio María, a través de aquellos que nos siguen en la página de Facebook de la radio. Quédate con nosotros, Espíritu Santo, y concédenos mucho discernimiento, para que lo que hoy escuchemos, que provenga de ti, pueda tocar el corazón y poder dar una respuesta. Te damos gracias, Espíritu Santo, porque caminas con nosotros, estás con nosotros, porque siempre estás sosteniendo a la Iglesia y a cada uno de nosotros, sus miembros, para que juntos caminemos en esta Iglesia sinodal, que es el camino de la Iglesia en este tercer milenio. Y junto con María te decimos, gloria al Padre y al Hijo y al Espíritu Santo, como era en el principio, ahora y siempre, por los siglos de los siglos. Amén. En el nombre del Padre y del Hijo y del Espíritu Santo. Amén. También queremos unirnos desde aquí en comunión íntima y fraterna y filial con el Santo Padre León XIV, por la intervención quirúrgica que ha tenido. Y le pedimos también a ese Jesús sanador que pase tocando todas las células de nuestro amado Papa, que le conceda una pronta recuperación, que arranque de raíz todo mal, toda enfermedad que pueda haber, Señor, para que pueda continuar con este ministerio petrino y que nos pueda visitar en nuestro país. Y en sintonía con él, vamos a desarrollar este tema de estas catequesis que están orientadas a preparar la venida del Santo Padre a nuestro país. Entonces, hoy, dentro de este gran tema de familias que cuidan la vida, vamos a asomarnos un poco al tema de los jóvenes. Los jóvenes descubren la vocación matrimonial. En la fiesta del colegio, muchas exalumnas llegan a participar. Es grata oportunidad para encontrarse, a veces luego de muchos años. Y aquella vez conversábamos amenamente cuando llegó Marta trayendo un bebé en brazos. Saludos, besos, acogida cordial. ¿Cuándo se casó? No lo supimos. Era lo que todas pensábamos. Cuando pudimos plantearle la pregunta, Marta comentó muy tranquila que no se ha casado. Ella quería tener un hijo, así que lo encargó en un laboratorio. ¿Y quién es el padre?
No lo sé. Y en verdad no me interesa. El laboratorio buscó un embrión sano y me lo implantó. Yo sola puedo cuidar a mi hija y no necesito de un hombre. Pero esa niña, a esa niña sí le interesará más adelante conocer por lo menos el nombre de su padre. Y necesitará también el aporte masculino para su desarrollo. Muchas preguntas quedaron flotando en el ambiente. Y entonces nosotros podemos también hacernos esa pregunta. ¿Sabemos de casos parecidos? ¿Qué opinamos? ¿Han cambiado las ideas de los jóvenes frente al matrimonio y la maternidad o paternidad? ¿En qué lo notamos? Porque tal vez puede ser fruto del egoísmo, ¿no? Yo quiero un niño, perdónenme la comparación, como si quisiera una mascota. Y entonces se descuida la finalidad de formar a un niño, una niña, un bebé, para centrarnos en nuestro propio egoísmo. Vamos a ver qué nos dice la palabra de Dios. Y aquí vamos a acudir a Primera de Samuel, capítulo 1, versículos del 9 al 11. Después de la comida en el templo, Silo, Ana se levantó y con el alma llena de amargura se puso a orar al Señor. El alma llena de amargura. Llorando desconsoladamente. Y añadió este voto: Señor Todopoderoso, si te fijas en la humillación de tu servidora y te acuerdas de mí, si no te olvidas de tu servidora y le das a tu servidora un hijo varón, se lo entrego al Señor de por vida. El Papa León nos dice, hay un extracto de su viaje apostólico a España, donde dice, ¿cuál es la misión concreta que usted nos pide a los jóvenes de la iglesia? Es una pregunta que le hicieron al Papa. Y el Papa responde, bueno, felicidades por tu matrimonio, Fernando. Aquí también he visto a otras parejas que se van a casar. Felicidades y bendiciones. Porque si antes dije, no tengan miedo de pensar en una vocación, el matrimonio también es una vocación. No tengan miedo del matrimonio y de formar una familia. Sabemos que el contexto en el que el Papa menciona estas palabras es de una Europa que ha sacado a la familia como núcleo. Y hay una idolatría al cuerpo humano que lo último que quieren tener son hijos. Y el Papa anima a los españoles a no tener miedo, no tengas miedo de abrazar el matrimonio, no tengas miedo de formar una familia. Y entonces vamos a ver un poquito el contexto de estas lecturas
Y pasa que entre los judíos la primera señal de bendición eran los hijos. La esterilidad era considerada como una maldición y se atribuía solo a las mujeres. Comprendemos la angustia de Ana, que no tiene hijos. Y la potencia de su oración llena de fe y confianza. Oración llena de fe y confianza. El hijo que nacerá, de hecho, estará dedicado a las cosas de Dios. El profeta Samuel, con quien inicia la serie de profetas, esos misteriosos hombres y mujeres entregados a Dios, dispuesto a recibir y transmitir sus mensajes. En la situación actual ha cambiado muchísimo. Madres adolescentes, muchos hijos no deseados, impedidos de nacer, o que llegan al mundo sin la debida protección de sus padres. Pero también es creciente el número de jóvenes que, dedicados a su carrera profesional, ya no miran al matrimonio entre sus posibilidades, como vida en común con otra persona de otro sexo. Es el caso de María, mejor dicho, de Marta, la que pusimos en el ejemplo primero. Y esto pues nos lleva a pensar que es tiempo de plantearse el matrimonio como una vocación, como bien dice el Papa León. En una sociedad sacudida y disgregada por individualismos y egoísmos, los jóvenes necesitan comprender y asumir el sentido del verdadero amor. El matrimonio no es una cosa para salir del paso. El matrimonio no es un parche para que no nos digan que somos solterones. Es una vocación. Y hay que preguntarle al Señor en la oración, ¿tú me quieres para esto, Señor? ¿Me quieres para el matrimonio, para la vida consagrada? ¿Cuál es tu propósito? Esta educación al verdadero amor, por tanto, va a ser la base de la educación sexual, que tiene que ser clara y delicada, que los padres deben ofrecer a sus hijos, nadie más. En esto no hay sustitutos, porque lo que tú no le hablas a tus hijos, Facebook se lo dirá, TikTok se lo dirá, YouTube se lo dirá u otras plataformas. Esta educación al verdadero amor es la base de la educación sexual. Por tanto, tenemos que entender que la sexualidad que abarca a toda la persona, cuerpo, sentimiento, espíritu, que manifiesta su significado íntimo al llevar al don de sí misma en el amor para florecer en una nueva vida. En este contexto se plantea la educación para la castidad como virtud que desarrolla la madurez
y autodominio, haciendo capaz de percibir el significado esponsal del cuerpo. Fijémonos esto, hermanos. La castidad nos ayuda a madurar. Y no solo a madurar, sino a tener autodominio. Y es ahí donde uno puede actuar en libertad. Es ahí donde uno puede tomar decisiones en libertad. Y la Iglesia pide que la formación sexual esté en estrecha relación con los principios morales. Lo opuesto, no dar formación alguna u ofrecerla en clave de todo vale, desvirtúa el valor profundo de la sexualidad humana como expresión de amor auténtico y abre las puertas de una moral laxa de la que los mismos jóvenes, sobre todo las chicas, son las primeras víctimas. Mediante el testimonio de su vida, los padres son los primeros mensajeros, llamados a anunciar la belleza de la familia. Y no solo eso, sino la fidelidad ante los hijos. Es más, dedicándoles tiempo para dialogar estos temas, orando con ellos, escuchando juntos la palabra de Dios e introduciéndoles en la experiencia personal de Cristo y de su iglesia. Es ahí donde llegan a ser plenamente padres, es decir, engendradores no sólo de la vida corporal, sino también de aquella que mediante la renovación del espíritu brota de la Pascua de Cristo. Entonces, tenemos que situarnos en esta realidad eclesial donde, por falta de formación, obviamente, se ignoran muchas cosas. Sería bueno de que tú como papá, como mamá, converses con tus hijos jóvenes. ¿Y cuál va a ser el motivo de la conversación? Las interrogantes en relación al matrimonio y todas sus implicancias. El hijo merece saber las cosas, sí, con claridad. Las parábolas tienen su lugar. Pero necesitamos conversar sobre las interrogantes en relación al matrimonio y todas sus implicancias, que hay más allá de la boda, por ejemplo, ¿no? Los novios de nuestras parroquias reciben una preparación adecuada. ¿O es solo para la celebración del sacramento? Si no, para vivir e iniciarse en la nueva vida, esa nueva vida que empieza. Somos capaces de acompañar las inquietudes que hay de muchos jóvenes. Y necesitamos un poquito mirar
¿Cuántas parejas en nuestra parroquia pueden dar testimonio y acompañar a los novios y a las jóvenes parejas? Y en esto necesitamos ser muy conscientes y realistas, ¿no? ¿Tenemos gente preparada para esto? ¿En tu parroquia hay gente preparada para una pastoral familiar? ¿Gente preparada para una pastoral matrimonial? ¿Cómo nos percibe la gente? ¿Cómo nos percibe que podemos ser aliados o parte de la solución de un problema? ¿O nos ve obstáculo? Somos obstáculo tal vez para la realización de muchas cosas. Bien, nos vamos a una pausa y retornamos con tu programa Echen la red a la derecha por Radio María, una voz católica en tu casa. Volvemos.

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El tema de esta noche es Familias que cuidan la vida, tema que estamos compartiendo a través de nuestra página de Facebook, donde nos puedes encontrar como Radio María Perú. Este será, queridos hermanos, nuestro último bloque de programa. Por ello te invitamos a participar. Puedes comunicarte al 01-2048-720, o también escríbenos al 914-05-1111, 914-05-1111.

Pensemos un poco en la formación que estamos dando a los jovencitos, a los novios que vienen a nuestras parroquias, a las catequesis prematrimoniales, aunque hoy en día ya se habla todo en clave de iniciación cristiana o de iniciación a la vida matrimonial. Y es un camino, un proceso, no se trata de dos charlitas, sino de cursos. Y aquí es donde la iglesia pide que la formación sexual, por ejemplo, esté en estrecha relación con los principios morales, como decíamos antes. El testimonio de vida de los papás. Ustedes como papás son los primeros mensajeros llamados a anunciar la belleza de la familia y de la fidelidad ante los hijos. Las familias hoy en día reflejan esto. ¿Tus hijos son capaces de ver la belleza de la familia, del matrimonio, de esa fidelidad? La crisis de matrimonio muchas veces es crisis de familia, porque no hay familia. No hay familia constituida. Y si los jóvenes de hoy que quieren casarse no han tenido una formación equilibrada, una formación que le lleve al discernimiento, ¿qué pasaría, no? Es por eso que necesitamos conversar con nuestros jóvenes sobre esas interrogantes en relación al matrimonio y a todas sus implicancias. El tema del dinero, por ejemplo, en el matrimonio es un tema. El tema del dinero y el tema de la sexualidad dentro del matrimonio son temas muy delicados en la vida matrimonial. Y para ello tenemos que invertir en equipos de formación matrimonial. Y no solo para la celebración del sacramento, ¿no? Hoy hay empresas donde te facilitan todo, pero cuestan un montón de plata, pero solamente se encarga de la boda, pero no te van a saber organizar una vida matrimonial. Les acompañamos a los matrimonios, tú como charlista o como catequista en la parroquia, como diácono, como sacerdote. Acompañas a los matrimonios que tú has sido testigo presencial. Y entonces ahí es donde necesitamos contactar con parejas que puedan dar testimonio y acompañamiento a los novios y a los jóvenes, a las jóvenes parejas. Entonces, como comunidad cristiana, como parroquia, asumamos con creciente seriedad todo lo que implica la formación cristiana de la sexualidad y el matrimonio para nuestros jóvenes. Es la iglesia, es la familia cristiana católica la que le tiene que formar en una sana antropología. Algunas charlas son demasiado poco. Organicemos entonces experiencias y propuestas que produzcan verdaderos procesos de clarificación y madurez humana en la fe, en el amor y la sexualidad en vistas al matrimonio. Las familias se tienen que esforzar por ser humildes,
por demostrar que no hay perfección, pero sí corrección. Y es ahí donde nosotros lo que estamos necesitando es que las familias aprendan a abrazar con ternura las situaciones que pasan. Sea, la familia es el primer espacio donde los niños aprenden a amar. Un papá ausente. ¿Dónde aprendió a amar? ¿Dónde aprender a amar? Y ese primer espacio, que es la familia, no solamente aprenden a amar y a confiar, sino a relacionarse con los demás, siendo un eje fundamental y conductor de la vida. Situaciones diarias, el estrés, las dificultades económicas, la falta de tiempo y la influencia del uso de la tecnología afectan significativamente la convivencia familiar, que manifiestan un número decreciente de matrimonios, número decreciente de matrimonios. Y ese número decreciente de matrimonios hace que, obviamente, haya un aumento de la convivencia y de hogares monoparentales. ¿Y qué es lo que a veces aparecen? Pues gritos y palabras que hieren, castigos humillantes, limitados espacios de escucha y diálogo, poco o ningún tiempo compartido. Ya no se comparte juntos, porque el tiempo es plata, dicen, ¿no? El uso excesivo de celulares y pantallas. Escasas expresiones de afecto. ¿Cómo son en tu familia expresiones de afecto? ¿Hay expresiones de conflicto entre padres frente a los hijos? Y entonces necesitamos reflexionar cuáles de esas expresiones lamentables son más frecuentes en nuestro entorno. ¿Cómo nos comunicamos en casa? ¿Nuestros hijos, sus hijos, se sienten escuchados? ¿Brindamos gestos de amor con frecuencia? ¿Cómo resolvemos los conflictos familiares? Son preguntas, hermanos, que hay que hacérnoslas. ¿Por qué? Porque de eso va a depender que un matrimonio se sostenga en el tiempo. Lucas, en el capítulo 2, versículo del 50 al 52, nos dice: ellos no entendieron lo que les dijo. Regresó con sus padres a Nazaret y siguió bajo su autoridad. Su madre guardaba todas esas cosas en su corazón. Y Jesús crecía en el saber, en estatura y en gracia delante de Dios y de los hombres. ¿Qué nos dice el magisterio de la Iglesia? ¿Qué nos dice el Papa León? Nos dice que el papel que juegan las familias en el mundo es fundamental, ya que en ellas se forja el futuro de las naciones, a fin de que los lazos familiares se sigan fortaleciendo. Reflexionemos un poco, hermanos.
Jesús creció en una familia donde aprendió el amor, la obediencia y la confianza. José y María por momentos no comprendían su actuar, como cuando se les perdió en el templo, pero dialogaban, lo escuchaban. La Sagrada Familia de Nazaret nos muestra que el amor se construye día a día mediante la cercanía, el respeto y el cuidado mutuo. La Iglesia nos recuerda que los niños son un regalo de Dios y que toda forma de violencia contradice el Evangelio. Dejen que los niños vengan a mí, dice Jesús. ¿Y nosotros cómo seguimos viviendo? ¿En qué consiste la crianza con ternura? Es una forma de educar basada en el respeto a la dignidad de cada persona, incluso de los niños, la escucha activa, la empatía y la comprensión, el acompañamiento afectuoso, el establecimiento de límites claros y amorosos. Por lo tanto, no podemos alterar las cosas. No confundamos, porque la ternura no es debilidad. Es el lenguaje del amor que hace crecer a las personas, sobre todo a los niños, y fortalece a toda la familia. La visita del Santo Padre, del Papa León, es una oportunidad para renovar nuestras familias como escuelas de amor, de ternura, esperanza y fraternidad. Ser familias de esperanza significa educar, educar a nuestros hijos desde el buen trato, la paciencia, la ternura. Y necesitamos comprometernos a construir hogares donde florece la ternura. Aquí hay 10 cosas, 10 compromisos para una crianza con buen trato. Uno, escuchar antes de corregir. Dos, hablar con respeto en todo momento. Tres, reconocer los esfuerzos de nuestros hijos. Cuatro, dedicarnos mutuamente tiempo de calidad cada día. Cinco, evitar los castigos físicos y humillaciones. Seis, enseñar con el ejemplo. Siete, resolver conflictos mediante el diálogo. Ocho, compartir momentos de familia en oración. Nueve, promover la participación de todos en el hogar. Y 10, expresar amor con palabras y gestos cotidianos. Necesitamos palabras que construyan. Y los pequeños gestos de ternura que podemos ir practicando es, por ejemplo, un abrazo inesperado, la bendición antes de dormir, antes de salir de casa o antes de un evento importante. Compartir una comida sin celulares, preguntar cómo estuvo el día,
una palabra o frase motivadora, dar gracias y pedir perdón. Necesitamos cuidar los matrimonios. Y para ello vamos a hacer esta oración final. Señor Jesús, gracias por el regalo de nuestras familias. Enséñanos a educar con ternura, a corregir con amor y a escuchar con paciencia. Haz de nuestros hogares espacios de respeto, confianza y buen trato. Que la visita del Papa León XIV fortalezca nuestro compromiso de vivir el Evangelio en familia y de transmitir a nuestros hijos la alegría de amar y servir. María, Madre de Ternura, acompaña a nuestras familias como tú acompañaste en Nazaret. Seguimos rezando por la pronta recuperación. Tener una visita llena de Dios, donde va a encontrarse con su pueblo. Ese pueblo que siempre oxigena un poquito de aire de fe en los pulmones. La bendición de Dios Todopoderoso, Padre, Hijo y Espíritu Santo, descienda sobre ti y permanezca para siempre. Muchísimas gracias y nos vemos hasta el siguiente programa.

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Estamos listos ya para continuar con nuestra programación y presentar para ustedes Implicados en la Fe. En la conducción de este programa nos acompaña Francisco Granados y el tema de esta noche es Abramos el Corazón. Contaremos también con la presencia en esta edición de Padre Kevin Noriega y Bruno Laoz como nuestros invitados de esta noche. Ya estamos transmitiendo este programa en vivo a través de nuestro Facebook. Encuéntranos como Radio María Perú. Iniciamos.

0: ¿Cómo están? Muy buenas noches, queridos amigos. Sean todos ustedes bienvenidos a una nueva edición de Implicados en la Fe. Hoy tenemos un programa muy especial porque vamos a conversar sobre un acontecimiento que
1: De
0: para nosotros
1: Chicago.
0: creyentes nos despierta mucha alegría y esperanza, y también la expectativa de miles de peruanos, que es la visita del Papa León a nuestro país. El Perú, después de haber tenido la oportunidad también de recibir al Papa Francisco, se prepara para recibir al sucesor de Pedro, un pastor que conoce de cerca la realidad peruana, ya que ha vivido muchos años en nuestro país y que mantiene un vínculo muy especial con nuestra iglesia. Esta visita será una oportunidad para reencontrarnos.

0: renovar nuestra fe y fortalecer nuestra misión evangelizadora. Además, vamos a dar una mirada especial hacia Chiclayo, una ciudad muy significativa en la historia pastoral del Santo Padre. Él mismo la mencionó en su nombramiento. ¿Cómo se viene preparando esta iglesia en particular? ¿Qué nos dice el logo que ha sido creado para esta visita? ¿Cuáles son las actividades previstas para la llegada del Santo Padre? ¿Y cómo podemos prepararnos nosotros espiritualmente desde nuestras parroquias, nuestras pastorales, arquidiócesis, familias y comunidades? Y para responder todas estas preguntas, el día de hoy nos van a acompañar dos invitados especiales, que es el padre Kevin Noriega, coordinador de comunicaciones justamente en Chiclayo, y también conocido del programa Bruna Lobos, con quien conoceremos los subsidios pastorales que se han preparado para vivir esta visita. Me comentan si tenemos a nuestros invitados en sala para poder hacerlos pasar o vamos al primer clip. Listo. Entonces, esta es una semana bastante significativa, considerando que el Papa León se encuentra con un tema de salud en una operación, así que igual todas nuestras oraciones para su pronta recuperación. Antes de darle la bienvenida a nuestros invitados, iniciamos este programa con el video de Rome Reports. Chicago y Chiclayo unidos en oración por la salud del Papa León. Vamos con el primer video.
1: De Chicago a Chiclayo, la ciudad natal de León XIV y la diócesis peruana de la que fue obispo se unen en oración por su estado de salud. Y si en todo el mundo los fieles han comenzado a rezar por la salud del Papa, esto también sucede en los lugares que están más ligados a su vida: Chicago, donde nació Robert Prevost, y Chiclayo, en Perú, donde ejerció como obispo entre 2015 y 2023. Desde Estados Unidos, el cardenal Blaise Cupich, arzobispo de Chicago y compañero de clase del Papa, ha invitado a los fieles a rezar por su pronta recuperación. Que el Espíritu Santo guíe las manos de los cirujanos y que la Santísima Virgen acompañe al Papa León durante los próximos días. También la Universidad de Vilanova, donde Prevost estudió matemáticas, pide oraciones por su antiguo alumno. Estaba previsto que la institución otorgara a León una medalla de honor el martes por la tarde. Y aunque el Papa no estará, el evento se mantiene y rezarán por él. Desde Perú también se suman a esta cadena de oración. La diócesis de Chiclayo ha organizado una misa para pedir por la salud del Papa.
2: Nosotros, como diócesis de Chiclayo, y habiéndolo tenido a Monseñor Roberto como nuestro obispo, ahora ya emérito, hemos tomado con mucha alegría su visita, pero sobre todo en un contexto muy, muy espiritual, un contexto de mucha oración. Pero ahora, con esta noticia, pues vamos a rezar más por él, y la diócesis lo siente así. Por eso que no podemos decir que es una iniciativa que nace por esta noticia que nos ha conmovido, sino también porque ya es el marco de la preparación previa a esa visita tan anhelada y esperada que deseamos se pueda dar.
1: Sacerdotes y fieles de toda la diócesis se han sumado a la iniciativa. Tuvo lugar en la catedral, que era sede de Monseñor Roberto, pocas horas antes de su internación, para la remoción de un módulo pulmonar, cuya naturaleza, benigna o maligna, todavía no se ha confirmado. Se prevé una hospitalización de aproximadamente una semana. Aunque la operación plantea cierta incertidumbre sobre el viaje apostólico Uruguay, Argentina y Perú de principios de noviembre, al momento en el Vaticano no se ha anunciado ninguna cancelación. De hecho, el propio pontífice se ha referido al regreso a Perú el domingo en el Ángelus. Y en su querido Chiclayo lo esperan con los brazos abiertos.
2: Particularmente conociéndolo a Monseñor Roberto, yo estoy seguro que él sí va a venir, ¿no? Él sí va a venir, pero también haciendo tomar conciencia a los fieles que es el Santo Padre y que hay que cuidarlo mucho. Y en todo caso, si la recomendación es cuidarlo, tendríamos que, pues con alegría también, aceptar esta situación, sabiendo que en el caso que no se pueda dar su visita, pues

0: Listo, ya estamos de regreso y hemos escuchado un poco también esta cadena de oraciones que se viene llevando por diferentes partes del mundo para la recuperación, la pronta recuperación de nuestro Santo Padre. Sabemos que está bastante cerca la visita que tenía programada. Esperemos y roguemos que se pueda dar con normalidad en el transcurso, imagino, de los días, se irán dando mayores novedades o noticias con respecto al tema de la operación y también de del tiempo de descanso que va a tener el Santo Padre para poder recuperarse y que pueda llegar con toda la energía también y con todas las fuerzas, tanto humanas como espirituales, para poder acompañarnos en esta visita, si Dios lo quiere así. Entonces, bueno, me comentan por favor si ya tenemos alguno de nuestros invitados en sala. Ya. Tenemos a uno de nuestros invitados. Bueno, el día de hoy nos acompaña, como lo he mencionado al principio del programa, Bruno Laos, es seglar claretiano, ha tenido la oportunidad de trabajar en la parte directa con el Santo Padre, junto con todo lo que es el equipo de catequesis a nivel nacional, conocido también de la casa, nos ha ayudado en algún momento a interactuar en diferentes temas también de nuestro programa, conocido mío de hace muchos años,
1: También.
0: que creo que ya estamos ya, yo también ya superé los 30, así que
1: Los tú no, los
0: estamos.
1: 40, ya.
0: Entonces, digamos que sí, ya han pasado varios años. ¿Cómo estás, Brunito? ¿Qué tal? Buenas noches.
1: Muy bien, buenas noches. Gracias por la invitación, Francisco, Pancho, que ya te digo yo, Pancho, y a todos los que nos están escuchando y viendo por las redes. Gracias por la invitación.
0: Sí, es un gusto tenerte, poder conversar un poco más contigo. Sabemos que has estado viendo algunos documentos bastante importantes junto con el equipo, de los cuales vamos a conversar el día de hoy, esperando también que se pueda tal vez unir el padre Kevin. De lo contrario, igual tenemos información bastante importante que vamos a conversar, ¿no? Bueno, desde tu perspectiva, Bruno, ¿qué significa para Chiclayo recibir nuevamente al Papa León, ahora ya como sucesor de Pedro, después de haberlo visto directamente trabajando en la diócesis de Chiclayo? ¿Cómo crees que está Chiclayo? ¿Cuál es el sentir del pueblo chiclayano?
1: Yo creo que la visita de un papa es siempre algo entrañable, algo especial, diferente, pero con León ocurre de que como él ya ha estado, ya ha caminado por estos pasillos, por estas casas, por estos mercados. La gente siente la venida del Papa como la venida de uno de los suyos, no solamente por lo que representa como iglesia, sino también por lo que ha sido desde su caminar como sacerdote, ¿no? Entonces, esa cercanía, esos puentes, esos lazos que ha ido construyendo con el pueblo, hace que la visita sea especial, porque por eso el lema que le han puesto, vuelve a casa, tiene mucho sentido, porque el mensaje que está detrás de un saludo especial a mi diócesis de Chiclayo el primer día que sale, es el mensaje que nos da la respuesta a lo que tú dices, ¿no? ¿Cómo nos estamos preparando? Pues con todo el corazón, con todo el alma, porque creo que Chiclayo, al tener ese mensaje tan bonito, de una referencia de que son familia, de que somos familia, no todo el Perú se encuentra con alguien de los nuestros, con un peruano más. Y creo que digamos, cómo se están preparando nuestros corazones para la venida, más allá de la parte técnica, ¿no? De la parte de los eventos que van a haber, ¿no? Creo que nos estamos preparando en el corazón para su venida.
0: Como dice Chiclayo, tiene la oportunidad de recibir a alguien que ha trabajado directamente con ellos, conoce la realidad, conoce al pueblo, conoce a la gente, ha trabajado también, hay muchos sacerdotes que tienen mucho cariño, mucho aprecio, lo he visto en diferentes entrevistas que han dado sacerdotes de Chiclayo. Entonces es como un conocido de casa que regresa a casa después de un tiempo de haber no estado. y llega con una nueva responsabilidad, ¿no? Con un puesto totalmente distinto a como salió. Y
1: Así
0: la gente
1: es.
0: pues debe estar bastante emocionada.
1: Así es, así es. Y bueno, no solamente hay que estar emocionados, sino también prepararnos, ¿no? Por eso la conferencia episcopal y la diócesis, y las distintas diócesis donde van a visitar han hecho un esfuerzo súper rápido para poder hacer formación en las parroquias, formación en en los centros pastorales, formación en las comunidades para abrir el corazón, ¿no? Una de las cosas, de las frases que se ha decidido, el eslogan de la venida del Papa es abramos el corazón. Y por eso inicia una serie de programas, formaciones, para prepararnos para su venida, entre todos, primero con la parte bibliográfica, como es obvio, y luego después con todo este recorrido del año, porque en un año que parece poco, ya ha habido mensajes, ¿no? A modo de influencia de este papa, ¿no? Marcando una continuidad de los papas, ¿no? No es que él hace revolución, ha hecho nada, ¿no? Sino que continúa, ¿no? Igual que lo hizo Francisco, ¿no? Continúa una serie de enseñanzas al pueblo de Dios que tanto lo necesita, que con en distintas realidades, ¿no? Con los nuevos escenarios, como ya se ha dicho en distintas formaciones de la Iglesia, ¿no? Y es por eso que la Conferencia Episcopal ha querido también sumarse y ha hecho el esfuerzo por hacer estos materiales y esta formación, ¿no? De la que si quieres después te comento un poco más, ¿no?
0: Sí, vamos a entrar a hablar un poquito en eso. Recuerdo también que cuando vino el Papa Francisco tuvimos un trabajo preliminar, fueron varios días en realidad, al menos unos, o sea, fue un trabajo previo de por lo menos un mes, 2 meses antes, y justo 2 días antes de la venida también era un trabajo in situ, entonces hubo bastante información, tanto de trabajo espiritual como también de trabajo pastoral, para la llegada del Santo Padre. Entonces, entiendo que en esta oportunidad se está haciendo lo mismo. Vamos a entrar un poquito a ver de repente los documentos que se han estado trabajando. Y ya me están confirmando por interno también que el Padre César Noriega está con nosotros. Padre, no sé si puede encender la cámara para poder verlo. ¿Nos escucha? Ahí lo veo. Ahí está.
2: Hola, ¿qué tal? ¿Cómo están? Buenas noches.
0: ¿Qué tal, padre? ¿Cómo está? Qué gusto saludarlo. ¿Cómo se encuentra?
2: Bien, bien, un gusto. Sí. ¿Qué tal? ¿Cómo están?
0: Bien, padre. Justo estábamos conversando con Bruno acerca de la expectativa de cómo está recibiendo Chiclayo la visita del Santo Padre, euforia. Espiritualismo, cómo ve el panorama desde su perspectiva también la llegada del Santo Padre Chiclayo.
2: Bien, creo que, no, primero, gracias por la invitación y bueno, en esta oportunidad para poder compartir con todos ustedes, creo que como todos los lugares donde el Papa va a llegar o la misma iglesia en el Perú, estamos contentos y creo que la diócesis de manera especial por este vínculo que tiene, ¿no? Con el Papa, porque bueno, lo hemos tenido aquí de obispo que nos ha acompañado, nosotros también lo hemos acompañado, ¿no? Y creo que la preparación para todo este encuentro o reencuentro, esta vuelta a casa del Papa, la Iglesia de Chiclayo lo ha tomado de una manera especial y hemos ido preparando, ¿no? Tanto en las comunidades particulares, ¿no? En cada parroquia, los movimientos, ¿no? Cursos de formación, oración. Y bueno, y el trabajo en conjunto también de las comisiones que se han venido organizando para preparar todo esta logística que demanda bastante, ¿no? Pero con mucho amor, con mucho cariño, porque conversábamos, por ejemplo, con alguno de los padres de la comisión y decíamos, ¿no? Monseñor nos acompañó como obispo, luego se fue y regresó a visitarnos como cardenal y hoy, Dios mediante va a regresar a visitarnos también como ya Santo Padre. Y esta es una alegría inmensa, ¿no?
0: Claro, han visto todo el proceso y crecimiento también del Santo Padre desde que sale, retorna como cardenal y luego ahora, como tú lo mencionas, si Dios quiere, porque también sabemos que hay un tema
2: Claro.
0: de salud que estamos viviendo en estos momentos, llegará a visitarnos como ya el sucesor de San Pedro. Padre, cuéntenos un poquito. Voy a hacerle una pregunta a usted, luego voy a hacerle una pregunta a Bruno con respecto también a los documentos que hemos estado conversando hace un ratito. ¿Cómo se relacionan el logo, el lema y la identidad de la iglesia peruana en esta visita del Santo Padre?
2: ¿Cómo se relacionan? Bien, creo que el lema es muy sugerente y de alguna manera ya lo han venido explicando los obispos, e incluso mi obispo en la conferencia de prensa que tuvimos aquí en la diócesis lo explicó. Y ese abrir el corazón es justamente abrir el corazón a la gracia de Dios. Y creo que se relaciona mucho con el logo también, porque si uno puede destacar, nos damos cuenta allí en el logo las imágenes de los santos peruanos, que representan mucho, y dentro de logo está la figura también del Papa como gran misionero, ¿no? Que dejó su tierra, se entregó al servicio que el Señor le pidió, y bueno, y desempeñó gran parte de su vida aquí en nuestras tierras. Entonces, creo que como misionero, y creo que también encomendando a los santos de nuestro Perú, Santa Rosa, San Martín, ¿no? Entonces, Santo Toribio de Mogrovejo también, que era un gran misionero y que dejó y se desgastó por la iglesia aquí en nuestro Perú, son una figura bonita que nos representa también como una tierra bendecida, una tierra ensantada, ¿no? Que al final está allí, deseosa de nosotros, deseosos de ese amor de Dios, sedientos de esa gracia. Y creo que el Papa, de alguna manera, también con su vida transmitió eso, con su cercanía, con su amistad, con ese evangelizar, ¿no? Con esa respuesta generosa siempre. Entonces, recuerdo yo en algún punto cuando hablé con él, en alguno de los momentos que teníamos, ¿no? El hecho de decir, oye, mira, tienes que vivir tu ministerio, ¿no? Dando esperanza, con alegría. Y es algo bonito porque uno trata de vivirlo, ¿no? Y eso es lo que representan también la imagen de los santos en el logo, ¿no? Esa alegría de haberse entregado al Señor y de haber dado y desgastado su vida por la obra de Dios. Y creo que eso lo podemos ver y ver reflejado en la vida también del Santo Padre.
0: Padre, y cuénteme un poquito, ¿cómo se está dando la organización ahorita en la diócesis de Chiclayo para el recibimiento del Santo Padre? Yo tengo información, por lo que tengo algunas personas todavía amigos aquí en Lima, sobre el tema del coro, sobre el tema de la pastoral de la guardia, o sea, tengo información más que todo aquí en Lima. De Chiclayo no conozco mucho. De repente usted me pueda dar un mayor alcance de cómo se están organizando, de repente cuáles son estos equipos que se han conformado tal vez para el recibimiento del Santo Padre.
2: Sí. De hecho, que es una logística grande y en la comisión hay una comisión central, ¿no? Que encabeza nuestro obispo y luego están allí cuatro sacerdotes que también están como los encargados de poder gestionar y ver la coordinación de todos los demás equipos. Por ejemplo, hay una comisión para cada lugar donde el Papa o el Santo Padre va a llegar, ¿no? Que se va a encargar de ver la logística propia de ese lugar y de la actividad que se va a realizar en ese lugar. Por ejemplo, empezando, creo que su recibimiento en la base aérea, que es, no simplemente va, lo van a recibir y ahí hay un sacerdote encargado con tres más de su equipo, ¿no? Que están previendo todo esto. Y, por ejemplo, allí el Papa va a ser recibido por las autoridades eclesiales, civiles. Y también por un grupo de niños, ¿no? De distintos colegios de la diócesis. Van a bailar quizás una marinera y luego ya se va a dirigir a las Pampas de Pimentel. Allí también en las Pampas de Pimentel hay un equipo organizador, ¿no? A cargo de un sacerdote, que en este caso es el padre Vincent, que está encargado de gestionar todo lo referente a las Pampas de Pimentel, ¿no? Entonces, allí le apoyan también un equipo de sacerdotes, por ejemplo, el encargado de ver toda la ceremonia litúrgica, ¿no? Las inscripciones, que todo el registro de las personas que van a poder participar de las Pampas, es una cosa grande, ¿no? De hecho, que están en coordinación quizás con la Cancillería para ver todo ese tema de registros, ¿no? Que ahí también están viendo eso, las imágenes que van a llegar, o sea, los sacerdotes que van a concelebrar, los seminaristas que van a llegar de distintos lados, o sea, Ecuador, Colombia, que están mandando y escribiendo, no solo para la misa, sino también luego sabemos que el Papa, por ejemplo, previo a, antes de, perdón, al del encuentro que va a tener en el santuario con los sacerdotes, religiosos, religiosas, seminaristas y consejos pastorales, va a tener una visita privada muy, muy especial y particular, creo, a la capilla San Óscar Romero, ¿no? De la Victoria, que él, de alguna manera, ha contribuido, ¿no? A conseguir el apoyo necesario para que esa capilla, ¿no? La elaboración, la construcción de esa capilla, remodelación, ¿no? Entonces, es como ir a ver. Y ver cómo está el trabajo y cómo ha quedado, ¿no? Pero eso va a ser sumamente privado, solamente con los sacerdotes y algunos fieles colaboradores que han hecho posible esta obra. Y luego se va a dirigir por la tarde, por ejemplo, al Santuario Nuestra Señora de la Paz. Y allí también hay un grupo encargado que en este caso el que encabeza es el rector del Santuario Nuestra Señora de la Paz, el Padre Antero, también con un equipo de sacerdotes y laicos que van liderando para ver todo el registro de los sacerdotes, de las religiosas, de los seminaristas, de los consejos pastorales, en coordinación con la Comisión General, ¿no? Después, el Papa se va a trasladar a la USAT, a la Universidad Católica Santo Toribio de Mogrovejo, que forma parte también de la diócesis, ¿no? Y va a tener un encuentro allí también, quizás con un público ya muy específico, universitarios del norte del país, ¿no? Docentes y algunas autoridades civiles, ¿no? Y allí también, en este caso, los organizadores, allí está el encargado, es el padre Sergio, ¿no? Que también forma parte de la universidad y con su equipo humano allí en la universidad se están encargando de prever todo, ¿no? Todos los requerimientos que han solicitado desde el Vaticano para que este encuentro se dé de la mejor manera. Y también es un gran trabajo allí, ¿no? Entonces, porque más o menos se está pensando cerca de 10.000 personas allí. Entonces, es un trabajo arduo, ¿no? Y va a ser limitado también para la prensa porque no es un espacio muy amplio, ¿no? Va a estar el Vaticano, el programa oficial que es TV Perú y algunos de la prensa que no van a ser muchos por el espacio mismo, ¿no? Por ejemplo, allí el Papa quizás va a utilizar un golf cart. Que va a recorrer por las instalaciones de la universidad, ¿no? Breve, y eso, están viendo los testimonios, están viendo las intervenciones que se van a dar, ¿no? Todo el programa bien pauteado de acuerdo a cómo se nos ha solicitado. Y luego, finalmente, ese día termina con la cena privada también, con todos los sacerdotes de la diócesis, porque así lo ha querido el Santo Padre, y allí solamente vamos a entrar los sacerdotes de la diócesis de Chiclayo, tanto diocesanos como religiosos, ¿no? Que trabajan aquí. Entonces, ese va a ser un encuentro privado sin prensa, sin nada, solamente el Santo Padre con todo el clero de la diócesis. Y ahí se acaba su primer día, ¿no? Y es un súper día porque va a estar full, ¿no? Para todos nosotros también, porque te imaginarás que eso va a ser un corre-corre, ¿cómo están? Buenas noches, un corre-corre por todos lados, ¿no?
0: Sí,
2: Entonces,
0: claro,
2: Y
0: padre.
2: así, sí, al
0: Sí.
2: siguiente día, el día 14, por la mañana, bueno, descansa, como todos saben ya, en el obispado, ¿no? Era lógico que, bueno, es su casa, que no era posible que la podamos mandar a un hotel, ¿no? O sea, ¿por qué? Porque al final es su casa el obispado y allí él también ha querido quedar, ¿no? A quedarse para pasar la noche allí. Entonces, eso, al siguiente día. Muy temprano, ¿no? Va a ir a la catedral, va a recorrer la catedral para ver todo esta remodelación, bueno, estos ajustes, estos arreglos que se hizo en la catedral, va a ver quizás allí el nuevo altar, el nuevo ambón, ¿no? Que se ha mandado a hacer. Y finalmente va a saludar a los colaboradores, ¿no? Allí dentro de la catedral, que son unas cuantas personas, y finalmente va a salir al atrio para el acto de la coronación. Me olvidaba que en el santuario, Nuestra Señora de la Paz, el Papa va a tener el detalle de entregar la rosa de oro a la Virgen Nuestra Señora de la Paz, ¿no? El día siguiente, en la mañana, va a coronar a la patrona de nuestra diócesis, que es Santa María la Inmaculada, ¿no? Entonces, y ahí es una celebración breve, en realidad no va a durar mucho, y luego va a partir a Santa Cruz. Y allí van a tener la misa, va a visitar la casa, va a rezar frente al Señor en el sagrario que él también impulsó allí en la parroquia, ¿no? Luego va a visitar la casa parroquial de Santa Cruz, eso va a ser también un encuentro muy privado, íntimo con los sacerdotes que laboran en esa parte de nuestra diócesis, y finalmente se va a dirigir a la misa. Terminada la misa, regresa a Chiclayo. Y por la tarde, ya después de almuerzo, en la tarde va a clausurar su visita con una pequeña celebración de clausura por los 300 años de canonización de Santo Toribio en Saña, ¿no? Y va a tener un encuentro allí con las comunidades andinas de nuestra diócesis, en este caso de la zona de Incahuasi y Cañaris, también con la pastoral de afro y la pastoral migrante, que justamente va a ser ese encuentro que va a tener allí, para ver que la iglesia tiene distintas caras, ¿no? Distintas voces, pero una misma fe, un mismo amor a Dios. Entonces el Papa va a compartir con ellos y eso. Creo que, y de ahí descansa en el obispado y al siguiente día temprano parte para Cusco, ¿no? Y ahí
0: Así
2: con
0: es.
2: nosotros acabó allí y ahora sí podemos descansar y
0: Descansar.
2: seguir al Papa desde aquí, ¿no? Desde donde estamos. Así es.
0: Hay muchos feligreses que, amigos también de la casa que nos están escuchando, a veces nosotros como laicos, como fieles, vemos el evento, pero también hay que entender que detrás de eso no se imagina la logística que se realiza para estos tipos de eventos, entre
2: Es una
0: personas,
2: locura, de
0: equipos y
2: verdad, es una
0: muebles, es
2: locura
0: una
2: todo eso.
0: locura. Me
2: Sí,
0: imagino
2: pero
0: que es un... Sí.
2: al final yo creo que si lo hacemos con amor, de hecho que va a haber por allí algunos, pero no nos rendimos, ¿no? Siempre
0: Así es.
2: estamos trabajando en coordinación siempre para dar lo mejor y hacer que este reencuentro con nuestro pastor sea inolvidable, sea especial, sea renovador también, ¿no? Porque al final todo es esto, así es.
0: Así es, padre. Bueno, muchas gracias también por contarnos un poco el itinerario. Muchas personas a veces no saben que cuando a veces los papas en algún momento, los pocos que nos han podido visitar, tienen eventos privados también que así lo solicitan, que no son muy, muy conocidos por el público en realidad. Algunos solamente
2: Así es.
0: conocemos el evento principal, pero privadamente también hace otras visitas, ¿no?
2: Sí,
0: A su
2: así es.
0: elección,
2: A
0: a
2: su
0: su
2: elección.
0: elección.
2: Y luego los únicos que están allí detrás son los periodistas que quieren estar en todo, pero
0: Así es.
2: lamentablemente no pueden entrar, ¿no? Entonces,
0: Sí, hay
2: y
0: muchos
2: en eso
0: eventos en
2: yo
0: los que
2: estoy
0: no.
2: tratando de lidiar porque, bueno, dentro de las comisiones yo estoy encargado o soy responsable, moderador de la Comisión de Prensa y Comunicación de la Diócesis, ¿no? Entonces, ahí vamos tratando, vamos lidiando, ¿no? Con todo eso. Y así
0: Muy
2: vamos.
0: bien. Muy
2: Sí,
0: bien,
2: sí.
0: gracias padre. Gracias padre también por comentarnos un poco del itinerario. Como ya acá no nos vemos hasta el siguiente mes en el programa, es bueno tenerlo bien pauteado también cómo se está preparando nuestra diócesis de Chiclayo. Ahora padre, quiero conversar un rato con Bruno porque tengo también, ya sabemos cómo se va a desarrollar el evento, quiero conversar acerca de los documentos también que se han venido armando y preparando para ello, sobre todo el tema de los subsidios pastorales y la importancia que deben tener las pastorales y las diócesis también para la visita de nuestro Santo Padre. Bruno, no sé si estás por ahí.
1: Sí, aquí estoy, aquí estoy.
0: Ya, listo. Entonces, ahora sí, vamos contigo. Ya escuchamos todo el itinerario de Chiclayo y nos pareció excelente. Ahora vamos a hablar un poco acerca de esta preparación. ¿Qué son los subsidios pastorales y por qué son considerados importantes para la visita del Papa? ¿Y cómo nacen estos materiales? ¿Cuál es su objetivo?
1: Hace un par de meses atrás hemos creado este documento que se llama Abramos el Corazón, ¿no? Para recibir a León, que es un itinerario desde la Conferencia Episcopal Peruana, que lo que pretende es prepararnos no solamente con globos y serpentinas, sino prepararnos realmente, formativamente, con el mensaje que tiene un pontífice, ¿no? De todo el mensaje que va creando y la teología, inclusive que va creando el Santo Padre, ¿no? A partir de sus dichos, de sus hechos, de sus visitas, ¿no? Que ha ido recorriendo durante este año y desde sus inicios. La conferencia episcopal se reúne con los distintos equipos, llámese Biblia, catequesis, familia, SEAS, acción social, jóvenes, laicos y todas las comisiones que podrían aportar desde su perspectiva un escrito, una reflexión respecto al Papa León. Utilizando la metodología del ver, juzgar y actuar, se crean estos folletos que tienen distintos temas, ¿no? Empezando con el número uno, que tiene que ver con el Papa León y quién es el Papa León, ¿no? Cercano y peruano lo hemos titulado, porque comienza a hablar un poquito de su bibliografía, ¿no? Un poquito de él como joven, como misionero. Y a través del ver, juzgar y actuar, hacemos una reflexión, ¿no? Hablamos de su vida, por supuesto, pero luego después, ¿a qué nos llama la historia de Prevost, ¿no? ¿A qué nos llama la historia de este Papa? ¿A qué nos llama la historia de...? Y comenzamos a hacer una serie de preguntas y reflexiones y, por supuesto, oración por su venida. Luego llegamos al número dos, que tiene que ver con la evangelización. Es este número dos que está aquí, que es Unidos en Cristo, Sembradores de Paz, ¿no? Y todo esto tiene que ver con el tema de dónde ha estado, digamos, actuando el Santo Padre y dando esos mensajes, perdón, para los evangelizadores. Hemos titulado algunos como Caminando Juntos, el tema de la paz, desarmada y desarmante, ¿no? Es una frase muy conocida de León, dado la vuelta al mundo esa frase, ¿no? Nos esperan los pobres, entre otros, ¿no? Que nos pueden ayudar a reflexionar los que somos catequistas, evangelizadores, agentes de pastoral. Luego estará la de las familias. Por supuesto, no podía ser ajeno el tema de las familias y familias que cuidan, ¿no? La pastoral de la familia aquí intervino muy bonito para trabajar temas que están relacionados a la familia de hoy, ¿no? La belleza, las realidades, los desafíos de la familia de hoy, ¿no? Y estas visitas que ha tenido también León al respecto. Luego, infaltable, el tema de los jóvenes como cuarto fascículo, que tiene una reflexión referente a lo que quiere decir el Papa a raíz de las vocaciones, ¿no? Esta visita que tuvo la Jornada Mundial de las Vocaciones en el 2026, en este añito, y también algunas frases que ha tenido los jóvenes de maneras sueltas, ¿no? Sutiles, pero interesantes. Y por supuesto con reflexiones bíblicas. Todo lo que te menciono también tiene reflexiones bíblicas que van acompañando los mensajes del Santo Padre. Y por último, el tema de la acción social, ¿no? Este último folleto, Pastoral Social y Dignidad de Toda la Persona, trabajada con SEAS, se ha hecho para reflexionar para todos aquellos que nos dedicamos, por ejemplo, a las personas encarceladas, a las personas que están en los hospitales, a los pueblos originarios, indígenas, a las mujeres y los derechos humanos, al tema del cuidado de la violencia hoy en día en un mundo tan violento, al tema de los migrantes, ¿no? Entonces aquí hay unas reflexiones muy bonitas del Santo Padre, el tema bíblico a través de esta metodología del ver, juzgar y actuar. Todo este esfuerzo que ha hecho la conferencia episcopal no es para hacerlo todo quizás, pero es para que en tu parroquia seleccionen la que más les gusta, la que más les llama la atención, la que les nace del corazón para ir trabajándolo e ir cada semana de repente cogiendo alguno de los temas con una reflexión de al menos de unas 30 minutos, una hora, es suficiente como para todos en la iglesia peruana estar en sintonía y todos hablar desde el mismo corazón, para abrirlo y acoger al Santo Padre, no solamente con serpentinas, bombos y platillos, sino también desde el corazón, y esto nos prepara para eso. De eso trata el material.
0: Justo ahí quería añadir dos preguntas. La primera es, ¿estos documentos han sido enviados a las diferentes pastorales? ¿Han sido distribuidos a las arquidiócesis? ¿Cómo ha funcionado la distribución de esos documentos?
1: Sí, se ha enviado a todas las arquidiócesis, se ha mandado a los grupos pastorales, se ha hecho de manera virtual y de manera física. La que se ha hecho de manera virtual, pueden entrar a biblicatequesis.org y también pueden entrar a la página del Papa, ¿no? Papa León o visita del Papa León. Ustedes ponen en Google y le va a salir la página oficial del Papa en Perú, de la visita, y ahí también van a poder descargar estos mismos subsidios de los que estamos hablando, ¿no? Todos los obispos del Perú han hecho un esfuerzo porque también estos documentos salgan y puedan ser utilizados. Y algunos han sacado su versión, ¿no? La Arquidiócesis de Lima también ha sacado su versión, que es lo mismo, es este mismo material, pero ha sacado una versión por meses, ¿no? Ha sacado una versión por meses. Genial. Cada uno puede adaptarlo como quiera, pero no dejar de conectarnos y estar juntos en esta parte de prepararnos para la venida del Santo Padre.
0: Y la segunda pregunta es justamente hablando acerca de la organización que se debería tener para poder llevar estos documentos. Mucha gente a veces se... ¿Me escuchas? ¿O no me escuchas? ¿Hola? ¿Sí? ¿Me escucha? ¿No me escuchas? No puede ser. A ver, voy a...
1: No te escuchamos, no sé si me logran escuchar a mí.
0: Sí, te escucho.
1: ¿Sí me escuchas?
0: ¿Sí?
1: Yo no te escucho.
0: Dios mío, ¿y ahora cómo hacemos?
1: Bueno, no sé si me preguntabas, estabas preguntando algo, pero de lo que estábamos reflexionando es, podemos ingresar a la página web del Papa, les decía, y pueden descargar el material. El material está disponible para que lo puedan utilizar cualquier laico, cualquier sacerdote, párroco, EPAPS, ¿no? Los equipos de animación de pastoral de las parroquias, y así difundirlo cada vez más. La idea es formarnos en este material lo mejor posible, ¿no? Y hay que
0: Sí.
1: distribuir esta información, ¿no?
0: No sé si me lo vas a escuchar, Bruno. Tampoco. No. Ya. Bueno, si en cabina me escuchan, vamos
1: Así es.
0: a...
1: Sí, yo creo que me están preguntando por el orden del documento. Mira, el primer documento sí o sí debe de ir al inicio, ¿no? Pero después el documento 2, 3, 4, 5 puede ser en el orden que tú quieras, ¿no? Si algunos están trabajando en catequesis, el número 2. Si estás trabajando con familias, el número 3. Si estás trabajando con jóvenes, el número 4. Y si estás trabajando en la pastoral social, el número 5. Sí o sí, yo creo que es fundamental ir con el número 1, porque el número 1 es donde nos ubican, ¿no? ¿Quién es Prevost? ¿Dónde llega? ¿Por qué estamos haciendo tanto lío con el tema de la visita de Prevost? Aquí te lo explicamos. Aquí hay testimonios de gente que cuenta qué cosa hacía Prevost y por qué la gente de Chiclayo, la gente de Piura, ¿eh? Donde él ha estado caminando, lo quiere tanto, ¿no? Es un pastor con olor a oveja, como decía Francisco. Entonces ahí hay un tema bien interesante. Y después tú puedes elegir cualquiera de los que están ahí, ¿no? Eso es.
0: Listo. Bueno, no sé si recuperé
1: Te
0: mi
1: sigo sin
0: audio.
1: escuchar.
0: No importa. Vamos, cabina, si me escuchan, vamos al momento musical y voy a escribir de todas maneras en el chat. Vamos a poner.
1: Nada, gracias a ustedes por la invitación y les recuerdo una vez más de descargar estos materiales en lo que necesitan. Un súper abrazo para todos y gracias a Francisco.
0: Espérate, no te vayas. Vamos al momento musical
1: Espero.
0: primero.
1: Muy bien, ahí regresamos.
0: Ya, vamos al momento musical, cabina, mientras recupero mi audio.
3: 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Abramos el corazón a su voz y a su aliento transformador. Abramos el corazón porque nos puso en esta tierra linda y porque nos visita nuestro querido Papa. Abramos el corazón.

0: Bueno, el que hemos escuchado en estos momentos es el himno oficial, León Hermano del Camino. Es un himno muy, muy bonito. El mes pasado también lo escuchamos con nuestra hermana que también nos estuvo acompañando en cabina. La producción visual y también la producción musical, particularmente a mí, los instrumentos como charango, zampoña, me gustan bastante en sus vibraciones, en sus armonías musicales. Entonces, les invito igual que luego de haber escuchado esta canción con el corazón, se pregunten realmente cómo nos estamos preparando nosotros para este gran encuentro con nuestro Santo Padre. Y hemos llegado ya a casi el final del programa. El tiempo pasado bastante rápido. Padre Kevin, solamente, primero gracias por darnos la información de todo este proceso que se va a llevar allá en la diócesis. También a Bruno por comentarnos acerca de la estructura que se está manejando también para que las pastorales puedan trabajar la llegada del Santo Padre. Y darle unos minutos, padre, para poder dejarle un pequeño, una despedida del programa, ¿no? Una invitación que le haría a los fieles tanto de Chiclayo y todo el Perú para prepararse desde ahora para esta visita. Y con eso ya estaríamos cerrando el programa. Quiero darle unos minutos para que usted pueda también comentarnos esto.
1: Bien, gracias Francisco por la oportunidad también de poder compartir con ustedes aquí en Implicados, ¿no? Y bueno, creo que la visita apostólica pastoral del Santo Padre León XIV a nuestro Perú o a Sudamérica, ¿no? Debe ser una oportunidad también para poder renovar nuestra esperanza, nuestra fe y nuestro amor al Señor. Vamos a encontrarnos con el Vicario de Cristo que viene justamente a darnos esa palabra de esperanza, ¿no? La alegría del Evangelio, de compartir como comunidad. Y creo que el hecho de más que esta emoción, esta algarabía de, oye, llega y al ver cosas, ¿no? Logísticas, creo que también lo más importante aquí es preparar el corazón para vivir este encuentro realmente con el Señor. Es una caricia de Dios que nos da para poder cada uno de nosotros, desde la experiencia de cómo viva esta visita, pueda tener quizás un compromiso concreto en su vida de mejora como cristiano, ¿no? Entonces, desde aquí yo puedo animar, invitar a cada uno de los fieles que puedan estar escuchando, viendo este programa, ¿no? El hecho de cómo cada uno de nosotros debe preparar el corazón, ¿no? Para abrirse a esta gracia que Dios nos regala a través de la oración, a través de la comunión, a través de la Eucaristía, que es muy importante, ¿no? Y ya también se nos ha explicado acerca de los subsidios que se nos han dado para poder también ir adentrándonos un poco más, ¿no? Y conocer un poco más y así, ¿no? Preparar la vida, preparar el corazón, prepararnos todos como iglesia para vivir este momento extraordinario de gracia que el Señor nos va a regalar. Entonces, pero igual estamos también como iglesia rezando por su pastor, ¿no? Para que se pueda, ¿no? Recuperar de la mejor manera y pueda compartir con nosotros también estos momentos, ¿no? Estos días de gracia que Dios nos regala a toda la iglesia. Y desde allí, animarles a que puedan orar por el Santo Padre, orar también por la iglesia y luego renovarse en el compromiso de la fe, en el compromiso cristiano, en el compromiso del amor, que a eso es lo que el Señor nos llama en el día a día, ¿no? Vivir la santidad en nuestras cosas y con mucha ilusión y mucha alegría.
0: Gracias, Padre, por su mensaje. Y bueno, todos nos unimos a esta cadena de oración por nuestro Santo Padre para que pueda, si Dios así lo permite, llegar con bien a este viaje. Hay mucha gente que todavía tiene las dudas con respecto al tema de la operación, pero recuerden que el amor de Dios que le tiene sus fieles, incluso aún más nuestros representantes de San Pedro que han venido desde Juan Pablo II, después de haber estado en emergencia, de haber recibido algunos disparos hechos por personas dentro de la feligresía incluso, y luego haberse sobrepuesto a eso y haber llevado misas, visitas, de la salud de nuestro Santo Padre, el Papa Francisco, que en paz, que Dios lo tenga en su gloria, que también estuvo muy mal de salud y aún así salía a dar las misas, en su silla de ruedas, acompañado de su feligresía. La fe y el amor por Dios es tan grande que no se sabe el punto y la fuerza que una persona puede tener, y más aún una persona que está llena del amor de Dios. Así que oremos mucho por nuestro Santo Padre, que nos pueda acompañar, y si no es así, es porque Dios lo quiere así. Muchas gracias, Padre, por haber estado aquí el día de hoy.
1: Gracias a ustedes. Definitivamente es como dices, ¿no? Todo al final es si Dios quiere. Pero nosotros vamos a seguir rezando y de hecho, por ejemplo, recién he estado participando de un rosario iluminado, donde se han reunido los fieles y hemos podido rezar por la salud y pronta mejoría de nuestro Santo Padre. Bien, muchas gracias. Un
0: Gracias,
1: gusto.
0: Padre. Como mensaje final, pues la visita del Santo Padre nos invita a prepararnos, pero también a preguntarnos qué cambios queremos que produzca en nuestra vida, cómo podemos crecer en la oración, servir mejor a los demás y fortalecer sobre todo nuestra comunión como iglesia. Sigamos en oración por la pronta recuperación del Papa León y recordemos que su visita es también una oportunidad para poner en movimiento nuestras comunidades y seguir siendo una iglesia en salida. Muchas gracias, Padre, y a todos nuestros oyentes. Que tengan una excelente noche y un feliz fin de semana que ya está también bastante pronto. Muchas gracias, Padre, y gracias a todos. Hasta
1: Muchas
0: luego.
1: gracias.
0: Hasta la
1: Buenas noches.
0: próxima.
1: Bendiciones.

0: 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Menos mal.
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0: Dios.
1: Defender siempre la dignidad humana. Nuestro mundo cambia rápidamente. La ciencia y la tecnología abren posibilidades que hasta hace algunos años parecían inimaginables. La inteligencia artificial forma parte cada vez más de nuestro trabajo, nuestra educación y nuestras comunicaciones. León XIV ha invitado a contemplar estos cambios desde una pregunta fundamental. ¿Están verdaderamente al servicio de la persona humana? La Iglesia no teme el progreso, pero recuerda algo que ninguna sociedad debería olvidar. Ninguna tecnología puede convertir al ser humano en una cosa, en un número o en un instrumento. Cada persona posee una dignidad que no depende de su utilidad. La posee el niño que comienza a vivir, la posee el anciano que ya no puede producir, la posee quien está enfermo, la posee el pobre, la posee quien piensa distinto de nosotros. Prepararnos para la visita del Papa significa también preguntarnos qué clase de país queremos construir. ¿Un Perú donde solamente cuente quienes tienen poder y posibilidades? ¿O un Perú donde sabemos reconocer el valor de cada vida humana? Esta reflexión comienza en nuestras relaciones cotidianas. Cuando humillamos a alguien, estamos olvidando su dignidad. Cuando difundimos una mentira sobre una persona, herimos su dignidad. Cuando tratamos al pobre como si fuera invisible, olvidamos su dignidad. La tecnología puede ayudarnos enormemente, pero jamás podrá sustituir aquello que solamente una persona puede ofrecer: compasión, responsabilidad moral, fe, amor y entrega. 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

0: En el nombre del Padre, y del Hijo, y del Espíritu Santo.
1: Amén.
0: Dios mío, ven en mi auxilio.
2: Señor, date prisa en socorrerme.
0: Gloria al Padre, y al Hijo, y al Espíritu Santo.
2: Como era en el principio, ahora y siempre, por los siglos de los siglos. Amén.

0: Desde los ojos y el corazón de María, contemplamos los misterios gloriosos.
1: En el primer misterio, contemplamos la gloriosa resurrección de Cristo. Los discípulos de Emaús, levantándose al momento, se volvieron a Jerusalén y encontraron reunidos a los once y a los que estaban con ellos, que decían: «Es verdad, el Señor ha resucitado y se ha aparecido a Simón». Ellos, por su parte, contaron lo que había pasado en el camino y cómo la habían conocido al partir el pan. Oh Dios, que por la resurrección de tu Hijo, nuestro Señor Jesucristo, has iluminado las tinieblas del mundo, concédenos vivir siempre como hijos de la luz, hasta que alcancemos la luz de la gloria eterna. Padre nuestro que estás en el cielo, santificado sea tu nombre, venga a nosotros tu reino. Hágase tu voluntad en la tierra como en el cielo.
2: Danos hoy nuestro pan de cada día. Perdona nuestras ofensas, como también nosotros perdonamos a los que nos ofenden. No nos dejes caer en la tentación y líbranos del mal. Amén.
1: Dios te salve María, llena eres de gracia, el Señor es contigo. Bendita tú eres entre todas las mujeres y bendito es el fruto

0: y confirmando la palabra con los signos que la acompañaban. Dios y Padre nuestro, danos la gracia de vivir tan unidos a Cristo aquí en la tierra, que merezcamos participar de su gloria en el cielo por toda la eternidad. Padre nuestro, que estás en el cielo, santificado sea tu nombre. Venga a nosotros tu reino. Hágase tu voluntad en la tierra como en el cielo.
1: Danos hoy nuestro pan de cada día. Perdona nuestras ofensas, como también nosotros perdonamos a los que nos ofenden. No nos dejes caer en la tentación y líbranos del mal. Amén.
0: Dios te salve María, llena eres de gracia, el Señor es contigo. Bendita tú eres entre todas las mujeres y bendito es el fruto de tu vientre Jesús.
1: Santa María, Madre de Dios, ruega por nosotros pecadores, ahora y en la hora de nuestra muerte. Amén.
0: Dios te salve María, llena eres de gracia, el Señor es contigo. Bendita tú eres entre todas las mujeres, y bendito es el fruto de tu vientre, Jesús.
1: Santa María, Madre de Dios, ruega por nosotros pecadores, ahora y en la hora de nuestra muerte. Amén.
0: Dios te salve María, llena eres de gracia, el Señor es contigo. Bendita tú eres entre todas las mujeres, y bendito es el fruto de tu vientre, Jesús.
1: Santa María, Madre de Dios, ruega por nosotros pecadores, ahora y en la hora de nuestra muerte. Amén.
0: Dios te salve María, llena eres de gracia, el Señor es contigo. Bendita tú eres entre todas las mujeres, y bendito es el fruto de tu vientre Jesús.
1: Santa María, Madre de Dios, ruega por nosotros pecadores, ahora y en la hora de nuestra muerte. Amén.
0: Dios te salve María, llena eres de gracia, el Señor es contigo. Bendita tú eres entre todas las mujeres, y bendito es el fruto de tu vientre Jesús.
1: Santa María, Madre de Dios, ruega por nosotros pecadores, ahora y en la hora de nuestra muerte. Amén.
0: Dios te salve María, llena eres de gracia, el Señor es contigo. Bendita tú eres entre todas las mujeres, y bendito es el fruto de tu vientre Jesús.
1: Santa María, Madre de Dios, ruega por nosotros pecadores, ahora y en la hora de nuestra muerte. Amén.
0: Dios te salve María, llena eres de gracia, el Señor es contigo. Bendita tú eres entre todas las mujeres, y bendito es el fruto de tu vientre Jesús.
1: Santa María, Madre de Dios, ruega por nosotros pecadores, ahora y en la hora de nuestra muerte. Amén.
0: Dios te salve María, llena eres de gracia, el Señor es contigo. Bendita tú eres entre todas las mujeres, y bendito es el fruto de tu vientre Jesús.
1: Santa María, Madre de Dios, ruega por nosotros pecadores, ahora y en la hora de nuestra muerte. Amén.
0: Dios te salve María, llena eres de gracia, el Señor es contigo. Bendita tú eres entre todas las mujeres, y bendito es el fruto de tu vientre Jesús.
1: Santa María, Madre de Dios, ruega por nosotros pecadores, ahora y en la hora de nuestra muerte. Amén.
0: Dios te salve María, llena eres de gracia, el Señor es contigo. Bendita tú eres entre todas las mujeres, y bendito es el fruto de tu vientre Jesús.
1: Santa María, Madre de Dios, ruega por nosotros pecadores, ahora y en la hora de nuestra muerte. Amén.
0: Gloria al Padre, y al Hijo, y al Espíritu Santo.
1: Como era en el principio, ahora y siempre, por los siglos de los siglos. Amén.
0: Oh Jesús mío, perdona nuestros pecados, líbranos del fuego del infierno, lleva al cielo a todas las almas, especialmente a las más necesitadas de tu misericordia. María, Reina de la Paz,

En el segundo misterio, contemplamos la ascensión de Jesús al cielo. El Señor Jesús, después de hablarles, fue elevado al cielo y se sentó a la diestra de Dios. Ellos salieron a predicar por todas partes, colaborando el Señor con ellos

0: En el tercer misterio, contemplamos la venida del Espíritu Santo sobre los apóstoles y la Virgen María. Recibirán una fuerza cuando el Espíritu Santo venga sobre ustedes, y de este modo serán mis testigos en Jerusalén, en toda Judea y Samaria, y hasta los confines de la tierra. Que tu Espíritu, Señor, ilumine nuestros corazones y los impulse con la gracia de Pentecostés para que demos testimonio de tu amor con toda nuestra vida. Padre nuestro, que estás en el cielo, santificado sea tu nombre. Venga a nosotros tu reino. Hágase tu voluntad en la tierra como en el cielo.
1: Danos hoy nuestro pan de cada día. Perdona nuestras ofensas, como también nosotros perdonamos a los que nos ofenden. No nos dejes caer en la tentación, y líbranos del mal. Amén.
0: Dios te salve, María, llena eres de gracia, el Señor está contigo. Bendita tú eres entre todas las mujeres, y bendito es el fruto de tu vientre, Jesús.
2: Santa María, Madre de Dios, ruega por nosotros pecadores, ahora y en la hora de nuestra muerte. Amén.
0: Dios te salve, María, llena eres de gracia, el Señor está contigo. Bendita tú eres entre todas las mujeres, y bendito es el fruto de tu vientre, Jesús.
2: Santa María, Madre de Dios, ruega por nosotros pecadores, ahora y en la hora de nuestra muerte. Amén.
0: Dios te salve, María, llena eres de gracia, el Señor está contigo. Bendita tú eres entre todas las mujeres, y bendito es el fruto de tu vientre, Jesús.
2: Santa María, Madre de Dios, ruega por nosotros pecadores, ahora y en la hora de nuestra muerte. Amén.
0: Dios te salve, María, llena eres de gracia, el Señor está contigo. Bendita tú eres entre todas las mujeres, y bendito es el fruto de tu vientre, Jesús.
2: Santa María, Madre de Dios, ruega por nosotros pecadores, ahora y en la hora de nuestra muerte. Amén.
0: Dios te salve, María, llena eres de gracia, el Señor está contigo. Bendita tú eres entre todas las mujeres, y bendito es el fruto de tu vientre, Jesús.
2: Santa María, Madre de Dios, ruega por nosotros pecadores, ahora y en la hora de nuestra muerte. Amén.
0: Dios te salve, María, llena eres de gracia, el Señor está contigo. Bendita tú eres entre todas las mujeres, y bendito es el fruto de tu vientre, Jesús.
2: Santa María, Madre de Dios, ruega por nosotros pecadores, ahora y en la hora de nuestra muerte. Amén.
0: Dios te salve, María, llena eres de gracia, el Señor está contigo. Bendita tú eres entre todas las mujeres, y bendito es el fruto de tu vientre, Jesús.
2: Santa María, Madre de Dios, ruega por nosotros pecadores, ahora y en la hora de nuestra muerte. Amén.
0: Dios te salve, María, llena eres de gracia, el Señor está contigo. Bendita tú eres entre todas las mujeres, y bendito es el fruto de tu vientre, Jesús.
2: Santa María, Madre de Dios, ruega por nosotros pecadores, ahora y en la hora de nuestra muerte. Amén.
0: Dios te salve, María, llena eres de gracia, el Señor está contigo. Bendita tú eres entre todas las mujeres, y bendito es el fruto de tu vientre, Jesús.
2: Santa María, Madre de Dios, ruega por nosotros pecadores, ahora y en la hora de nuestra muerte. Amén.
0: Dios te salve, María, llena eres de gracia, el Señor está contigo. Bendita tú eres entre todas las mujeres, y bendito es el fruto de tu vientre, Jesús.
2: Santa María, Madre de Dios, ruega por nosotros, pecadores, ahora y en la hora de nuestra muerte. Amén.
0: Gloria al Padre, y al Hijo, y al Espíritu Santo.
1: Como era en el principio, ahora y siempre, por los siglos de los siglos. Amén.
0: Oh Jesús mío, perdona nuestros pecados, líbranos del fuego del infierno, lleva al cielo a todas las almas, especialmente a las más necesitadas de tu misericordia. María, Reina de la Paz,
2: ruega por nosotros.

0: Cuarto misterio, contemplamos la Asunción de María al cielo en cuerpo y alma. Dios, rico en misericordia, por el gran amor con que nos amó, estando muertos a causa de nuestros delitos, nos vivificó juntamente con Cristo. Por gracia han sido salvados, y con Él nos resucitó y nos hizo sentar en los cielos, en Cristo Jesús. Dios Todopoderoso y Eterno, que has elevado en cuerpo y alma a los cielos a la Virgen María, concédenos seguir fielmente sus huellas para llegar, con ella, a la eterna bienaventuranza. Padre nuestro, que estás en el cielo, santificado sea tu nombre. Venga a nosotros tu reino. Hágase tu voluntad en la tierra como en el cielo.
1: Danos hoy nuestro pan de cada día. Perdona nuestras ofensas, como también nosotros perdonamos a los que nos ofenden. No nos dejes caer en la tentación, y líbranos del mal. Amén.
0: Dios te salve María, llena eres de gracia, el Señor es contigo. Bendita tú eres entre todas las mujeres, y bendito es el fruto de tu vientre, Jesús.
1: Santa María, Madre de Dios, ruega por nosotros pecadores, ahora y en la hora de nuestra muerte. Amén.
0: Dios te salve María, llena eres de gracia, el Señor es contigo. Bendita tú eres entre todas las mujeres, y bendito es el fruto de tu vientre, Jesús.
1: Santa María, Madre de Dios, ruega por nosotros pecadores, ahora y en la hora de nuestra muerte. Amén.
0: Dios te salve María, llena eres de gracia, el Señor es contigo. Bendita tú eres entre todas las mujeres, y bendito es el fruto de tu vientre, Jesús.
1: Santa María, Madre de Dios, ruega por nosotros pecadores, ahora y en la hora de nuestra muerte. Amén.
0: Dios te salve María, llena eres de gracia, el Señor es contigo. Bendita tú eres entre todas las mujeres, y bendito es el fruto de tu vientre, Jesús.
1: Santa María, Madre de Dios, ruega por nosotros pecadores, ahora y en la hora de nuestra muerte. Amén.
0: Dios te salve María, llena eres de gracia, el Señor es contigo. Bendita tú eres entre todas las mujeres, y bendito es el fruto de tu vientre, Jesús.
1: Santa María, Madre de Dios, ruega por nosotros pecadores, ahora y en la hora de nuestra muerte. Amén.
0: Dios te salve María, llena eres de gracia, el Señor es contigo. Bendita tú eres entre todas las mujeres, y bendito es el fruto de tu vientre, Jesús.
1: Santa María, Madre de Dios, ruega por nosotros pecadores, ahora y en la hora de nuestra muerte. Amén.
0: Dios te salve María, llena eres de gracia, el Señor es contigo. Bendita tú eres entre todas las mujeres, y bendito es el fruto de tu vientre, Jesús.
1: Santa María, Madre de Dios, ruega por nosotros pecadores, ahora y en la hora de nuestra muerte. Amén.
0: Dios te salve María, llena eres de gracia, el Señor es contigo. Bendita tú eres entre todas las mujeres, y bendito es el fruto de tu vientre, Jesús.
1: Santa María, Madre de Dios, ruega por nosotros pecadores, ahora y en la hora de nuestra muerte. Amén.
0: Dios te salve María, llena eres de gracia, el Señor es contigo. Bendita tú eres entre todas las mujeres, y bendito es el fruto de tu vientre, Jesús.
1: Santa María, Madre de Dios, ruega por nosotros pecadores, ahora y en la hora de nuestra muerte. Amén.
0: Dios te salve María, llena eres de gracia, el Señor es contigo. Bendita tú eres entre todas las mujeres, y bendito es el fruto de tu vientre, Jesús.
1: Santa María, Madre de Dios, ruega por nosotros pecadores, ahora y en la hora de nuestra muerte. Amén.
0: Gloria al Padre, y al Hijo, y al Espíritu Santo.
1: Como era en el principio, ahora y siempre, por los siglos de los siglos. Amén.
0: Oh Jesús mío, perdona nuestros pecados, líbranos del fuego del infierno. Lleva al cielo a todas las almas, especialmente a las más necesitadas de tu misericordia. María, Reina de la Paz,
1: ruega

0: quinto misterio, contemplamos a María coronada como reina de los cielos y tierra. Desbordo de gozo con el Señor y me alegro con mi Dios, porque me ha vestido un traje de gala y me ha envuelto en un manto de triunfo, como un novio que se pone la corona o novia que se adorna con sus joyas. Padre de bondad, tú que has ensalzado a la Virgen María por encima de todas las criaturas, permítenos experimentar en nuestra vida la intercesión de aquella que comparte tu gloria y es madre de tu Hijo y madre nuestra. Padre nuestro, que estás en el cielo, santificado sea tu nombre. Venga a nosotros tu reino. Hágase tu voluntad en la tierra como en el cielo.
1: Danos hoy nuestro pan de cada día. Perdona nuestras ofensas, como también nosotros perdonamos a los que nos ofenden. No nos dejes caer en la tentación y líbranos del mal. Amén.
0: Dios te salve María, llena eres de gracia, el Señor es contigo. Bendita tú eres entre todas las mujeres, y bendito es el fruto de tu vientre, Jesús.
2: Santa María, Madre de Dios, ruega por nosotros pecadores, ahora y en la hora de nuestra muerte. Amén.
0: Dios te salve María, llena eres de gracia, el Señor es contigo. Bendita tú eres entre todas las mujeres, y bendito es el fruto de tu vientre, Jesús.
2: Santa María, Madre de Dios, ruega por nosotros pecadores, ahora y en la hora de nuestra muerte. Amén.
0: Dios te salve María, llena eres de gracia, el Señor es contigo. Bendita tú eres entre todas las mujeres, y bendito es el fruto de tu vientre, Jesús.
2: Santa María, Madre de Dios, ruega por nosotros pecadores, ahora y en la hora de nuestra muerte. Amén.
0: Dios te salve María, llena eres de gracia, el Señor es contigo. Bendita tú eres entre todas las mujeres, y bendito es el fruto de tu vientre, Jesús.
2: Santa María, Madre de Dios, ruega por nosotros pecadores, ahora y en la hora de nuestra muerte. Amén.
0: Dios te salve María, llena eres de gracia, el Señor es contigo. Bendita tú eres entre todas las mujeres, y bendito es el fruto de tu vientre, Jesús.
2: Santa María, Madre de Dios, ruega por nosotros pecadores, ahora y en la hora de nuestra muerte. Amén.
0: Dios te salve María, llena eres de gracia, el Señor es contigo. Bendita tú eres entre todas las mujeres, y bendito es el fruto de tu vientre, Jesús.
2: Santa María, Madre de Dios, ruega por nosotros pecadores, ahora y en la hora de nuestra muerte. Amén.
0: Dios te salve María, llena eres de gracia, el Señor es contigo. Bendita tú eres entre todas las mujeres, y bendito es el fruto de tu vientre, Jesús.
2: Santa María, Madre de Dios, ruega por nosotros pecadores, ahora y en la hora de nuestra muerte. Amén.
0: Dios te salve María, llena eres de gracia, el Señor es contigo. Bendita tú eres entre todas las mujeres, y bendito es el fruto de tu vientre, Jesús.
2: Santa María, Madre de Dios, ruega por nosotros pecadores, ahora y en la hora de nuestra muerte. Amén.
0: Dios te salve María, llena eres de gracia, el Señor es contigo. Bendita tú eres entre todas las mujeres, y bendito es el fruto de tu vientre, Jesús.
2: Santa María, Madre de Dios, ruega por nosotros pecadores, ahora y en la hora de nuestra muerte. Amén.
0: Dios te salve María, llena eres de gracia, el Señor es contigo. bendita tú eres entre todas las mujeres, y bendito es el fruto de tu vientre, Jesús.
2: Santa María, Madre de Dios, ruega por nosotros, pecadores, ahora y en la hora de nuestra muerte. Amén.
0: Gloria al Padre, y al Hijo, y al Espíritu Santo.
1: Como era en el principio, ahora y siempre, por los siglos de los siglos. Amén.
0: Oh Jesús mío, perdona nuestros pecados, líbranos del fuego del infierno, lleva al cielo a todas las almas, especialmente a las más necesitadas de tu misericordia. María, Reina de la Paz,
2: ruega por nosotros.

0: Señor, ten piedad.
1: Señor, ten piedad.
0: Cristo, ten piedad.
1: Cristo, ten piedad.
0: Señor, ten piedad.
1: Señor, ten piedad.
0: Cristo, óyenos.
1: Cristo, óyenos.
0: Cristo, escúchanos.
1: Cristo, escúchanos.
0: Dios Padre Celestial,
1: ten piedad de nosotros.
0: Dios Hijo Redentor del mundo,
1: ten piedad de nosotros.
0: Dios Espíritu Santo,
1: ten piedad de nosotros.
0: Santísima Trinidad, un solo Dios,
1: ten piedad de nosotros.
0: Santa María,
1: ruega por nosotros.
0: Santa Madre de Dios,
1: ruega por nosotros.
0: Santa Virgen de las Vírgenes,
1: ruega por nosotros.
0: Madre de Cristo,
1: ruega por nosotros.
0: Madre de la Iglesia,
1: ruega por nosotros.
0: Madre de la Misericordia,
1: ruega por nosotros.
0: Madre de la Divina Gracia,
1: ruega por nosotros.
0: Madre de la Esperanza,
1: ruega por nosotros.
0: Madre Purísima,
1: ruega por nosotros.
0: Madre Castísima,
1: ruega por nosotros.
0: Madre Siempre Virgen,
1: ruega por nosotros.
0: Madre Inmaculada,
1: ruega por nosotros.
0: Madre Amable,
1: ruega por nosotros.
0: Madre Admirable,
1: ruega por nosotros.
0: Madre del Buen Consejo,
1: ruega por nosotros.
0: Madre del Creador,
1: ruega por nosotros.
0: Madre del Salvador,
1: ruega por nosotros.
0: Virgen Prudentísima,
1: ruega por nosotros.
0: Virgen digna de veneración,
1: ruega por nosotros.
0: Virgen digna de alabanza,
1: ruega por nosotros.
0: Virgen poderosa,
1: ruega por nosotros.
0: Virgen clemente,
1: ruega por nosotros.

0: ruega por nosotros.
1: Trono de la sabiduría,
0: ruega por nosotros.
1: Causa de nuestra alegría,
0: ruega por nosotros.
1: Vaso espiritual,
0: ruega por nosotros.
1: Vaso digno de honor,
0: ruega por nosotros.
1: Vaso de insigne devoción,
0: ruega por nosotros.
1: Rosa mística,
0: ruega por nosotros.
1: Torre de David,
0: ruega por nosotros.
1: Torre de marfil,
0: ruega por nosotros.
1: Casa de oro,
0: ruega por nosotros.
1: Arca de la Alianza,
0: ruega por nosotros.
1: Puerta del cielo,
0: ruega por nosotros.
1: Estrella de la mañana,
0: ruega por nosotros.
1: Salud de los enfermos,
0: ruega por nosotros.
1: Refugio de los pecadores,
0: ruega por nosotros.
1: Consuelo de los migrantes,
0: ruega por nosotros.
1: Consoladora de los afligidos,
0: ruega por nosotros.
1: Auxilio de los cristianos,
0: ruega por nosotros.
1: Reina de los ángeles,
0: ruega por nosotros.
1: Reina de los patriarcas,
0: ruega por nosotros.
1: Reina de los profetas,
0: ruega por nosotros.
1: Reina de los apóstoles,
0: ruega por nosotros.
1: Reina de los mártires,
0: ruega por nosotros.
1: Reina de los confesores,
0: ruega por nosotros.
1: Reina de las vírgenes,
0: ruega por nosotros.
1: Reina de todos los santos,
0: ruega por nosotros.
1: Reina concebida sin pecado original,
0: ruega por nosotros.
1: Reina asunta a los cielos,
0: ruega por nosotros.
1: Reina del Santísimo Rosario,
0: ruega por nosotros.
1: Reina de la familia,
0: ruega por nosotros.
1: Reina de la paz,
0: ruega por nosotros.
1: Cordero de Dios, que quitas el pecado del mundo,
0: perdónanos, Señor.
1: Cordero de Dios, que quitas el pecado del mundo,
0: escúchanos, Señor.
1: Cordero de Dios, que quitas el pecado del mundo,
0: ten misericordia de nosotros.
1: Ruega por nosotros, Santa Madre de Dios,
0: para que seamos dignos de las promesas de Cristo.
1: Oremos. Te rogamos nos concedas, Señor Dios nuestro, gozar de continua salud del alma y cuerpo, y por la gloriosa intercesión de la bienaventurada siempre Virgen María, vernos libres de las tristezas de la vida presente y disfrutar de las alegrías eternas. Por Cristo nuestro Señor.
2: Amén.

0: Para alcanzar la gracia de la perseverancia en la fe, rezamos la salve. Dios te salve, Reina y Madre de Misericordia, vida, dulzura y esperanza nuestra. Dios te salve, a ti llamamos los desterrados hijos de Eva, a ti suspiramos gimiendo y llorando en este valle de lágrimas. Ea pues, Señora, abogada nuestra, vuelve a nosotros esos tus ojos misericordiosos, y después de este destierro, muéstranos a Jesús, fruto bendito de tu vientre. Oh clemente, oh piadosa, oh dulce Virgen María, ruega por nosotros, Santa Madre de Dios, para que seamos dignos de alcanzar las promesas de nuestro Señor Jesucristo.
1: Amén.

0: Oramos por la salud e intenciones del Santo Padre. Padre nuestro, que estás en el cielo, santificado sea tu nombre. Venga a nosotros tu reino. Hágase tu voluntad en la tierra como en el cielo.
1: Danos hoy nuestro pan de cada día. Perdona nuestras ofensas, como también nosotros perdonamos a los que nos ofenden. No nos dejes caer en la tentación, y líbranos del mal. Amén.
0: Dios te salve María, llena eres de gracia, el Señor es contigo. Bendita tú eres entre todas las mujeres, y bendito es el fruto de tu vientre, Jesús.
1: Santa María, Madre de Dios, ruega por nosotros pecadores, ahora y en la hora de nuestra muerte. Amén.
0: Dios te salve María, llena eres de gracia, el Señor es contigo. Bendita tú eres entre todas las mujeres, y bendito es el fruto de tu vientre, Jesús.
1: Santa María, Madre de Dios, ruega por nosotros pecadores, ahora y en la hora de nuestra muerte. Amén.
0: Dios te salve María, llena eres de gracia, el Señor es contigo. Bendita tú eres entre todas las mujeres, y bendito es el fruto de tu vientre, Jesús.
1: Santa María, Madre de Dios, ruega por nosotros pecadores, ahora y en la hora de nuestra muerte. Amén.
0: Gloria al Padre, y al Hijo, y al Espíritu Santo.
1: Como era en el principio, ahora y siempre, por los siglos de los siglos. Amén.
2: En el nombre del Padre, y del Hijo, y del Espíritu Santo.

Oración por la salud del Papa León. Señor Jesús, buen pastor, te damos gracias por el Papa León, a quien has confiado el cuidado amoroso de tu rebaño. Te rogamos que concedas tu guía y bendición al personal médico encargado de atenderlo. Concede también buena salud, una pronta recuperación y paz a nuestro Santo Padre, el Papa León. Amén.

0: Oración de la noche. Completas del miércoles del tiempo ordinario. Dios mío, ven en mi auxilio.
1: Señor, date prisa en socorrerme.
0: Gloria al Padre, y al Hijo, y al Espíritu Santo.
1: Como era en el principio, ahora y siempre, por los siglos de los siglos. Amén. Aleluya.
0: Examen de conciencia. Hermanos, habiendo llegado al final de esta jornada que Dios nos ha concedido, reconozcamos sinceramente nuestros pecados.
1: Yo confieso ante Dios Todopoderoso y ante vosotros, hermanos, que he pecado mucho de pensamiento, palabra, obra y omisión. Por mi culpa, por mi gran culpa.
0: Por eso ruego a Santa María Siempre Virgen, a los ángeles, a los santos y a vosotros, hermanos, que intercedáis por mí ante Dios nuestro Señor.
1: El Señor Todopoderoso tenga misericordia de nosotros, perdone nuestros pecados y nos lleve a la vida eterna.
0: Amén. Himno. Se inclina ya mi frente. Se inclina ya mi frente, sellado está el trabajo. Señor, tu pecho sea la gracia del descanso.
1: Mis ojos se retiran, la voz deja su canto, pero el amor enciende su lámpara velando.
0: Lucero que te fuiste, con gran amor amado, en tu gloria dormimos y en sueños te adoramos. Amén. Salmodia, Salmo 30. Súplica confiada y acción de gracias.
1: Sé tú, Señor, la roca de mi refugio, un baluarte donde me salve.
0: A ti, Señor, me acojo, no quede yo nunca defraudado. Tú que eres justo, ponme a salvo. Inclina tu oído hacia mí.
1: Ven a prisa a librarme, sé la roca de mi refugio, un baluarte donde me salve. Tú que eres mi roca y mi baluarte.
0: Por tu nombre dirígeme y guíame, sácame de la red que me ha tendido, porque tú eres mi amparo.
1: En tus manos encomiendo mi espíritu, tú, el Dios leal, me librarás.
0: Gloria al Padre, y al Hijo, y al Espíritu Santo, como era en el principio, ahora y siempre, por los siglos de los siglos. Amén.
1: Sé tú, Señor, la roca de mi refugio, un baluarte donde me salve.
0: Salmo 129. Desde lo hondo a ti grito, Señor.
1: Desde lo hondo a ti grito, Señor.
0: Desde lo hondo a ti grito, Señor. Señor, escucha mi voz, estén tus oídos atentos a la voz de mi súplica.
1: Si llevas cuenta de los delitos, Señor, ¿quién podrá resistir? Pero de ti procede el perdón, y así infunde respeto.
0: Mi alma espera en el Señor, espera en su palabra. Mi alma aguarda al Señor, más que el centinela la aurora.
1: Aguarde Israel al Señor, como el centinela la aurora, porque del Señor viene la misericordia, la redención copiosa, y Él redimirá a Israel de todos sus delitos.
0: Gloria al Padre, y al Hijo, y al Espíritu Santo, como era en el principio, ahora y siempre, por los siglos de los siglos. Amén.
1: Desde lo hondo a ti grito, Señor.
0: Lectura breve. No lleguéis a pecar, que la puesta de sol no os sorprenda en vuestro enojo. No dejéis lugar al diablo.
1: En tus manos, Señor, encomiendo mi espíritu.
0: En tus manos, Señor, encomiendo mi espíritu.
1: Tú, el Dios leal, nos librarás.
0: Te encomiendo mi espíritu.
1: Gloria al Padre, y al Hijo, y al Espíritu Santo.
0: En tus manos, Señor, encomiendo mi espíritu. cántico evangélico. Cántico de Simeón.
1: Sálvanos, Señor, despiertos. Protégenos mientras dormimos, para que velemos con Cristo y descansemos en paz.
0: Ahora, Señor, según tu promesa, puedes dejar a tu siervo irse en paz.
1: Porque mis ojos han visto a tu Salvador, a quien has presentado ante todos los pueblos.
0: Luz para alumbrar a las naciones y gloria de tu pueblo Israel.
1: Gloria al Padre y al Hijo y al Espíritu Santo.
0: Como era en el principio, ahora y siempre, por los siglos de los siglos. Amén.
1: Sálvanos, Señor, despiertos. Protégenos mientras dormimos, para que velemos con Cristo y descansemos en paz.
0: Oremos. Señor Jesucristo, tú que eres manso y humilde de corazón, ofreces a los que vienen a ti un yugo llevadero y una carga ligera. Dígnate, pues, asentar los deseos y las acciones del día que hemos terminado, que podamos descansar durante la noche para que así, renovado nuestro cuerpo y nuestro espíritu, perseveremos constante a tu servicio, tú que vives y reinas por los siglos de los siglos.
1: Amén. El Señor Todopoderoso nos conceda una noche tranquila y una santa muerte.
0: Amén. Antífona final a la Santísima Virgen.
1: Bajo tu amparo nos acogemos, Santa Madre de Dios. No desprecies las oraciones que te dirigimos en nuestras necesidades. Antes bien, líbranos de todo peligro, oh Virgen gloriosa y bendita.

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Y esta noche tiene preparado para nosotros un nuevo tema. El de hoy, miércoles 14 de octubre, es Señales en el cielo y en la tierra. Invitarlos, queridos hermanos, a acompañarnos en la transmisión que encuentran en la página de nuestro Facebook. 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

Buenas noches, hermanos. Les habla el padre Augusto Meloni. Estamos en su programa Caminando con el Señor en este miércoles 14 de octubre y vamos a empezar con una oración, como corresponde a los hijos de Dios. En el nombre del Padre y del Hijo y del Espíritu Santo. Amén. Señor Jesús, bendito y alabado seas. Te damos gracias porque nos permite reunirnos en tu presencia. Te pedimos que todas las cosas que pensemos, digamos y hagamos durante toda nuestra vida y en el día de hoy, todo parta de ti como su fuente, todo llega a ti como su fin. Y lo hacemos con la oración de los hijos de Dios que tú mismo nos enseñaste. Padre nuestro que estás en el cielo, santificado sea tu nombre, venga a nosotros tu reino, hágase tu voluntad en la tierra como en el cielo. Danos hoy nuestro pan de cada día, perdona nuestras ofensas, como también nosotros perdonamos a los que nos ofenden. Y no nos dejes caer en la tentación y líbranos del mal. Amén. En el nombre del Padre y del Hijo y del Espíritu Santo. Amén. Muy bien, queridos hermanos, estamos en su programa Caminando con el Señor y el tema propuesto para hoy. Los signos o señales en el cielo y en la tierra. Y tomado por varias razones, aparece la imagen de nuestra madre, Nuestra Señora de Fátima, en el afiche que se ha hecho por el equipo de Radio María, y es que justamente nosotros el día 13, es decir, hemos celebrado la última aparición de Nuestra Madre Santísima a los tres pastorcitos que se realizó el 13 de octubre de 1900. Es decir, se han cumplido ya 109 años. Y en esa ocasión, nuestra madre le había prometido a esos niños que iba a presentar una manifestación para que todos reconozcan, no solo los niños videntes, sino todos los que estén presentes, reconozcan que esta era una obra de Dios que venía de lo alto. Y esa manifestación que fue contemplada ante más de 70.000 personas, según las crónicas y los medios de comunicación de la época, porque tuvo amplia cobertura en esa época, se impresionaron por lo que se conoce como la danza del sol. Pero cabe mencionar que además, en ese día, 13 de octubre de 1917, también se produce una manifestación de la Sagrada Familia. Es decir, Nuestra Madre Santísima, San José y Jesús Niño. Y es que la señal era la señal de la nueva creación en un contexto en que las criaturas humanas estaban enfrentados con una guerra terrible, que era la Primera Guerra Mundial. Y entonces, entre pueblos de fe, se estaban enfrentando en distintos campos, de un lado y de otro de las trincheras, bautizados,
que se aniquilaban fruto de las ideologías que se habían ido instalando en la razón humana y que por un oscurecimiento en la fe, por un oscurecimiento en la oración, nuestra madre llama la atención de estos niños y estos niños se ponen en oración y se convierten en testigos de esas señales en el cielo y también en la tierra, que se manifiestan en pasar de una lluvia torrencial en tinieblas prácticamente a un sol radiante que seca esos terrenos y que la gente se da cuenta porque pues, no es algo meramente humano. Entonces, movidos por ese acontecimiento, pero también porque ese día 13, ayer 13 de octubre, el Papa León fue sometido a una intervención quirúrgica. Hemos tenido los resultados de ese procedimiento quirúrgico que ha sido simultáneamente diagnóstico y terapéutico en la salud del Santo Padre y que ha hecho que también muchas personas sean movidos en oración, es decir, para acudir al Señor de todas las cosas, que como decía San Pablo en la segunda lectura del día domingo, carta a los Filipenses, cuando nosotros tomamos conciencia de nuestra fragilidad, podemos encontrar nuestra fortaleza, porque nuestra fortaleza es el Señor que nos conforta, decía San Pablo, es decir, que nos hace fuertes. Y efectivamente esos niños pequeños, ante esa revelación, es decir, ante la manifestación del reconocimiento de que en medio de esa guerra, en medio de esas circunstancias tan difíciles, el Señor no abandona a su pueblo y es nuestra madre por quien vino el Señor al mundo, la que es enviada a reanimar a esas poblaciones que en el caso de Portugal estaban también enfrentando una persecución política por un creciente secularismo. Pero justamente esto que veíamos el 13, además este 12 de octubre, hemos celebrado la manifestación de nuestra madre, aún en vida, al apóstol Santiago que había ido a anunciar el Evangelio a lo que ahora es la península ibérica y que se sentía sumamente desanimado porque las personas no acogían el Evangelio, la buena nueva. Y entonces nuestra madre se le manifiesta en ese pilar que es figura de esa roca firme que es la verdad revelada en Cristo, que es que el amor de Dios hace nuevas todas las cosas. Y entonces estamos en esta semana 28ª del tiempo ordinario, contemplando estos misterios, pero el Señor nos ha estado hablando en esta semana, en estos días de feria, ante los pedidos del pueblo de la primera alianza que le pedían signos, el Señor va a decir que si no, no se le van a dar más signos que el signo de Jonás y el signo de Jonás. Podemos entender en el caso de San Lucas, que tiene ciertos matices con respecto a San Mateo, que también habla del signo de Jonás. El signo de Jonás en San Lucas es que Jesucristo, más que Jonás, más que Salomón, él en persona viene
¿Por qué nos explica las escrituras y parte para nosotros el pan? Para que nosotros, comiendo de ese pan de vida, también seamos signos, seamos señales en la tierra de que el Señor está vivo, que se ha quedado con nosotros, que camina con nosotros y que no nos abandona. Y entonces nos parecía muy pertinente volver sobre estas enseñanzas, porque Jesucristo es el signo, pero Jesucristo, el Cristo total, Jesús nacido de María Virgen y su iglesia, la iglesia peregrina, el Señor quiere obrar a través nuestro, porque así como el Padre lo envió a Él, Él nos envía a nosotros para que seamos testigos de su amor. Y hoy hemos celebrado también la memoria del Papa San Calixto I, mártir. Y es que efectivamente mártir significa testigo. Y nosotros, en nuestro país, en nuestro continente, en especial nuestros hermanos de Argentina y de Uruguay, igual que nosotros, estamos en plena preparación para la visita del Papa León, la visita apostólica, y surge este diagnóstico que ha turbado a muchas personas, pero que nos tiene que llevar y mover a la oración, como nuestra madre enseñó a los niños pastores, como nuestra madre enseñó a la iglesia nacional siente en Pentecostés y como corresponde a lo que el Señor nos va a decir, que hagamos oración sin desfallecer, porque si nosotros, que somos malos, sabemos dar cosas buenas, cuanto más nuestro Padre del cielo nos dará el don del Espíritu, es decir, de su amor, que es Dios mismo, porque Dios es amor, que hace nuevas todas las cosas. Y entonces es un tiempo de prueba para el Papa León, es un tiempo de prueba para la Iglesia Peregrina y es un tiempo de prueba dentro de la Iglesia Peregrina para nosotros los que estábamos expectantes por su próxima visita. Y entonces nos ponemos en oración, en confianza, en que el designio de Dios quiere manifestar su amor a todas las criaturas humanas a través de su iglesia y a través de cada uno de nosotros. Y por eso hay que estar vigilantes, porque podemos fácilmente ser envueltos por las especulaciones, por los rumores, por los comentarios, cuando este es un tiempo para reconocer los signos de los tiempos, y no un tiempo crono, sino un tiempo kairós, reconociendo que estamos en un tiempo de salvación y el Señor y el cielo abierto quieren que nosotros seamos encendidos en ese fuego de amor para que ayudemos a nuestros hermanos. Y ese es justamente el sentido de la visita apostólica del Papa León, que como todos los papas, tienen la misión de confirmarnos en la fe. Y efectivamente nuestra fe, una y otra vez, necesita purificación, necesita confirmación. Y justamente era y es el contenido, la enseñanza del magisterio de la Iglesia a lo largo de los siglos y más específicamente el tema de la encíclica Humanidad Magnífica o Magnífica Humanitas, la primera encíclica del Papa León que tiene como acápito, como subtítulo, el cuidado de la persona humana en tiempos de la inteligencia artificial. Y es que nosotros, criaturas humanas, que tenemos una razón herida por el pecado, además podemos creer que de repente lo que nos falta es, entre comillas, una redención tecnológica,
una falsa redención, diríamos más específicamente, y no dar gracias por el amor extremo manifestado en Jesucristo, en su cruz, en esa sabiduría de la cruz, y que nosotros estamos llamados a ser encendidos en ese fuego, en ese amor, para que no nos desanimemos, no vayamos de un lado a otro, sino sepamos que el Señor se ha quedado con nosotros y nos ha dejado los signos de su presencia en sus sacramentos confiados a su iglesia, que es como sacramento de salvación, nos dice el Concilio Vaticano II. Es decir, estamos llamados a ser sensibles del amor gratuito, incondicional, de la gracia que el Señor nos da sin mengua en sus sacramentos y en especial en la confesión sacramental y en la Santa Eucaristía. Y entonces hoy teníamos las noticias del posoperatorio inmediato del Papa y se nos decía que el Papa León había celebrado hoy la Eucaristía. Y eso es una gran alegría porque cada Eucaristía que se celebra en cada lugar a lo largo y ancho de toda la tierra donde la Iglesia de Cristo se ha extendido, es un signo de que el Señor nos ama, que está con nosotros, que parte para nosotros el pan, nos explica las Escrituras y nosotros tenemos que estar atentos, como nuestra madre nos enseña, a escuchar a su Hijo amado para poder hacer lo que nos diga. Y entonces nos parecía que este tema es muy importante porque además tiene ese sentido, como toda esa exploración de los signos, los tiempos, porque siempre estos signos que no solo se refieren a los hechos naturales, sino a la presencia de Dios entre nosotros y en nosotros, tienen un sentido escatológico, porque es el eterno que ha entrado en el tiempo, el Verbo eterno, el Hijo único, nacido de María Virgen, que ha entrado en la historia de la humanidad entera y de cada uno de nosotros. Y entonces nosotros tenemos que darnos cuenta que a veces, si es que nuestra fe se oscurece, podemos creer que el Señor está lejos, porque Él viene manso y humilde, pero eso no significa que deja de ser el Todopoderoso, que su amor no tiene la capacidad de purificar los corazones más endurecidos. Y por eso es que este es un tiempo kairós, no simplemente un tiempo cronológico, un cronos, es un tiempo de salvación, un tiempo de conversión, y para eso necesitamos reunirnos en la iglesia con nuestra madre para que justamente podamos tener ese fuego, ese amor que nos haga ser capaces de decirle a este mundo en tinieblas, en medio de estas oscuridades de la violencia y de la guerra, que el príncipe de la paz, Nuestra Señora de la paz, los mensajeros de la paz, somos los que el Señor ha enviado para que anunciemos esa buena noticia que el mundo no conoce. Y entonces, ustedes verán, hermanos, es hacer una especie de recapitulación de nuestros últimos programas, y además en lo personal para mí es muy significativo este programa, porque un día 15 de octubre de hace 14 años, recibí, perdón, de hace 15 años, del 2011, recibí el sacramento del orden como diácono. Y entonces Santa Teresa de Jesús, que es la santa la que celebramos mañana, es una de las santas que justamente nos insiste en la oración y en reconocer que no se trata de pensar mucho, sino en amar como el Señor nos ama. Vamos a desarrollar estos temas, vamos a pedir a nuestro hermano Walter que reaccionen en los primeros comentarios
Luego de esta pausa que realizaremos en pocos minutos, nadie se mueva, hagan sus preguntas, sus comentarios, den like a la transmisión que se está haciendo a través de las redes sociales de Radio María, compartan el programa para que llegue a más personas esta bendición. Que nadie se mueva, seguimos caminando con el Señor.

padre Augusto Meloni nos acompaña en la conducción de este nuestro programa. 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Continuamos.

0: Buenas noches, queridos hermanos. Estamos ya en el segundo bloque de nuestro programa Caminando con el Señor. Y el tema que estamos desarrollando es señales en el cielo y señales en la tierra. Resumiendo brevemente, podríamos decir, la gran señal en el cielo es nuestra Madre Santísima, asunta al cielo, reina, madre de la iglesia, la criatura más excelsa, una criatura humana de nuestra raza, que es justamente signo de esa obra magnífica de nuestro Señor, creador y redentor, que ha hecho que las criaturas humanas participemos de su amor, de su gracia, y nos comunica esa vida nueva de esa humanidad magnífica que empieza en nuestra madre, que es la madre de la iglesia, la madre de Dios, y es esa señal que menciona el capítulo 12 del Apocalipsis, una gran señal en el cielo. Pero también hay la señal de ese dragón, de esa bestia, pero esa bestia va a ser derrotada por ella, que va a aplastar su cabeza mansa y humilde, la humilde hija de Sion, y Jesucristo el Señor, que en la cruz ha vencido al mundo, ha vencido al pecado, ha vencido al enemigo, y nuestra madre, presente de pie, en oración nos une para que nosotros entremos al misterio y podamos ser también signos en la tierra. Es decir, que en nosotros se haga la voluntad de Dios como en el cielo. Y la voluntad de Dios como en el cielo es la que se realizó en nuestra Madre Santísima, la humilde hija de Sion. Y entonces, queridos hermanos, como ustedes comprenderán, este tema tiene una profunda densidad y vamos a, antes de darle el pase a nuestro hermano Walter para sus primeras reacciones, agradecer a los hermanos que nos acompañan en el programa de hoy, para todos los que vamos a mencionar y todos los que no mencionaremos y están acompañándonos en este momento. Imploramos la bendición de Dios Padre, Hijo y Espíritu Santo y que sepamos que nosotros estamos llamados a hacer esos señales, esos signos en la tierra. Es la misión de la iglesia peregrina que participa de la misión del Hijo único que se ha quedado con nosotros. Agradecemos a nuestros hermanos que nos acompañan, a Jenny Reyes, Julio Sierra, Juan Torres, Tania Salguana, Marielena Cateriano, Paola Hoyos, Hilda Sanpertigui, Percy Minaico, Judy Paz, José Riega, Alicia Fiestas, Crear Peruano, Consuelo Arenas, Juan Nole, Rita Muro, Flora Cabana, Juan Carlos Miranda, Luisa López, Marta Pinedo, Juana Pajuelo, María Caguani, Elena Viroc, Sonia Ascue, Irene Ortega, Emma Guirao, Luisa Terry, Wilder Hoyos, Clorinda Fernández, Sofía Lencastre, Silvia Anglas, Lilia Pachas, Rodolfo Cuti, Rudy Vargas, Aristides Castañeda, Navarro Esperanza, Verónica García, Gladys Aldave, Silvia Romero, Mari Marquina, María Gudelia, Sonia Galarza, Mía Claus, Oliver Suárez, para cada uno de ustedes, vuestras familias, la bendición de Dios Todopoderoso y también para todas las personas que nos están acompañando, que no hemos mencionado y los que nos acompañarán en las próximas horas. Para todos ustedes, hermanos, la bendición de Dios Todopoderoso, que el Señor reine en nosotros. Buenas noches, Walter.
1: Padre Augusto, buenas noches, ¿cómo está? Acá estoy, ahí
0: Buenas
1: está.
0: noches. Aquí estamos, Walter. un miércoles más de Caminando con el Señor, y esta es una semana muy intensa, Walter, porque definitivamente no sé cómo tú habrás tomado esta noticia que el Papa presentó muy serenamente en relación a su condición de salud, pero uno toma conciencia de cómo muy rápidamente pueden cambiar las circunstancias, las contingencias de esta vida humana, de nosotros, criaturas peregrinas, y cómo somos tan frágiles, pero el Señor, que es fuerte, cuando tomamos conciencia de esa fragilidad, nosotros podemos también saber que con Él estamos llamados a participar de la victoria. Y hago referencia a esa fragilidad humana porque en el mundo y en las circunstancias actuales, mucho más, parecería que las ideologías contemporáneas quieren presentar esa fragilidad propia de nuestra condición humana como un error, como algo que, entre comillas, tecnológicamente hay que corregir. Pero cuando eso se instala en la mente de algunas personas, podemos olvidar justamente que esa fragilidad nos hace capaces de darnos cuenta que, en primer lugar, necesitamos del fuerte, del más fuerte que viene a salvarnos y que, sobre todo, ha manifestado su amor extremo, que hace que Él se solidarice y asuma nuestras debilidades y fragilidades, y en esa fragilidad y en esa debilidad consecuencia del pecado, Él manifiesta su amor extremo que hace nuevas todas las cosas. ¿Qué dice Walter? ¿Qué te suscita este tema, este programa de hoy, en que estamos todos llamados a hacer oración por el Papa León, nuestro compatriota?
1: Sí, sin duda. Padre, una vez más saludarlo a usted, a todos los hermanos que nos escuchan por la radio, que están allí, también en el Facebook, que lo están viendo en vivo, lo verán también en diferido. Sabemos que hay muchas personas que suelen verlo en los siguientes días, las siguientes horas. Así que también un saludo para todos ellos y que, por supuesto, les agradecemos por acompañarnos. Padre, usted justo mencionaba que es un tema denso, es un tema que incluso me ha costado digerir, si se puede decir, y también encontrar un primer comentario, pero finalmente sí logré encontrarlo porque también asocié al. Bueno, primero rápidamente, ¿no? Aquí en la radio, por supuesto, hemos recibido la noticia del Papa no como un baldazo de agua fría, porque sabemos de que cada situación que ocurre en nuestra vida y en la vida de nuestros hermanos. Es porque Dios lo ha permitido, ¿no? Dios no le ha entregado esa enfermedad al Santo Padre, no es que Dios le ha dicho que el Papa León tenga esto, al contrario, él lo ha permitido, sí, ¿no? Y será por un bien mayor, ya lo veremos, seguramente conforme evolucione el diagnóstico del Santo Padre, conforme pasen los días. Aquí en la radio estamos bastante esperanzadores. O esperanzados, no solo en su venida o en su visita, mejor dicho, sino también en su salud, que es lo principal, ¿no? Creo que también usted es médico y también debe saber de que el cuerpo humano, sobre todo a una edad ya un poco avanzada, tiende a evolucionar de distintas formas, ¿no? Pero bueno, lo hemos tomado de una forma tranquila, por supuesto, lo hemos tomado también orando desde el primer momento, así como Él nos lo pidió, como el Santo Padre también nos ha invocado a hacerlo. Así que bastante, dentro de todo, esperanzados y tranquilos en que el Santo Padre va a evolucionar favorablemente, Padre. Y justamente, hilando este primer comentario, Padre Augusto, es porque el mundo justamente. Y he leído comentarios diciendo, no, esto es una señal, ¿no? Esto que le ha pasado al Papa es una señal porque Dios no quiere que venga al Perú, que no sé qué. El mundo suele actuar así, ¿no? Incluso leemos comentarios diciendo, esto es una señal sea buena o mala, pero es una señal. No sé de quién, si de Dios o de alguien más, pero nosotros sabemos de que, por supuesto, existen las señales, lo estamos viendo ahora, pero no se tratan de esas señales que nos habla el mundo, Padre Augusto.
0: Efectivamente, Walter, el mundo conoce de señales, pero las señales que tiene el mundo es del mal. El mundo anda vigilante al mal, a las obras humanas sin Dios, pero los signos de los tiempos de los que nos habla el Señor, las señales de las que habla el Evangelio de hoy también, porque el Señor le va a decir a esos escribas, a esos fariseos que le escuchan: ustedes son como sepulcros sin señales. ¿Y qué significa eso? Que nosotros, sin la vida nueva de hijos de Dios, sin el don de Dios que se entrega a nosotros, solo vamos a ver lo material, lo natural, lo temporal, y no vamos a reconocer que la señal, el signo, es que el Eterno ha entrado en el tiempo, se ha quedado con nosotros, y Él está con nosotros. Y si Él está con nosotros, ¿quién contra nosotros? Y entonces, para entender estos acontecimientos recientes, nosotros tenemos que ver el sentido sobrenatural. Y el sentido sobrenatural es que Dios nos ama. Se ha manifestado en entregarnos en la cruz como madre a la criatura más perfecta, más excelsa, que ora por nosotros. Nos ha manifestado su amor gratuito e incondicional, nos ha comunicado vida divina. Y entonces, en medio de esas circunstancias, nosotros, en oración y con miradas sobrenaturales, es decir, con fe, esperanza y caridad, tenemos que entender este signo, esta señal, en específico a lo que ha ocurrido con el Papa León. Y entonces, claro, nosotros tenemos que darnos cuenta que si es que nosotros nos ponemos en oración, nos unimos en oración, como iglesia, como hermanos, en Cristo, en este mes morado, en este mes del Señor de los Milagros, ya la manifestación del amor de Dios se va a producir en nuestro país. Así se diera las circunstancias de que la visita del Papa no se haga en inmediato, si es que así dependiera de su situación, de cuidado según los médicos que están a cargo de la atención del Santo Padre. Pero así no se produjera en este mes de noviembre como está inicialmente programado. Si nosotros ahora nos ponemos en oración, nosotros ya tendremos los frutos por anticipado, porque la gracia del Señor nos precede y nos acompaña. Es la oración colecta de esta semana. Qué importante. Yo decía, el Señor, pues, tiene, no dice, la gracia nos precede y acompaña. ¿Qué significa nos precede? Yo le preguntaba el domingo a las personas. Va adelante, se anticipa. Y claro, esto nosotros tenemos que ponerle en oración. Porque sin oración, es decir, sin esa mirada con nuestra madre que se une a nuestra oración para conducirnos a su Hijo amado, que nos da su amor, se entrega por nosotros, nos explica las escrituras y parte para nosotros el pan, nosotros no aprenderemos a leer los signos. Y necesitamos, y este es un tiempo que el Señor nos regala para aprender a leer signos. Y así, yo lo lo entendía, tú haces referencia a mi formación profesional como médico, y efectivamente mucha gente me ha preguntado, ¿qué significa el adenocarcinoma? ¿Cuál es el pronóstico? Incluso me han hecho una entrevista ahora, no sé si la han pasado, pero en la mañana me hicieron una entrevista, la iban a pasar
1: Así.
0: en este programa EWTN, y entonces me hacían esas preguntas. Y entonces yo decía, claro, respondía desde mi conocimiento biomédico, pero yo decía, acá lo que necesitamos es darnos cuenta que tenemos que aprender a leer los signos de la presencia de Dios. Y los signos de la presencia de Dios con nosotros los vamos a reconocer con más facilidad cuando aparezca la prueba. Cuando parezca que estamos en tinieblas, cuando parezca que estamos solos, abandonados, cuando parezca que estamos en la noche oscura. Y justamente, esta es una prueba en primer lugar para el Papa León, que le hemos visto enfrentarla con mucha serenidad. Yo me alegraba realmente con mucho gozo cuando vi la noticia que había celebrado la Eucaristía. Porque decía, es decir, que él celebra la Eucaristía, el Papa está actuando en persona a Cristo. Y si es que está actuando en persona a Cristo, es que el Señor está obrando a través del Papa. A ojo del mundo, es un hombre limitado, convaleciente por esta cirugía reciente, es débil, frágil, pero el Todopoderoso está obrando a través de él. Y entonces, ¿cuánto bien quiere hacer el Señor a través del Papa? ¿Y cuánto bien quiere hacer a través de nuestro? Entonces, si nosotros nos ponemos en oración, porque probablemente si no fuera por este acontecimiento, la preparación sería más logística, la preparación sería más organizativa, más, entre comillas, comunicacional, menos espiritual. Y justamente el último pasaje que hemos contemplado hoy del capítulo de la carta a los Gálatas, San Pablo habla de eso, que el hombre espiritual es distinto al hombre carnal. ¿Y qué es el hombre espiritual? Es el ser humano nuevo que recibe la gracia, el amor de Dios, el don de Dios que se entrega a nosotros y que es capaz de descubrir que las flaquezas que tenemos por nuestra condición humana, heridos por el pecado, pero además la fragilidad propia de nuestra naturaleza, en Cristo está llamado a ser vencedores y partícipes de la gloria que nuestra madre expresa en ese signo en el cielo. Mujer vestida de sol, con la luna bajo sus pies, coronada de esas dos estrellas. Ella es nuestra madre. Y nosotros estamos llamados a vivir en esa libertad. Y entonces creo que ella, que interviene siempre, sabe que lo que nosotros necesitamos, no solo en nuestro país, sino en este mundo, en tinieblas, que se arma para el enfrentamiento, lo que necesitamos es descubrir y gustar qué bueno es el Señor, descubrir el amor de Dios. Y entonces, si nos ponemos en oración, no temerosos, sino como tú decías, en la confianza que el Señor sabe de las circunstancias que enfrentan todos los seres humanos, que Él no envía esas circunstancias difíciles, dolorosas, las pruebas, que Él no envía, pero Él las consiente para manifestar un bien mayor, para que en medio de esas tinieblas se manifieste esa luz, ese amor misericordioso. Entonces, tenemos que prepararnos para ese crecimiento en la fe, la esperanza y la caridad que necesitamos para enfrentar todos los desafíos de este tiempo Cronos, donde se nos quieren imponer miradas, diríamos, seculares, sin Dios, y efectivamente, las personas pueden decir cualquier cosa, pero yo he visto una preocupación en muchas personas, medios de comunicación, en el tipo de noticia, y creo que en muchos es sincera. No es simplemente una actitud contingente, sino es que el Señor mueve nuestros corazones. Claro, la mayor parte de las personas están preocupadas por la salud física, por las cosas temporales, si se realiza o no se realiza la visita, si se cambian las fechas, lo logístico,
1: Mi inversión,
0: pero
1: dice.
0: nosotros estamos llamados a la inversión, etcétera. No estamos llamados al contrario, a ver que el Señor

Y hemos tenido un problemita con la señal de Padre Augusto. Vamos a procurar retomarla lo más pronto posible. A ver, vamos a consultarle por interno.

0: Queridos hermanos, hemos tenido un inconveniente técnico, ya lo estamos resolviendo. Padre Augusto Meloni estará retornando en instantes, en segunditos, ya aquí a nuestra transmisión. Vamos a conversar con él ya desde ya por teléfono. Padre Augusto, ¿está por allí?
1: Sí, te escucho, Walter. Ahí está. ¿Me escuchas tú?
0: Sí, lo escuchamos perfectamente. Nos comentaba, padre, de que ha sido un cierre abrupto de la aplicación. Usted se quedó comentándonos de que muchas veces nos preocupamos por la salud física, ¿no? Y nos olvidamos de la importancia también de estar bien y fuertes espiritualmente.
1: Así es, efectivamente, Walter. Nosotros tenemos una mayor, diríamos, preparación, una mayor, diríamos, habilidad para reconocer las cosas naturales, sensibles, cognitivas, y tenemos una limitación para reconocer la presencia de Dios entre nosotros y en nosotros. Y entonces, esa dificultad, necesitamos superarla. Y para superarla, lo que requiere es que nosotros justamente tomemos conciencia que el Señor quiere que nosotros, para hacer su voluntad en la tierra como en el cielo, aquí en la tierra, creciendo en la fe, la esperanza y la caridad, podamos descubrir que no estamos solos cuando enfrentamos la prueba, cuando enfrentamos la dificultad, sino que el Señor está con nosotros y en nosotros. Y eso aplica a esto que comentábamos en relación a la salud del Santo Padre, a las circunstancias, si es que se mantienen las fechas para su visita o se modifican, pero también incluso a esto que acabamos de enfrentar en términos tecnológicos, con la transmisión, por esta falla que he tenido. Por segunda vez, me ocurre en pleno uso de Zoom. Y claro, eso pues hay que atribuirlo a estas fallas, a estas dificultades en la tecnología, pero yo pienso pues que no todo es tan natural ni tan tecnológico, sino que, claro, el enemigo de repente no quiere que nosotros compartamos esa mirada de fe y entonces quiere fastidiar. Pero sí, si estamos con el Señor, ¿quién contra nosotros? Eso.
0: Padre, quiero darle pase para un último comentario antes que se nos pase la hora, Padre Augusto. Y es porque también cuando conversábamos el día de ayer, fuera del aire, por supuesto, usted hacía presente de que en esta última aparición de Fátima, bueno, en todas las apariciones de Nuestra Señora de Fátima, ahí en Portugal, por algo es que los tres pastorcitos, ¿no?, Lucía, Francisco y Jacinta, pudieron ver la señal de Dios, ¿no? Pudieron ver esta señal. ¿Qué características hay para que nosotros, porque si estos tres niñitos pudieron ver esta señal, ¿no? Pudieron ser justamente estas personas que luego transmitieron lo que vieron, es porque estaban en gracia, porque tenían unas características espirituales.
1: Y eso es muy importante, tu pregunta, Walter. Y el Señor nos lo dice y también nuestra madre nos lo dice, se nos ha sido revelado. Y quiero empezar por lo que el Señor nos dice en el capítulo 11 de San Mateo y en los paralelos de San Lucas. Cuando el Señor envía en misión a los 12 en San Mateo y a los 72 en San Lucas, al retornar, el Señor se llena del Espíritu Santo y va a decir: bendito seas, Señor de cielo y tierra, Padre, porque has revelado estas cosas, no a los sabios y entendidos, sino a la gente sencilla. Y es que justamente San Pablo también lo menciona, el conocimiento engríe, pero el amor edifica. Y entonces el Señor sabe que nuestra herida y el engaño es consecuencia de nuestro ego, de nuestra soberbia. Y entonces el Señor se manifiesta a los sencillos. Y estos niños pastores son sencillos, son pequeños. Y ellos, en esa pureza espiritual, infancia espiritual, el Señor les concede la gracia de que puedan ver y o escuchar y ser testigos de su amor. Porque estos niños se ponen en oración. Pero en realidad, todos nosotros, todos los seres humanos, somos muy pequeños, somos muy frágiles, decíamos. Y justamente esta circunstancia en la salud de nuestro Papa León nos recuerda a todas las criaturas humanas que somos muy frágiles, que somos muy pequeños. Y claro, cómo vivir estas circunstancias sabiendo que necesitamos la humildad. Y eso es lo que nuestra Madre Santísima proclama en el Magnífica. Proclama mi alma, dice nuestra Madre, la grandeza del Señor. Luego de haber recibido ese elogio, ese piropo tan grande de Isabel, su prima, que le dice, dichosa tú porque has creído. ¿Quién soy yo para que me visite la madre de mi Señor? Y entonces ella dice, proclama mi alma la grandeza del Señor porque ha visto la humillación de su esclavo. Y ya sabe que es la obra de Dios. Pero cuando uno no es manso ni humilde, cuando uno es autosuficiente, cuando uno cree que tiene las cosas bajo control, uno tiene dificultad para reconocer la presencia del Señor y sobre todo para apelar a Él. Y entonces la oración prácticamente puede desaparecer, puede la gente creer que es una pérdida de tiempo, y por eso ya podemos ver en estos acontecimientos que estamos viviendo como la Iglesia Universal y como la Iglesia en el Perú, que si nosotros nos ponemos en oración, ya vamos a ver esa gracia que nos precede, esos frutos que nos preceden. Y entonces tendremos una verdadera renovación en nuestra fe, la esperanza y caridad, y eso tendrá impacto sobre todo nuestro país y el continente. En los otros países hermanos que también están esperando. Entonces nosotros ya no podemos estar en las especulaciones, sino tenemos que ir al Señor. Uh-huh. Y con nuestra madre es más fácil caminar.
0: Qué bonito. Además hay una canción que tiene esa frase también tan, tan precisa para también comprender este tema. Padre, el tiempo se nos ha pasado, pero también le doy estos últimos segundos.

0: usted cerrar el programa también y, por supuesto, hacernos este envío de cada noche con la bendición.
1: Muchas gracias, Walter. Muchas gracias a todos nuestros hermanos que nos acompañan, al equipo de Radio María. Les pido disculpas a todos ustedes por estas dificultades, entre comillas, técnicas, y les doy la bendición de Dios. El Señor esté con ustedes y la bendición de Dios Todopoderoso, Padre, Hijo y Espíritu Santo, descienda sobre todos ustedes y permanezca para siempre. Amén. Mucho ánimo, seguimos caminando con el Señor y el día de mañana vamos a tener como tema en Reflexiones Católicas la dignidad humana. Muy bien, Walter, muchas gracias. Que Dios los bendiga a todos. Bendiciones a todo el equipo de Radio María y unidos en oración por el Papa León y para que el Señor, a través de cada uno de nosotros, integrantes de la Iglesia Peregrina, nosotros podamos ser esos signos, esas señales en la tierra de que Dios está vivo, que no estamos solos y que con el Señor no tenemos nada que temer. Y si es que el Señor está con nosotros, ¿quién contra nosotros?
0: Así es, Padre.
1: Muchas gracias, Walter.
0: A usted. A usted. Dios mediante el próximo miércoles, Padre. Cuídese mucho.
1: Gracias. Que Dios te bendiga.

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Buena noche para todos, queridos hermanos.

Queridos hermanos de Radio María, les invito a unirnos en oración con la corona del Espíritu Santo inspirada a Santa Elena Guerra. Pidamos de la mano de la Virgen María, esposa fiel del Espíritu Santo, que descienda sobre nosotros, nos conceda sus dones y encienda en nuestras almas el fuego de su amor.

Santa Elena Guerra, la apóstol del Espíritu Santo de los tiempos modernos, compuso las siguientes invocaciones para pedir al Espíritu Santo la gracia de un nuevo Pentecostés que renueve la faz de la tierra. Inspirado y animado por Santa Elena Guerra, el Papa León XIII animó a los obispos y sacerdotes a difundir la devoción rezando la novena previa a Pentecostés en preparación para la fiesta. Santa Elena creía firmemente que Pentecostés continúa en la vida de la Iglesia. En todos los tiempos y lugares, solo tenemos que disponernos como los apóstoles para recibir bien al Espíritu, y Él vendrá a nosotros como vino a ellos.

0: Oh Dios, ven en mi ayuda.
1: Oh Señor, date prisa en socorrerme.
0: Gloria al Padre, y al Hijo, y al Espíritu Santo.
1: Como era en el principio, ahora y siempre, por los siglos de los siglos. Amén.
0: Primera invocación. Ven, oh Espíritu de sabiduría, despéganos de las cosas terrenas e infunde en nosotros el amor y el gusto de las cosas celestiales. Padre, en el nombre de Jesús,
1: envía tu Espíritu y renueva la faz de la tierra.
0: Padre, en el nombre de Jesús,
1: envía tu Espíritu y renueva la faz de la tierra.
0: Padre, en el nombre de Jesús,
1: envía tu Espíritu y renueva la faz de la tierra.
0: Padre, en el nombre de Jesús,
1: envía tu Espíritu y renueva la faz de la tierra.
0: Padre, en el nombre de Jesús,
1: envía tu Espíritu y renueva la faz de la tierra.
0: Padre, en el nombre de Jesús,
1: envía tu Espíritu y renueva la faz de la tierra.
0: Padre, en el nombre de Jesús,
1: envía tu Espíritu y renueva la faz de la tierra.
0: Oh María, que por obra del Espíritu Santo concebiste al Salvador,
1: ruega por nosotros.
0: Segunda invocación. Ven, oh Espíritu de entendimiento, ilumina nuestras mentes con la luz de tu verdad eterna y las riquezas de los pensamientos santos. Padre, en el nombre de Jesús,
1: envía tu Espíritu y renueva la faz de la tierra.
0: Padre, en el nombre de Jesús,
1: envía tu Espíritu y renueva la faz de la tierra.
0: Padre, en el nombre de Jesús,
1: envía tu Espíritu y renueva la faz de la tierra.
0: Padre, en el nombre de Jesús,
1: envía tu Espíritu y renueva la faz de la tierra.
0: Padre, en el nombre de Jesús,
1: envía tu Espíritu y renueva la faz de la tierra.
0: Padre, en el nombre de Jesús,
1: envía tu Espíritu y renueva la faz de la tierra.
0: Padre, en el nombre de Jesús,
1: envía tu Espíritu y renueva la faz de la tierra.
0: Oh María, que por obra del Espíritu Santo concebiste al Salvador,
1: ruega por nosotros.
0: Tercera invocación. Ven, oh Espíritu de consejo, haznos dóciles a tus inspiraciones y guíanos por el camino de la salvación. Padre, en el nombre de Jesús,
1: envía tu Espíritu y renueva la faz de la tierra.
0: Padre, en el nombre de Jesús,
1: envía tu Espíritu y renueva la faz de la tierra.
0: Padre, en el nombre de Jesús,
1: envía tu Espíritu y renueva la faz de la tierra.
0: Padre, en el nombre de Jesús,
1: envía tu Espíritu y renueva la faz de la tierra.
0: Padre, en el nombre de Jesús,
1: envía tu Espíritu y renueva la faz de la tierra.
0: Padre, en el nombre de Jesús,
1: envía tu Espíritu y renueva la faz de la tierra.
0: Padre, en el nombre de Jesús,
1: envía tu Espíritu y renueva la faz de la tierra.
0: Oh María, que por obra del Espíritu Santo concebiste al Salvador,
1: ruega por nosotros.
0: Cuarta invocación. Ven, oh Espíritu de fortaleza, y danos fuerza, constancia y victoria en la batalla contra nuestros enemigos espirituales. Padre, en el nombre de Jesús,
1: envía tu Espíritu y renueva la faz de la tierra.
0: Padre, en el nombre de Jesús,
1: envía tu Espíritu y renueva la faz de la tierra.
0: Padre, en el nombre de Jesús,
2: envía tu Espíritu y renueva la faz de la tierra.
0: Padre, en el nombre de Jesús,
2: envía tu Espíritu y renueva la faz de la tierra.
0: Padre, en el nombre de Jesús,
2: envía tu Espíritu y renueva la faz de la tierra.
0: Padre, en el nombre de Jesús,
2: envía tu Espíritu y renueva la faz de la tierra.
0: Padre, en el nombre de Jesús,
2: envía tu Espíritu y renueva la faz de la tierra.
0: Oh María, que por obra del Espíritu Santo concebiste al Salvador,
2: ruega por nosotros.

0: Quinta invocación. Ven, oh Espíritu de conocimiento, sé el maestro de nuestras almas y ayúdanos a poner en práctica tus enseñanzas. Padre, en el nombre de Jesús,
1: envía tu Espíritu y renueva la faz de la tierra.
0: Padre, en el nombre de Jesús,
1: envía tu Espíritu y renueva la faz de la tierra.
0: Padre, en el nombre de Jesús,
1: envía tu Espíritu y renueva la faz de la tierra.
0: Padre, en el nombre de Jesús,
1: envía tu Espíritu y renueva la faz de la tierra.
0: Padre, en el nombre de Jesús,
1: envía tu Espíritu y renueva la faz de la tierra.
0: Padre, en el nombre de Jesús,
1: envía tu Espíritu y renueva la faz de la tierra.
0: Padre, en el nombre de Jesús,
1: envía tu Espíritu y renueva la faz de la tierra.
0: Oh María, que por obra del Espíritu Santo concebiste al Salvador,
1: ruega por nosotros.
0: Sexta invocación. Ven, oh Espíritu de piedad, ven a vivir en nuestros corazones para poseer y santificar todos nuestros afectos. Padre, en el nombre de Jesús,
1: envía tu Espíritu y renueva la faz de la tierra.
0: Padre, en el nombre de Jesús,
1: envía tu Espíritu y renueva la faz de la tierra.
0: Padre, en el nombre de Jesús,
1: envía tu Espíritu y renueva la faz de la tierra.
0: Padre, en el nombre de Jesús,
1: envía tu Espíritu y renueva la faz de la tierra.
0: Padre, en el nombre de Jesús,
1: envía tu Espíritu y renueva la faz de la tierra.
0: Padre, en el nombre de Jesús,
1: envía tu Espíritu y renueva la faz de la tierra.
0: Padre, en el nombre de Jesús,
1: envía tu Espíritu y renueva la faz de la tierra.
0: Oh María, que por obra del Espíritu Santo concebiste al Salvador,
1: ruega por nosotros.
0: Séptima invocación. Ven, oh Espíritu del temor de Dios, reina sobre nuestras voluntades y haznos siempre dispuestos a sufrir todo mal antes que al pecado. Padre, en el nombre de Jesús,
1: envía tu Espíritu y renueva la faz de la tierra.
0: Padre, en el nombre de Jesús,
1: envía tu Espíritu y renueva la faz de la tierra.
0: Padre, en el nombre de Jesús,
1: envía tu Espíritu y renueva la faz de la tierra.
0: Padre, en el nombre de Jesús,
1: envía tu Espíritu y renueva la faz de la tierra.
0: Padre, en el nombre de Jesús,
1: envía tu Espíritu y renueva la faz de la tierra.
0: Padre, en el nombre de Jesús,
1: envía tu Espíritu y renueva la faz de la tierra.
0: Padre, en el nombre de Jesús,
1: envía tu Espíritu y renueva la faz de la tierra.
0: Oh María, que por obra del Espíritu Santo concebiste al Salvador,
1: ruega por nosotros.

0: Oh Purísima Virgen María, por tu Inmaculada Concepción fuiste constituida por el Espíritu Santo, tabernáculo escogido de la divinidad.
1: Ruega por nosotros.
0: Que el Divino Paráclito venga pronto a renovar la faz de la tierra. Dios te salve María, llena eres de gracia, el Señor es contigo. Bendita tú eres entre todas las mujeres, y bendito es el fruto de tu vientre, Jesús.
1: Santa María, Madre de Dios, ruega por nosotros pecadores, ahora y en la hora de nuestra muerte. Amén.
0: Oh Purísima Virgen María, por el misterio de la Encarnación, fuiste constituida por el Espíritu Santo, verdadera Madre de Dios.
1: Ruega por nosotros.
0: Que el Divino Paráclito venga pronto a renovar la faz de la tierra. Dios te salve María, llena eres de gracia, el Señor es contigo. Bendita tú eres entre todas las mujeres, y bendito es el fruto de tu vientre, Jesús.
1: Santa María, Madre de Dios, ruega por nosotros pecadores, ahora y en la hora de nuestra muerte. Amén.
0: Oh Purísima Virgen María, perseverante en la oración con los apóstoles en el cenáculo, fuiste abundantemente inflamada por el Espíritu Santo.
1: Ruega por nosotros.
0: Que el Divino Paráclito venga pronto a renovar la faz de la tierra. Dios te salve María, llena eres de gracia, el Señor es contigo. Bendita tú eres entre todas las mujeres, y bendito es el fruto de tu vientre, Jesús.
1: Santa María, Madre de Dios, ruega por nosotros pecadores, ahora y en la hora de nuestra muerte. Amén.
0: Oremos. Envía tu Espíritu, Señor, y transfórmanos interiormente con tus dones. Crea en nosotros un corazón nuevo, para que podamos agradarte y conformarnos a tu voluntad. Te lo pedimos por Jesucristo nuestro Señor. Amén.

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Mi encuentro diario con el Espíritu Santo. Compartamos juntos un momento para subir al cenáculo y experimentar junto a la Virgen María un nuevo Pentecostés. Son unos minutos para recibir una nueva visita del Paráclito, que quiere ser tu defensor y fuente abundante de consuelo. Es el momento de permitir que el Espíritu de Amor renueve tu vida espiritual y te colme de sabiduría y amor hacia quienes te necesitan. Queridos amigos, reciban hoy y siempre la paz y la alegría de Jesús y de María. 15 de octubre. ¿Qué te parece si hoy le pedimos al Espíritu Santo por todos los religiosos, consagrados, consagradas en la Iglesia? Éxodo 19:6. Ustedes serán para mí un reino de sacerdotes y una nación que me está consagrada. Palabra de Dios. En todos los países donde nos invitan a predicar a los mensajeros de la paz, siempre nos encontramos con la misma preocupación de las parroquias, de las comunidades, de los obispos: la escasez de vocaciones a la vida sacerdotal y religiosa. Son muchos los factores que pueden presentarse a esta situación. Lo primero que debemos decir es que el mismo Jesús dijo: rueguen al dueño de la mies para que envíe trabajadores, porque la cosecha es mucha y los operarios son pocos. Por lo tanto, desde el inicio del cristianismo, el Señor nos da la respuesta: orar por las vocaciones. Esto es lo primero. Segundo, también debemos comprometernos y trabajar de un modo u otro, pidiéndole al Señor que nos indique, nos señale esos muchachos, esas chicas que dan signos del llamado del Señor, para no irles encima, sino poco a poco, a través de la oración intercesora o de una sencilla invitación, ponerlos en contacto con algún sacerdote que pudiera acompañarlos en el proceso de encontrar lo que el Señor les pide. La felicidad está en encontrar el espacio, el lugar al cual el Señor nos llama. Y en este sentido, nuestra comunidad consagrada, Mensajeros de la Paz, ofrece ese espacio para que los jóvenes vengan durante un tiempo o incluso durante algunos años, para poder hacer un camino de reflexión, de crecimiento espiritual, de sanación, y luego encontrar el lugar donde Dios los llama. En este sentido, algunos descubren la vocación matrimonial con una vida de católicos comprometidos, familias consagradas a Dios para servir con la fuerza del Espíritu Santo. Otros han encontrado, desde este discernimiento y proceso de sanación en nuestra comunidad, que su vocación es ser diocesanos. Y así cada uno, guiado por el Espíritu Santo, va haciendo un camino de discernimiento. Por lo tanto, primero es orar por las vocaciones; segundo, poder ver donde hay muchachos, donde hay chicas que pueden tener esos brotes nuevos de un llamado del Señor, para acompañarlos, para apoyarlos también afectivamente y hasta económicamente, pues aunque ingresen a un seminario, a una comunidad religiosa, no es que comienzan a ser ángeles, puro espíritu, sino que sigue siendo seres humanos que necesitan costear viajes, salud, estudios, alimentación, etc. Luego, tercer punto, mirar en la propia familia. Recuerdo el caso de una señora que su hijo entró a un seminario y ella decía: yo, padre, rezaba por las vocaciones, pero no para que mi hijo entre al seminario, sino para que entre el hijo de otras personas. Ciertamente es un pensamiento un poco incoherente,
Pero ¿cuántas veces un papá o una mamá con muy buena disposición quiere que su hijo haga otro camino porque ve que este camino es muy difícil? Y ciertamente lo es, no vamos a negarlo. Es un camino de muchas renuncias, es un camino en el que cuando aparecen las crisis de las etapas de la vida, si no está la fuerza del Espíritu Santo, entonces es muy poco lo que se puede hacer. Por eso, en este día en que recordamos a Santa Teresa de Jesús, también conocida como Santa Teresa de Ávila, queremos pedirle al Espíritu Santo para que suscite vocaciones a la vida sacerdotal y consagrada en la Iglesia, y sobre todo, que también sane los corazones de los jóvenes que van haciendo este camino de formación. Alguno lo habrá escuchado en algún retiro o peregrinación, suelo decir que una de las carencias que noto en muchos seminarios, en congregaciones, en diócesis, es el desconocimiento casi total de lo que son los pasos de la sanación interior. Y es que todo seminario, toda comunidad de formación necesitaría tener una experiencia viva del Espíritu Santo que vaya mostrando a quien se prepara para el combate espiritual en una vida consagrada o sacerdotal cuáles son las heridas que debe atender, sanar, porque luego, como consagrado, religiosa, sacerdote, cuando vengan las crisis, ¿cómo harán para superarla? O los escándalos que se han dado o se suelen dar es también por estas heridas no reconocidas, no sanadas. También es interesante ver cómo la Virgen María, Reina de la Paz, en diversos mensajes dice: no juzguen, no critiquen a los pastores, más bien oren por ellos. Recuerdo el caso de una familia que era un matrimonio católico, que desde jóvenes habían estado cerca del Señor, pero sus hijos se habían alejado. Y en un momento el Señor dio una palabra de conocimiento, y era que en esa familia había mucha crítica hacia los sacerdotes, hacia la Iglesia, y eso hicieron que sus hijos, buscando una vida espiritual, al menos dos de ellos entraran en caminos de la nueva era, fueran buscando otras respuestas que no fueron en la Iglesia católica. La providencia de Dios hizo que ellos volvieran al camino del Señor y pudieran tener esa experiencia del amor de Dios. Por lo tanto, vemos cómo en este día tenemos que pedirle al Espíritu Santo, especialmente que nos ilumine respecto a esto. Oremos. Espíritu Santo, hoy te alabo, te bendigo y te doy gracias por la obra de transformación que realizaste en tu hija Teresa. Ella vivía su vida consagrada con tibieza y mediocridad hasta que te conoció a ti, Espíritu Santo. Y a partir de ahí salió de la mediocridad, de la tibieza en la que ella se había instalado, y llenándose de tu santo fuego, se renovó el poder de la oración y el anhelo de entregarse plenamente a Jesucristo nuestro Señor. Tú la impulsaste a trabajar en la renovación y expansión de la vida carmelita y de la Iglesia. Hoy pedimos su intercesión para que bendigas especialmente a todos los religiosos, religiosas, consagrados, a sacerdotes, a los que están en formación. Que se abran las puertas de cada monasterio, convento, seminario, comunidad, y que así sus miembros, llenos de tu presencia, de tu fuego santo, sean colmados del fervor, puedan sanar las heridas del alma y puedan llevar adelante con alegría la obra evangelizadora a la cual le llamas. Recibe entonces esta oración que como pueblo de Dios hoy te hacemos, Espíritu Santo. Amén. Queridos hermanos, los invito a escribir, a anotar los nombres de
seminaristas, religiosas, consagradas, sacerdotes, por los cuales quieran que hoy pidamos especialmente al Espíritu Santo con la intercesión de Santa Teresa de Ávila. El Señor está con ustedes. Los bendice Dios, que es Padre, Hijo y Espíritu Santo. Amén. Y te agradezco una oración también por mí. Hasta mañana, si Dios quiere.

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1: Vivo de Belleza Garabil, Villa María Triunfo. Yo escucho Radio María, hace años lo escucho la misa, rosario, todo lo escucho, gracias a Dios, pido mucho por Radio María. Quisiera llegar, Jesús María, donde están ustedes ahí. 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

Una de la mañana en punto en Radio María. Muy queridos hermanos, a esta hora le damos la bienvenida a la doctora Erika Kisser, que nos va a compartir su espacio Encuentro con Jesús. El día de hoy con el tema La repercusión de las emociones en la salud. Y tiene como invitado al doctor Buenaventura. 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

0: corazón a corazón. Esa es la manera como quiere Jesús que hablemos con Él, que pensemos en Él, que nos dirijamos a Él siempre con esa confianza, con ese cariño, con esa sinceridad, con esa simplicidad. Por eso en esta mañana vamos a empezar hablándole a Jesús así, de corazón a corazón. Amado Jesús, tú estás siempre con nosotros. Sabemos que aquí ahora, en este domingo, en esta mañana, estás con nosotros. Queremos sentir esa presencia tuya en nuestro corazón. Ven Jesús y acompáñanos en todo este día, como lo hace siempre, a cada instante. Sé nuestro amigo, nuestro hermano, nuestro protector, nuestra luz y nuestro guía. Perdónanos, Señor, por todas aquellas cosas que no están bien en nosotros y que tú quieres sanar. Hoy en esta mañana, ayúdanos a entender cómo tenemos que cuidarnos y que querernos, como tú nos quieres y nos cuidas. Ayúdanos a ver en profundidad cómo nuestras emociones afectan la salud de nuestro cuerpo. Enséñanos a canalizarlas, a manejarlas de la mejor manera. Nos ponemos en tus manos, Señor. Te entregamos todo nuestro ser. Te entregamos a los seres que amamos y todas nuestras preocupaciones para que tú reines, para que tú seas el conductor, el Señor, el verdadero centro de nuestra vida. Bendícenos en esta mañana, Señor, y llénanos de tu paz y de tu amor. Amén. Muy buenos días, queridos amigos. Ahora sí nos saludamos con todo el cariño de siempre, con toda la confianza y el agradecimiento por estar con ustedes, con nosotros, formando parte de esta hermosa Radio María, de esta gran familia que se quiere, que se acompaña, que se ayuda, que se escucha siempre. Hoy tenemos, como ya lo anunció Walter, un invitado muy, muy, muy especial. Es el doctor Eduardo Buenaventura. Ustedes ya lo conocen porque ha estado en muchos programas aquí en la radio y nos ha aportado sus valiosos conocimientos en la búsqueda de una salud integral de cuerpo, mente y alma. Gracias, Eduardo, por estar hoy con nosotros.
1: Buenos días, Erika, y a todo el grupo grande de Radio María. Agradeciendo sinceramente, me siento muy honrado de estar en este momento con ustedes, compartiendo de corazón a corazón, como dices tú, y permitiendo que nos pasen cosas buenas en la vida. Me gustó ese título del libro. Y pues sí, hablemos ahora de lo que es la salud, cuerpo, mente y alma, ¿no? La vida.
0: Perdón, Eduardito, justamente sí. El libro que estamos desarrollando, el libro de Marian Rojas Estapé, cómo hacer que se pasen cosas buenas, tiene este capítulo sobre cómo nuestras emociones pueden afectar la salud de nuestro cuerpo. Yo sé que tú eres un estudioso de este tema, así que expláyate, por favor.
1: Claro que sí. Dentro de la visión de las tradiciones orientales, cuando hablamos de tradiciones orientales, hablamos de también de su visión médica, ¿no? Lo que específicamente nos plantea la tradición es que las enfermedades o el inicio, ¿no?, del proceso de las enfermedades están en la mente. Y esto suena, pues, un poco difícil de entender en nuestro

0: historia, las medicinas tienen, la visión es médica, digamos, tiene un quiebre a raíz de las posturas filosóficas de René Descartes. Él plantea, ¿no?, que pues dividamos la visión médica en dos partes. Hay una parte, digamos, psíquica, emocional, espiritual, el alma, que lo deben ver otras áreas, y no debemos centrar solamente en lo medible, lo palpable, lo cuantificable, lo repetible, lo que llamamos científico, ¿no? Y a raíz de eso hace esa división, y esto es el fruto de lo que vimos ahora, ¿no? Toda esa visión científica de lo visible, lo cuantificable, de los análisis, de los rayos X, de todo lo que podemos palpar, medir, controlar. Y de ahí también viene la medicina que tomamos basada en la bioquímica, en la fisiología, etc. Pero las tradiciones orientales, para retomar, nos dicen que todos los procesos devienen de la mente. ¿Cómo es eso, no? Como tenemos una idea, un pensamiento, ese pensamiento genera sentimientos, emociones, esas emociones se traducen en bioquímica, ¿no? Esa bioquímica hace que se produzcan ciertos cambios a nivel fisiológico, glandular, y eso va comenzar a, digamos, a manifestarse en lo que llamamos la vida material. Entonces la parte médica convencional viene desde el cambio fisiológico, bioquímico, pero detrás de eso tenemos todo el proceso anterior que tiene que ver con las emociones y los originados por los pensamientos, y los pensamientos originados por los programas, ¿no?
1: Entonces, si lo vemos, ¿cuál es la manera en que se elige el órgano? O sea, ¿cuál es la determinación del órgano afectado?
0: Sí, claro, entonces a eso voy, ¿no? Entonces tenemos una serie de relaciones que nos trae la tradición, y es que cada órgano, a diferencia de la visión, digamos, de la psicología, donde los problemas que tenemos están a nivel mental, y el mental lo relacionamos generalmente con el cerebro, ahí viene la bioquímica cerebral y los productos de los psicofármacos que recetan los psiquiatras, o las terapias, ¿no?, cognitivo-conductuales, en fin, depende del tipo de rama psicológica que hayamos estudiado, nos hayamos perfeccionado, ¿no? A diferencia de eso, la tradición nos habla que el cuerpo en sí es toda esa emoción. O sea, somos entes emocionales, no solamente tenemos huesos, músculos, sangre, tenemos también las emociones en nuestro cuerpo, ¿no? Y para hacer una pequeña relación, si de fondo te dicen, tú tienes, mira, tienes que ahorita hablar del público, ¿no? Póngase que están en clase o en una reunión y dicen, usted tiene que hablar en público ahorita, pero no sé el tema. No, pero usted salga afuera, entonces inmediatamente tú te pones en el estrado para hablar, y como en ese momento estás con los nervios, no te acuerdas o no sabes el tema mucho, y pues te pones un poquito rojita, ¿no? La cara se enciende, ¿no? Entonces ahí vemos una íntima relación entre el pensamiento y el cuerpo, ¿no? Cómo se manifiestan las emociones a nivel físico. Para aterrizar, diríamos, que dentro de la visión oriental, los órganos, hay cinco órganos principales con sus respectivas glándulas que determinan la vida. Sin esos órganos no hay vida. Entonces hablamos de los riñones, y ellos hablan como el reino del agua, ¿no? El reino del agua está manifestado, o digamos, se manifiesta a través del riñón y la vejiga. Las emociones relacionadas al riñón, en el lado positivo tenemos la fuerza, el valor, la responsabilidad. Si vemos que alguien es irresponsable, posiblemente a nivel energético, y cuando digo energético no me refiero a una forma específica de energía, sino a nivel de funcional, como digamos tenemos un celular, ¿no? Y tu celular puede estar bien, aparentemente, pero la carga de la batería está baja, ¿no?
1: Pero es la energía del órgano, la fuerza del órgano.
0: Del órgano, ¿no? Su fuerza orgánica está debilitada. Está funcionando tu celular, pero no puede hacer ciertas aplicaciones porque le falta la fuerza que tiene la batería, está baja, ¿no? No tiene todas las rayitas completas, sino tiene pocas rayitas. Funciona el celular, pero no cumple todas las funciones. Entonces,

0: Esa responsabilidad, esa fuerza, esa vitalidad, esa decisión, eso que llamamos el valor, lo da el riñón. Cuando está deficitario, entra en lo que llamamos el miedo o la hiperresponsabilidad. Recordemos que dentro de la visión oriental hay lo que llamaríamos por exceso o por deficiencia. El exceso es como que tenemos el cable eléctrico que tiene 220 voltios. El exceso sería que el cable esté en 240 voltios y el déficit que está en 190. Cualquiera de los dos extremos trae problemas en la, digamos, en el uso de la electricidad. No podemos prender un aparato o está muy cargado, se revienta los fusibles, o si está muy bajo, pues no funciona, no prenden los aparatos. Entonces, de igual manera, los riñones no van a manifestar esa debilidad con lo que llamaríamos la falta de voluntad, entre comillas, una cobardía para enfrentar algunas cosas, y la otra expresión es la hiperresponsabilidad, o sea, aquello que nos hacemos a cargo de todo y muchas cosas que no queremos hacernos, pero las tomamos o las comenzamos a hacer.
1: Una pregunta, Eduardito, perdóneme que te corte en esto. ¿Quiere decir que si nosotros empezamos a darnos cuenta que tenemos estas dificultades, este miedo, esta cobardía, esta hiperresponsabilidad, y mejoramos, nuestro riñón va a cambiar estas características de
0: Sí,
1: personalidad?
0: ¿no? Entonces por eso es que dentro de la visión oriental tenemos lo que llamamos meridianos, que son como circuitos por donde pasa la vitalidad del órgano. Estos meridianos recorren el cuerpo, entonces no solamente tenemos el riñón como órgano, sino todo el circuito por donde va la vitalidad del órgano. En este caso, pues tenemos que va desde los pies, la planta de los pies, y termina a la altura del pecho.
1: Ok,
0: Entonces podemos entonces.
1: no quisiera que te extiendas mucho para que después nos puedas dar algunas recomendaciones prácticas, por ejemplo, sobre cómo fortalecer el riñón.
0: Sí, justamente a eso iba.
1: Ok.
0: Entonces, mucho se plantea en Oriente masajearse los pies, ¿no? Como una causa, una fuente de vitalidad y energía. Los alimentos que van a nutrir al riñón son muy interesantes porque tenemos, por ejemplo, los frijoles que tienen la forma de riñoncitos, y específicamente lo de color negro. Por decir, las algas marinas son ricas en minerales que son otros elementos que nutren el riñón. Como vemos, cuando hay una relación entre el riñón y el miedo que mencionábamos hace un momento, que es el lado polar, digamos, de la valentía, es cuando, por ejemplo, un animalito pequeño lo grita, le llama la atención y el animalito mete la cola hacia adentro y se hace la pila. Y nosotros muchas veces vemos que esa postura, digamos, en la cual tenemos una inversión del coxis hacia adentro o esa falta de, digamos, tonicidad a nivel de de los esfínteres, ¿no? Y se libera la orina, ¿no? Entonces, por miedo, decimos, ¿no? O también el esfínter anal, ¿no? También excretamos por miedo, ¿no? Entonces, esto está muy relacionado a esta área y darnos cuenta que muchos de los problemas relacionados a estos órganos tienen que ver como una base emocional. Y por eso decimos, el pensamiento origina la emoción se decanta en los órganos, ¿no? Entonces, cuando hay un miedo, una evidencia de miedo, me asaltaron, perdí, dice, algo me sucedió en mi vida que me causó un miedo, un trauma y no lo he solucionado, a la larga y en el tiempo termina afectando un órgano y específicamente pues en los riñones. Y vemos que los niños cuando le llamamos la atención muy fuerte o indebidamente y los niños tienen miedo, recordemos que el niño necesita un trato muy especial porque todos los niños de 0 a 7 años su mente está no como la del adulto, recuerden, son niños que generalmente ellos tienen muchos estudios, están en ondas beta, o sea, su cerebro funciona en ondas beta, y todo lo que le decimos no lo filtran por un lo que no hay neocorte, no hay conciencia, entonces ellos terminan, digamos, introyectando esos gritos o llamada de atención en una forma muy distinta a la que podemos procesar un adulto. Entonces hacen que el niño pues vaya a la cama y en la noche cuando el consciente duerme, el inconsciente libera el miedo a través de liberar los esfínteres y el niño termina haciéndose la pila en la cama, ¿no? Entonces, y le llamamos la atención y hacemos un círculo vicioso porque ese niño está justamente asustado y lo vamos a asustar más, insistiendo pues en llamándole la atención fuertemente, oye, eres un cochino, etcétera, etcétera. Y vamos a crear un círculo vicioso que a la larga, porque todo lo que se siembra, recuerden, entre 0 y 7 años, estamos hablando del vientre materno, va a terminar sus efectos en la vida adulta. Así que es un primer punto. De ahí pasamos al siguiente órgano, porque el agua genera la madera. La madera son los vegetales, y para la medicina tradicional nos dicen que el reino de la madera, o sea, el reino del hígado y la vesícula biliar, es muy interesante este órgano a nivel de esta visión tradicional, porque dicen que el hígado es el que planifica, ¿ya? Y la vesícula es el que ejecuta. O sea, lo que yo planifico, y la planificación es muy individual, no hay forma, sino es algo que viene como una conexión que hacemos con nuestro yo interior. Con este yo interior hablamos del corazón, que vamos a hablar más adelante, como el lugar donde mora el alma. El alma, desde el punto de vista del que nos da vida, decíamos de corazón a corazón, en la comunión de alma a alma, y el que me da mi alma, ya que esto tiene que ver con los temperamentos, que la doctora tiene un CD al respecto, ¿no? El temperamento propio nos da una visión, ¿no? Somos más expansivos como los sanguíneos coléricos, o más introyectados, más internos como los que son los melancólicos o el otro, ¿cómo se llama, doctora? El flemático, ¿no? Entonces, somos lo más bien. Entonces eso ya nos da una forma de comportarnos frente a la vida, pues esa planificación que tenemos de nuestra propia vida con respecto a las cosas que tenemos que hacer. Por ejemplo, yo digo, yo he nacido para bailar, yo he nacido para expresar la vida a través de la música, yo he nacido para expresar mi vida a través de un quehacer, que puede ser el cocinar, el tejer, el bordar, porque me siento feliz dándole de comer a los demás, vistiendo a los demás, porque yo he nacido y me siento muy feliz sembrando y viendo las cosas crecer, o cuidando los animales, o a mí me hace muy feliz ver los temas económicos, cómo manejar el dinero y los negocios, me va muy bien y me siento muy contento haciendo eso. Y en fin, en una sinfín de cosas de la vida, esto se, digamos, vehiculiza a través del hígado. El hígado, como le repito, no como un órgano, sino como un sistema. Entendamos esto como si tenemos, digamos, un árbol que da mango, ¿no? El mango vendría a ser el fruto o el órgano, pero no es el mango solo, ¿no? Decimos la planta del mango, y cuando decimos la planta del mango nos referimos desde las raíces, del tronco, las hojas y todo, para referirnos al mango, ¿no? El mango no apareció solo, es el proceso que trae toda esa transformación del abono a través de la genética propia del árbol para transformarlo todo eso en un fruto que llamamos mango. Entonces, todo este proceso vital que se da a través de los alimentos, el proceso que extraemos, digamos, de pisar la tierra, ¿no? Los iones que están en la tierra, de respirar el aire que está lleno de cargado de ese oxígeno que permite la vida, de las cosas que vemos y de la información que nos llega a través de los sentidos. Todo eso es un nutriente y un alimento que se conjuga para dar un órgano específico, como hablamos de los riñones o como hablamos del hígado en este caso. El hígado le gusta lo amargo, el hígado le gusta lo verde. El equilibrio del hígado y la vesícula biliar, decíamos que el hígado es el que planifica y el que da la acción de lo planificado de la vesícula biliar. Y vemos que en muchas de las mujeres, bueno, hasta cuando yo estudiaba, ahora no sé cómo la estadística, pero había mucha preponderancia de las piedras, o lo que llamamos el barro, o piedras o litiasis vesicular. Y nos preguntamos por qué. ¿Qué está sucediendo acá? Que muchas veces las cosas que planificamos no terminan de llevarse a cabo, o sea, no terminan de ser ejecutados por la vesícula, y estas piedras o esta retención de esa acción, la bilis, ¿no? Que es la que nos lleva esa función a manifestarte en el órgano. Recordemos que la bilis es un producto con una sustancia que transforma las grasas y las permite para que sean absorbidas a través del torrente sanguíneo y sea repartido, porque las grasas son los omegas, son las sustancias que van a estructurar zonas neurales. O sea, tiene mucha, mucha implicancia a nivel bioquímico, para no estallarnos tanto, pero esa expresión se es detenida, ¿no? Entonces se quedan estos cálculos. ¿Qué significa eso en términos concreto? Yo quiero estudiar, yo soy una ama de casa, de repente quiero seguir estudiando, dejé mis estudios porque tuve estos niños y los he criado todo, pero no he cumplido con mi sueño de vida. ¿Y por qué no los cumplo? Es que mi esposo ya no quiere que vaya a estudiar, es que mi familia dice que ya soy muy mayor para eso, qué sé yo. Entonces, todos esos impedimentos mentales o circunstanciales, o los que yo creo que son impedimentos, porque que a esta edad yo no voy a ir a la universidad, que dirán la gente que una persona mayor como yo vaya, o simplemente una persona muy joven que quiere hacer muchos proyectos de vida y tiene muchas cosas que hacer, pero se ve impedida por una serie de circunstancias externas o impedimentos mentales que ella cree o él cree tener y termina formando esta patología. Entonces, esto nos está hablando el cuerpo. Claro, vamos a hacer una cirugía, sacar la vesícula, y eso es muy complicado, no lo recomendamos, a menos que sea muy extremo. Es mejor usar un sistema, como le digo, de depuración a través del uso de plantas medicinales, unas dietas específicas que nos van a permitir retomar la fuerza. Entonces, cuando el hígado está en buena posición, está muy posicionado en su planificación y en la manifestación de lo que es la vida, vamos a tener paz, nos sentimos tranquilos, nos sentimos armoniosos con la vida, así como las plantas que reverdecen y le dan, digamos, belleza a la naturaleza. Igual nuestra postura dentro de la sociedad realza la vida, porque estamos haciendo lo que nos corresponde, como las plantas resplandan calor, olor, sabores, frutos, etcétera, ¿no? Cuando está en desequilibrio, entra dos extremos: la ira, ¿no? Nos podemos muy, muy irascibles, muy reactivos, herimos a los demás con nuestra palabra o con nuestras acciones, o en su defecto. Y no es que la ira esté mal, porque la ira nos permite salir de los momentos difíciles, cuando la vida nos plantea cosas muy complicadas y necesitamos esa fuerza que viene del hígado y la voluntad del riñón manifestada en la fuerza decidida para movernos, ¿no? Y de tomar acciones decididas. Y lo opuesto vendría a ser, digamos, lo que es la depresión, ¿no? La ausencia de fuerza y voluntad. La depresión que nos envuelve en volvernos, introyectarnos, en acurrucarnos, en ponernos en posición fetal en la cama, cuando entra esa sensación de que ya no doy más para la vida, ¿no?
1: Eduardo, una consultita. ¿Qué recomiendas para limpiar el hígado, para tenerlo, si lo tenemos, sí, alterado, para que funcione bien?
0: Sí, lo vamos a sentir básicamente por la saliva espesa, el sabor amargo en las mañanas, ¿no? Por el cambio de carácter, que generalmente no lo detectamos nosotros, sino alguien que está a nuestro entorno. Podemos hacer cosas muy simples, como tomar licuar limón. O sea, cogemos un limón, lo licuamos y vamos a colar. O sea, licuar con cáscara, con pepa, con todo, licuamos y colamos, y vamos a tomar eso en ayunas, ¿no? Si tenemos magnesio a la mano, va a ser una fórmula ideal. Combinar magnesio con el jugo de limón va a ser un proceso de depuración hepática. Durante el día deberíamos tomar infusiones de las plantas amargas, ¿no? Boldo, agracejo, diente de león, ercampuri. Hay una variedad de plantas que son, sobre todo la de sabor amargo, las que nos van a hacer esos procesos de depurativos. Dentro de la alimentación, las ensaladas son lo que más nos van a beneficiar a la depuración del hígado, y estos elementos van a hacer la depuración. Lo verde depura el hígado, el color, no le mencioné, del riñón, el oscuro, lo negro o el azul oscuro, y el hígado va a manejarse con el color verde. Así que lo que anima a eso, igual que ver lo verde también de la naturaleza, cuando salimos de vernos, nos da un descanso también a la mente. Bien, ahora pasamos. Decíamos que el agua origina los vegetales que vienen a ser la madera, y cuando la madera se seca y se quema genera el fuego. Y el fuego es el corazón y el intestino delgado. Este par tienen que ver con la alegría de vivir, lo que mantiene al corazón vivo, lo que mantiene la sangre circulando adecuadamente, donde no hay triglicéridos ni colesterol, porque muchos decimos, es que comen muchos carbohidratos, es que comen mucha grasa saturada. Se hizo una investigación en Italia, fue esto, porque ahí es muy, vemos mucho que hay una gran cantidad de consumo de pastas, ¿no? De harinas y de grasas en la comida. Y se midieron los valores de colesterol y triglicéridos en estos habitantes, y habían que estaban en cantidades altas, ¿no? Pero la gente no tenía problemas cardíacos ni circulatorios. Investigaron más el tema. Estas investigaciones muy puntuales generalmente las hacen empresas, ¿no? Que tienen que ver con los seguros. Para ver cómo aseguran a las personas, tienen que ver casuísticas y estadísticas. Entonces, se dieron cuenta que esto se estilaba se estila mucho en Italia, las comidas o los grupos familiares, ¿no? O sea, te sientas a comer y ahí está el papá, la mamá, el abuelo, la bisabuela, el primo, el tío, etcétera. Entonces hay los grupos familiares. Entonces se vive la vida de corazón a corazón. La gente habla de sus problemas, de su vida, las cosas buenas, malas, los demás las aconseja, y hay una intervención familiar, no hay una soledad. Y este corazón vibra con la alegría, como le decía, esa manifestación de la alegría de vivir se manifiesta en la sangre, y esa circulación se activa. Hay muchos problemas que tenemos que ver con las varices, problemas circulatorios, podemos echarle culpa a toda la fisiología y la comida, y vamos a encontrar estudios que valorizan eso, pero estamos hablando de una visión tradicional de la medicina, donde no solamente abarcamos la parte bioquímica, sino las partes que tienen que ver con la mente y los pensamientos, ¿no? Y las emociones. Entonces, esa alegría o la falta de alegría que hay en la vida va a terminar manifestándose en nuestros órganos, llamado corazón, sistema circulatorio, etcétera. Lo primero que se forma cuando se une el espermatozoide con el óvulo y comienza la división celular y comienza a manifestarse la vida, el primer órgano que se forma es el corazón. Por lo tanto, el corazón tiene mucha relación con nuestros padres. ¿Okay? Tenemos que hacer las paces con nuestros padres para tener un corazón fortalecido. O sea, hacer las paces con nuestros padres es reconocer que ellos son seres humanos, tan humanos como cualquier otro. El hecho de ser padre no nos convierte en seres especiales. Cada padre, si bien es cierto, desde la pista de la tradición, y yo lo creo sinceramente, de la tradición mariana, tenemos que cada madre es verdaderamente inspirada, ¿no? Por lo que llamamos el Espíritu Santo, para poder criar, ¿no? Pero muchas veces ese ser inspirado, nuestra madre, ¿no? Detrás de la madre está María bendiciendo, verdaderamente. Si no lo han vivido, muchos de ustedes inténtenlo vivir, porque detrás de muchas de las actitudes de su madre, que a ustedes juzgan como negativas, simplemente hay la aserción por lo bueno. Y muchas veces, como dicen algunas especialistas en crianza, ¿no? Dice, los padres no deben ser amigos de los hijos, sino son tutores, ¿no? Responsables de los valores que ellos tengan para la vida futura. Y a veces, muchas veces, al plantear esas estructuras de disciplina, de control, de buscar lo bueno, tiene que ver generalmente con un roce con nuestros instintos de la filogenia de nuestra evolución, ¿no?
1: Exacto. Aquí, Eduardito, me gustaría resaltar un poquito esto, ¿no? Identificamos siempre el corazón con el amor. Y como tú bien dices, nuestras fuentes primarias de amor son nuestros padres. Y cuando hablamos de reconciliarnos con ellos, algunas personas nos pueden decir, pero mis papás ya fallecieron, ¿no? No importa. Nos reconciliamos con la imagen que tenemos de ellos, con los afectos que hemos venido guardando, que hemos venido sintiendo. Y como bien nos decías, Eduardo, pudiendo perdonar, ¿no?, todas las fallas que ellos puedan haber tenido, porque también son seres humanos, están aprendiendo, han tenido sus heridas, han tenido sus traumas, y tal vez, por más de que el Espíritu Santo intentara fluir a través de ellos, así como hay estos bloqueos físicos para que la vida fluya en nuestro cuerpo, también emocionalmente tenemos esos bloqueos, esas heridas, esas barreras que hemos venido construyendo y que tal vez hizo que en ellos no pudiera pasar ese amor perfecto y puro como Dios hubiera querido. Y nos pasa a nosotros también cuando tratamos de amar y por nuestras limitaciones no podemos hacerlo de manera perfecta. Entonces, ese reconciliarnos con nuestros padres implica sanar esas heridas. Y algo lindo que tú mencionabas, ¿no? A la Virgen. La Virgen puede suplir ese amor de madre, así como Dios Padre o San José pueden suplir, llenar esos vacíos de amor de padre, que ya tiene que venir como un trabajo personal nuestro, espiritual, ¿no? Finalmente, para terminar con el corazón, Eduardo, ¿qué recomendación en cuanto a la salud puedes darnos para fortalecer el corazón y el intestino también?
0: Claro. Acá tenemos dos temas, ¿no? Con respecto al intestino específicamente, necesitamos los probióticos. Los probióticos son una serie de bacterias que son propias de la área intestinal, que nos permiten la digestión de los alimentos y la absorción de los mismos. Si no hay una buena absorción de los alimentos a través de las bacterias, porque las bacterias es la que permiten esa absorción, no es que el organismo lo hace solo.
1: ¿Dónde se encuentran estas bacterias?
0: Es lo que llamamos los probióticos, ¿no? Y tenemos, hay los prebióticos y los probióticos. Los prebióticos son todos los temas que tienen que ver con los vegetales generalmente, que son los que alimentan a estos bichitos, y los fermentos, ¿no? Y tenemos ahí la chicha de jora, tenemos, digamos,
1: el yogur, el kefir.
0: El kefir, el kimchi, el chucrut, que son elementos que nos proporcionan, el tocos también, que son elementos que proporcionan estas bacterias. Estas bacterias son vitales para la vida. Decimos que son tan vitales que el 70, y otros investigadores dicen que el 80% de la inmunidad de nuestro cuerpo está en nuestro intestino. Aparte que las bacterias propia del intestino, y hablamos de este eje corazón-intestino delgado, y específicamente en el área del intestino delgado tenemos muchas bacterias que segregan serotonina, como no en el cerebro, imagínense, sino en el mismo intestino, y por vía vagal, que es un nervio que nos lleva de la parte intestinal hasta el cerebro, viajan estas bacterias, perdón, estas sustancias, estos productos que llevan al cerebro lo que llamamos la tranquilidad. O sea, la tranquilidad nace del intestino. Des en cuenta la importancia que tiene que ver con la nutrición. Por eso es que muchos de los problemas emocionales nacen a través de la indigestión, ¿no? Que vamos a hablar con el tema del estómago, ¿no? Entonces, alimentos básicos son los probióticos. A nivel circulatorio tenemos los omega, los aceites grasos, pero de origen vegetal, van a nutrir la sangre, específicamente también las proteínas, ¿no? Las proteínas son vitales para la formación de las estructuras. Y recordemos que la hemoglobina tiene dentro el núcleo de hierro, pero digamos, en los vegetales, ¿no?, tenemos el núcleo en el magnesio, ¿no?, en la sangre vegetal, por decirlo así, ¿no? Entonces, cuando comemos magnesio, consumimos magnesio, vamos a tener los elementos básicos para formular una buena circulación sanguínea, ¿no? Entonces, por ahí básicamente, y vamos ahora al reino de lo que llamamos el reino de la tierra. Pasamos ya el agua que generó los vegetales, que al secarse generaron la base para formar el fuego, y el fuego al extinguirse deja las cenizas, que son la formación de la tierra. Y la tierra tenemos, el reino de la tierra está formado por el estómago y el vaso páncreas. Y entonces el vaso y el páncreas no como órganos separados, sino como uno solo. Y acá tenemos una función que tiene que ver con la reflexión. Cuando tenemos un equilibrio en estos órganos, nos volvemos reflexivos, recapacitamos con las cosas, como cuando decimos y hablábamos de las vivencias con los padres, ¿no? Cuando tomamos y decimos, yo nunca pierdo, yo siempre gano, porque yo siempre aprendo. Entonces yo aprendo de la vida y he tenido estos padres por algún motivo. Específicamente la vida me está dando forma de aprendizaje, ¿no? Y esto es un poco largo, yo sé, pero básicamente entienda que sus padres han sido y son seres humanos, no son perfectos, y como seres humanos tienen todo el derecho a errar, como lo tienes tú de errar. Nadie te juzga por tus errores, sino por las cosas que haces, ¿no? Y terminas haciendo con eso. Recuerden que una planta es mucho más fuerte, mucho más poderosa, mucho más vital, mucho más hermosa, dependiendo del abono que ha tenido. Mientras más sufrimiento, más dolor, más problema, eso te está diciendo la vida que tú puedes ser un gran, gran, gran ser humano. Depende de esta parte que te digo del estómago, que reflexionamos para transformar las cosas y no para quejarnos. Entonces, el equilibrio de este reino, que tiene que ver con la reflexión, o sea, con el darme cuenta de las cosas. Recuerden que todos los órganos interactúan entre sí, ¿no? Pero básicamente la función de estos órganos es eso. Entonces, cuando hay una diabetes o un problema a nivel del páncreas, vemos que las personas se vuelven muy obsesivas, ¿no? Que terminan cambian de la reflexión para volverse en lo que llamaríamos el pensamiento de disco rayado o el pensamiento circular, porque a mí, porque me pasó esto, que no sé cuánto, o en su defecto, pues nos volvemos irascibles, ¿no? Un poco porque también este descontrol en el pensamiento y la obsesión en el pensamiento nos vuelve pues muy incisivos a veces sobre las cosas y perdemos el control. Para avanzar y para nutrir el estómago, todo lo que llamamos los colores amarillos, y ahí tenemos el zapallo, la zanahoria, las beterragas, tenemos las menestras, básicamente porque la proteína forma el músculo. El hueso, los riñones forman el hueso, los tendones, las uñas están formadas por el hígado, y hablamos del corazón como el sistema circulatorio, y el vaso tiene que ver con lo que llamamos la carne, el músculo. Entonces, esas estructuras proteicas van a permitir estas formaciones. Pasamos ahora al reino del metal, que vendría a ser la última parte de este proceso circulatorio del reino de la tierra, que recordemos el proceso que dejó el fuego, fue las cenizas, esto fue la tierra, y de la tierra nacen los minerales, y estos minerales son los que forman lo que llamamos el reino del metal, y que se refiere al pulmón y al intestino grueso, ¿no? Y esto viene con el recuerdo, y esto viene con la memoria, y esto viene con la reflexión que hacemos con el estómago, con el reino de la tierra, hacia el recuerdo, ¿no? Recuerdo y reflexiono, pero no para quedarme en el recuerdo, que ya se vuelve la tristeza, ¿no? Cuando recuerdo y aquello que dice la gente, todo tiempo pasado fue mejor, entonces vivo en el pasado, no vivo en el presente. Es como cuando estoy en el carro manejando y no miro hacia el frente, sino miro el vidrio retrovisor, ¿no? O sea, me estoy mirando hacia atrás, no miro lo que está adelante, y pues termino chocándome de repente o generando un accidente. Entonces, este proceso que tenemos que ver con la reflexión para no llegar a lo que llamamos la añoranza, que va relacionada muchas veces con la tristeza.
1: La melancolía, ¿no?
0: La melancolía pronunciada, tenemos esos dos espacios, ¿no? Entonces, y afecta al pulmón, ¿no? Vemos que mucho No lo vemos ahora directamente, pero sí vemos que muchos de aquellos cantantes, que sobre todo acá en Perú, la música criolla y todo, muchos tuvieron problemas a nivel pulmonar, ¿no? Entonces la TBC y muchas cosas tienen que ver con esa tristeza extrema o vivir. Y el estreñimiento es justamente quedarnos en ese proceso del pasado y no dejar que la vida pues fluya, ¿no? ¿Qué nutrientes nos van a dar para los pulmones? ¿Qué generalmente los minerales que van a influir, como el zinc y otros, como el magnesio? El magnesio casi está metido en todas las funciones, recordemos, porque es una base de vida. Pero van a nutrirnos básicamente las cosas blancas, y tenemos los nabos, algunos, digamos, lácteos específicos. Generalmente lo de cabra le damos una mejor funcionalidad que lo de vacuno. Y hay otros elementos que tienen que ver, como dije, con los masajes y la respiración, ¿no? Y el inspirar adecuadamente nos va a nutrir el pulmón. Bien, hasta ahí pues, hacemos un círculo. Después del metal, otra vez nace del metal el agua. Y decimos, ¿cómo es eso? Si tú ves las piedras en la mañana terminan llenas de humedad, atraen de alguna manera en forma, digamos, de la atmósfera, los líquidos, acumulan los líquidos, ahí viene todo otra vez el proceso netamente de agua, madera, fuego, la tierra y el metal, y hacemos ese círculo. Disculpen, okay, que me extendió un poco.
1: No, no te preocupes, creo que es importante que nos des toda esta parte teórica para que nosotros podamos entender lo esencial, ¿no? Cómo cada órgano está, los órganos de nuestro cuerpo primero, están conectados y están relacionados con nuestras emociones, y cómo estas van a repercutir en el funcionamiento de determinados órganos, y también cómo mejorando esta parte emocional y añadiendo además los elementos físicos de la alimentación, de las terapias, podemos mejorar también no solo el órgano, sino a la vez repercute en la parte afectiva. Me gustaría que abramos los teléfonos, ¿te parece, Eduardo? Sí, para claro poder contestar las consultas de los oyentes. Vamos a dar los teléfonos de la radio. Pueden llamarnos al 20-48-720, 01-20-48-720, y también pueden enviar sus mensajes al 914-05-1111. Vamos a hacer una brevísima pausa pidiéndole al Señor que nos dé luz, que ilumine nuestra mente, nuestro corazón, primero para poder conocernos, para saber qué emociones están un poco desequilibradas, un poco desalineadas con lo que Dios quisiera para nosotros, para ir trabajando en ellas poquito a poco, para ir modificando con la gracia de Dios, y que esto repercuta también en la salud física, y cómo aquellos órganos de nuestro cuerpo se han ido probablemente deteriorando también por la influencia de estas actitudes o pensamientos negativos que hemos tenido. Eduardo, más? Muchísimas gracias, perdónanos la explotación.
0: No, tranquila, yo contento de hablar de medicina.
1: Entonces, ahora para terminar, nosotros hacemos siempre una oración final, y esta vez yo siempre le pido a mis invitados que hagan la oración final. Así que nos vamos a poner en una posición cómoda. Vamos a cerrar los ojos y adelante, Eduardo, con la oración.
0: Bien, estamos en Radio María, en la radio de la Madre, y como Madre vamos a tomarnos las manos, todos imaginariamente, los que estamos escuchando la radio, pues si tus hijos están lejos en el extranjero, están fuera, pues coge con ellos las manos, de tus padres, no importa si están vivos o están muertos, coge las manos, formamos la familia, de corazón a corazón, para que haya... El corazón decíamos que es el fuego, ¿no? Para que haya fuego necesitamos amor. Y para que haya amor tiene que haber perdón. No reconocernos a nosotros como otros seres humanos. No juzgarnos, sino sentirnos desde el corazón. El amor solamente se puede sentir cuando no hay dudas ni críticas. Cuando nos vemos como otros seres en este proceso de aprendizaje que es vivir desde el amor. Visualicemos a nosotros, a nuestra familia, a esta gran familia de Radio María y la familia propia de nuestros hogares, y centremos a la Virgen en el centro. Pidémosle que sus bendiciones, como la Virgen, que a través de sus manos sea las inmensas bendiciones para cada uno de nosotros, que cada que toque esa bendición en nuestra mente, en nuestros pensamientos, en nuestras ideas, que se purifiquen con esa bendición, nuestros corazones para que estén llenos de amor, de perdón, que veamos la realidad de cada, de otro ser humano, que es en el fondo un ser divino, porque esa es la forma en que nos ve la madre, ¿no? Cada madre no ve los problemas de los hijos, sino ve lo mejor en él. Entonces veamos eso con esa bendición y que también nutra nuestros intestinos, nuestra parte, digamos, donde está la fuerza, la vitalidad y la energía para vivir. Le pedimos que por favor nos conduzca por los caminos correctos de la vida para que nuestra vida sea bendecida con el amor, con la bendición más grande que tenemos es poder amar. No ser amado, sino poder amar. Amar sin condición, vivir puramente y sagradamente de los principios del amor. Gracias, amigos. Muy amables.
1: Gracias, Eduardo. Muchísimas gracias. Antes de irte, por favor, déjanos tu contacto. Las personas que quieran comunicarse, tener una consulta contigo, ¿dónde te pueden ubicar?
0: En el Facebook, Eduardo Buenaventura Díaz.
1: Ajá, es el único contacto.
0: Sí.
1: Ya, ok. En el Facebook como Eduardo Buenaventura Díaz.
0: Sí, por el Messenger y ahí coordinamos y conversamos.
1: Perfecto, muchas gracias, Eduardo, de verdad.
0: A ti, gracias, gracias, Erika, un fuerte abrazo por toda esta oportunidad que me das de compartir las cosas con...
1: No, Eduardito, a ti más bien que Dios te siga bendiciendo, que el Espíritu Santo te siga iluminando, te siga dando esa sabiduría y ese amor para compartirlo con todos. Bien, amigos, muchísimas gracias por estar con nosotros y Dios quiere, nos encontramos el próximo domingo. Bendiciones para todos.

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Buenas tardes, queridos amigos de Radio María. Los saluda el Padre John Cuadros, muy contento de estar con ustedes una vez más en este su programa Vivir la Fe en Primera Persona. Estamos ya en la edición número 357 de nuestro programa y hoy tocamos el tema concesión de la potestad de jurisdicción del sacramento de la penitencia. Hemos hablado que hay dos tipos de potestad, la potestad de orden y la potestad de jurisdicción. La potestad de orden la recibe el sacerdote, el ministro de la confesión, de la penitencia, por la propia ordenación sacerdotal. Pero hay también una potestad de jurisdicción, que es la que tiene que conferir el legítimo superior eclesiástico, que puede ser el obispo o que puede ser el superior religioso, para el caso de los sacerdotes religiosos. Hemos visto que hay una jurisdicción ordinaria, la que normalmente va unida a un oficio eclesiástico, por ejemplo, el papa, los cardenales, los obispos, el canónigo penitenciario, el párroco, los superiores religiosos, la jurisdicción castrense, tienen, ¿no?, esta jurisdicción ordinaria. Pero también existe la jurisdicción delegada. Y hay un autor de la jurisdicción delegada, que puede ser la ley, cuando uno recibe por el oficio este derecho, diríamos así, o esta jurisdicción, esta potestad de jurisdicción. Y en otros casos es el legítimo superior. Por ejemplo, en peligro de muerte, el derecho concede esta jurisdicción. Lo mismo en los viajes marítimos o aéreos, para los que son súbditos, pero fuera del territorio ordinario, el párroco organiza una peregrinación dentro de su país a un santuario, pero fuera de su parroquia, o el obispo, o a otra parte del mundo, un santuario, entonces él puede confesar a sus feligreses sin necesidad de pedir permiso al obispo del lugar, por ejemplo, ¿no? Por supuesto que también está el legítimo superior, el que puede dar esta potestad de jurisdicción. Desde el papa, ¿no?, o el ordinario del lugar, que es el obispo o quien haga sus veces, el superior de una comunidad religiosa, de una comunidad congregación exenta, se dice, decir que ya tiene la aprobación de la Santa Sede. Esta jurisdicción puede cesar, sobre todo si ha sido otorgada porque está unida a una función, cuando cesa la función. Pero hemos visto también que hay una concesión, una jurisdicción, concesión de jurisdicción, suplida por la Iglesia, por ejemplo, decíamos cuando hay el error común, cuando, por ejemplo, no sé, se invitó a un sacerdote a dar una novena en una parroquia o una charla de misiones, toda una jornada de misiones, y se suponía que él venía con todas las facultades, de repente venía de otra diócesis, ¿no? Venía con todas las facultades para poder confesar, y algo pasó, no hicieron el trámite en el obispado, pero el obispo sabía que iban a venir, entonces no salió el documento, pero verbalmente, o al menos en su intención, si tenía la intención, por supuesto, de darle la autorización, entonces puede confesar, ¿no? Puede confesar. Así como, por ejemplo, un sacerdote está de visita en una parroquia, no tiene de repente la facultad de confesar, formalmente me refiero, ¿no? Lo que tiene la potestad de orden, pero no la de jurisdicción. Y se le acerca una persona o lo llaman, ¿no? Padre, hay un enfermo grave, por favor, etcétera, etcétera. Entonces, él puede ir a confesar, ¿no? Porque es una situación particular, por supuesto, además de que los feligreses de esa zona no saben si él tiene o no tiene la facultad, ¿no? Y ahí no se le va a estar explicando, yo no tengo, si tengo, ¿no? Simplemente tiene que ir y atender al penitente. En el caso de las comunidades religiosas, los superiores son los que nombran a los confesores, ¿no? Son los que nombran y eligen a los confesores, sea de sus casas de formación que de sus comunidades, ¿no? Y lo mismo es en el caso de las religiosas,
que ellas solicitan, dependiendo si son congregaciones ya aprobadas por la Santa Sede, lo hacen, digamos, por propia iniciativa, coordinando tal vez con el obispo del lugar o con una congregación masculina cercana. Y si no, si son comunidades todavía de derecho diocesano, es decir, bajo la autoridad del obispo, el obispo es quien nombrará sus confesores. Un detallito para terminar esta parte de la concesión en las comunidades religiosas, especialmente hablaremos de los confesores de seminarios. En los seminarios diocesanos, tanto mayores como menores, se observa un régimen parecido al de los religiosos en lo tocante a los confesores, en el sentido que es el obispo el que elige normalmente o los formadores eligen a los confesores, ¿no? El obispo es el que ratifica, diríamos así, ¿no? No quiere decir que los seminaristas no se pueden confesar con cualquier otro sacerdote, pero por la formación que están llevando, el obispo tiene bien.

en coordinación con los formadores, qué sacerdotes serán los confesores ordinarios, por decirlo así, ¿no? Los que tendrán incluso días y horas precisas en los que atenderán a los seminaristas en confesión. Pero, ¿qué dice el derecho canónico al respecto? Se ha de procurar que en todos los seminarios haya un rector para la disciplina, profesores para la instrucción, ecónomo para administrar los bienes temporales, distinto del rector, dos confesores ordinarios por lo menos y director espiritual. ¿Por qué dice dos confesores por lo menos? Porque dependerá mucho de la cantidad de seminaristas que haya, ¿no? Si hay más seminaristas, conviene tal vez que haya más confesores para que tengan más oportunidad los seminaristas de acceder con facilidad a la confesión. Además de los confesores ordinarios, serán designados otros confesores a los cuales puedan acudir libremente los seminaristas. Y el obispo podría, o el rector, a nombre del obispo, decir por si acaso, si alguno necesitado quisiera, tales, tales, tales y tales sacerdotes, ¿no? Son los que pueden confesarlos. Si estos confesores viven fuera del seminario, que lo ideal sería que alguno de los confesores viviera en el seminario, pero dependerá de la situación de la diócesis, y un alumno pide que venga alguno, el rector lo mandará a llamar sin hacer la menor averiguación sobre el motivo de pedirlo, ni manifestar que le desagrada. No, no quiero que lo llames. O sea, no, porque son cosas de conciencia, uno no sabe qué hay en la conciencia de las personas. Si viven en el seminario, pueden los seminaristas acudir a ellos libremente, salvo la disciplina del seminario, es decir, los horarios, ¿no? No se le va a ocurrir de repente al seminarista que estamos en plena conferencia de formación y a esa hora me quiero ir a confesar. No, hay un horario para todos, ¿no? Será en el horario de tiempo libre, en el horario de la oración personal, de repente incluso durante las vísperas, si es que el confesor está ahí atendiendo en en el confesionario, justamente, ¿no? Jamás se pedirá el voto a los confesores cuando se trate de admitir a los seminaristas a las órdenes o de expulsarlos del seminario. ¿Por qué? Porque los confesores ven casos de conciencia y además no pueden revelar el sigilo sacramental. Se supone que ellos verán cómo orientar si es que consideraran que algún seminarista no es apto, por decirlo así, para continuar. Bueno, le orientarán adecuadamente para que él decida no continuar, pero ellos no pueden influir en las admisiones, ¿no? No pueden romper el sigilo sacramental, no pueden, diríamos así, intervenir en este caso de las admisiones o las observaciones que se hacen sobre los seminaristas. Pero evidentemente, al ser una tarea delicada, tendrán que hablar bien con sus penitentes para que ellos entiendan y sepan tomar las situaciones adecuadas o en todo caso orientarlos para que sobre ciertos temas hablen con su director espiritual. Visto esto, vamos a pasar a otro tema que tiene que ver también con esta concesión de la potestad de jurisdicción, y es la jurisdicción restringida por la reservación de casos. O sea, hay ciertos casos, ciertos pecados, diríamos así, que se pueden reservar, es decir, se pueden indicar que esos pecados, la absolución de esos pecados, están restringidos, ¿no? Literalmente, solo al obispo o solo al ordinario, o sea, quien hace las veces del obispo, o solo al penitenciario, al, ¿no?, sacerdote que el obispo ha nombrado como penitenciario canónico, ¿no? Entonces, de eso vamos a hablar ahora, volviendo de la pausa, porque hemos llegado al final del primer bloque de nuestro programa de hoy. Quédense con nosotros, hermanos. Dentro de un momento nos escuchamos para seguir hablando de este tema tan interesante: concesión de la potestad de jurisdicción del sacramento de la penitencia, tercera parte. Nos escuchamos en pocos instantes.

Bien, queridos amigos, estamos nuevamente con ustedes ya en el segundo bloque de nuestro programa de hoy, Vivir la Fe en Primera Persona. Estamos compartiendo con ustedes la edición número 357 de nuestro programa y hoy tocamos el tema concesión de la potestad de jurisdicción del sacramento de la penitencia, tercera parte. Decíamos al concluir el bloque anterior que hay una jurisdicción restringida por la reservación de casos. La jurisdicción, en este caso, o sea, para poder absolver o no los pecados en el sacramento de la penitencia, puede restringirse esta jurisdicción o limitarse de varios modos. Por ejemplo, con relación a las personas, si se exceptúan, por ejemplo, las religiosas, o sea, por decir, podría el obispo o el superior religioso dar la facultad de confesar a un sacerdote, pero exceptuando las religiosas. No vas a confesar a las religiosas. En segundo lugar, otra restricción puede ser con relación a los lugares. ¿Por qué? Porque evidentemente pueden darle la potestad o la facultad para confesar, por ejemplo, en un solo pueblo. Tú eres párroco de este pueblo, en este pueblo vas a confesar, no en otro. O en esta diócesis, no esta diócesis, no en otra. También puede ser haber una restricción con relación al tiempo, ¿no? Te vamos a dar la facultad de jurisdicción, de confesión, por un mes, por un año, por 3 años, etcétera, ¿no? Ya el ordinario, el obispo, el ordinario del lugar entenderá por qué y cómo renovará esa jurisdicción, ¿no? Esa concesión de jurisdicción. Y en último lugar, con relación a los pecados, es decir, excluyendo de la potestad de absolver algunos pecados determinados, ¿no? Y eso es a veces lo más frecuente. A esta última limitación, o sea, con relación a los pecados, se la conoce con el nombre de reservación de pecados, que es la que vamos a estudiar a continuación porque es la más común, por decirlo así, ¿no? No quiere decir que no hayan las otras restricciones en relación a las personas o lugares, etcétera, pero en relación a los pecados es la más conocida o común. Vamos ahora a ver la noción, división, finalidad, número, condiciones, autor, sujeto pasivo, publicación, absolución y cese de la reservación, específicamente de este tema de la jurisdicción, perdón, restringida por la reservación de casos. Noción, entonces. Se entiende por reservación de casos la designación de algunos pecados o censuras que el superior legítimo, el obispo, el superior religioso, aboca a su juicio, limitando a los inferiores la potestad de absolverlos. Generalmente eso viene desde el Papa incluso, ¿no? Podría venir. Algunos autores definen la reservación de esta manera. Negación de la potestad de absolver de algunos pecados, manteniéndola para otros. Porque no es que se le niegue al sacerdote absolver cualquier pecado, sino que se le niega este tipo de pecados, ¿no? Pero esta definición expresa tan solo el efecto secundario de la reservación, no el primario, que es la abocación o llamamiento de estos casos al tribunal superior. Porque claro, si están reservados, significa que algunos, o sea, hay, mejor dicho, algunas personas, en este caso el ordinario, por ejemplo, o el Papa, si fuera el caso, sí tienen la facultad de absolver. La reservación, tanto en su efecto primario como en el secundario, afecta directa e inmediatamente al confesor, cuya jurisdicción se limita. Y afecta mediata e indirectamente también al penitente, que no puede ser absuelto sino por el superior
o con su licencia expresa. Por lo mismo, la ignorancia de la reservación por parte del penitente no excusa de contraer la reserva del pecado, aunque sí de las censuras, como veremos más adelante. ¿Qué quiere decir? Que viene el penitente, ¿no? Y empieza a confesarse. El sacerdote, bueno, considera que es un penitente como todos, muchos otros. Pero justo sale un pecado que está reservado, el sacerdote le tiene que decir, discúlpame, pero este pecado está reservado. Necesitas tú, y yo te puedo ayudar, ¿no? Ir al obispado, buscar al penitenciario, si es que es el penitenciario el que lo puede atender, o sacar una cita con el obispo, si es que esa es la circunstancia, ¿no? O sea, no porque el penitente ignore la censura o la restricción, ahí no cabe el tema del error como veíamos anteriormente, ¿no? Ya no sabía que este sacerdote tenía facultad para confesar o no confesar. No, aquí es si tiene facultad de absolver o no absolver este tipo de pecado. ¿Cómo podemos dividir el tema de los pecados reservados? Los casos reservados se dividen en, a grosso modo, claro, porque podría haber un montón de subdivisiones, por supuesto. Papales y no papales. Los primeros, los papales, están reservados en toda la iglesia a la Santa Sede o a los ordinarios, a los obispos, ¿no? O a quien haga sus veces. Los segundos, los no papales, son los que se reservan para sí los ordinarios locales en su territorio o los superiores religiosos de una orden clerical de derecho pontificio respecto de sus súbditos. Entonces hay algunos, digamos, que están reservados en toda la iglesia, ¿no? O solamente a los ordinarios, porque lo puede así designar el Papa, ¿no? Y hay otros que no, ya cada obispo de repente por alguna circunstancia o situación particular puede indicar que en su diócesis tales pecados están reservados a él, además de los que ya son a nivel universal. Eso es en primer lugar. En segundo lugar, por razón del pecado o de la censura, según que la reservación afecte directamente al mismo pecado, aunque ese pecado no lleve consigo ninguna excomunión. Por ejemplo, la blasfemia, donde esté reservada. Puede ser que en algún lugar, por una circunstancia particular, el obispo, el ordinario del lugar, se reserve la absolución de este pecado, la blasfemia. O puede suceder también solo indirectamente, por razón de la censura o excomunión que lleva consigo, porque hay pecados que llevan aneja una censura de excomunión, en este caso, por la gravedad de lo que sucede. Eso es, por ejemplo, en el caso del aborto provocado, que tienen consigo esta censura aneja la excomunión. Es cierto que el Papa Francisco, en el jubileo de la misericordia del año 2016, concedió, diríamos así, a todos los sacerdotes el que puedan levantar esta censura aneja, ¿no?, que lleva consigo el pecado del aborto provocado voluntariamente. ¿No? Pero eso, así como ese, podría haber otros pecados que el obispo o la Iglesia Universal indique que están, digamos así, vinculados a una censura, ¿no? La apostasía pública, por ejemplo, ¿no? Un apóstata público, o sea, no solo uno que renegó solito de la Iglesia, no quiso no vivir como cristiano, católico, ¿no?, sino uno que públicamente manifestó, criticó, insultó, no sé, ahora que hay redes sociales incluso, por ejemplo, ¿no? Hizo públicamente eso, bueno, evidentemente luego corresponde al obispo como
digamos así, pastor de la iglesia, poder acoger si es que esta persona en algún momento, ojalá que así sea siempre, reconozca y quiera volver al redil. ¿Cuál es la finalidad de esta jurisdicción restringida por la reserva de casos? La reservación se hace para extirpar un vicio público muy arraigado o para restaurar la disciplina cristiana que haya sufrido menoscabo. Porque hay pecados tan terribles que pueden, espiritualmente hablando, claro, ¿no?, requerir este tipo de sanciones, censuras, para que también como que el creyente se dé cuenta de que lo que está haciendo es grave, ¿no?, antes de que se generalice. Tiene pues una doble finalidad la reservación: disciplinar para la recta gobernación de la iglesia por los superiores en los casos más graves y perniciosos para el común de los fieles, y medicinal, para que los fieles se horroricen de cometer ciertos pecados atroces por la dificultad de obtener la absolución de los mismos. Porque lo que se quiere es eso, ¿no?, que entiendan que es algo tan grave que evidentemente pues requiere un modo extraordinario, por decirlo así, de absolución. Y en cuanto al número de reservas, o sea, pueden haber reservas de 20 tipos de pecados, de 10, de 3. El Código de Derecho Canónico advierte expresamente lo siguiente: los casos que se hayan de reservar deben ser muy pocos, a saber, 3, a lo sumo 4. De entre los crímenes externos más graves y atroces, específicamente determinados. O sea, que debe decirse explícitamente qué tipo de pecados son estos que están reservados. Y no debe mantenerse en vigor la reservación más tiempo del que sea necesario para extirpar un vicio público arraigado o para restaurar la disciplina cristiana que haya sufrido menoscabo. Interesante, porque aquí la iglesia manifiesta una vez más su rol de maestra, porque lo que se quiere no es solo disciplinar, como decíamos anteriormente, en la finalidad, sino sobre todo curar, sanar, mejorar. La mayoría de los autores están de acuerdo en que, dada la circunstancia de los tiempos actuales y la facilidad con que de una forma o de otra se puede absolver al incurso, al que ha cometido pecado, de estos pecados reservados, la reserva de pecados apenas tiene hoy eficacia alguna y representa solo una molestia para el sacerdote confesor. De hecho, en la mayor parte de las diócesis se van suprimiendo los pecados reservados por el ordinario de local, ¿no? No para decir, antes ya no es un pecado grave, no, sino porque, claro, se dan tanto a veces estas circunstancias en que poderlo reservar generaría más una molestia que una solución, ¿no? Tendría que haber, no sé, una cola inmensa en el obispado o en la catedral para que el obispo o el penitenciario episcopal esté absolviendo estos pecados reservados, porque lastimosamente serían muchos los que los cometerían, ¿no? Y los sacerdotes en sus parroquias no los podrían absolver. ¿Qué surge de ahí? Un desafío pastoral: formar mejor las conciencias de las personas. Bien, queridos amigos, hemos llegado al final del segundo bloque de nuestro programa de hoy. Nos escuchamos en pocos instantes.

0: Bien, queridos amigos de Radio María, estamos ya nuevamente con ustedes en el tercer bloque de nuestro programa de hoy, Vivir la Fe en Primera Persona. Esta es la edición 357 de nuestro programa y estamos conversando sobre la concesión de la potestad de jurisdicción del sacramento de la penitencia. Es la tercera parte de esta temática y específicamente estamos hablando de la jurisdicción restringida por la reservación de casos. Hay casos de pecados que están restringidos del ordinario del lugar. Lita desde Lima nos llama. Aló, hermana Lita, buenas tardes.
1: Sí, buenas tardes. ¿Las consecuencias del pecado son borradas por la confesión, una confesión normal, o tiene que ser una por una indulgencia plenaria? Las consecuencias del pecado si se borran.
0: Correcto, gracias por la pregunta, hermana Lita. Hay una doble consecuencia, por decirlo así, por el pecado, por cometer los pecados, ¿no? Evidentemente, sobre todo si el pecado es grave, perdemos la gracia de Dios y pues tenemos abierta la puerta de la condenación, por decirlo así, ¿no? Entonces, al confesarnos, se nos devuelve la gracia de Dios, se nos borra la culpa. Y entonces estamos en estado de gracia. Pero está, y claro, ya no, ya, más bien se nos reabren las puertas del paraíso, por decirlo así, ¿no? Pero cada pecado genera también una falta que debe ser resarcida. Hay una reparación, por decirlo así, que se diría a nivel penal, ¿no? O civil. Porque, por ejemplo, yo siempre suelo dar este ejemplo. Me invitan a una casa, mis amigos, a una comida. Y de casualidad, incluso puede ser a propósito, pero digamos, rompo una de las vajillas, una copa, un plato, una jarra, no lo sé, ¿no? Por torpeza, por distracción, por un arrebato de cólera, no sé, rompí. Pero estas personas, como son tan buenas, luego de que yo reacciono y me disculpo, me disculpan, me perdonan. Oh, no te preocupes, no pasa nada, ¿no? Ya, me han perdonado. Pero esa vajilla sigue rota. El vaso, la copa, el plato, no sé, lo que haya sido, la jarra, sigue rota. Alguien la tiene que reponer. A nivel de la gracia es lo mismo, ¿no? Cuando yo me confieso, Dios me perdona, por supuesto. Estoy en su gracia, recupero su amistad. Pero lo malo que he hecho se tiene que resarcir. Alguien tiene que recomponer, por decirlo así, el mal hecho. Esa ya no es la culpa que ha sido absuelta por la confesión, sino la pena. Todo lo bueno que podamos hacer en esta vida, todas las penitencias de repente que también hagamos, o las dificultades que suframos y las ofrezcamos a Dios, pueden ayudarnos a superar, a disminuir, ¿no? La pena. Las que no podamos en esta vida, pues quedan acumuladas y en el purgatorio las terminaremos de limpiar, ¿no? De suplir, de subsanar, de reparar. En ese sentido, el purgatorio tiene esa finalidad de reparación. Y por eso qué importante es que, gracias a la pregunta de nuestra hermana Lita, recordemos que no basta solo ir y me confieso, ah, qué bien, ya me confesé, mi corazón está limpio, en paz, rezo mis tres Ave Marías o lo que me haya indicado el confesor, mi misa, mi comunión, no lo sé, un rosario, lo que sea. No. No es suficiente, ¿no? Ojalá nos demos cuenta que necesitamos reparar también lo que hayamos hecho. Y entonces hacer actos de bondad, hacer actos de generosidad, ofrecerlos. Si tenemos una dificultad, una enfermedad, un problema, ofrecerlos también como una penitencia en vez de renegar sobre ellos. Y todo lo que podamos hacer para, ya en este caso, no solo ganar los méritos de Cristo Jesús, sino también reparar el mal que hayamos hecho, ayudará, suma, ¿no?, a que nosotros podamos alcanzar la reparación sobre la pena que nos tocaría cumplir, por decirlo así, por el mal realizado. Gracias, hermana Lita, ¿no? Y mientras alguno más se anima a llamarnos o a escribirnos, damos un pasito más. ¿Cuáles son las condiciones para la jurisdicción restringida por la reservación de casos? Para que un determinado pecado reservado haya incurrido de hecho en la reservación, o sea, para que uno diga, uy, cometí o no cometí este pecado que está reservado, es preciso que se reúnan las siguientes condiciones. Primero, evidentemente que sea mortal el pecado. No solo por razón del objeto, sino también del acto interno y externo. O sea, que yo sepa que es algo grave y aún así lo haya querido hacer. Ya que sería inútil y absurdo reservar un pecado venial que nadie tiene obligación de confesar. Y entonces, ni el ordinario puede, el obispo, no sé quién, a sus veces, reservar un pecado venial, porque no vale la pena, porque ya hemos visto que los pecados veniales no son obligatorios de confesar, aunque sí es bueno confesarlos. Ni tampoco yo puedo creer que porque cometí un pecado que es venial, que no es grave, ya es, tengo que ir a confesarme con el obispo, si no nadie me va a perdonar, o con el papa, no solo el papa puede perdonarme porque, no sé, voy a inventar un caso, no sé, ¿no? Tiré la sopa a la basura. Ah, no, algún pecado reservado. Por supuesto que es un gran pecado, ¿no? Pero por decir, tampoco es un pecado reservado, ¿no? Entonces tiene que ser mortal. Segundo, externo. O sea, que se haya realmente realizado, ¿no? Aunque se haya cometido ocultamente y sin testigos. Porque el principal testigo soy yo. Yo soy el que sé si he o no cometido un pecado. Y sobre todo si es un pecado reservado, ¿no? Entonces, externo significa que realmente se haya realizado, aunque nadie lo haya visto, ¿no? Tercero, consumado en su especie determinada, interpretada de manera estricta y formal. Por ejemplo, si está reservado el incesto, que podría ser que un ordinario en su jurisdicción diga, el pecado del incesto está reservado, ¿no? Si alguien cae en ese pecado, tiene que venir a confesarse aquí en la catedral con el penitenciario o con el obispo. Si está reservado el incesto sin más explicaciones, es necesario el acto completo y a sabiendas de que es un acto incestuoso. No basta el acto atentado. Ah, el tío raptó a la sobrina 2 horas, ¿no? Porque quería estar con ella, pero no se dio al final, ¿no? No basta el acto atentado a no ser que la ley que lo reserva alude expresamente a él, porque podría ser que el obispo lo mencione o que en esa declaración, por decirlo así, documento, decreto del ordinario, se mencione eso. No se requiere, sin embargo, que el pecador sepa que su pecado está reservado, porque, como ya hemos dicho, la reservación afecta directamente al confesor. El confesor es el que debe saber, cuya jurisdicción se limita y solo indirectamente al penitente. Porque cuando el penitente venga a confesarse, allí el confesor le dirá, lo siento, mira, este pecado que has cometido es tan grave que tienes que ir al obispado, sacar una cita con el obispo o a la catedral, sacar una cita con el penitenciario. Y bueno, uno se puede ayudar, puede ofrecerse a ayudarle a conseguir esa cita tal vez, ¿no? Además, tiene que ser ese pecado cierto, no dudoso. Porque la reservación, como cosa odiosa, es decir, algo que no debería darse, pero se tiene que dar, ha de interpretarse de manera estricta, no amplia. Y por lo mismo no se extiende a los casos dudosos o imperfectos. ¿Realmente habré cometido ese pecado o no lo cometí? No, no, porque no se quiere tampoco pues sobrecargar la conciencia de las personas. La duda puede ser de derecho, por ejemplo, si no consta con certeza si la ley que lo reserva se extiende también a ese caso particular, o esa duda puede ser de hecho. Por ejemplo, si se duda si el pecado cometido ha sido verdaderamente grave, objetiva y subjetivamente, si reúne todas las condiciones para la reservación, porque podría ser eso, ¿no? Que no se sabe si realmente se ha cometido o no se ha cometido, si reúne todas esas circunstancias. En cualquiera de estas dudas razonables, cualquier confesor puede lícita y válidamente absolver al pecador, como se desprende de la práctica de la Iglesia y de la doctrina común confirmada por el Código de Derecho Canónico. Porque, como hemos dicho ya en otras partes, aquí lo que se quiere es sobre todo salvar, sanar, educar, ¿no? No es, la intención no es condenar, hundir, frustrar, cerrar oportunidades, sino más bien abrir oportunidades. Claro, ¿qué sucedería si el confesor tiene clara que esta situación es dudosa porque así se lo presenta el penitente, pero el penitente sí está seguro de que ha cometido ese pecado, pero lo presenta así como para salvarse un poco, diríamos así, de la vergüenza o de lo que sea? Bueno, pues el penitente es el que falla y entonces probablemente la absolución no sea válida porque de alguna manera si el penitente ya está queriendo ocultar algo, entonces estará cometiendo dolo, ¿no? Cometiendo dolo, engaño y ante el engaño la absolución es inválida. Un pasito más. ¿Quién es el autor o quién podría ser el autor de estas censuras o restricciones más que nada? Quienes por derecho ordinario pueden facultar para oír confesiones o imponer censuras, pueden también reservar o abocar a su juicio, o sea, a para ellos mismos, algunos casos. Se exceptúan el vicario capitular y el vicario general sin mandato especial del obispo. Entonces, ¿quiénes son los autores, por decirlo así, de estas restricciones? En primer lugar, el romano pontífice para toda la Iglesia universal, porque claro, esa es su jurisdicción, ¿no? Entonces, él puede, dentro de su jurisdicción, indicar cuáles son esos pecados reservados. ¿Y cuál es su jurisdicción? El mundo entero, ¿no? ¿Quién más? El ordinario del lugar y los que a él se equiparan, abades, prelados, nullius, vicarios y prefectos apostólicos, para sus territorios, por supuesto, ¿no? Porque el Papa tiene jurisdicción universal y entonces él puede reservar para toda la iglesia, en cambio el ordinario del lugar para su territorio. El código determina expresamente que los ordinarios locales no deben reservarse pecados si no se comprueba que es verdaderamente necesaria o útil la reservación después de haberla discutido en el sínodo diocesano o si no hay sínodo después de haber oído al cabildo catedralicio y a algunos párrocos más prudentes y experimentados de su diócesis. ¿Y eso por qué? Lo decíamos también un poco más arriba, ¿no? Porque la idea es no llenarse de restricciones, ¿no? De reservas, diríamos así, para las confesiones, sino más bien facilitar la gracia. Entonces, es Por eso que la iglesia prudentemente sugiere o anima a hacer esto. En tercer lugar, el superior general de una comunidad clerical de derecho pontificio y el abad de un monasterio autónomo con el consejo propio de cada uno para sus súbditos, sin perjuicio de la absolución válida y lícita obtenida de cualquier confesor aprobado por el ordinario del lugar. Entonces también el superior general o el abad de un monasterio para sus súbditos, evidentemente, ¿no? Puede determinar o reservar, digamos así, algunos pecados. El derecho advierte a todos los inferiores al romano pontífice que se abstengan en absoluto reservar aquellos pecados que ya están reservados a la sede apostólica, aunque no lo es, perdón, aunque lo estén por razón de la censura y ordinariamente también aquellos que llevan censura impuesta por el derecho, aunque no esté reservada a nadie. Porque evidentemente no se puede hacer una doble censura, ¿no? O sea, y además, si ya existe esta censura a nivel universal, no tiene razón de ser que haya otra censura de lo mismo a nivel local, por decirlo así, ¿no? A nivel de la diócesis. Entonces, lo que se quiere ahí es no innecesariamente recargar, por decirlo así, y duplicar, ¿no? La censura, la restricción. Bien, queridos amigos, hemos llegado al final de nuestro programa de hoy. Gracias por estar siempre siguiendo la programación de Radio María. Aquí un mensajito que nos ha llegado. Gracias, Padre John Cuadros. Mis felicitaciones a su programa, Vivir la Fe en Primera Persona. Estoy full sintonía. Que la Virgen de las Mercedes siempre lo cuide. Feliz lunes, Sandra de Huanchaco, Trujillo. Gracias, hermanita Sandra, y saludos a nuestros hermanos de Huanchaco en Trujillo y a todos ustedes en esta bonita semana. Es verdad, se acerca esta fiesta de la Virgen de las Mercedes. Muchas bendiciones para todos. Sigamos preparándonos para la venida del Papa Francisco, perdón, para el Papa León. Y ahora inmediatamente, pues para el mes morado. Muchas bendiciones, que María Santísima siempre los acompañe. Hasta la próxima.

Queridos hermanos de Radio María Perú, les damos la bienvenida a este momento de oración. Nos unimos en la coronilla de la Divina Misericordia, pidiendo con humildad y confianza la gracia y el perdón de nuestro Señor.

0: Que esta oración en especial llegue a todos los corazones que sufren y necesitan de la misericordia infinita de Dios. Recordemos las palabras de Jesús a Santa Faustina. Por medio de esta coronilla conseguirás todo lo que pidas si lo pides con confianza. Con fe y esperanza, comenzamos este rezo confiando plenamente en su divina misericordia. En el nombre del Padre, y del Hijo, y del Espíritu Santo.
1: Amén.
0: Padre nuestro que estás en el cielo, santificado sea tu nombre. Venga a nosotros tu reino. Hágase tu voluntad en la tierra como en el cielo.
2: Danos hoy nuestro pan de cada día. Perdona nuestras ofensas, como también nosotros perdonamos a los que nos ofenden. No nos dejes caer en la tentación y líbranos del mal. Amén.
0: Dios te salve, María. Llena eres de gracia, el Señor es contigo. Bendita tú eres entre todas las mujeres, y bendito es el fruto de tu vientre, Jesús.
2: Santa María, Madre de Dios, ruega por nosotros, pecadores, ahora y en la hora de nuestra muerte. Amén.
0: Creo en Dios Padre Todopoderoso, Creador del cielo y de la tierra. Creo en Jesucristo, su único Hijo, nuestro Señor, que fue concebido por obra y gracia del Espíritu Santo. Nació de Santa María Virgen. Padeció bajo el poder de Poncio Pilato. Fue crucificado, muerto y sepultado. Descendió a los infiernos. Al tercer día resucitó de entre los muertos. Subió a los cielos y está sentado a la derecha de Dios Padre Todopoderoso. Desde allí ha de venir a juzgar a vivos y muertos. Creo en el Espíritu Santo, la Santa Iglesia Católica, la comunión de los santos, el perdón de los pecados, la resurrección de la carne y la vida eterna. Amén. Padre eterno, te ofrezco el cuerpo, la sangre, el alma y la divinidad de tu amadísimo Hijo, nuestro Señor Jesucristo, como propiciación de nuestros pecados y los del mundo entero. Por su dolorosa pasión,
2: ten misericordia de nosotros y del mundo entero.
0: Por su dolorosa pasión,
2: ten misericordia de nosotros y del mundo entero.
0: Por su dolorosa pasión,
2: ten misericordia de nosotros y del mundo entero.
0: Por su dolorosa pasión,
2: ten misericordia de nosotros y del mundo entero.
0: Por su dolorosa pasión,
2: ten misericordia de nosotros y del mundo entero.
0: Por su dolorosa pasión,
2: ten misericordia de nosotros y del mundo entero.
0: Por su dolorosa pasión,
2: ten misericordia de nosotros y del mundo entero.
0: Por su dolorosa pasión,
2: ten misericordia de nosotros y del mundo entero.
0: Por su dolorosa pasión,
2: ten misericordia de nosotros y del mundo entero.
0: Por su dolorosa pasión,
2: ten misericordia de nosotros y del mundo entero.
0: Padre eterno, te ofrezco el cuerpo, la sangre, el alma y la divinidad de tu amadísimo Hijo, nuestro Señor Jesucristo, como propiciación de nuestros pecados y los del mundo entero. Por su dolorosa pasión,
2: ten misericordia de nosotros y del mundo entero.
0: Por su dolorosa pasión,
2: ten misericordia de nosotros y del mundo entero.
0: Por su dolorosa pasión,
2: ten misericordia de nosotros y del mundo entero.
0: Por su dolorosa pasión,
2: ten misericordia de nosotros y del mundo entero.
0: Por su dolorosa pasión,
2: ten misericordia de nosotros y del mundo entero.
0: Por su dolorosa pasión,
2: ten misericordia de nosotros y del mundo entero.
0: Por su dolorosa pasión,
2: ten misericordia de nosotros y del mundo entero.
0: Por su dolorosa pasión,
2: ten misericordia de nosotros y del mundo entero.
0: Por su dolorosa pasión,
2: ten misericordia de nosotros y del mundo entero.
0: Por su dolorosa pasión,
2: ten misericordia de nosotros y del mundo entero.
0: Padre eterno, te ofrezco el cuerpo, la sangre, el alma y la divinidad de tu amadísimo Hijo, nuestro Señor Jesucristo, como propiciación de nuestros pecados.

0: Padre eterno, te ofrezco el cuerpo, la sangre, el alma y la divinidad de tu amadísimo Hijo, nuestro Señor Jesucristo, como propiciación de nuestros pecados y los del mundo entero. Por su dolorosa pasión,
1: ten misericordia de nosotros y del mundo entero.
0: Por su dolorosa pasión,
1: ten misericordia de nosotros y del mundo entero.
0: Por su dolorosa pasión,
1: ten misericordia de nosotros y del mundo entero.
0: Por su dolorosa pasión,
1: ten misericordia de nosotros y del mundo entero.
0: Por su dolorosa pasión,
1: ten misericordia de nosotros y del mundo entero.
0: Por su dolorosa pasión,
1: ten misericordia de nosotros y del mundo entero.
0: Por su dolorosa pasión,
1: ten misericordia de nosotros y del mundo entero.
0: Por su dolorosa pasión,
1: ten misericordia de nosotros y del mundo entero.
0: Por su dolorosa pasión,
1: ten misericordia de nosotros y del mundo entero.
0: Por su dolorosa pasión,
1: ten misericordia de nosotros y del mundo entero.
0: Padre eterno, te ofrezco el cuerpo, la sangre, el alma y la divinidad de tu amadísimo Hijo, nuestro Señor Jesucristo, como propiciación de nuestros pecados y los del mundo entero. Por su dolorosa pasión,
1: ten misericordia de nosotros y del mundo entero.
0: Por su dolorosa pasión,
1: ten misericordia de nosotros y del mundo entero.
0: Por su dolorosa pasión,
1: ten misericordia de nosotros y del mundo entero.
0: Por su dolorosa pasión,
1: ten misericordia de nosotros y del mundo entero.
0: Por su dolorosa pasión,
1: ten misericordia de nosotros y del mundo entero.
0: Por su dolorosa pasión,
1: ten misericordia de nosotros y del mundo entero.
0: Por su dolorosa pasión,
1: ten misericordia de nosotros y del mundo entero.
0: Por su dolorosa pasión,
1: ten misericordia de nosotros y del mundo entero.
0: Por su dolorosa pasión,
1: ten misericordia de nosotros y del mundo entero.
0: Por su dolorosa pasión,
1: ten misericordia de nosotros y del mundo entero.
0: Santo Dios, Santo fuerte, Santo inmortal,
1: ten misericordia de nosotros y del mundo entero.
0: Santo Dios, Santo fuerte, Santo inmortal,
1: ten misericordia de nosotros y del mundo entero.
0: Santo Dios, Santo fuerte, Santo inmortal,
1: ten misericordia de nosotros y del mundo entero.

misericordia, Dios mío, por tu bondad, por tu inmensa compasión, borra mi culpa.

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1: El 15 de octubre, nuestra Iglesia Católica recuerda y celebra a una santa religiosa, un verdadero espejo de vida contemplativa, maestra en los caminos del Espíritu. Estoy hablando de Santa Teresa de Jesús. Bendito sea Dios por el regalo que es Santa Teresa para toda la Iglesia. Hoy quiero recordar y quiero celebrar a Teresa, especialmente evocando tres escenas de su vida. Son como tres momentos o tres facetas de su personalidad y de esa mezcla maravillosa entre la sensatez y la sensibilidad por lo extraordinario. Porque al mismo tiempo es una persona de una vida mística incomparable, pero también una persona de una sensatez, de una naturalidad, podríamos decir, de una manera de tener los pies en la tierra que nos asombra cuando nos damos cuenta que su mirada y su corazón estaban en el cielo. Creo que eso es de lo que más admiramos todos de Teresa. Pies en la tierra, mirada en el cielo. Sensata, aterrizada, concreta, humana y al mismo tiempo mística, inspirada, espiritual y en muchos casos tendría uno que decir celestial. Esa es Santa Teresa de Jesús. Bueno, ¿cuáles son las escenas que quiero recordar? Había una condesa, prefiero no decir su nombre, que era muy amiga de Teresa y benefactora además. Una mujer que había apoyado la obra de Teresa, porque seguramente sabemos que Teresa de Jesús recibió de Dios un maravilloso llamado para renovar el camino espiritual de la orden carmelitana, la venerable orden del Monte Carmelo, los que nosotros llamamos los carmelitas y las carmelitas, pues es como un camino de santidad, un camino grande de unión con Dios. Y a partir de una experiencia maravillosa que tuvo la misma Teresa, pues ella inició primero en sí misma y luego con otras religiosas todo un camino de renovación y podríamos decir de reforma de la orden carmelitana. Por supuesto tuvo que vencer obstáculos incontables y uno de los obstáculos pues también tiene que ver con los bienes materiales necesarios para fundar los distintos monasterios donde se iba sembrando esa vida carmelitana renovada, como Dios se la iba mostrando a Teresa. Entonces esta condesa, muy amiga de Teresa, pues la apoyaba, era una mujer que tenía grandes recursos, seguramente por su familia, y la apoyaba y Teresa pues recibía ese apoyo. Pero un día esta mujer, la condesa, la estoy llamando aquí, esta condesa le dice a Teresa que ella misma, la condesa, quiere hacerse religiosa y quiere hacerse religiosa carmelita, es decir, quiere ser parte de esa reforma. Pues eso suena muy bien. Entonces llegó el día en que esta elegante mujer iba a entrar a la Orden del Carmelo, ese Carmelo renovado, reformado, que solemos llamar Carmelo descalzo. La expresión descalzo está indicando al mismo tiempo la sencillez, la pobreza, la autenticidad. Entonces, pues esta mujer se supone que iba a entrar, esta condesa iba a entrar. Pero cuando ella iba a entrar al monasterio, pues parece que no iba a entrar sola, sino que iba a entrar con una cantidad de criadas, iba a entrar con una cantidad de ropa, con una cantidad de accesorios, con una cantidad de muebles, es decir, era toda una mudanza. Como quien dice, tenían que darle toda un ala del monasterio para que ella cupiera con el estilo de vida que a ella le gustaba. Pues a la condesa le gustaba esa vida, pero a Teresa no. Y aunque la condesa fuera amiga de Teresa, y aunque la condesa fuera benefactora de la obra que Dios estaba haciendo a través de Teresa, aquí viene la primera característica. Teresa sabe conservar su independencia. Ella no vende su libertad. Bendita Teresa, no vende su libertad. ¿Pero qué hacer ahí? Al fin y al cabo, como esta condesa había ayudado a la construcción de ese monasterio, pues quedaba un poco difícil expulsarla de ahí. ¿Sabes qué se le ocurrió a Teresa de Jesús? Que estas son las cosas que solo se les ocurren a los santos. ¿Sabes lo que se le ocurrió a ella? Pues como llegó esta condesa con toda esa mudanza y todos esos accesorios y muebles y criadas y todas esas cosas, entonces Teresa dijo, bueno, muy bien, tú llegaste aquí, nosotras nos vamos. Y se llevó a todas las monjas. ¿Tú te das cuenta ese gesto profético? Si tú quieres ser monja, con toda esa mudanza y con todo ese aparato y con todo ese espectáculo, ese no es el camino. Pero como tú te crees dueña de todo esto, porque eres gran benefactora, pues quédate con lo tuyo, nosotras nos vamos. Independencia, libertad, libertad para servir a Dios. Dios es el centro de mi vida. Yo no vendo mi conciencia, yo no vendo mi libertad. Esa es Teresa. Otra frase de Teresa que también hay que tener en cuenta, otro momento en la vida de Teresa, es cuando ella habla sobre la oración. Y hay una frase de ella que me impacta mucho. Teresa dice, el mucho regalo es enemigo de la oración. La palabra regalo la podemos traducir vagamente como la mucha comodidad. Estar demasiado cómodo no te sirve. No te sirve para una vida de oración. Es decir, la oración es una peregrinación, no es un paseo. La oración es un despojo, no un entretenimiento. La oración es participación de lo que hizo Cristo por nosotros. No es un adorno que nosotros le ponemos a una vida que llamamos cristiana. ¿Cuál sería la enseñanza aquí? La enseñanza aquí es seriedad. Vida santa, sí. Vida de oración, sí. Pero es con seriedad. No te inventes otra cosa. Es con la seriedad de Dios. Independencia de criterio y gran seriedad. Y en la misma línea quiero recordar alguna ocasión en que Teresa estaba dirigiendo la palabra a un grupo de monjas y les dice estas palabras. Hijas, mientras no os traguéis la muerte, no daréis paso en la vida espiritual. Mientras no os traguéis la muerte. Ese es el lenguaje a veces rudo, desnudo, contundente, al que nos han acostumbrado tantos españoles. Mientras no te tragues la muerte. ¿Qué es lo que tiene que morir en ti? ¿Qué es lo que tiene que morir en ti para que Cristo reine plenamente en ti? Para que Cristo viva plenamente en ti. No creas que vas a poder. No creas, porque no va a funcionar así. No creas que tú puedes juntar todos tus gustos y todos tus caprichos. No creas que eso lo puedes juntar con la unión con Cristo. Si Cristo es el verdadero Cristo, prepárate, porque hay renuncias y hay que tragarse la muerte. Realismo. Independencia, como mostró frente a la condesa, qué ejemplo tan impactante ese. Luego, ese camino de la cruz, ese camino de la renuncia, y luego el realismo. Esa es la vida espiritual. Recuerda, no es una entretención, no es una afición, no es un paseo. Se te va la vida entera en eso. Y mientras no te tragues la muerte, no darás paso en la vida espiritual. La gloria para Cristo. Y gracias, Teresa, por tu enseñanza. Amén.

0: Queridos oyentes de Radio María, nos encontramos a esta hora de la noche en un espacio de oración y meditación donde los invitamos a entrar en este encuentro con Dios que nos habla. Él se dirige a nosotros en los mensajes, en la música, incluso en el silencio. Por eso queremos compartir con usted esta reflexión sobre el estudio de los Salmos. En la voz nos acompaña el Padre Carlos Rosell, a quien agradecemos mucho, y pedimos también a Dios nuestro Señor que esta enseñanza sobre los Salmos, Él, nuestro Dios, actúe en nosotros.
1: Queridos hermanos, continuamos con el estudio de los Salmos en nombre del Padre, del Hijo y del Espíritu Santo. Dios te salve María, llena eres de gracia, Señor es contigo, bendita tú eres entre todas las mujeres y bendito es el fruto de tu vientre, Jesús. Santa María, Madre de Dios, ruega por nosotros pecadores, ahora y en la hora de nuestra muerte. Amén. Gloria al Padre y al Hijo y al Espíritu Santo, como era en el principio, ahora y siempre, por los siglos de los siglos. Amén. En nombre del Padre y del Hijo y del Espíritu Santo. Amén. Vamos a meditar sobre el Salmo 7. Es un salmo de súplica atribuido a David. El salmista apela a Dios, busca protección en Dios frente a sus perseguidores, a quienes describe como leones. En nuestra vida cristiana siempre vamos a encontrar obstáculos, dificultades. Hay también en algunas ocasiones de nuestra vida persecuciones. Si nosotros damos testimonio de nuestra fe, es muy probable que vamos a ser perseguidos. Vienen las burlas, pero tenemos que apelar a Dios como el salmista. Y frente a los leones que atacan, nosotros debemos estar convencidos que Dios es nuestro refugio. Yahvé, Dios mío, a ti me acojo. Sálvame de todos mis perseguidores. Líbrame, que no arrebate como un león mi vida el que desgarra, sin que nadie se libre. Salmo 7, versículos 1 al 3. También, queridos hermanos, tenemos que identificarnos con los sentimientos del salmista, puesto que siempre Dios está ahí, presente, y tenemos que apoyarnos en Él. Además, el salmista pide a Dios que lo escrute si ha hecho algo malo y está dispuesto a pagar la pena. Se pone en total disposición de la justicia de Dios, puesto que el salmista no se cree impecable. Es un bonito ejemplo de humildad. La humildad es andar en la verdad. Debemos ser humildes y ponernos en la presencia de Dios, como hace el salmista. Yahvé, Dios mío, si algo de esto hice, si hay en mí injusticia, si a mi bienhechor o mal he respondido, si he perdonado al opresor injusto, que el enemigo me persiga y me alcance, estire mi vida contra el suelo y tire mis entrañas por el polvo. El salmista, repito, no se cree impecable. Si he hecho algo malo, Señor, haz que pague por esa maldad que yo he hecho. El salmista pide a Dios que se levante. Es una expresión muy fuerte. Levántate, Yahvé. Se trata, en efecto, de una expresión pidiendo a Dios que haga sentir su presencia, que haga sentir su poder. También nosotros podemos, en los momentos de dificultad, cuando todo está cuesta arriba, decirle a Dios, levántate, Yahvé. Solo Dios, además, es el verdadero juez. Él se levanta para juzgar. Solo Él conoce la verdad de cada uno. Solo Dios hace de verdad justicia. Levántate, Yahvé, en tu cólera. Surge contra los arrebatos de mis opresores. Despierta ya, Dios mío, tú que el juicio convocas. Que te rodee la asamblea de las naciones y tú en lo alto, vuélvete hacia ella. Yahvé, juez de los pueblos, júzgame. Yahvé, conforme a mi justicia y según mi inocencia, haz que cese la maldad de los impíos y afianza al justo. Tú que escrutas corazones y entrañas, oh Dios justo. Salmo 7, versículos 7 al 10. El salmista señala a Dios que es como su escudo. Ya en varios salmos que estamos estudiando hemos visto la imagen del escudo. Es una imagen muy bíblica. Dios es como nuestro escudo porque nos protege. Dios es salvador. Dios está pendiente de nosotros. Dios, el escudo que me cubre, el salvador de los de recto corazón. Dios, el juez justo, tardo a la cólera, pero Dios amenazante en todo tiempo para el que no se vuelve. Afile su espada el enemigo, tense su arco y lo apareje. Para sí solo prepara armas de muerte, hace tizones de sus flechas. Vedle en su preñez de iniquidad, malicia concibió, fracaso pare. Cavó una fosa, recabó bien hondo, mas cae en el hoyo que la abrió. Revierte su obra en su cabeza, su violencia en su cerviz recae. Salmo 7, versículos 11 al 17. En este pasaje que les he leído, hay un detalle. Aparte de que Dios es como nuestro escudo, Dios es salvador, Dios es tardo a la cólera, una expresión también muy bíblica, que conecta con Éxodo 34:6, que dice que Dios es lento a la ira, rico en piedad y misericordia. Hay un detalle, y es que el malvado es víctima de su maldad. Quien hace el mal termina mal. Al final, el malvado termina ahogado en su propia maldad. Por eso, hermanos, hay que hacer siempre el bien. Y si hemos hecho un mal, con humildad, con esa humildad del salmista, reconocemos nuestras miserias y apelamos a Dios que es misericordioso, que es salvador. Este salmo acaba en una acción de gracias. Es el reconocimiento del salmista, ese Dios que responde, ese Dios que protege, ese Dios que es escudo, ese Dios que hace justicia, a ese Dios es lento a la cólera. Doy gracias a Yahvé por su justicia. Canto al nombre de Yahvé, el Altísimo. Salmo 7, 18. Queridos hermanos, les animo a que recen con el Salmo 7. En verdad, Dios es como nuestro escudo. Y tenemos que decirle todos los días a Dios, levántate, Yahvé. Tú eres mi protector. Tú me proteges. Tú no te cansas de perdonar. Que Dios Todopoderoso les bendiga en nombre del Padre, del Hijo y del Espíritu Santo.

Nuestra Madre María nos dejó el Santo Rosario para llegar por intermedio de ella a Dios. Son las 4 de la mañana.

0: Queridos hermanos, iniciemos esta mañana con la oración que le dirigimos a la Santísima Virgen María, quien intercede por nuestras necesidades. Por la señal de la Santa Cruz, de nuestros enemigos, líbranos, Señor Dios nuestro. En el nombre del Padre, del Hijo y del Espíritu Santo. Amén.
1: Hoy contemplamos los misterios luminosos. En el primer misterio contemplamos el bautismo del Señor en el río Jordán. Jesús fue desde Galilea hasta el Jordán y se presentó a Juan para ser bautizado por él. Juan se resistía, pero Jesús le respondió: «Ahora déjame hacer esto, porque conviene que así cumplamos todo lo que es justo». Y Juan se lo permitió. Apenas fue bautizado, Jesús salió del agua. En ese momento se abrieron los cielos y vio al Espíritu de Dios descender como una paloma y dirigirse hacia él. Y se oyó una voz del cielo que decía: «Este es mi Hijo muy querido, en quien tengo puesta toda mi predilección». Padre nuestro que estás en el cielo, santificado sea tu nombre, venga a nosotros tu reino, hágase tu voluntad en la tierra como en el cielo.
2: Danos hoy nuestro pan de cada día, perdona nuestras ofensas, como también nosotros perdonamos a los que nos ofenden. No nos dejes caer en la tentación y líbranos del mal. Amén.
1: Dios te salve María, llena eres de gracia, el Señor es contigo, bendita tú eres entre todas las mujeres, y bendito es el fruto de tu vientre, Jesús.
2: Santa María, Madre de Dios, ruega por nosotros pecadores, ahora y en la hora de nuestra muerte. Amén.
1: Dios te salve María, llena eres de gracia, el Señor es contigo. Bendita tú eres entre todas las mujeres, y bendito es el fruto de tu vientre, Jesús.
2: Santa María, Madre de Dios, ruega por nosotros pecadores, ahora y en la hora de nuestra muerte. Amén.
1: Dios te salve María, llena eres de gracia, el Señor es contigo. Bendita tú eres entre todas las mujeres, y bendito es el fruto de tu vientre, Jesús.
2: Santa María, Madre de Dios, ruega por nosotros pecadores, ahora y en la hora de nuestra muerte. Amén.
1: Dios te salve María, llena eres de gracia, el Señor es contigo. Bendita tú eres entre todas las mujeres, y bendito es el fruto de tu vientre, Jesús.
2: Santa María, Madre de Dios, ruega por nosotros pecadores, ahora y en la hora de nuestra muerte. Amén.
1: Dios te salve María, llena eres de gracia, el Señor es contigo. Bendita tú eres entre todas las mujeres, y bendito es el fruto de tu vientre, Jesús.
2: Santa María, Madre de Dios, ruega por nosotros pecadores, ahora y en la hora de nuestra muerte. Amén.
1: Dios te salve María, llena eres de gracia, el Señor es contigo. Bendita tú eres entre todas las mujeres, y bendito es el fruto de tu vientre, Jesús.
2: Santa María, Madre de Dios, ruega por nosotros pecadores, ahora y en la hora de nuestra muerte. Amén.
1: Dios te salve María, llena eres de gracia, el Señor es contigo. Bendita tú eres entre todas las mujeres, y bendito es el fruto de tu vientre, Jesús.
2: Santa María, Madre de Dios, ruega por nosotros pecadores, ahora y en la hora de nuestra muerte. Amén.
1: Dios te salve María, llena eres de gracia, el Señor es contigo. Bendita tú eres entre todas las mujeres, y bendito es el fruto de tu vientre, Jesús.
2: Santa María, Madre de Dios, ruega por nosotros pecadores, ahora y en la hora de nuestra muerte. Amén.
1: Dios te salve María, llena eres de gracia, el Señor es contigo. Bendita tú eres entre todas las mujeres, y bendito es el fruto de tu vientre, Jesús.
2: Santa María, Madre de Dios, ruega por nosotros pecadores, ahora y en la hora de nuestra muerte. Amén.
1: Dios te salve María, llena eres de gracia, el Señor es contigo. Bendita tú eres entre todas las mujeres, y bendito es el fruto de tu vientre, Jesús.
2: Santa María, Madre de Dios, ruega por nosotros pecadores, ahora y en la hora de nuestra muerte. Amén.
1: Gloria al Padre, al Hijo y al Espíritu Santo.
2: Como era en un principio, ahora y siempre, por los siglos de los siglos. Amén.

0: En el segundo misterio contemplamos la autorrevelación de Jesús en las bodas de Caná. Tres días después se celebraron unas bodas en Caná de Galilea y la madre de Jesús estaba allí. Jesús también fue invitado con sus discípulos. Y como faltaba vino, la madre de Jesús le dijo: «No tienen vino». Jesús le respondió: «Mujer, ¿qué tenemos que ver nosotros? Mi hora no ha llegado todavía». Pero su madre dijo a los sirvientes: «Hagan todo lo que él les diga».
1: Padre nuestro que estás en el cielo, santificado sea tu nombre. Venga a nosotros tu reino. Hágase tu voluntad en la tierra como en el cielo.
0: Danos hoy nuestro pan de cada día. Perdona nuestras ofensas, como también nosotros perdonamos a los que nos ofenden. No nos dejes caer en la tentación y líbranos del mal. Amén.
1: Dios te salve María, llena eres de gracia, el Señor es contigo. Bendita tú eres entre todas las mujeres, y bendito es el fruto de tu vientre, Jesús.
0: Santa María, Madre de Dios, ruega por nosotros, pecadores, ahora y en la hora de nuestra muerte. Amén.
1: Dios te salve María, llena eres de gracia, el Señor es contigo. Bendita tú eres entre todas las mujeres, y bendito es el fruto de tu vientre, Jesús.
0: Santa María, Madre de Dios, ruega por nosotros, pecadores, ahora y en la hora de nuestra muerte.

0: Bendita tú eres entre todas las mujeres, y bendito es el fruto de tu vientre, Jesús.
1: Santa María, Madre de Dios, ruega por nosotros pecadores, ahora y en la hora de nuestra muerte. Amén.
0: Dios te salve María, llena eres de gracia, el Señor es contigo. Bendita tú eres entre todas las mujeres, y bendito es el fruto de tu vientre, Jesús.
1: Santa María, Madre de Dios, ruega por nosotros pecadores, ahora y en la hora de nuestra muerte. Amén.
0: Dios te salve María, llena eres de gracia, el Señor es contigo. Bendita tú eres entre todas las mujeres, y bendito es el fruto de tu vientre, Jesús.
1: Santa María, Madre de Dios, ruega por nosotros pecadores, ahora y en la hora de nuestra muerte. Amén.
0: Dios te salve María, llena eres de gracia, el Señor es contigo. Bendita tú eres entre todas las mujeres, y bendito es el fruto de tu vientre, Jesús.
1: Santa María, Madre de Dios, ruega por nosotros pecadores, ahora y en la hora de nuestra muerte. Amén.
0: Dios te salve María, llena eres de gracia, el Señor es contigo. Bendita tú eres entre todas las mujeres, y bendito es el fruto de tu vientre, Jesús.
1: Santa María, Madre de Dios, ruega por nosotros pecadores, ahora y en la hora de nuestra muerte. Amén.
0: Dios te salve María, llena eres de gracia, el Señor es contigo. Bendita tú eres entre todas las mujeres, y bendito es el fruto de tu vientre, Jesús.
1: Santa María, Madre de Dios, ruega por nosotros pecadores, ahora y en la hora de nuestra muerte. Amén.
0: Dios te salve María, llena eres de gracia, el Señor es contigo. Bendita tú eres entre todas las mujeres, y bendito es el fruto de tu vientre, Jesús.
1: Santa María, Madre de Dios, ruega por nosotros pecadores, ahora y en la hora de nuestra muerte. Amén.
0: Dios te salve María, llena eres de gracia, el Señor es contigo. Bendita tú eres entre todas las mujeres, y bendito es el fruto de tu vientre, Jesús.
1: Gloria, Santa María, Madre de Dios, ruega por nosotros pecadores, ahora y en la hora de nuestra muerte. Amén.
0: Gloria al Padre, al Hijo y al Espíritu Santo.
1: Como era en un principio, ahora y siempre, por los siglos de los siglos. Amén.

0: En el tercer misterio contemplamos el anuncio del reino de Dios invitando a la conversión. Jesús se dirigió a Galilea. Allí proclamaba la buena noticia de Dios, diciendo: el tiempo se ha cumplido, el reino de Dios está cerca. Conviértanse y crean en la buena noticia. Padre nuestro que estás en el cielo, santificado sea tu nombre, venga a nosotros tu reino, hágase tu voluntad en la tierra como en el cielo.
1: Danos hoy nuestro pan de cada día, perdona nuestras ofensas, como también nosotros perdonamos a los que nos ofenden. No nos dejes caer en la tentación y líbranos del mal. Amén.
0: Dios te salve María, llena eres de gracia, el Señor es contigo. Bendita tú eres entre todas las mujeres y bendito es el fruto de tu vientre Jesús.
1: Santa María, Madre de Dios, ruega por nosotros pecadores, ahora y en la hora de nuestra muerte. Amén.
0: Dios te salve María, llena eres de gracia, el Señor es contigo. Bendita tú eres entre todas las mujeres, y bendito es el fruto de tu vientre Jesús.
1: Santa María, Madre de Dios, ruega por nosotros pecadores, ahora y en la hora de nuestra muerte. Amén.
0: Dios te salve María, llena eres de gracia, el Señor es contigo. Bendita tú eres entre todas las mujeres.

0: mujeres, y bendito es el fruto de tu vientre, Jesús.
1: Santa María, Madre de Dios, ruega por nosotros pecadores, ahora y en la hora de nuestra muerte. Amén.
0: Dios te salve María, llena eres de gracia, el Señor es contigo. Bendita tú eres entre todas las mujeres, y bendito es el fruto de tu vientre, Jesús.
1: Santa María, Madre de Dios, ruega por nosotros pecadores, ahora y en la hora de nuestra muerte. Amén.
0: Dios te salve María, llena eres de gracia, el Señor es contigo. Bendita tú eres entre todas las mujeres, y bendito es el fruto de tu vientre, Jesús.
1: Santa María, Madre de Dios, ruega por nosotros pecadores, ahora y en la hora de nuestra muerte. Amén.
0: Dios te salve María, llena eres de gracia, el Señor es contigo. Bendita tú eres entre todas las mujeres, y bendito es el fruto de tu vientre, Jesús.
1: Santa María, Madre de Dios, ruega por nosotros pecadores, ahora y en la hora de nuestra muerte. Amén.
0: Dios te salve María, llena eres de gracia, el Señor es contigo, bendita tú eres entre todas las mujeres, y bendito es el fruto de tu vientre, Jesús.
1: Santa María, Madre de Dios, ruega por nosotros pecadores, ahora y en la hora de nuestra muerte. Amén.
0: Dios te salve María, llena eres de gracia, el Señor es contigo, bendita tú eres entre todas las mujeres, y bendito es el fruto de tu vientre, Jesús.
1: Santa María, Madre de Dios, ruega por nosotros pecadores, ahora y en la hora de nuestra muerte. Amén.
0: Dios te salve María, llena eres de gracia, el Señor es contigo, bendita tú eres entre todas las mujeres, y bendito es el fruto de tu vientre, Jesús.
1: Santa María, Madre de Dios, ruega por nosotros pecadores, ahora y en la hora de nuestra muerte. Amén.
0: Dios te salve María, llena eres de gracia, el Señor es contigo. Bendita tú eres entre todas las mujeres, y bendito es el fruto de tu vientre, Jesús.
1: Santa María, Madre de Dios, ruega por nosotros pecadores, ahora y en la hora de nuestra muerte. Amén.
0: Gloria al Padre, al Hijo y al Espíritu Santo.
1: Como era en un principio, ahora y siempre, por los siglos de los siglos. Amén.

0: En el cuarto misterio contemplamos la transfiguración de Jesús. Jesús tomó a Pedro, Juan y Santiago y subió a la montaña para orar. Mientras oraba, su rostro cambió de aspecto y sus vestiduras se volvieron de una blancura deslumbrante. Y dos hombres conversaban con él. Eran Moisés y Elías. Pedro y sus compañeros tenían mucho sueño, pero permanecieron despiertos y vieron la gloria de Jesús y a los dos hombres que estaban con él. Mientras estos se alejaban, Pedro dijo a Jesús: Maestro, qué bien estamos aquí. Hagamos tres carpas, una para ti, otra para Moisés y otra para Elías. Él no sabía lo que decía.
1: Padre nuestro que estás en el cielo, santificado sea tu nombre. Venga a nosotros tu reino, hágase tu voluntad en la tierra como en el cielo.
0: Danos hoy nuestro pan de cada día. Perdona nuestras ofensas, como también nosotros perdonamos a los que nos ofenden. No nos dejes caer en la tentación y líbranos del mal. Amén.
1: Dios te salve María, llena eres de gracia, el Señor es contigo. Bendita tú eres entre todas las mujeres y bendito es el fruto de tu vientre, Jesús.
0: Santa María, Madre de Dios, ruega por nosotros pecadores, ahora y en la hora de nuestra muerte. Amén.
1: Dios te salve María, llena eres de gracia, el Señor es contigo. Bendita tú eres entre todas las mujeres y bendito es el fruto de tu vientre, Jesús.
0: Santa María, Madre de Dios, ruega por nosotros pecadores, ahora y en la hora de nuestra muerte. Amén.
1: Dios te salve María, llena eres de gracia, el Señor es contigo. Bendita tú eres entre todas las mujeres y bendito es el fruto de tu vientre, Jesús.
0: Santa María, Madre de Dios, ruega por nosotros pecadores, ahora y en la hora de nuestra muerte. Amén.
1: Dios te salve María, llena eres de gracia, el Señor es contigo. Bendita tú eres entre todas las mujeres, y bendito es el fruto de tu vientre, Jesús.
0: Santa María, Madre de Dios, ruega por nosotros pecadores, ahora y en la hora de nuestra muerte. Amén.
1: Dios te salve María, llena eres de gracia, el Señor es contigo. Bendita tú eres entre todas las mujeres y bendito es el fruto de tu vientre, Jesús.
0: Santa María, Madre de Dios, ruega por nosotros pecadores, ahora y en la hora de nuestra muerte. Amén.
1: Dios te salve María, llena eres de gracia, el Señor es contigo. Bendita tú eres entre todas las mujeres y bendito es el fruto de tu vientre, Jesús.
0: Santa María, Madre de Dios, ruega por nosotros pecadores, ahora y en la hora de nuestra muerte. Amén.
1: Dios te salve María, llena eres de gracia, el Señor es contigo. Bendita tú eres entre todas las mujeres, y bendito es el fruto de tu vientre, Jesús.
0: Santa María, Madre de Dios, ruega por nosotros pecadores, ahora y en la hora de nuestra muerte. Amén.
1: Dios te salve María, llena eres de gracia, el Señor es contigo. Bendita tú eres entre todas las mujeres, y bendito es el fruto de tu vientre, Jesús.
0: Santa María, Madre de Dios, ruega por nosotros pecadores, ahora y en la hora de nuestra muerte. Amén.
1: Dios te salve María, llena eres de gracia, el Señor es contigo. Bendita tú eres entre todas las mujeres, y bendito es el fruto de tu vientre, Jesús.
0: Santa María, Madre de Dios, ruega por nosotros pecadores, ahora y en la hora de nuestra muerte. Amén.
1: Dios te salve María, llena eres de gracia, el Señor es contigo. Bendita tú eres entre todas las mujeres y bendito es el fruto de tu vientre, Jesús.
0: Gloria, Santa María, Madre de Dios, ruega por nosotros pecadores, ahora y en la hora de nuestra muerte. Amén.
1: Gloria al Padre, al Hijo y al Espíritu Santo.
0: Como era en un principio, ahora y siempre, por los siglos de los siglos. Amén.

0: En el quinto misterio contemplamos la institución de la Eucaristía. El Señor Jesús, la noche en que fue entregado, tomó el pan, dio gracias, lo partió y dijo: «Esto es mi cuerpo, que se entrega por ustedes. Hagan esto en memoria mía». De la misma manera, después de cenar, tomó la copa diciendo: «Esta copa es la nueva alianza que se sella con mi sangre. Siempre que la beban, háganlo en memoria mía». Padre nuestro que estás en el cielo, santificado sea tu nombre. Venga a nosotros tu reino, hágase tu voluntad en la tierra como en el cielo.
1: Danos hoy nuestro pan de cada día, perdona nuestras ofensas, como también nosotros perdonamos a los que nos ofenden. No nos dejes caer en la tentación y líbranos del mal. Amén.
0: Dios te salve María, llena eres de gracia, el Señor es contigo, bendita tú eres entre todas las mujeres, y bendito es el fruto de tu vientre, Jesús.
2: Santa María, Madre de Dios, ruega por nosotros pecadores, ahora y en la hora de nuestra muerte. Amén.
0: Dios te salve María, llena eres de gracia, el Señor es contigo. Bendita tú eres entre todas las mujeres, y bendito es el fruto de tu vientre, Jesús.
2: Santa María, Madre de Dios, ruega por nosotros pecadores, ahora y en la hora de nuestra muerte. Amén.
0: Dios te salve María, llena eres de gracia, el Señor es contigo. Bendita tú eres entre todas las mujeres, y bendito es el fruto de tu vientre, Jesús.
2: Santa María, Madre de Dios, ruega por nosotros pecadores, ahora y en la hora de nuestra muerte. Amén.
0: Dios te salve María, llena eres de gracia, el Señor es contigo. Bendita tú eres entre todas las mujeres, y bendito es el fruto de tu vientre, Jesús.
2: Santa María, Madre de Dios, ruega por nosotros pecadores, ahora y en la hora de nuestra muerte. Amén.
0: Dios te salve María, llena eres de gracia, el Señor es contigo. Bendita tú eres entre todas las mujeres, y bendito es el fruto de tu vientre, Jesús.
2: Santa María, Madre de Dios, ruega por nosotros pecadores, ahora y en la hora de nuestra muerte. Amén.
0: Dios te salve María, llena eres de gracia, el Señor es contigo. Bendita tú eres entre todas las mujeres, y bendito es el fruto de tu vientre, Jesús.
2: Santa María, Madre de Dios, ruega por nosotros pecadores, ahora y en la hora de nuestra muerte. Amén.
0: Dios te salve María, llena eres de gracia, el Señor es contigo. Bendita tú eres entre todas las mujeres, y bendito es el fruto de tu vientre, Jesús.
2: Santa María, Madre de Dios, ruega por nosotros pecadores, ahora y en la hora de nuestra muerte. Amén.
0: Dios te salve María, llena eres de gracia, el Señor es contigo. Bendita tú eres entre todas las mujeres, y bendito es el fruto de tu vientre, Jesús.
2: Santa María, Madre de Dios, ruega por nosotros pecadores, ahora y en la hora de nuestra muerte. Amén.
0: Dios te salve María, llena eres de gracia, el Señor es contigo. Bendita tú eres entre todas las mujeres, y bendito es el fruto de tu vientre, Jesús.
2: Santa María, Madre de Dios, ruega por nosotros pecadores, ahora y en la hora de nuestra muerte. Amén.
0: Dios te salve María, llena eres de gracia, el Señor es contigo. Bendita tú eres entre todas las mujeres, y bendito es el fruto de tu vientre, Jesús.
2: Santa María, Madre de Dios, ruega por nosotros pecadores, ahora y en la hora de nuestra muerte. Amén.
0: Gloria al Padre, al Hijo y al Espíritu Santo.
2: Como era en un principio, ahora y siempre, por los siglos de los siglos. Amén.

0: Dios te salve, Reina y Madre de Misericordia, vida, dulzura y esperanza nuestra. Dios te salve, a ti llamamos los desterrados hijos de Eva, a ti suspiramos gimiendo y llorando en este valle de lágrimas. Ea pues, Señora abogada nuestra, vuelve a nosotros esos tus ojos misericordiosos, y después de este destierro, muéstranos a Jesús, fruto bendito de tu vientre. Oh clemente, oh piadosa, oh dulce siempre Virgen María, ruega por nosotros, Santa Madre de Dios, para que seamos dignos de alcanzar las promesas de nuestro Señor Jesucristo. Amén.
1: Rezamos por el Papa, por la Iglesia, por las almas del purgatorio y por las vocaciones sacerdotales y religiosas. Padre nuestro que estás en el cielo, santificado sea tu nombre, venga a nosotros tu reino, hágase tu voluntad en la tierra como en el cielo.
2: Danos hoy nuestro pan de cada día, perdona nuestras ofensas, como también nosotros perdonamos a los que nos ofenden. No nos dejes caer en la tentación y líbranos del mal. Amén.
1: Dios te salve María, llena eres de gracia, el Señor es contigo, bendita tú eres entre todas las mujeres, y bendito es el fruto de tu vientre, Jesús.
2: Santa María, Madre de Dios, ruega por nosotros pecadores, ahora y en la hora de nuestra muerte. Amén.
1: Dios te salve María, llena eres de gracia, el Señor es contigo. Bendita tú eres entre todas las mujeres, y bendito es el fruto de tu vientre, Jesús.
2: Santa María, Madre de Dios, ruega por nosotros pecadores, ahora y en la hora de nuestra muerte. Amén.
1: Dios te salve María, llena eres de gracia, el Señor es contigo. Bendita tú eres entre todas las mujeres, y bendito es el fruto de tu vientre, Jesús.
2: Santa María, Madre de Dios, ruega por nosotros pecadores, ahora y en la hora de nuestra muerte. Amén.
1: Gloria al Padre, al Hijo y al Espíritu Santo.
2: Como era en un principio.

Hoy, 15 de octubre, recordamos a los santos Santa Teresa de Jesús, Virgen y Doctora de la Iglesia, Calixto, Diosdado o Deodato, Antíoco, Severo, Sabino, Bruno de los Rutenos, Osvaldo, Tamaro, Obispos, Fortunata, Agileo, Mártires, Aurelia, Virgen, Tecla, Abadesa, Leonardo, Eremita, Gualtiero, Abad, Teodorico, Monje. A todos los que en este día cumplen años, celebran su santo o su aniversario de bodas, de la ordenación episcopal, sacerdotal, diaconal o profesión religiosa, les deseamos que pasen un feliz día en el Señor.

Mujer de inteligencia peregrina y corazón sublime de cristiana, fue más divina cuanto más humana y más humana cuanto más divina. Así cantó de ella Gabriel y Galán. Mujer, pero una mujer que vale por 20 hombres, dijo Juan Pablo I. Y San Pío V dijo, Teresa de Jesús ilustró con las virtudes de su vida angelical a toda la Iglesia católica. El hermano Roger Schutz de Taizé dijo de ella, esta mujer singular ha sido siempre considerada como el modelo de la contemplación. Como brilla el sol en su cenit, así resplandece Teresa en el templo de Dios, leemos en la liturgia ambrosiana. Y en San Pedro del Vaticano, en la lápida al pie de su estatua, podemos leer, Madre de los espirituales. Luz de España y de toda la Iglesia, dijo Pablo VI al nombrarla patrona de los escritores españoles. Nos basamos en la doctrina espiritual y en la vida preclara de Santa Teresa, dijo el doctor Ramsay, anglicano. Teresa de Jesús es el espíritu más grande, el alma más sublime, que después de la venida de Cristo se haya revestido de carne humana, señaló Leibniz. Cuanto el tiempo más nos aleja de Santa Teresa, tanto más se agiganta su figura, afirmó Pascal. Y etcétera, etcétera, etcétera. Basta añadir estos dos piropos que se atribuyen al mismo Jesucristo. Teresa, si no hubiera creado el cielo, solo por ti lo creara. Y en aquel encuentro, sabrosísimo por las escaleras de la Encarnación de Ávila, ¿tú quién eres? ¿Y tú? Le pregunta el niño rubio y guapísimo de 12 abriles. ¿Yo, Teresa de Jesús? Pues yo, responde aquel niño divino, Jesús de Teresa.

Santa Teresa de Jesús nace en Ávila un miércoles de marzo de 1515. Era el día 28. Sus padres, dos ejemplares cristianos, Alonso de Cepeda y Beatriz de Ahumada, son bendecidos con muchos hijos. Teresa será la tercera de este segundo matrimonio de don Alonso. Doña Beatriz morirá muy joven. De lo contrario, quizá aún hubiera seguido algún otro hijo a Juana, que hacía el número octavo. La educan muy cristianamente. Aprendió a rezar a la vez que a mamar. Hace altarcicos, quiere huir a tierra de moros con su hermano Rodrigo para ser decapitada por Cristo, pero su tío Francisco Sánchez de Cepeda les hace volver a la casa paterna.

Teresa es internada. Muere su padre y atraviesa una temporada un tanto desviada de sus fervores anteriores. El 2 de noviembre de 1535, sin permiso de su padre, ingresa en el convento de la Encarnación. Viste el hábito carmelitano el 2 de noviembre de 1536 y hace sus votos religiosos el 3 de noviembre de 1537. Cae enferma, sale del convento y se cura. Su vida todavía está muy lejos de dar ese sí definitivo o tercera conversión al Señor. Esta no llegará hasta la cuaresma de 1554, cuando ella tenga ya 39 años. Los diversos quieros de Teresa encuentran el definitivo. Se entrega de lleno al Señor y para siempre. En 1562 reforma el Carmelo femenino con permiso del Padre General. 6 años después funda el primer convento de padres reformados, yendo a la cabeza San Juan de la Cruz. Santa Teresa de Jesús escribe libros prodigiosos llenos de sabiduría y experiencia mística. Su autobiografía, Camino de Perfección, Las Moradas, Cartas, Poesías, Modo de Visitar Conventos, Constituciones. Es la admiración de propios y extraños. Recibe gracias místicas. Muere la santa la tarde del 4 de octubre de 1582. Al día siguiente era el 15, por la reforma del calendario que introduce Gregorio XIII. El 27 de septiembre de 1970 es declarada doctora de la Iglesia.

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2: Hoy es jueves 15 de octubre.

Comienzo este tiempo de oración. Por unos minutos, voy a poner la atención en la búsqueda atenta de la presencia de Dios. En medio de mis ocupaciones, por unos minutos, y una vez más, pongo a Dios en el centro de mi atención. Como decía Santa Teresa, solo Dios basta. Y todo lo bueno viene de Él.

0: La lectura de hoy es de la carta a los Efesios.
1: Pablo, apóstol de Cristo Jesús por voluntad de Dios, os deseo a vosotros, los hermanos y fieles cristianos que estáis en Éfeso, la gracia y la paz, de parte de Dios, nuestro Padre, y del Señor Jesucristo. Bendito sea Dios, Padre de nuestro Señor Jesucristo, que nos ha bendecido en Él con toda clase de bienes espirituales y celestiales. Él nos eligió en la persona de Cristo, antes de crear el mundo, para que fuésemos santos e irreprochables ante Él por el amor. Él nos ha destinado en la persona de Cristo, por pura iniciativa suya, a ser sus hijos, para que la gloria de su gracia, que tan generosamente nos ha concedido en su querido Hijo, redunde en alabanza suya. Por este Hijo, por su sangre, hemos recibido la redención, el perdón de los pecados. El tesoro de su gracia, sabiduría y prudencia ha sido un derroche para con nosotros, dándonos a conocer el misterio de su voluntad. Este es el plan que había proyectado realizar por Cristo cuando llegase el momento culminante: recapitular en Cristo todas las cosas del cielo y de la tierra.

Él nos eligió en la persona de Cristo antes de crear el mundo. El amor de Dios me precede. Antes de que yo existiera, el amor de Dios ya estaba atento a mi vida. No soy fruto del azar. Dios Padre siente un profundo cariño por mí. Esta experiencia es muy intensa en nuestros días, porque para muchas personas la vida es solo dejarse llevar. No hay raíces, no hay pertenencia. Descubrir ese amor incondicional de Dios Padre es una experiencia radical. Pienso en lo que significa esa afirmación. Dios mismo me eligió a mí, en la persona de Cristo, antes de crear el mundo.

Él nos ha destinado en la persona de Cristo, por pura iniciativa suya, a ser sus hijos. No es un amor que te crea y luego te abandona. No es el amor del artista que produce la obra para mirarla desde el exterior. Es el amor de padre y madre que compromete su vida con su criatura. El amor de Dios acompaña toda mi vida. No me deja a solas. La soledad es una de las mayores enfermedades de nuestro tiempo, aunque estemos rodeados de personas. El amor de Dios me toma de su mano y me permite avanzar.

Este es el plan que había proyectado realizar por Cristo cuando llegase el momento culminante: recapitular en Cristo todas las cosas del cielo y de la tierra. Y no solo a mí. El amor de Dios asume a todas las personas, a todos los seres humanos, de toda raza y condición. Pero no solo a las personas, el amor de Dios asume todo lo creado: cielos, montañas, animales y plantas. Toda la creación es un canto a este amor de Dios. Y toda la creación se unirá un día en este canto para siempre. Y nosotros, cada uno de nosotros, nos uniremos con toda la creación en ese canto de alabanza.

0: Vuelve a escuchar la carta a los Efesios. Es un himno. Escúchalo ahora en singular, como un canto de alabanza que habla de tu vida. Déjate llevar por sus palabras y alza tu corazón siguiendo el ritmo del texto.
1: Pablo, apóstol de Cristo Jesús por designio de Dios, a ti, que hoy escuchas mi palabra, muchos siglos después de que fuera escrita, te deseo la gracia y la paz de Dios, nuestro Padre, y del Señor Jesucristo. Bendito sea Dios, Padre de nuestro Señor Jesucristo. Él te ha bendecido, en la persona de Cristo, con todo tipo de bienes espirituales y celestiales. Él te eligió, a ti, mucho antes de crear el mundo, para que vivieses a su imagen, con plenitud, por amor. Él te destinó en la persona de Cristo a que te supieses hijo suyo o hija suya, y así, su gracia que lloverá sobre tu vida, se volverá alabanza, comunión, abrazo y gloria. Por Jesús, por su sangre y su entrega, has recibido la redención, se han perdonado tus pecados. El tesoro de su gracia, sabiduría y prudencia ha sido un derroche para contigo, y en él, en Jesús, puedes conocer cuál es la voluntad de Dios para el mundo, para la humanidad y para tu vida. Este es el plan que había proyectado realizar por Cristo cuando llegase el momento culminante: recapitular en Cristo todas las cosas del cielo y de la tierra. Y entre todas esas cosas del cielo y la tierra, de todos los tiempos, que un día volverán al abrazo profundo y definitivo con el Padre, también estás tú, destinado a la gloria.

Para terminar este tiempo de oración, abre tu corazón al Señor. Dirige tu acción de gracias hacia Él, por su amor continuado, por su presencia que transforma nuestra vida y la llena de sentido. Como un amigo habla con un amigo, dirígete así al Señor.

Gloria al Padre, al Hijo y al Espíritu Santo, como era en el principio, ahora y siempre, por los siglos de los siglos. Amén.

buenos días, queridos hermanos de Radio María. A esta hora les ofrecemos el Catecismo de Nuestra Madre, la Iglesia Católica, dirigida por Monseñor José Ignacio Munilla. Hoy nos comparte los numerales 2729 al 2731 sobre la humilde vigilancia del corazón frente a las dificultades de la oración. 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

Un cordial saludo a todos los oyentes de Radio María. Un día más, con la gracia del Señor, proseguimos el comentario del Catecismo de nuestra Madre, la Iglesia. Estamos en la parte del Catecismo referente a la oración, en concreto en un apartado que habla de el combate de la oración. ¿Quién lo iba a decir? Se habla de la oración como un combate que tiene sus dificultades, que hay que afrontar. Hoy vamos a hablar en un apartado que tiene como título Frente a las dificultades de la oración. Hemos explicado cuáles son las objeciones a la oración, cuáles son las objeciones o dificultades que nos encontramos. Ahora aquí dice, bueno, frente a las dificultades de la oración, ¿cómo hacerles frente? Es del punto 2729 al 2731. Son tres puntos que hablan de cómo hacer frente a las dificultades de la oración. Vamos a ver si nos da tiempo de explicar los tres puntos. Dice el primero, 2729. La dificultad habitual de la oración es la distracción. En la oración vocal, la distracción puede referirse a las palabras y al sentido de estas. La distracción, de un modo más profundo, puede referirse a aquel al que oramos, tanto en la oración vocal, litúrgica o personal, como en la meditación y en la oración contemplativa. Lo dejo aquí, luego continúa el punto, pero esta es primera, digamos, puesta, explicación de qué entendemos por distracción. Dice que es la dificultad habitual, la más habitual, que a veces la solemos decir, bueno, me he distraído. Bueno, a veces utilizamos la palabra me he distraído en el sentido de que me he equivocado con las palabras. Uno que comienza a rezar una oración vocal y se equivoca. Bueno, esa es una forma de distracción, la de la equivocación. Generalmente solemos utilizar la palabra distracción no en el sentido de equivocación, sino en el sentido de que mis palabras, bien sean exteriores o interiores, las palabras no concuerdan con mi atención, con el sentido que yo debiera darles a las palabras. Hay una disociación entre las cosas que estoy diciendo y la atención que estoy prestando. Una disociación, está como desligado una cosa de la otra, y eso lo entendemos por distracción. El Catecismo dice que la distracción, en el sentido más profundo de la palabra, es cuando nos supone, conlleva más o menos, inevitablemente conlleva, que estemos distraídos de Dios al que estamos orando, con el que estamos unidos, con el que estamos en un diálogo de comunicación. La distracción sería el haber perdido esa atención, aquel con el que estamos hablando. Todos sabemos lo molesto que es que estemos hablando con una persona y que nos demos cuenta de que no nos presta atención. Es duro decir, bueno, se está hablando conmigo y se le nota que no está prestando atención, que está otra cosa, que está... Bueno, pues esta conversación no es seria. Vamos a terminarla cuanto antes, etcétera, ¿no? Incluso es una ofensa. Me ofende una persona que está hablando conmigo y yo veo que su corazón está en otro lado, ¿no? Dice, a este no le importo. ¿Le importa un rábano lo que estamos aquí diciendo? No le importo para nada. Eso me imagino que alguna experiencia habremos tenido. Imaginaros el padre que está hablando con sus hijos y ve que su hijo está a otra cosa, que está mirando por la ventana, mira el reloj, mira lo otro. Bueno, dice, bueno, esto... Esa experiencia también la tiene que tener el Señor con nosotros. O sea que la distracción puede entenderse como una tentación que está dejando patente que nuestra oración no es auténtica. Fray Luis de León tiene una expresión que es fuerte, que dice... Tú que no oyes tus propias palabras, pretendes que Dios te escuche.
Tú que no oyes tus propias palabras, pretendes que Dios te escuche. Tú estás hablando que ni tú mismo sabes lo que estás diciendo y ahora pretendes que Dios te escuche, pero hombre. O sea, que sí que existe, por lo tanto, la posibilidad de que exista una responsabilidad moral en las distracciones. Y no tenemos que tomarnos a la ligera este tema. Existe esa posibilidad real porque detrás de las distracciones existe el peligro de que exista o que anide la indiferencia. En esa parábola de la semilla que es sembrada, la primera semilla que no germina es la que cae al borde del camino y allí esa semilla no encuentra tierra en la que echar raíces, ¿no? Y viene un pájaro y se la lleva. Y esa imagen de el corazón indiferente que no acoge la palabra de Dios. Bueno, algo así también puede ocurrir en la oración, que pueda haber unas distracciones que sean motivo de indiferencia. Esto que os decía ahora mismo, ese ejemplo de lo que supone una conversación con una persona que, como no le importa lo que estamos hablando, se distrae enseguida y su cabeza va a otra cosa y a otra cosa y a otra cosa. Entonces, como no le importa, se distrae. Pero claro, se distrae culpablemente, porque la causa de que se distraiga es que no le importa la persona con la que está hablando. Entonces, claro, como no le importa, vas a ver tú, ¿eh? Vas a ver tú ese que está hablando con su padre y su madre y es un hijo poco cariñoso y no presta ningún caso y de repente le ponen delante suyo un ídolo, uno de sus ídolos, yo que sé, musicales o deportistas, y le presta una absoluta atención, ¿no? Lo cual quiere decir que la causa de esas distracciones estaban pues, en la indiferencia, ¿no? Ante sus padres, ante sus profesores, ante quien fuere. Bueno, cojo ese ejemplo de ese tipo de distracciones y digo, claro que sí, unas distracciones, un tipo de distracciones pueden estar delatando una indiferencia. Una indiferencia. Ahora bien, no todas las distracciones tienen este grado de culpabilidad moral o esta responsabilidad moral. También hay otro tipo de distracciones que delatan otra cosa, delatan, bueno, pues una falta de concentración, una falta de dominio de uno mismo, que no es lo mismo, que es distinto. Es muy distinto, no es indiferencia, no es falta de amor. Bien, es verdad que un amor superior, porque siempre podemos crecer en el amor a Dios, un amor superior siempre ayuda también a vencer las faltas.

digamos que no podemos dividir las distracciones posiblemente, ¿no? Pues de una manera cartesiana, diciendo, a ver, distracciones que suponen falta de amor y distracciones que suponen falta de dominio, de concentración de uno mismo. Como si esas dos cosas tuviesen una línea rectilínea que las dividiese. No, no. Suele haber bastante interacción entre una cosa y otra, ¿no? Pero ya me entendéis que son en sí mismas dos cosas distintas, ¿eh? Existe un tipo de distracciones que están motivadas por la falta de concentración y dominio de nosotros mismos, porque tenemos psicologías dispersas, y además porque somos seres carnales, y entonces no es lo mismo hablar con alguien de carne y hueso al que estamos viendo, que hablar con Dios nuestro Señor, que aunque queramos amarle con todo el corazón y con todo el alma, no es visible a nuestros sentidos. Entonces nuestros sentidos, que en principio nuestros sentidos tienden a agarrarse a lo visible, a lo palpable, tienen dificultad, ¿no? Tienen dificultad de entrar en ese camino de oración que supone un contacto, pues no a través de no sensible, sino espiritual. Y entonces es explicable que siendo nosotros también seres carnales, tengamos dificultad de ese contacto espiritual. Pero claro, no solo somos seres carnales, es que también somos espirituales. Bueno, este es el planteamiento de fondo, pues, ¿eh? Yo recuerdo que siendo seminarista, un director espiritual que teníamos, don José Rivera, que está ahora en proceso de beatificación, que ya es venerable, pues la verdad es que recuerdo que él nos ayudaba, o sea, nos insistía en que, bueno, era bueno hacer de vez en cuando algún ejercicio de dominio de la imaginación. Un ejercicio que suponía, pues, diciendo, bueno, vamos a ir construyendo mentalmente nuestra imaginación lo que es un muro de ladrillos, ¿no? Vete poniendo un ladrillo y el siguiente, pon la segunda fila, pon la tercera, oblígate a tener esa especie de dominio, de control de la imaginación. Y bueno, y uno cuando es jovencito, hacer ese tipo de ejercicios pueden venir bien porque acostumbra, en esos momentos de la vida en los que uno es mucho más educable, acostumbra a tener un dominio de la imaginación, etcétera. Pero al mismo tiempo nos decía José Rivera que hiciésemos ese ejercicio, pero que tampoco le diésemos una excesiva importancia al tema del dominio de nosotros mismos y de la concentración, que eso no era lo decisivo, eso no era lo importante, lo más importante en la vida espiritual. Que lo más importante era el amor, que cuanto más se ama, es más fácil orar bien. Y cuanto se ama poco, aunque uno tenga un ejercicio de la imaginación muy ejercitado, sirve para poco. Bien, sigue adelante, ¿no? Y dice el catecismo, salir a la caza de la distracción es caer en sus redes. Basta con volver a concentrarse en la oración. Es un consejo práctico muy, muy, muy, muy, muy concreto. Dice, salir a la caza de las distracciones es caer en sus redes. Es decir, ese tipo de distracciones, de falta de dominio de la imaginación, no deben de ser abordadas saliendo a la caza. Es decir, dejando todo lo que estamos haciendo y yendo a por ellas, ¿no? Es como si alguien está en una habitación y entra una mosca, y entonces sería un error estratégico monumental el que él está trabajando, está leyendo, y como ha entrado esa mosca, se pone nervioso, deja de leer, se pone de pie, coge una escoba, una escopeta, y empieza allí a pegar tiros contra la mosca, y lo que hace es destrozar la habitación, y además a la mosca no la caza. Algo así se refiere aquí el catecismo. Es un error salir a la caza de la distracción, porque según tú intentas cazar la distracción, ya te estás distrayendo intentando cazarla. O sea, que es que así no consigues nada. Dice el refrán que el mayor desprecio es no hacer aprecio, y es mucho mejor, pues, cuando uno se descubre a sí mismo distraído, sin dejar de hacer lo que estaba, volver de nuevo a poner su atención en lo que estaba.

Si estaba leyendo, pues mira, y descubro que mi atención pues se ha disipado, vuelvo la atención a lo que estoy, que es a la lectura, etc. Y continúa y dice: la distracción descubre al que ora aquello a lo que su corazón está apegado. Es decir, la distracción muchas veces sirve para conocernos interiormente. Sirve para decir, mira a lo que estás apegado. Porque no es lo mismo, no es lo mismo un tipo de distracción aleatoria, me refiero que te distraes una vez con una cosa, otra vez con otra, que te das cuenta que el motivo de la distracción es sencillamente nuestra falta de dominio de nosotros mismos y de concentración, y hoy me distraigo con los pájaros porque acabo de ver pasar uno por la ventana, y después me distraigo con el partido de fútbol porque es que a la tarde hay partido de fútbol, y luego, o sea, que es un poco distracciones propias de la disipación. No es lo mismo ese tipo de distracciones que las distracciones monotemáticas y persistentes, ¿no? El que uno se distraiga siempre con lo mismo, porque ha tenido un roce con una persona y como le tiene rencor, se está distraído y dale que te pego con eso, y dale que te pego con eso. Con lo cual, las distracciones de ese tipo monotemáticas y persistentes dejan al descubierto los apegos del corazón. Pues que alguien es un avaricioso y siempre se distrae con el dinero, que alguien es un rencoroso y, o lo que fuere, o un vanidoso y siempre se distrae con su ego, con su ego. Entonces, fijaros bien, ¿no? Las distracciones son a veces pues un camino para conocernos. Para conocernos, ¿no? Más que revelarnos, lo que teníamos que hacer es dejar que Dios nos hable a través de ellas también y nos diga mucho, ¿no? Porque dice: esta humilde toma de conciencia debe empujar al orante a ofrecerse al Señor para ser purificado. O sea que he aquí una ocasión para tener una humilde toma de conciencia. Señor, aquí me tienes. Mira qué poca cosa soy. Aquí estoy delante tuyo, que fíjate que fácilmente me voy. Pero quiero volver de nuevo ante ti y retomar mi oración, ¿no? Humilde toma de conciencia, pero que dice que me tiene que empujar a ofrecerme al Señor. A mí me ha llamado la atención cuando he leído este punto, que dice que el que yo caiga en cuenta de cómo tengo unos apegos, y por eso siempre mis distracciones van a esos apegos, me tiene que llevar a ofrecerme al Señor para ser purificado. Fijaros bien, que dice, me tengo que ofrecer al Señor para ser purificado. No dice, en una concepción voluntarista, tengo que tomar la firme decisión de empezar a purificarme de, que sería una postura muy voluntarista, ¿no?, pelagiana. No, dice, ofrécete al Señor para que Él te purifique. Porque los apegos necesitan, claro que sí, una colaboración nuestra, ¿no?, una firme decisión de desprendernos de aquello en lo que nuestro corazón es libre, pero necesitan un don de la gracia. Un don de la gracia. La prueba es que llevas mucho tiempo con ellos, con esos apegos, y hasta eres ciego y no te das cuenta de que los tienes. Eso es un don de la gracia, el caer en cuenta de que estoy apegado a esto y a lo otro, y no digamos nada al llegar a liberarte de esos apegos. O sea, ofrécete al Señor para ser purificado. Y termina diciendo este punto, que este combate contra las distracciones, este combate contra esos apegos que se esconden a veces detrás de las distracciones, como he dicho antes, no todas las distracciones tienen detrás los apegos, pero este combate se decide cuando se elige a quién se desea servir. Entonces, aquí se nos ofrece el texto de Mateo 6, 21-24, que dice: porque donde esté tu tesoro, allí estará también tu corazón. La lámpara del cuerpo es tu ojo. Si tu ojo está sano, todo tu cuerpo estará luminoso. Pero si tu ojo está malo, todo tu cuerpo estará a oscuras. Y si la luz que hay en ti es oscuridad, ¿qué oscuridad habrá? Nadie puede servir a dos señores, porque aborrecerá a uno y amará al otro, o bien se entregará a uno y despreciará al otro. No podéis servir a Dios y al dinero. Donde está tu tesoro, allí estará tu corazón. O sea, es decir, que la clave para salir triunfantes en este combate
está cuando uno se decide a quién voy a servir. ¿Quién es mi Señor? Yo no voy a tener dos señores. Mi Señor es Jesucristo. Bien, cuando uno decide eso con firmeza, entonces ya ha puesto una base muy importante para vencer las distracciones. Por lo menos para vencer los apegos, porque un apego se corta cuando uno dice, no, primero es el Señor. Y déjate de historias pues con la avaricia o con la vanidad o con el rencor o con lo que fuera. No, primero es el Señor. Así se vencen los apegos, ¿no? Dando la prioridad, la primacía al Señor. Y así ya hemos puesto una base muy importante. Luego, si después de haber hecho esto continúan las distracciones, ya es distinto, porque serán un tipo de distracciones que ya no estarán motivadas por nuestra falta de amor o de indiferencia al Señor, sino que serán más, como he dicho antes, ese tipo de distracciones de falta de concentración, de dominio de uno mismo, bueno, que siempre serán mortificantes, pero que no serán expresión, de esa falta de amor al Señor. Este es el consejo, ¿no?, que nos da el catecismo de cómo hacer frente a las dificultades de la oración, en concreto en ese tema de la distracción. Tenemos un momento de reflexión y continuamos enseguida.

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1: Pasamos al punto 2730. Y aquí habla de otro consejo concreto de cómo hacer frente a las dificultades de la oración. Dice, mirando positivamente, el combate contra el yo posesivo y dominador consiste en la vigilancia. Cuando Jesús insiste en la vigilancia es siempre en relación a Él, a su venida, al último día y al hoy. El esposo viene en mitad de la noche. La luz que no debe apagarse es la luz de la fe. Dice de ti mi corazón, busca su rostro. Bueno, es decir, un consejo positivo y concreto, todavía, digamos, dándole una vuelta más a lo que decía el punto anterior sobre cómo vencer esos apegos que a veces nos provocan distracciones, ¿no? La clave está en que es el momento en el que decidamos priorizar al Señor y no servir a dos señores, priorizar a Cristo nuestro Señor en el centro de nuestro corazón. Pero claro, esto supone, dice, que tiene que haber un combate contra el yo posesivo y dominador. Existe en nosotros un yo que tiende a ser posesivo y dominador, a ser el que lleve en exclusiva las riendas de la vida. Y claro, es que la oración es justamente lo contrario. La oración es dejar que Dios me hable. La oración es dejarle la iniciativa a Él. La oración es decir, Señor, ¿qué quieres de mí? Y claro, esto choca con esa tendencia nuestra a ser a ese yo posesivo y dominador, en el que yo me lo planteo, yo lo hago a mi manera, yo. La oración es otorgarle al Señor la soberanía de nuestra vida y darle a Él las riendas para que conduzca nuestra existencia. Luego es normal que exista una resistencia interior muy fuerte, es normal. Y también es normal que aunque uno diga, Señor, lleva tú las riendas, yo te reconozco a ti como mi Señor, aunque le digamos eso, también es normal que luego se produzcan contradicciones propias de que le he dicho eso, pero luego enseguida yo me meto por medio, no termino de dejarme conducir por él, etcétera. Como cuando un niño le estamos enseñando a escribir y entonces cogemos nuestra mano, cogemos sus dedos que él tiene erguido o tiene cogido el lápiz en sus manos, nosotros le cogemos la mano por detrás y le intentamos mover para enseñarle cómo se escribe esta letra, pero el niño también a veces, en vez de dejarse guiar, pues hace su fuerza y lo que hace es que la letra salga emborronada, ¿no? O como cuando nosotros estamos llevando un timón, el timón de una barca, y detrás nuestro hay un marinero experto que nos enseña a llevar el timón a cuando hay que girar a la derecha y a la izquierda, pero nosotros a veces nos parece que esto es así o de la otra manera y ponemos resistencia, ¿no?, a esa dirección que ese timonel experto está haciendo. Es decir, que existe, es normal que exista, ¿no? Aunque en teoría, digamos, sí, el Señor tiene la iniciativa de mi vida, que la conduzca a Él, pero luego existe esa tendencia posesiva y dominadora que nos cuesta. La oración es muy purificadora de esto, muy purificadora de la tendencia posesiva y dominadora que tenemos. Si está bien hecha la oración, ¿eh? Porque también existe el riesgo de que uno vaya a la oración a autoafirmarse y a que Dios le dé la razón en su tendencia posesiva y dominadora. Entonces le hemos fastidiado. Pero bueno, aquí lo que dice el catecismo es que tenemos que tomarnos en serio este combate de purificación. ¿Cómo se hace esto? Dice, a través de la vigilancia. El combate consiste en la vigilancia. ¿Vigilancia cómo se entiende? ¿Caza de distracciones? No. ¿Vigilancia se entiende como ejercicio de autoconcentración? Tampoco, aunque siempre, como he dicho antes, siempre vendrá bien. Aquí por vigilancia se entiende otra cosa. Por vigilancia se entiende atenderle a Él. Que mi corazón esté puesto en Él. Atención a su venida. Atención al esposo. Al que vendrá y al que hoy ya está en nuestra vida. Aquí hace referencia el catecismo a esa imagen de las vírgenes que esperan la llegada del esposo con la lámpara encendida. El esposo viene en mitad de la noche. Dice, de ti mi corazón busca su rostro. Bueno, por lo tanto, la vigilancia en la oración cristiana consiste en esto. No se trata de que vigilemos a que no haya distracciones. La vigilancia, más que en negativo, en que no te distraigas, es en positivo. En positivo es que el corazón lo tengas en el Señor. Porque no se puede tener la mente en nada. O sea, sería un error plantear uno ideal de oración en el que uno diga, a ver, que no me distraiga, que no me distraiga, que no. Olvídate de eso. Plantéalo en el sentido positivo. Que el Señor lo descubra como gracia, como novedad, que me enamore de Él. Y vas a ver tú, en la medida que me enamore de Él, cómo es más fácil no distraerse. Entonces sí que es mucho más fácil controlar la imaginación y todo. Vigilancia a la llegada del esposo. Importancia de enamorarnos del Señor. Que Él no sea una pura teoría. Porque si es un concepto demasiado racional, que no ha llegado a empapar nuestro ser, entonces será muy difícil vencer las distracciones. Atentos a la llegada del esposo. Ese es el consejo que nos da aquí el catecismo. Hay otra serie de salmos, como busca la cierva corrientes de agua viva, así mi alma te busca a ti, Dios mío. Al despertarme saciaré de tu semblante. Es decir, hay muchos salmos que subrayan esta vigilancia. Vigilancia en este sentido positivo, entendida como sed de Dios. Sed de Dios. Búsqueda de su rostro. El hombre ha sido creado para buscarle a Dios. Y muchas veces el primer factor que nos pone en búsqueda es el de la belleza de Dios, que nos resulta atractiva, que nos resulta seductora. La belleza del misterio de Dios hace que estemos vigilantes y que podamos, ¿no?, de una manera firme, ponernos en búsqueda de sanación de esas distracciones. Un momento de reflexión y continuamos enseguida.

0: Continuamos en esta edición del Catecismo de la Iglesia Católica explicando este apartado frente a las dificultades de la oración. Pasamos al punto 2731 y aquí nos habla de otra dificultad, la sequedad. ¿Cómo hacerle frente a la sequedad? Dice, otra dificultad, especialmente para los que quieren sinceramente orar, es la sequedad. Forma parte de la contemplación en la que el corazón está seco, sin gusto por los pensamientos, recuerdos y sentimientos, incluso espirituales. Es el momento en el que la fe es más pura, la fe que se mantiene firme junto a Jesús en su agonía y en su sepulcro. El grano de trigo, si muere, da mucho fruto. Si la sequedad se debe a falta de raíz, porque la palabra ha caído sobre roca, no hay éxito en el combate sin una mayor conversión. Bueno, igual que antes también he hablado, ¿eh?, de que hay distracciones que son culpables y que tenemos en ellas una responsabilidad moral, porque claro, suponen distracciones porque hay indiferencia, falta de amor al Señor, y entonces claro, vienen las distracciones, pero hay otras distracciones a las que no hay que darles tanta importancia, que están principalmente motivadas por la falta de dominio de uno mismo, por la falta de concentración, por una psicología un poco dispersa. Bueno, tienen menos importancia. Lo mismo dice aquí también el Catecismo con el tema de la sequedad. Lo mismo, ¿eh? Puede haber una sequedad que se debe a falta de raíz. A la falta de raíz. Y además aquí lo refiere a ese pasaje de Lucas 8, versículos 6 y 13. Dice, y otra parte de la semilla cayó sobre piedra y después de brotar se secó por no tener humedad. Estos son los que, al oír la palabra, la reciben con alegría, pero no tienen raíz. Crecen por algún tiempo, pero a la hora de la prueba desisten. O sea que es posible que la sequedad esté motivada por una falta de profundidad, por una falta de perseverancia. Y claro, ese tipo de sequedad, que es sinónimo de superficialidad, pues solamente se puede curar convirtiéndose. O sea, tiene que tener una profunda conversión para dejar de ser superficial, y entonces claro que esa sequedad de la que él se queja dice, bueno, es que a ti esta palabra no te dice nada, pero dice, es que no me dice nada esta palabra, es que esto a mí me siento seco. No, un momento, no le llames a eso sequedad. Lo que pasa es que tú no te dice nada porque eres un superficial y no sabes profundizar con fuerza. Si profundizases, vas a ver cómo podrías fácilmente, o sea, el Señor te daría mucho más fácilmente el sentimiento interno de esa palabra, que dices que no te dice nada, pero no te dice nada por tu superficialidad, por tu falta de raíces profundas, ¿no? O sea, que hay un tipo de sequedad, eso de que no me dice nada esta palabra, que está motivada por nuestra falta de conversión. Pero también existe otro tipo de sequedad, ¿no? Dice aquí que sin embargo, pues forma parte de que nuestro corazón, pues no siempre tiene que no siempre tiene el mismo grado de gusto por los pensamientos, recuerdos, sentimientos, ¿no? O sea, nosotros no podemos controlar la afectividad como quisiéramos controlarla, ¿no? O sea, es decir, la emoción ante la escucha de la palabra de Dios, no podemos nosotros controlarla plenamente. No podemos controlarla. Además, no es lo mismo las emociones que los afectos, porque las emociones son todavía más cambiantes, dependen de los estados de ánimo, ¿no? Uno puede tener una voluntad de amar al Señor, eso controla algo mis afectos, algo no totalmente, y controla menos todavía las emociones, porque las emociones todavía son menos controlables que los afectos. Bueno, a esto es a lo que se refiere aquí, de que la sequedad no nos tiene que asustar, igual que antes decía que hay distracciones ante las que no hay que ponerse nervioso. También hay sequedades ante las que no hay que ponerse nervioso. a las que no hay que dar, a la que no hay que darles mayor importancia. Dices que llevo un tiempo en mi vida en que mi oración lleva una gran sequedad. Bueno, en principio, si no es por ese tipo de superficialidad al que nos referíamos, ¿no? No hay que darle mayor importancia. Y algún oyente puede decir, bueno, entonces, ¿cómo distinguimos la sequedad cuando es por falta de conversión y de profundidad y por superficialidad, y cuando es por este otro, por sencillamente pues porque no siempre los afectos y las emociones son controlables por nosotros, ¿no? O casi nunca, ¿no? ¿Cómo se distingue una cosa de la otra, ¿no? Cuando en la sequedad hay más responsabilidad moral o cuando no la hay. Pues yo creo que hay una forma de distinguirlo bastante claro, y es que cuando la oración es perseverante, aunque haya sequedad, entonces, para mí, eso ya es un signo. Esto no lo dice aquí el catecismo, pero me atrevo a añadirlo yo. Si una persona es perseverante haciendo oración, a pesar de que esté en sequedad, yo creo que esa sequedad, desde luego, no es por superficialidad. Porque si fuese por superficialidad, hubiese abandonado la oración fácilmente. La dejaría la primera de cambio. Una persona superficial, es muy difícil que sea perseverante en la oración, y además máxime en momentos de sequedad, porque claro, si tiene sequedad se cansa y se le hace duro y lo deja. Luego, no tenemos que asustarnos. Si el Señor nos concede y nosotros nos esforzamos en ser perseverantes en la oración, no nos asustemos porque tengamos etapas, incluso largas etapas de sequedad. Y es frecuente que en los primeros pasos de la oración el Señor dé un sentimiento interno profundo y luego lo retire y nos pida que caminemos ya en sequedad. Eso es frecuente. Es frecuente, ¿no? Porque quizás un seminarista, cuando da sus primeros pasos en el seminario, el Señor le concede una oración muy devota, y luego le haga probar también de la oración en sequedad. Porque es una buena pedagogía, es caminar, dice, es el momento en el que la fe es más pura, el de la sequedad se refiere. La fe que se mantiene firme junto a Jesús en la agonía y en el sepulcro. Claro que sí, o sea, es un momento de purificación de la fe. No caminar, como decíamos en un programa hace poco, no caminar por los sentimientos, sino caminar por la fe. Y además es que esto forma parte de lo que es la pedagogía de Jesús en general en toda nuestra vida, que es que no hay nada auténtico que merezca la pena sin cruz. Sin la cruz no hay nada auténtico en esta vida, y esto también se aplica perfectamente a la oración. Si uno no ha tenido experiencia de cruz en la oración, si a uno no le ha costado nada la oración, difícilmente va a tener una oración profunda. O sea, es totalmente normal que en la etapa, o sea, en el devenir, en el transcurso de la historia de una persona en su vida de oración, haya momentos de prueba, de sequedad, en los que tenga tentaciones de dejarlo a medias y reciba la fuerza del Señor para hacer frente a esas tentaciones. Lo vemos en la historia de todo el mundo y nosotros no vamos a ser menos. Y es un momento de purificación. Señor, yo estoy contigo y yo sé que estás conmigo. Sé que estás conmigo, aunque no lo siento. Aunque es una afirmación en la pura fe. Pero me reafirmo en ello. Me reafirmo. Y no voy a dejar de estar contigo porque yo ahora mismo entre en crisis y esté como haciendo depender mi fe de mis estados de ánimo. No voy a hacer depender la fe de mis estados de ánimo. Esto es muy importante. Y además es muy importante, máxime en esta cultura nuestra en la que somos tan, digamos, egocéntricos, en la que confundimos sinceridad con que mis estados de ánimo son los que tienen que mandar en la vida. No, es que hay que ser sincero. Si no te apetece, vamos a ver. No confundamos sinceridad con que sean mis estados de ánimo los que manden en la vida. Esto es frecuente, ¿no? En esta cultura tan egolátrica. No, no hagas eso. Si no te apetece, hay que ser sincero. Pero vamos a ver. La sinceridad es aquella que nos permite caminar según nuestra razón. Nos va iluminando, según nuestra razón nos indica, iluminada por la fe. Eso es ser sincero. Caminar en la vida conducidos por la luz de la razón, asistida por la fe, iluminada por la fe. Estos son los consejos, pues, que nos da aquí el Catecismo para cómo hacer frente a esta tentación de la sequedad, ¿eh? Cuando la sequedad está motivada por superficialidad, porque tenemos una necesidad de conversión, pues no hay más remedio que entregarnos a esa conversión de cuerpo y alma. Pero también luego tengamos en cuenta que aunque exista, ¿no?, una decisión de superar la superficialidad, existe otro tipo de sequedad, ¿eh? Es esta a la que nos referíamos, ¿no?, en este último momento de la intervención. La sequedad propia de unos afectos y unas emociones que nosotros no podemos artificialmente procurar. Y además es que es malo que alguien diga, voy a artificialmente procurar emocionarme. Pues no, haces el ridículo. Porque la emotividad en la oración no tiene que ser un recurso artificial, sino que viene cuando Dios da ese don, ¿eh? Y nosotros no podemos ni pretenderlo ni exigirlo, sino ser perseverantes en el camino de la oración, dejando que el Espíritu nos guíe. Sí, buenos días, ¿con quién hablamos?
1: Buenos días, soy Ana de Madrid. Mire, he sido catequista pues hasta que me lo ha impedido la circunstancia de una enfermedad, y ya por la edad pues y creo que no el corte de no volver a hacerlo. Entonces, ahora que tengo la oportunidad de volver a escuchar el catecismo, que para mí es una gracia enorme, este catecismo siempre lo he puesto muchísima atención y me ha servido mucho poder escucharle. Ahora me viene la tentación, ¿para qué esto? ¿Para qué? Y también a la vez no soy capaz de centrarme en que olvidar ya de que yo me atrae. Pues el volver a hacerlo, el intentarlo, ¿qué me aconseja? Porque me impide hasta el interés de volver otra vez a poner empeño aquí en su explicación.
0: Bueno, pues mire, yo creo que con respecto a eso siempre puede caber un margen de duda, ¿no? Pero si usted entiende que ese tiempo en el que de servicio que usted prestó a la Iglesia de ser catequista ya pasó, y la parroquia pues tiene catequistas más jóvenes y su servicio no es necesario, si esa es la circunstancia, ¿eh? Porque otra cosa distinta sería que sigan necesitando catequistas y que usted todavía tenga la capacidad de poder hacerlo y que el párroco pues le diga a usted, pues a gusto le todavía cogeríamos unos años de servicio porque nos vendría muy bien. Eso es distinto, ¿no? Pero si estamos en la primera de las hipótesis, que tienen catequistas más jóvenes, etcétera, etcétera, pues uno tiene que decir, obviamente yo hoy puedo tener un apego, ¿eh?, que es un apego que incluso pues me ha acostumbrado a hacer algo que es bueno, pero que también para mí ha sido pues gratificante, y a veces nos podemos apegar a lo gratificante de las cosas buenas que hacemos. Es así, ¿eh? Por ejemplo, cuando yo creo que lo he dicho también en esta antena, que a veces hay un síndrome de los misioneros cuando vuelven de América, que claro, que allí han vivido de una manera muy gratificante pues el ministerio sacerdotal, ahora vienen aquí a Europa y echan en falta ese cariño, etcétera, de quienes allí les agradecían tremendamente su ser sacerdote, comparando con lo que aquí uno ejerce el sacerdocio, y bueno, pues tú verás, ¿no? Y recibes más, a veces, incomprensiones que otra cosa. También eso le puede pasar a una catequista que ha llegado su momento de pasar una página en su vida y vivir de otra manera, ¿no?, por su compromiso cristiano, y echa en falta ese factor tan gratificante de los niños, que son tan cariñosos, que son una monada, ¿no? Bueno, este es el discernimiento que yo le haría, ¿eh? Que no es lo mismo que usted pues siga siendo necesaria, y entonces tiene que, posiblemente, aunque no tenga la edad ideal, pues tiene que ofrecerse, Pero del otro caso, ¿no? Del caso de decir, no, si ya tienen catequista, si soy más bien yo el que sufro porque me falta ahí un componente gratificante, bueno, eso hay que ofrecérselo al Señor, ¿eh? Hay que ofrecérselo porque también puede haber un apego en ello, ¿no? Es decir, bueno, ahora yo mi gozo con el Señor será de otra manera y no voy a estar ahora poniendo la mano en el arado y mirando para atrás. Adelante. Damos paso a un siguiente oyente. Buenos días.
2: Sí, hola, buenos días, monseñor. Mire, que yo quería hacer una pregunta que con referente a lo que estaba diciendo, que sin cruz no hay, que no es normal, ¿no?, el que no tengamos cruz o algo así. Sí. Entonces, mire, yo he leído un libro en donde este señor es científico, filósofo y maestro espiritual, en donde dice que las enfermedades y los problemas vienen porque las personas no oramos, o porque tenemos emociones negativas, por ejemplo, la ira, la cólera, y nos dejamos llevar por eso. Yo creo que parte tiene razón en ese sentido, porque la envidia, la cólera, eso pues nos traen enfermedades a veces, ¿no? Pero este señor afirma que dice que totalmente en la persona que ora, que está en gracia de Dios, que tiene sus emociones sanadas, y en fin, etcétera, etcétera, dice que esa persona no tiene ni por qué tener problemas ni por qué tener enfermedades, porque Dios no quiere que tengamos enfermedades. Un padre no quiere lo mal para nosotros. Entonces yo realmente pues estoy un poco confundida y quisiera que usted me lo aclare.
0: De acuerdo. Bueno, yo le preguntaría, claro, a quien ha escrito eso, a ver si una persona que no tiene rencores y que no tiene envidias, pues va a vivir toda la eternidad y no va a morir nunca. A ver si va a ser inmortal, ¿eh? Bueno, lo digo un poco ironizando, pero obviamente tiene razón solamente en parte, porque es verdad que nuestro pecado, nuestras envidias, nuestros rencores añaden mucho sufrimiento a nuestra vida. Eso es obvio, ¿eh? El principal sufrimiento de nuestra vida lo generamos nosotros mismos. Eso es verdad, ¿eh? Pero también es cierto que hay un componente de cruz que no está únicamente ligado al pecado de nuestra vida, sino a la realidad de la vida misma, o sea, a que esta vida es limitada. Esta vida es limitada. Y entonces es propio del ser humano nacer, crecer y morir, y que ese morir pues no sea totalmente pacífico, porque nos agarramos al instinto de supervivencia como un clavo ardiendo, y que hay contradicciones y hay disgustos, y, o sea, y nosotros no nos podemos aislar en una burbuja de cristal en la que ni sintamos ni padezcamos con respecto a lo que nos está rodeando, ¿eh? O sea que yo creo que lo que usted ha leído pues es algo excesivamente idealista e irreal, ¿eh? Y además uno dice, bueno, pues si un tipo de enfermedades desaparecen, no se preocupe, que ya aparecerán otras. Y si no esas se vencen, aparecerán las siguientes. Y si un tipo de disgusto es superable, ya vendrá otro. O sea, cuando yo digo que la cruz forma parte de nuestra vida, creo que a la experiencia me remito. No creo que hace falta mucho discurso para convencer a la gente de tal realidad. Muy brevemente damos paso a un último oyente. Buenos días. Adelante, ¿le escuchamos?
3: Buenos días.
0: Sí, le escuchamos. Brevemente, por favor.
3: Bueno, pues simplemente que hace 6 meses, pues me puse fastidiada cuando intentaba entregarme a los demás, ir a las residencias y poder ayudar al que menos tiene, porque últimamente estamos pasando una crisis, hay mucha gente con falta de necesidades y todo. Yo pinto, yo mi madre catequesis 35 años, murió mi padre muy joven, yo he dado catequesis, incluso está en Cataluña, en Manresa, y he dado allí catequesis con catequistas catalanas, y he conocido, que ya se me han ido muriendo, a muchos misioneros y todo. Pero últimamente me ha debido de salir, empecé con el intestino, un herpes, pero en vez de darme la cara, le tengo dentro. Cada vez que desayuno, justamente cuando yo quería entregarme, incluso estoy casada, por supuesto, y mi idea hubiera sido irme a dar de comer a la gente pobre, ayudar a Cáritas. Yo ayudo, soy pensionista, y ayudo lo que puedo, igual que a Radio María. este año no la puedo ayudar todos los meses. Tengo una niña padrinada, pero últimamente quisiera que todo esto que yo estoy sintiendo, que lo estoy sufriendo, porque yo a la gente doy una cara y una imagen vestida, arreglada y todo, porque la gente no tiene por qué ver mi sufrimiento.
0: Disculpe,
3: yo se lo ofrezco a Dios.
0: Tenemos el tiempo casi cumplido y discúlpeme.
3: Bueno, perdone, pero nada más que quería decirle que quiero empezar a escribir todo esto que estoy sintiendo por los demás y que ahora me quería entregar, aparte de que doy en centros de mayores pintura, porque pinto, y con respecto he pasado mucho con mi hija y eso, mi
0: bueno,
3: madre...
0: Discúlpenos que le, interrumpamos...
3: Nada más que una cosa, que anoche no lo pude decir. Tengo un cuadro de hace muchos años, El principio de la vida, que es sobre el aborto. Quiere decirse que yo toda mi vida...
0: Discúlpenos que le cortemos, porque es que tenemos que ser muy breves en las intervenciones, y más y menos cuando tenemos ya el tiempo encima. Me despido con la bendición de Dios Todopoderoso, Padre, Hijo y Espíritu Santo. Alabado sea Jesucristo.

Con devoción y recogimiento, nos unimos en oración para rezar el Ángelus, recordando el misterio de la encarnación de nuestro Señor. Que cada palabra sea un eco de fe, paz y amor en nuestros corazones.

0: nombre del Padre, y del Hijo, y del Espíritu Santo. Amén. El ángel del Señor anunció a María,
1: y concibió por obra y gracia del Espíritu Santo.
0: Dios te salve, María, llena eres de gracia, el Señor es contigo. Bendita eres entre todas las mujeres, y bendito es el fruto de tu vientre, Jesús.
1: Santa María, Madre de Dios, ruega por nosotros, pecadores, ahora y en la hora de nuestra muerte. Amén.
0: He aquí la esclava del Señor.
1: Hágase en mí según tu palabra.
0: Dios te salve, María, llena eres de gracia, el Señor es contigo. Bendita eres entre todas las mujeres, y bendito es el fruto de tu vientre, Jesús.
1: Santa María, Madre de Dios, ruega por nosotros, pecadores, ahora y en la hora de nuestra muerte. Amén.
0: Y el Verbo de Dios se hizo carne,
1: y habitó entre nosotros.
0: Dios te salve, María, llena eres de gracia, el Señor es contigo. Bendita eres entre todas las mujeres, y bendito es el fruto de tu vientre, Jesús.
1: Santa María, Madre de Dios, ruega por nosotros, pecadores, ahora y en la hora de nuestra muerte. Amén.
0: Ruega por nosotros, Santa Madre de Dios,
1: para que seamos dignos de alcanzar las promesas de nuestro Señor Jesucristo.
0: Oración. Infunde, Señor, tu gracia en nuestros corazones, para que quienes hemos conocido por el anuncio del ángel la encarnación de tu Hijo Jesucristo, por su pasión y su cruz, seamos llevados a la gloria de la resurrección. Por Jesucristo nuestro Señor.
1: Amén.
0: Gloria al Padre, y al Hijo, y al Espíritu Santo,
1: como era en el principio, ahora y siempre, por los siglos de los siglos. Amén.
0: Por los fieles difuntos, dale, Señor, el descanso eterno, y brille para ellos la luz perpetua. Descansen en paz.
1: Amén.

0: En el nombre del Padre, y del Hijo, y del Espíritu Santo.
1: Amén.
0: Dios mío, ven en mi auxilio.
2: Señor, date prisa en socorrerme.
0: Gloria al Padre, y al Hijo, y al Espíritu Santo.
2: Como era en el principio, ahora y siempre, por los siglos de los siglos. Amén.

0: Desde los ojos y el corazón de María, contemplamos los misterios luminosos. En el primer misterio contemplamos el bautismo de Jesús en el Jordán. Todo el pueblo era bautizado. También Jesús fue bautizado, y mientras oraba, se abrieron los cielos, bajó el Espíritu Santo sobre él con apariencia corporal, semejante a una paloma, y vino una voz del cielo: Tú eres mi Hijo, el amado, en ti me complazco. Dios de misericordia, que quisiste mostrarnos la misión de tu Hijo al ser bautizado en el Jordán, te pedimos nos concedas conocer y vivir a fondo la misión que nos diste en nuestro bautismo. Padre nuestro, que estás en el cielo, santificado sea tu nombre. Venga a nosotros tu reino. Hágase tu voluntad en la tierra como en el cielo.
1: Danos hoy nuestro pan de cada día. Perdona nuestras ofensas, como también nosotros perdonamos a los que nos ofenden. No nos dejes caer en la tentación, y líbranos del mal. Amén.
0: Dios te salve, María, llena eres de gracia, el Señor está contigo. Bendita tú eres entre todas las mujeres, y bendito es el fruto de tu vientre, Jesús.
2: Santa María, Madre de Dios, ruega por nosotros pecadores, ahora y en la hora de nuestra muerte. Amén.
0: Dios te salve, María, llena eres de gracia, el Señor está contigo. Bendita tú eres entre todas las mujeres, y bendito es el fruto de tu vientre, Jesús.
2: Santa María, Madre de Dios, ruega por nosotros pecadores, ahora y en la hora de nuestra muerte. Amén.
0: Dios te salve, María, llena eres de gracia, el Señor está contigo. Bendita tú eres entre todas las mujeres, y bendito es el fruto de tu vientre, Jesús.
2: Santa María, Madre de Dios, ruega por nosotros pecadores, ahora y en la hora de nuestra muerte. Amén.
0: Dios te salve, María, llena eres de gracia, el Señor está contigo. Bendita tú eres entre todas las mujeres, y bendito es el fruto de tu vientre, Jesús.

0: En el segundo misterio, contemplamos a Jesús realizando su primer milagro en las bodas de Caná. Tres días después, se celebraba una boda en Caná de Galilea y estaba allí la madre de Jesús. Fue invitado también a la boda Jesús con sus discípulos. Que así como la mediación de María fue instrumento para realizar el milagro en Caná, haz, Señor, que nuestra fe y nuestro amor sirvan de mediación para la salvación de nuestros hermanos. Padre nuestro, que estás en el cielo, santificado sea tu nombre. Venga a nosotros tu reino. Hágase tu voluntad en la tierra como en el cielo.
1: Danos hoy nuestro pan de cada día. Perdona nuestras ofensas, como también nosotros perdonamos a los que nos ofenden. No nos dejes caer en la tentación y líbranos del mal. Amén.
0: Dios te salve María, llena eres de gracia. El Señor es contigo. Bendita tú eres entre todas las mujeres y bendito es el fruto de tu vientre Jesús.
1: Santa María, Madre de Dios, ruega por nosotros pecadores, ahora y en la hora de nuestra muerte. Amén.
0: Dios te salve María, llena eres de gracia, el Señor es contigo. Bendita tú eres entre todas las mujeres, y bendito es el fruto de tu vientre Jesús.
1: Santa María, Madre de Dios, ruega por nosotros pecadores, ahora y en la hora de nuestra muerte.

0: En el tercer misterio contemplamos a Jesús predicando la conversión y anunciando el reino de Dios. Dijo Jesús: No necesitan médico los sanos, sino los enfermos. No he venido a llamar a los justos, sino a los pecadores a que se conviertan. Dios, Padre eterno, haz que sepamos escuchar la voz de tu Hijo y abramos nuestros corazones a la gracia de una conversión verdadera, que nos haga siempre fieles a tu gracia. Padre nuestro, que estás en el cielo, santificado sea tu nombre. Venga a nosotros tu reino. Hágase tu voluntad en la tierra como en el cielo.
1: Danos hoy nuestro pan de cada día. Perdona nuestras ofensas, como también nosotros perdonamos a los que nos ofenden. No nos dejes caer en la tentación y líbranos del mal. Amén.
0: Dios te salve María, llena eres de gracia, el Señor es contigo. Bendita tú eres entre todas las mujeres, y bendito es el fruto de tu vientre, Jesús.
1: Santa María, Madre de Dios, ruega por nosotros pecadores, ahora y en la hora de nuestra muerte. Amén.
0: Dios te salve María, llena eres de gracia, el Señor es contigo. Bendita tú eres entre todas las mujeres, y bendito es el fruto de tu vientre, Jesús.
1: Santa María, Madre de Dios, ruega por nosotros pecadores, ahora y en la hora de nuestra muerte. Amén.
0: Dios te salve María, llena eres de gracia, el Señor es contigo. Bendita tú eres entre todas las mujeres, y bendito es el fruto de tu vientre, Jesús.
1: Santa María, Madre de Dios, ruega por nosotros pecadores, ahora y en la hora de nuestra muerte. Amén.
0: Dios te salve María, llena eres de gracia, el Señor es contigo. Bendita tú eres entre todas las mujeres, y bendito es el fruto de tu vientre, Jesús.
1: Santa María, Madre de Dios, ruega por nosotros pecadores, ahora y en la hora de nuestra muerte. Amén.
0: Dios te salve María, llena eres de gracia, el Señor es contigo. Bendita tú eres entre todas las mujeres, y bendito es el fruto de tu vientre, Jesús.
1: Santa María, Madre de Dios, ruega por nosotros pecadores, ahora y en la hora de nuestra muerte. Amén.
0: Dios te salve María, llena eres de gracia, el Señor es contigo. Bendita tú eres entre todas las mujeres, y bendito es el fruto de tu vientre, Jesús.
1: Santa María, Madre de Dios, ruega por nosotros pecadores, ahora y en la hora de nuestra muerte. Amén.
0: Dios te salve María, llena eres de gracia, el Señor es contigo. Bendita tú eres entre todas las mujeres, y bendito es el fruto de tu vientre, Jesús.
1: Santa María, Madre de Dios, ruega por nosotros pecadores, ahora y en la hora de nuestra muerte. Amén.
0: Dios te salve María, llena eres de gracia, el Señor es contigo. Bendita tú eres entre todas las mujeres, y bendito es el fruto de tu vientre, Jesús.
1: Santa María, Madre de Dios, ruega por nosotros pecadores, ahora y en la hora de nuestra muerte. Amén.
0: Dios te salve María, llena eres de gracia, el Señor es contigo. Bendita tú eres entre todas las mujeres, y bendito es el fruto de tu vientre, Jesús.
1: Santa María, Madre de Dios, ruega por nosotros pecadores, ahora y en la hora de nuestra muerte. Amén.
0: Dios te salve María, llena eres de gracia, el Señor es contigo. Bendita tú eres entre todas las mujeres, y bendito es el fruto de tu vientre, Jesús.
2: Santa María, Madre de Dios, ruega por nosotros pecadores, ahora y en la hora de nuestra muerte. Amén.
0: Gloria al Padre, y al Hijo, y al Espíritu Santo.
1: Como era en el principio, ahora y siempre, por los siglos de los siglos. Amén.
0: Oh Jesús mío, perdona nuestros pecados, líbranos del fuego del infierno, lleva al cielo a todas las almas, especialmente a las más necesitadas de tu misericordia. María, Reina de la Paz,
1: ruega por nosotros.

0: En el cuarto misterio contemplamos la transfiguración de Jesús ante sus discípulos. Nosotros somos ciudadanos del cielo, de donde esperamos como Salvador al Señor Jesucristo, el cual transfigurará nuestro pobre cuerpo a imagen de su cuerpo glorioso, en virtud del poder que tiene de someter a sí todas las cosas. Que la luz de Jesucristo ilumine, Señor, nuestras vidas y nos transforme en testigos valientes del Evangelio, capaces de iluminar las tinieblas del mundo. Padre nuestro, que estás en el cielo, santificado sea tu nombre. Venga a nosotros tu reino. Hágase tu voluntad en la tierra como en el cielo.
1: Danos hoy nuestro pan de cada día. Perdona nuestras ofensas, como también nosotros perdonamos a los que nos ofenden. No nos dejes caer en la tentación y líbranos del mal. Amén.
0: Dios te salve María, llena eres de gracia, el Señor es contigo. Bendita tú eres entre todas las mujeres, y bendito es el fruto de tu vientre, Jesús.
1: Santa María, Madre de Dios, ruega por nosotros pecadores, ahora y en la hora de nuestra muerte. Amén.
0: Dios te salve María, llena eres de gracia, el Señor es contigo. Bendita tú eres entre todas las mujeres, y bendito es el fruto de tu vientre, Jesús.
1: Santa María, Madre de Dios, ruega por nosotros pecadores, ahora y en la hora de nuestra muerte. Amén.
0: Dios te salve María, llena eres de gracia, el Señor es contigo. Bendita tú eres entre todas las mujeres, y bendito es el fruto de tu vientre, Jesús.
1: Santa María, Madre de Dios, ruega por nosotros pecadores, ahora y en la hora de nuestra muerte. Amén.
0: Dios te salve María, llena eres de gracia, el Señor es contigo. Bendita tú eres entre todas las mujeres, y bendito es el fruto de tu vientre, Jesús.
1: Santa María, Madre de Dios, ruega por nosotros pecadores, ahora y en la hora de nuestra muerte. Amén.
0: Dios te salve María, llena eres de gracia, el Señor es contigo. Bendita tú eres entre todas las mujeres, y bendito es el fruto de tu vientre, Jesús.
1: Santa María, Madre de Dios, ruega por nosotros pecadores, ahora y en la hora de nuestra muerte. Amén.
0: Dios te salve María, llena eres de gracia, el Señor es contigo. Bendita tú eres entre todas las mujeres, y bendito es el fruto de tu vientre, Jesús.
1: Santa María, Madre de Dios, ruega por nosotros pecadores, ahora y en la hora de nuestra muerte. Amén.
0: Dios te salve María, llena eres de gracia, el Señor es contigo. Bendita tú eres entre todas las mujeres, y bendito es el fruto de tu vientre, Jesús.
1: Santa María, Madre de Dios, ruega por nosotros pecadores, ahora y en la hora de nuestra muerte. Amén.
0: Dios te salve María, llena eres de gracia, el Señor es contigo. Bendita tú eres entre todas las mujeres, y bendito es el fruto de tu vientre, Jesús.
1: Santa María, Madre de Dios, ruega por nosotros pecadores, ahora y en la hora de nuestra muerte. Amén.
0: Dios te salve María, llena eres de gracia, el Señor es contigo. Bendita tú eres entre todas las mujeres, y bendito es el fruto de tu vientre, Jesús.
1: Santa María, Madre de Dios, ruega por nosotros pecadores, ahora y en la hora de nuestra muerte. Amén.
0: Dios te salve María, llena eres de gracia, el Señor es contigo. bendita tú eres entre todas las mujeres, y bendito es el fruto de tu vientre, Jesús.
1: Santa María, Madre de Dios, ruega por nosotros pecadores, ahora y en la hora de nuestra muerte. Amén.
0: Gloria al Padre, y al Hijo, y al Espíritu Santo.
1: Como era en el principio, ahora y siempre, por los siglos de los siglos. Amén.
0: Oh Jesús mío, perdona nuestros pecados, líbranos del fuego del infierno. Lleva al cielo a todas las almas, especialmente a las más necesitadas de tu misericordia. María, Reina de la Paz,
1: ruega

0: En el quinto misterio contemplamos a Jesús instituyendo la Eucaristía. Porque yo recibí del Señor lo que les transmití, que el Señor Jesús, la noche en que era entregado, tomó pan. Dando gracias, lo partió y dijo: este es mi cuerpo que se entrega por ustedes. Hagan esto en memoria mía. Asimismo tomó el cáliz después de cenar, diciendo: esta copa es la nueva alianza en mi sangre. Cuantas veces la beban, háganlo en memoria mía. Ya que has querido darnos tu cuerpo y tu sangre, concédenos, Señor, alimentarnos con tu Eucaristía, de tal modo que seamos transformados por tu gracia en tu misma imagen y demos verdaderos frutos de santidad. Padre nuestro que estás en el cielo, santificado sea tu nombre, venga a nosotros tu reino, hágase tu voluntad en la tierra como en el cielo.
1: Danos hoy nuestro pan de cada día, perdona nuestras ofensas, como también nosotros perdonamos a los que nos ofenden. No nos dejes caer en la tentación, y líbranos del mal. Amén.
0: Dios te salve María, llena eres de gracia, el Señor es contigo. Bendita tú eres entre todas las mujeres, y bendito es el fruto de tu vientre, Jesús.
2: Santa María, Madre de Dios, ruega por nosotros pecadores, ahora y en la hora de nuestra muerte. Amén.
0: Dios te salve María, llena eres de gracia, el Señor es contigo. Bendita tú eres entre todas las mujeres, y bendito es el fruto de tu vientre, Jesús.
2: Santa María, Madre de Dios, ruega por nosotros pecadores, ahora y en la hora de nuestra muerte. Amén.
0: Dios te salve María, llena eres de gracia, el Señor es contigo. Bendita tú eres entre todas las mujeres, y bendito es el fruto de tu vientre, Jesús.
2: Santa María, Madre de Dios, ruega por nosotros pecadores, ahora y en la hora de nuestra muerte. Amén.
0: Dios te salve María, llena eres de gracia, el Señor es contigo. Bendita tú eres entre todas las mujeres, y bendito es el fruto de tu vientre, Jesús.
2: Santa María, Madre de Dios, ruega por nosotros pecadores, ahora y en la hora de nuestra muerte. Amén.
0: Dios te salve María, llena eres de gracia, el Señor es contigo. Bendita tú eres entre todas las mujeres, y bendito es el fruto de tu vientre, Jesús.
2: Santa María, Madre de Dios, ruega por nosotros pecadores, ahora y en la hora de nuestra muerte. Amén.
0: Dios te salve María, llena eres de gracia, el Señor es contigo. Bendita tú eres entre todas las mujeres, y bendito es el fruto de tu vientre, Jesús.
2: Santa María, Madre de Dios, ruega por nosotros pecadores, ahora y en la hora de nuestra muerte. Amén.
0: Dios te salve María, llena eres de gracia, el Señor es contigo. Bendita tú eres entre todas las mujeres, y bendito es el fruto de tu vientre, Jesús.
2: Santa María, Madre de Dios, ruega por nosotros pecadores, ahora y en la hora de nuestra muerte. Amén.
0: Dios te salve María, llena eres de gracia, el Señor es contigo. Bendita tú eres entre todas las mujeres, y bendito es el fruto de tu vientre, Jesús.
2: Santa María, Madre de Dios, ruega por nosotros pecadores, ahora y en la hora de nuestra muerte. Amén.
0: Dios te salve María, llena eres de gracia, el Señor es contigo. Bendita tú eres entre todas las mujeres, y bendito es el fruto de tu vientre, Jesús.
2: Santa María, Madre de Dios, ruega por nosotros pecadores, ahora y en la hora de nuestra muerte. Amén.
0: Dios te salve María, llena eres de gracia, el Señor es contigo. Bendita tú eres entre todas las mujeres, y bendito es el fruto de tu vientre, Jesús.
2: Santa María, Madre de Dios, ruega por nosotros pecadores, ahora y en la hora de nuestra muerte. Amén.
0: Gloria al Padre, y al Hijo, y al Espíritu Santo.
2: Como era en el principio, ahora y siempre, por los siglos de los siglos. Amén.
0: Oh Jesús mío, perdona nuestros pecados, líbranos del fuego del infierno. Lleva al cielo a todas las almas, especialmente a las más necesitadas de tu misericordia. María, Reina de la Paz,
2: ruega

Para alcanzar la gracia de la perseverancia en la fe, rezamos la salve. Dios te salve, Reina y Madre de Misericordia, vida, dulzura y esperanza nuestra. Dios te salve, a ti llamamos los desterrados hijos de Eva. A ti suspiramos gimiendo y llorando en este valle de lágrimas. Ea pues, Señora, abogada nuestra, vuelve a nosotros esos tus ojos misericordiosos, y después de este destierro, muéstranos a Jesús, fruto bendito de tu vientre. Oh clemente, oh piadosa, oh dulce Virgen María, ruega por nosotros, Santa Madre de Dios, para que seamos dignos de alcanzar las promesas de nuestro Señor Jesucristo.

0: Oramos por la salud e intenciones del Santo Padre. Padre nuestro que estás en el cielo, santificado sea tu nombre. Venga a nosotros tu reino. Hágase tu voluntad en la tierra como en el cielo.
1: Danos hoy nuestro pan de cada día. Perdona nuestras ofensas, como también nosotros perdonamos a los que nos ofenden. No nos dejes caer en la tentación, y líbranos del mal. Amén.
0: Dios te salve María, llena eres de gracia, el Señor es contigo. Bendita tú eres entre todas las mujeres, y bendito es el fruto de tu vientre, Jesús.
1: Santa María, Madre de Dios, ruega por nosotros pecadores, ahora y en la hora de nuestra muerte. Amén.
0: Dios te salve María, llena eres de gracia, el Señor es contigo. Bendita tú eres entre todas las mujeres, y bendito es el fruto de tu vientre, Jesús.
1: Santa María, Madre de Dios, ruega por nosotros pecadores, ahora y en la hora de nuestra muerte. Amén.
0: Dios te salve María, llena eres de gracia, el Señor es contigo. Bendita tú eres entre todas las mujeres, y bendito es el fruto de tu vientre, Jesús.
1: Santa María, Madre de Dios, ruega por nosotros pecadores, ahora y en la hora de nuestra muerte. Amén.
0: Gloria al Padre, y al Hijo, y al Espíritu Santo.
1: Como era en el principio, ahora y siempre, por los siglos de los siglos. Amén.
2: En el nombre del Padre, y del Hijo, y del Espíritu.
3: Oración de la mañana. Laudes de la 28ª semana del tiempo ordinario. Hoy celebramos la memoria de Santa Teresa de Jesús.

0: Dios mío, ven en mi auxilio.
1: Señor, date prisa en socorrerme.
0: Gloria al Padre y al Hijo y al Espíritu Santo.
1: Como era en el principio, ahora y siempre, por los siglos de los siglos. Amén.
2: Himno. Veisme aquí, mi dulce amor. Veisme aquí, mi dulce amor. Amor dulce, veisme aquí. Que mandáis hacer de mí, veis aquí mi corazón.
0: Yo le pongo en vuestra palma mi cuerpo, mi vida y alma, mis entrañas y afición. Dulce esposo y redención, pues por vuestra me ofrecí. ¿Qué mandáis hacer de mí?
2: Dadme muerte, dadme vida, dad salud o enfermedad, honra o deshonra me dad. Dadme guerra o paz cumplida, flaqueza o fuerza a mi vida, que a todo diré que sí. ¿Qué queréis hacer de mí?
0: Dadme riqueza o pobreza, dad consuelo o desconsuelo, dadme alegría o tristeza, dadme infierno o dadme cielo, vida, dulce, sol sin velo, pues del todo me rendí. ¿Qué mandáis hacer de mí?
2: Si queréis, dadme oración, si no, dadme sequedad, si abundancia y devoción, y si no, esterilidad. Soberana majestad, solo hallo paz aquí. ¿Qué mandáis hacer de mí?
0: Si queréis que esté holgando, quiero por amor holgar. Si me mandáis trabajar, morir quiero trabajando. Amén.
2: Salmodia. Salmo 107. Alabanza al Señor y petición de auxilio.
3: Mi corazón está firme, Dios mío, mi corazón está firme.
2: Dios mío, mi corazón está firme, para ti cantaré y tocaré, gloria mía. Despertad, cítara y arpa, despertaré a la aurora.
0: Te daré gracias ante los pueblos, Señor, tocaré para ti ante las naciones, por tu bondad, que es más grande que los cielos, por tu fidelidad que alcanza las nubes.
2: Elévate sobre el cielo, Dios mío, y llene la tierra tu gloria, para que se salven tus predilectos, que tu mano salvadora nos responda.
0: Dios habló en su santuario, triunfante ocuparé Siquén, parcelaré el valle de Sucot.
2: Mío es Galaad, mío Manasés, Efraín es yelmo de mi cabeza, Judá es mi cetro.
0: Moab una jofaina para lavarme, sobre Edom echo mi sandalia, sobre Filistea canto victoria.
2: Pero ¿quién me guiará a la plaza fuerte? ¿Quién me conducirá a Edom? Si tú, oh Dios, nos has rechazado y no sales ya con nuestras tropas.
0: Auxílianos contra el enemigo, que la ayuda del hombre es inútil. Con Dios haremos proezas, Él pisoteará a nuestros enemigos.
2: Gloria al Padre, y al Hijo, y al Espíritu Santo.
0: Como era en el principio, ahora y siempre, por los siglos de los siglos. Amén.
1: Mi corazón está firme, Dios mío, mi corazón está firme.
2: Meditamos el cántico Alegría del Profeta ante la Nueva Jerusalén.
3: El Señor me ha revestido de justicia y santidad.
2: Desbordo de gozo en el Señor y me alegro con mi Dios, porque me ha vestido un traje de gala y me ha envuelto en un manto de triunfo, como a un novio que se pone la corona o a una novia que se adorna con sus joyas.
4: Como el suelo echa sus brotes, como un jardín hace brotar sus semillas, así el Señor hará brotar la justicia y los himnos ante todos los pueblos.
2: Por amor de Sion no callaré, por amor de Jerusalén no descansaré, hasta que despunte la aurora de su justicia y su salvación llamee como antorcha.
4: Los pueblos verán tu justicia y los reyes tu gloria. Te pondrán un nombre nuevo, pronunciando por la boca del Señor.
2: Serás corona fúlgida en la mano del Señor y diadema real en la palma de tu Dios.
4: Ya no te llamarán abandonada, ni a tu tierra devastada, A ti te llamarán mi favorita y a tu tierra desposada, porque el Señor te prefiere a ti y tu tierra tendrá marido.
2: Como un joven se casa con su novia, a ti te desposa el que te construyó. La alegría que encuentra el marido con su esposa la encontrará tu Dios contigo.
4: Gloria al Padre, y al Hijo, y al Espíritu Santo.
2: Como era en el principio, ahora y siempre, por los siglos de los siglos. Amén.
3: El Señor me ha revestido de justicia y santidad.

0: Salmo 145. Felicidad de los que esperan en Dios.
1: Alabaré al Señor mientras viva.
0: Alaba, alma mía, al Señor. Alabaré al Señor mientras viva. Tañeré para mi Dios mientras exista.
2: No confiéis en los príncipes, seres de polvo que no pueden salvar. Exhalan el espíritu y vuelven al polvo. Ese día perecen sus planes.
0: Dichoso a quien auxilia el Dios de Jacob, el que espera en el Señor su Dios, que hizo el cielo y la tierra, el mar y cuanto hay en él.
2: Que mantiene su fidelidad perpetuamente, que hace justicia a los oprimidos, que da pan a los hambrientos.
0: El Señor liberta a los cautivos, el Señor abre los ojos al ciego, el Señor endereza a los que ya se doblan, el Señor ama a los justos.
2: El Señor guarda a los peregrinos, sustenta al huérfano y a la viuda, y trastorna el camino de los malvados.
0: El Señor reina eternamente, tu Dios Sión, de edad en edad.
2: Gloria al Padre, y al Hijo, y al Espíritu Santo.
0: Como era en el principio, ahora y siempre, por los siglos de los siglos. Amén.
1: Alabaré al Señor mientras viva.
3: Lectura breve. Las aguas torrenciales no podrían apagar el amor, ni anegarlo los ríos. Si alguien quisiera comprar el amor con todas las riquezas de su casa, se haría despreciable.
2: Responsorio breve. Oigo en mi corazón, buscad mi rostro. Aleluya, aleluya.
0: Oigo en mi corazón, buscad mi rostro. Aleluya, aleluya.
2: Tu rostro buscaré, Señor.
0: Aleluya, aleluya.
2: Gloria al Padre, y al Hijo, y al Espíritu Santo.
0: Oigo en mi corazón, buscad mi rostro. Aleluya, aleluya. Cántico evangélico.
2: Esta es la Virgen prudente, que unida a Cristo, resplandece como el sol en el reino celestial.
4: Bendito sea el Señor, Dios de Israel, porque ha visitado y redimido a su pueblo, suscitándonos una fuerza de salvación en la casa de David, su siervo, según lo había predicho desde antiguo por boca de sus santos profetas. Es la salvación que nos libra de nuestros enemigos y de la mano de todos los que nos odian. Ha realizado así la misericordia que tuvo con nuestros padres, recordando su santa alianza y el juramento que juró a nuestro padre Abraham. Para concedernos que, libres de temor, arrancados de la mano de los enemigos, le sirvamos con santidad y justicia en su presencia todos nuestros días. Y a ti, niño, te llamarán profeta del Altísimo, porque irás delante del Señor a preparar sus caminos, anunciando a su pueblo la salvación, el perdón de sus pecados. Por la entrañable misericordia de nuestro Dios, nos visitará el sol que nace de lo alto para iluminar a los que viven en tinieblas y en sombras de muerte, para guiar nuestros pasos por el camino de la paz. Gloria al Padre, y al Hijo, y al Espíritu Santo, como era en el principio, ahora y siempre, por los siglos de los siglos. Amén.
2: Esta es la Virgen prudente, que unida a Cristo, resplandece como el sol en el reino celestial.
0: Preces, glorifiquemos a Cristo, esposo y corona de las vírgenes, y supliquémosle diciendo:
2: Jesús, corona de las vírgenes, escúchanos.
0: Señor Jesucristo, a quien las vírgenes amaron como a su único esposo, concédenos que nada nos aparte de tu amor.
2: Jesús, corona de las vírgenes, escúchanos.
0: Tú que coronaste a María como reina de las vírgenes, por su intercesión concédenos recibirte siempre con pureza de corazón.
2: Jesús, corona de las vírgenes, escúchanos.
0: Por intercesión de las santas vírgenes, que te sirvieron siempre con fidelidad, consagradas a ti en cuerpo y alma, ayúdanos, Señor, a que los bienes de este mundo que pasa, no nos separen de tu amor eterno.
2: Jesús, corona de las vírgenes, escúchanos.
0: Señor Jesús, esposo que has de venir y a quien las vírgenes prudentes esperaban, concédenos que aguardemos tu retorno glorioso con una esperanza activa.
2: Jesús, corona de las vírgenes, escúchanos.
0: Por intercesión de Santa Catalina de Siena, que fue virgen sensata y una de las prudentes, concédenos, Señor, la verdadera sabiduría y la pureza de costumbres.
2: Jesús, corona de las vírgenes, escúchanos. Con sencillez y humildad, digamos la oración que Jesús nos enseñó.
5: Padre nuestro que estás en el cielo, santificado sea tu nombre. Venga a nosotros tu reino, hágase tu voluntad en la tierra como en el cielo. Danos hoy nuestro pan de cada día, perdona nuestras ofensas, como también nosotros perdonamos a los que nos ofenden. No nos dejes caer en la tentación y líbranos del mal. Amén.
0: Oración. Señor Todopoderoso, que quisiste que Santa Teresa de Jesús, bajo el impulso del Espíritu Santo, manifestara a tu Iglesia el camino de la perfección, haz que encontremos en sus escritos nuestro alimento y que encendamos con ellos en nosotros el deseo de una verdadera santidad. Por nuestro Señor Jesucristo, tu Hijo, que vive y reina contigo en la unidad del Espíritu Santo y es Dios por los siglos de los siglos. Amén.
6: El Señor nos bendiga, nos guarde de todo mal y nos lleve a la vida eterna.
7: Amén. Amén.

En el nombre del Padre, del Hijo y del Espíritu Santo. Amén. Gracias, Señor Jesús, por este nuevo amanecer, por este nuevo día que nos regalas. En este día queremos pedirte por todas las familias que están pasando por momentos difíciles, que están enfrentando alguna enfermedad, alguna situación, alguna dificultad, para que les dé la fuerza que necesitan para seguir adelante. Bendícelos, Padre, lleno de amor, para que sigan luchando, para que se fortalezcan con su gracia y amor. Te pedimos, Señor, que no caigamos en la tentación del poder, lo cual deteriora nuestra relación con los demás. Conviértenos, Señor, a tu presencia, de la hipocresía autosuficiente. Cambia, Señor, nuestros corazones para que demos frutos abundantes de conversión. En lo más profundo de nuestros corazones rejuvenecidos, establece, Señor, tu ley de amor y de amistad para que sepamos responderte como tú mereces. Porque amarte a ti y a los demás es cumplir tu ley enteramente. Ayúdanos, Señor, en la lucha de cada día por la difícil conquista de la libertad cristiana, viviendo del Espíritu y actuando según Él. Te consagramos este nuevo día. Cúbrenos con tu preciosísima sangre. Aparta de nosotros todo mal, toda enfermedad, y en tu nombre iniciamos este nuevo día. Que la Santísima Virgen María nos cubra y nos proteja bajo su manto maternal. Amén. Y la bendición de Dios Todopoderoso, Padre, Hijo y Espíritu Santo, descienda sobre nosotros, sobre nuestras familias y permanezca para siempre. Amén.

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0: En el nombre del Padre, y del Hijo, y del Espíritu Santo. Amén. El Señor que dirige nuestros corazones para que amemos a Dios, esté con ustedes.
1: Y con tu espíritu.
0: Queridos hermanos, muy buenos días.
1: Buenos días, Padre.
0: Bienvenidos a esta Eucaristía, bienvenidos a este encuentro con el Señor. Saludamos a todas las personas que también están conectadas a través de Facebook. Oramos por cada una de sus intenciones, así que hermano, si me estás viendo, si me estás escuchando allá desde tu casa, no importa si solamente estás escuchando, coloca tu intención en este momento. También puedes escribir tu intención. Vamos a orar por esas intenciones y también por las intenciones de cada uno. De manera especial oramos por la salud y el bienestar de Pablo Avendaño Cuquito, por Nancy Oamán hoy, quien está de cumpleaños, Armando Jesús Pastorelli en su cumpleaños, Johnny Rivera Ortega en su cumpleaños, Juan Carlos Pon Mercado, María Teresa Acuña Urday en su cumpleaños. Oramos por Jerica Vanessa Bardales Espinosa en su cumpleaños, Teresa Silva Boicochea en su cumpleaños. Oramos por la familia Pérez Jayo. De manera especial, oramos por todas las personas que están enfermas, por las personas que están en las clínicas. Oramos por nuestro Papa León, para que su salud quede restablecida, para que el Señor aleje todo mal de su cuerpo. Oramos también por María Luisa Ferradas Martínez, por su pronta recuperación, para que el Señor la bendiga, por los dolores de cada uno de los hermanos, los dolores por esas diversas enfermedades, cáncer, diabetes, hipertensión, por todos los dolores en los huesos, también oramos. Oramos por el eterno descanso de Fernando Boto Devoto, Carlos Zavala Coloma, María Clara Cialer Guerrero, Mirna Karina Tay Magallanes, Rosario María Jara Rodríguez, Gladys Verónica Salas de Cáceres, Elena Morales Loaiza de Arévalo, Ángel Alcides Arévalo Cuipal, Elizabeth Arévalo, Luciano Sandoval Paulino, Julio César Molino Alarcón, Juan Antonio Ligán Ríos, Padre Juan Álvarez Hidalgo, Armando Tadeo Pastorelli, Teresa de Aranzáenz, Hugo Peña Valenzuela, Daniel Gambini Ramírez, Carlos Montoya Rodríguez, Marina Drago de Sarria, Teresa Sarria Rojas, Salvador Cruz, Adela Gil, Isidro Celi, Oliva Mesa, Marco Antonio Cruz. Todos ellos descansan en la paz del Señor. Concédele, Señor, el descanso eterno.
1: Y brille para ellos la luz perpetua.
0: En acción de gracias al Señor de los milagros, al Señor de la justicia y a la Virgen de Guadalupe. Humildes y penitentes como el publicano en el templo, acerquémonos al Dios justo y pidámosle que tenga piedad de nosotros, que también nos reconocemos pecadores. Señor, ten misericordia de nosotros,
1: porque hemos pecado contra ti.
0: Muéstranos, Señor, tu misericordia
1: y danos tu salvación.
0: Dios Todopoderoso, tenga misericordia de nosotros, perdone nuestros pecados y nos lleve a la vida eterna.
1: Amén.

0: Oremos. Oh Dios, que por tu Espíritu has suscitado a Santa Teresa de Jesús para mostrar a la Iglesia el camino de la perfección, concédenos alimentarnos siempre de su celestial doctrina y enciende en nosotros el deseo de la verdadera santidad por nuestro Señor Jesucristo, tu Hijo, que contigo vive y reina en la unidad del Espíritu Santo y es Dios por los siglos de los siglos.
1: Amén.
0: Nos podemos sentar.

0: Comienzo de la carta del apóstol San Pablo a los Efesios. Pablo, apóstol de Cristo Jesús por voluntad de Dios, a los santos que están en Éfeso, a los fieles en Cristo Jesús, gracia y paz a ustedes de parte de Dios, nuestro Padre y del Señor Jesucristo. Bendito sea Dios, Padre de nuestro Señor Jesucristo, que nos ha bendecido en Cristo con toda clase de bendiciones espirituales en los cielos. Él nos eligió en Cristo antes de la fundación del mundo, para que fuésemos santos e intachables ante Él por el amor. Él nos ha destinado por medio de Jesucristo, según el beneplácito de su voluntad, al ser sus hijos, para alabanza de la gloria de su gracia, que tan generosamente nos ha concedido en el amado. En Él, por su sangre, tenemos la redención, el perdón de los pecados, conforme a la riqueza de la gracia que en su sabiduría y prudencia ha derrochado sobre nosotros, dándonos a conocer el ministerio de su voluntad, el plan que había proyectado realizar por Cristo en la plenitud de los tiempos. Recapitular en Cristo todas las cosas del cielo y de la tierra. Palabra de Dios.
1: Te alabamos, Señor.
2: El Señor da a conocer su salvación.
1: El Señor da a conocer su salvación.
2: Canten al Señor un cántico nuevo, porque ha hecho maravillas. Su diestra le ha dado la victoria, su santo brazo.
1: El Señor da a conocer su salvación.
2: El Señor da a conocer su salvación. Revela a las naciones su justicia. Se acordó de su misericordia y su fidelidad en favor de la casa de Israel.
1: El Señor da a conocer su salvación.
2: Los confines de la tierra han contemplado la salvación de nuestro Dios. Aclama al Señor, tierra entera. Griten, vitoreen, toquen.
1: El Señor da a conocer su salvación.
2: Tañan la cítara para el Señor. Suenen los instrumentos con clarines y al son de trompetas.

0: El Señor esté con ustedes.
1: Y con tu espíritu.
0: Proclamación del Santo Evangelio según San Lucas.
1: Gloria a ti, Señor.
0: En aquel tiempo dijo el Señor: ay de ustedes que edifican mausoleos a los profetas, a quienes mataron sus padres. Así son testigos de lo que hicieron sus padres y lo prueban, porque ellos los mataron y ustedes les edifican mausoleos. Por eso dijo la sabiduría de Dios: les enviaré profetas y apóstoles. Algunos de ellos los matarán y perseguirán. Y así a esta generación se le pedirá cuenta de la sangre de todos los profetas, derramada desde la creación del mundo, desde la sangre de Abel hasta la sangre de Zacarías, que pereció entre el altar y el santuario. Sí, les digo, se le pedirá cuenta a esta generación. Ay de ustedes, maestros de la ley, que se han apoderado de la llave de la ciencia. Ustedes no han entrado, y a los que intentaban entrar se lo han impedido. Al salir de allí, los escribas y fariseos empezaron a acosarlo implacablemente y a tirarle de la lengua con muchas preguntas capciosas, tendiéndole trampas para cazarlo con alguna palabra de su boca. Palabra del Señor.
1: Gloria a ti, Señor Jesús.
0: Podemos sentarnos.

Bien, queridos hermanos, hoy la Iglesia conmemora la memoria de Santa Teresa de Jesús, Virgen y Doctora de la Iglesia. Antes de iniciar esta reflexión, yo quiero leerles una partecita, el poema 4, que ella escribió. Y dice así: Alma, buscarte has en mí, y a mí buscarte has en ti. De tal suerte pudo amor, alma, en mí te retratar, que ningún sabio pintor supiera con tal primor, tal imagen estampar. Fuiste por amor criada, hermosa, bella, y así en mis entrañas pintada. Si te pierdes, mi amada alma, buscarte has en mí. Si bien es cierto, hermanos, hoy el Evangelio habla de los profetas, ¿cierto? Un domingo yo les dije en alguna Eucaristía, no sé si estuvieron, haz cuenta que el Señor es ese pintor, ese gran artista. Y tú eres ese dibujo, ese cuadro, ese óleo que Él quiere pintar, quiere hacer el más hermoso. ¿Sí? ¿Qué le pasa a un artista cuando el cuadro o cuando coloca un color que no va acorde a los demás colores o a las demás formas de la pintura? A veces el óleo, el óleo tiene la particularidad de que, bueno, algunas pinturas no se pueden quitar ya porque quedan impregnadas en la tela, no se pueden deshacer. A veces queremos nosotros borrar cosas de nuestra vida y de nuestro pasado, tratando de ya no hacer cuenta que nunca existieron. Pero ¿qué pasa con cuando hay un color que no

0: nos gusta en esa pintura. Yo como artista lo que hago es tomo otros colores y sobre ese color que está ahí empiezo a combinarlos, estoy hablando muy para que me entiendan, empiezo a combinarlos para que quede un color más acorde a la pintura y más bello y pueda tener armonía con los otros colores. No sé si me están entendiendo lo que quiero decir. No se trata de que borres ese color que no te gusta. Sobre ese color el Señor quiere trabajar y quiere pintar y quiere mezclar otros colores para hacer que esa imagen, ese cuadro tuyo, esa estampa quede hermosa a sus ojos. Y ya de por sí para él, tú eres hermosa, hermana, tú eres hermoso. Y a veces nosotros buscamos borrar esos colores porque vivimos de fachadas. Nosotros todos, hasta los mismos sacerdotes, a veces caemos en el error de que predicamos, pero no lo hacemos movidos por el deseo de manifestar esa presencia de Dios, sino a veces de buscar reconocimientos. A veces nos creemos conocedores de toda la sabiduría, de toda la doctrina, de toda ciencia bíblica, de toda ciencia teológica, pero se queda ahí en conocimientos y no lo llevamos ahí a la praxis, a la misma encarnación, porque es que debemos encarnar todo eso. De ahí también viene el sentido de la encarnación. Pero bien, hermanos, hoy hablamos de los profetas. Y cuando hablamos de un profeta, ¿qué es un profeta? Según nos han enseñado, un profeta es aquel que anuncia y denuncia. Y por eso la mayoría de los profetas, pues, ¿fueron bien recibidos? ¿Fueron bien acogidos? No, ¿cierto? Pero miren lo interesante aquí, que este pueblo que rechazó en su momento a los profetas, ¿cierto? Que incluso los atacaban, no los entendían, otras personas sí los escuchaban, construyeron mausoleos sobre ellos. Y aquel quien estaba explicándole realmente el sentido de la Torá, de la ley, lo rechazaban, así como hicieron con esos profetas. ¿Qué es un profeta? Viene del hebreo naví. Viene de la palabra hebrea de la raíz naví. ¿Y saben qué significa naví? Hace referencia a ese fuego que va por dentro, que está por dentro. Es decir, aquel quien en su corazón arde la palabra de Dios. Aquel que se deja transformar por la palabra de Dios en su corazón, y en esa transformación, en ese horno de amor encendido en su corazón, como lo dijo el profeta Jeremías, ¿cierto? Porque el profeta Jeremías lo dice en el capítulo 20, versículo 9. ¿Listo? Jeremías 29, para que lo puedan leer. A mí me encanta Jeremías, porque Jeremías sufrió mucho, demasiado. Pero decía que en todo ese sufrimiento, y voy a leerlo, había en mi corazón algo como si fuera un fuego ardiente encerrado en mis huesos. Me esforzaba por contenerlo, pero ya no podía. Tenía que sacarlo. Mira cómo ese fuego que penetró esos huesos, su interior, todas sus entrañas, su corazón, lo transformó y eso lo expresó hacia afuera. Ese amor a la palabra, esa pasión por la palabra, ese mismo amor. Hermanos, a veces no nos damos cuenta, pero queremos estar cerca de Dios, pero a veces nosotros le volvemos difícil la vida a los demás. Le volvemos difícil la vida, le complicamos la vida al otro. E incluso a veces nos podemos convertir como en ese obstáculo para que el otro también se acerque a Dios y conozca a Dios. ¿Cuál es la mejor manera de dar a conocer a Dios? Hoy día no es ir puerta a puerta. El catecismo me dice esto. o la reta y la sana doctrina dice esto o otro. No, con una simple sonrisa, ahí puedes dar a conocer a Dios, con una simple sonrisa, con una palabra de cariño, una palabra de amor, puedes hacer que el día de la otra persona que convive contigo sea un día bonito, sea un día alegre. Esa alegría y ese amor, ese ardor que el Señor quiere generar hoy en tu vida y en tu corazón, ojalá puedas sacarlo y puedas demostrarlo con una acción sencilla, una acción pequeña. Hermanos, yo quiero dejarles esto hoy, como lo escribe Santa Teresa: quien tiene a Dios, nada le falta, nada le falta. Lo escuchábamos en el canto de entrada que nuestro amigo Giancarlo escribió, cantó: nada te turbe, nada te espante, nada te turbe, nada te espante. Quien a Dios tiene, nada. Quien a Dios tiene, nada le falta. Y dice también: todo se pasa, todo se pasa, todo es pasajero. El único que no se muda es Dios, y el único que permanece en tu corazón es Dios. Y dice algo más bello: la paciencia todo lo alcanza. La paciencia todo lo alcanza. ¿Qué quiere decir eso? No te dejes robar la paz del corazón. No te dejes robar ese amor que el Señor está encendiendo en tu vida y en tu corazón. No te lo dejes robar por estas personas. A veces tratar de entender al otro es difícil, ¿cierto? Porque todos somos a veces diferentes y pensamos distinto. Pero nada te puede dejar perder la paz y ese amor que el Señor quiere poner en tu corazón. Que no seamos como estas personas a las cuales se les hace la crítica hoy en el Evangelio. Que rendimos honores, pleitesía, y todo se convierte como en un protocolo. Pero por dentro están están rechazando hacia afuera. O sea, siguen rechazando, siguen generando división. No podemos ser así. Hoy el Señor nos pide, desde esa sencillez, desde esa fragilidad, aceptando esa pintura que no te gusta, ese color que no te gusta de ese cuadro que Él quiere hacer, que quiere pintar, así como lo expresa Santa Teresa. Deja que el Señor mezcle esos colores en tu vida. Acéptalos, recíbelos. Porque esos colores no los podemos ocultar, pero sí se pueden trabajar para que quede una pintura bella, una pintura agradable para el Señor, una pintura agradable para tu familia, para quienes te vean en las mañanas. Eso sí lo puedes hacer, sin necesidad de aparentar, sin necesidad de decir: yo hice, yo sí cumplí, yo soy correcto, yo sí cumplo con lo que me pide la iglesia. Deja de trabajar, deja trabajar esos colores que no te gustan. Y que después te sientas orgulloso y que puedas sentirte orgullosa de decir: esta es la pintura que Dios te está haciendo en mí. Y estoy orgulloso de esto que está haciendo en mí, no tengo necesidad de ocultarlo. Este soy yo, soy el que soy. Soy amado por Dios, no me dejo robar la paz. Su presencia me llena, su presencia enciende mi corazón. Y esta es la pintura que yo le voy a presentar hoy al mundo. Esta pintura que soy yo, que no necesita poner una imagen delante para ocultar los colores, ¿no? Que se deja trabajar por Dios. Y que esa imagen, al verla a los otros, esa pintura, ese cuadro, se sientan también amados, puedan sentirse acogidos. Así que a dejarse trabajar por el Señor en esta mañana, en este día, en esta semana. Siéntete hermoso así, con esos colores que no te gustan. Porque todos nos criticamos, ¿cierto? A veces nos paramos en el espejo y uno dice: ay, pero ¿por qué yo soy tan bajito? En mi caso, ¿no? ¿Por qué soy tan bajito? ¿Por qué me toca ponerme ahí para que ustedes me vean y no me tape el ambón? ¿Cierto? Ay, pero ¿por qué soy de mal genio? Ay, pero ¿por qué yo soy así? ¿Por qué yo siempre respondo mal? ¿Por qué soy impaciente? ¿Por qué me estreso en la casa? ¿No? Tú no necesitas aparentar nada. Solo deja trabajar esos colores
1: que no te gusta. Y no te conviertas en obstáculo para el otro. No te conviertas en obstáculo para el otro, para que el otro también pueda conocer a Dios. No necesitas llegar a decir, hoy escuché esto de Dios, no. Que tus acciones hablen de ese Dios que está trabajando dentro de ti. Que tus acciones sean esa prueba de que tu corazón está incendiado de ese amor y que la palabra de Dios también te está transformando y algo está haciendo en tu vida, en tu historia, con tu realidad y con esos colores que no te gustan, pero algo está haciendo Dios para tu bien y para los demás. Hay tantas personas que sufren y se preguntan y a veces se le pueden reclamar a Dios, Dios, ¿por qué me mandaste esta situación? O esta enfermedad, o por qué estoy viviendo, por qué estoy experimentando esta persecución, este rechazo en mi familia, por qué no me comprenden, por qué cuando yo doy amor solamente recibo rechazo, no me valoran. Todo tiene un propósito. Y cuando lleguen esos momentos, recuerda lo que dice Santa Teresa: nada te turbe, nada te espante, todo se pasa, Dios no se mueve. Quien a Dios tiene. ¿Quién a Dios tiene? ¿Qué te voy a poder decir Dios? Si yo te tengo, nada me faltará. En las alegrías, si te tengo, nada me faltará. En la enfermedad, si te tengo, nada me faltará. Y en el dolor, si te tengo, nada me faltará. Solo Él, lo dijo la hermana, solo Dios basta. La paciencia, la espera, todo lo alcanza. Queremos tener ya que el Señor obre inmediatamente. La paciencia todo lo alcanza. Tú no tendrás que mover un solo dedo para que Dios ponga las cosas en el lugar que le corresponde, en el lugar justo. Creemos que Dios necesita poner las cosas aquí, pero muchas veces las puede poner al otro lado. Gloria al Padre, y al Hijo, y al Espíritu Santo, como era en un principio,
2: ahora y siempre, por los siglos de los siglos. Amén. Elevemos nuestra oración por el Papa León, cuya salud y recuperación encomendamos al Señor de los Milagros, y pidamos a la Santísima Virgen María para que lo acompañe y proteja con su amor maternal. Roguemos al Señor. Por los gobernantes de las naciones, para que con recta intención trabajen responsablemente por la paz, la justicia y el desarrollo integral de sus pueblos. Roguemos al Señor. Por quienes sufren a causa de la pobreza, la enfermedad, la violencia, el abandono o la soledad, para que por intercesión de la Santísima Virgen María hallen el auxilio oportuno y solidario que les permita mejorar sus condiciones de vida. Roguemos al Señor. Por cada uno de nosotros, para que a ejemplo de Santa Teresa de Jesús aprendamos a valorar la oración diaria, realizándola con amor y fidelidad. Roguemos al Señor.
1: Yo quiero pedirle a cada uno de ustedes que en este momento aquí, junto a esas intenciones que acabamos de escuchar, que presentamos, también le ofrezcas al Señor esos colores que no te gustan, para que el Señor empiece también a mezclarlos y a trabajar en ellos, para que pueda hacer de ti una obra hermosa, la imagen más hermosa, una obra de arte, porque tú eres una obra de arte invaluable. Óyeme bien, invaluable. Que el Señor derrame todo su amor en tu vida, en tu corazón. Que el Señor derrame su gloria en cada uno de ustedes también, hermanos que están conectados. Todo esto te lo presentamos, Padre de amor y de misericordia, por tu Hijo Jesucristo. Amén.
2: Amén.
1: Nos podemos sentar.

0: Sean aceptables a tu majestad nuestros dones, a quien tanto agradó Santa Teresa de Jesús, con la ofrenda de sí misma, por Jesucristo nuestro Señor.
1: Amén.
0: El Señor esté con ustedes.
1: Y con tu espíritu.
0: Levantemos el corazón.
1: Lo tenemos levantado hacia el Señor.
0: Demos gracias al Señor nuestro Dios.
1: Es justo y necesario.
0: En verdad es justo y necesario, es nuestro deber y salvación darte gracias siempre y en todo lugar, Señor Padre Santo, Dios Todopoderoso y Eterno, porque celebramos tu providencia admirable en los santos que se entregaron a Cristo por el reino de los cielos. Por ella llamas de nuevo a la humanidad a la santidad primera que de ti había recibido y la conduces a gustar los dones que espera recibir en el cielo. Por eso con los santos y todos los ángeles te alabamos proclamando sin cesar.

Santo eres en verdad, Señor, fuente de toda santidad. Por eso te pedimos que santifiques estos dones con la efusión de tu Espíritu, de manera que se conviertan para nosotros en el cuerpo y la sangre de Jesucristo nuestro Señor, el cual, cuando iba a ser entregado a su pasión voluntariamente aceptada, tomó pan, dándote gracias, lo partió y lo dio a sus discípulos diciendo: tomen y coman todos de él, porque este es mi cuerpo que será entregado por ustedes.

Del mismo modo, acabada la cena, tomó el cáliz y, dándote gracias de nuevo, lo pasó a sus discípulos diciendo: tomen y beban todos de él, porque este es el cáliz de mi sangre, sangre de la alianza nueva y eterna, que será derramada por ustedes y por muchos para el perdón de los pecados. Hagan esto en conmemoración mía. Señor Jesús, que tu presencia, tu amor hoy encienda nuestros corazones. Glorifícate, Señor, con nuestras alabanzas, con nuestra adoración, con nuestros pensamientos, con el latir de cada corazón que está aquí presente, con el latir de cada corazón que nos está escuchando, que está conectado aquí a través de esta transmisión. Derrama tu preciosa sangre, Señor. Derrama tu amor. Llénanos de tu presencia. Transforma nuestros corazones. Transforma nuestro interior. Transforma nuestra casa en tu hogar, Señor Jesús.

0: Este es el sacramento de nuestra fe.
1: Anunciamos tu muerte, proclamamos tu resurrección. Ven, Señor Jesús.
0: Así pues, al celebrar ahora el memorial de la muerte y resurrección de tu Hijo, te ofrecemos el pan de vida y el cáliz de salvación, y te damos gracias porque nos haces dignos de servirte en tu presencia. Te pedimos humildemente que el Espíritu Santo congregue en la unidad a cuantos participamos del cuerpo y la sangre de Cristo. Acuérdate, Señor, de tu Iglesia extendida por toda la tierra, y con el Papa León, con nuestro arzobispo Carlos Castillo, sus obispos auxiliares y todos los pastores que cuidan de tu pueblo, llévala a su perfección por la caridad. Acuérdate también de nuestros hermanos que durmieron en la esperanza de la resurrección y de todos los que han muerto en tu misericordia. Admítelos a contemplar la luz de tu rostro. Ten misericordia de todos nosotros, y así con María la Virgen, Madre de Dios, su esposo San José, los apóstoles, Santa Teresa, San Juan Eudes, Santa Faustina, y cuantos vivieron en tu amistad a través de los tiempos, merezcamos por tu Hijo Jesucristo compartir la vida eterna y cantar tus alabanzas. Por Cristo, con Él y en Él, a ti, Dios Padre Omnipotente, en la unidad del Espíritu Santo, todo honor y toda gloria por los siglos de los siglos.
1: Amén.
0: El amor de Dios ha sido derramado en nuestros corazones con el Espíritu Santo que se nos ha dado. Digamos con fe y esperanza: Padre nuestro que estás en el cielo, santificado sea tu nombre, venga a nosotros tu reino, hágase tu voluntad en la tierra como en el cielo. Danos hoy nuestro pan de cada día, perdona nuestras ofensas como también nosotros perdonamos a los que nos ofenden. No nos dejes caer en la tentación y líbranos del mal. Líbranos de todos los males, Señor, y concédenos la paz en nuestros días, para que, ayudados por tu misericordia, vivamos siempre libres de pecado y protegidos de toda perturbación, mientras esperamos la gloriosa venida de nuestro Salvador Jesucristo.
1: Tuyo es el reino, tuyo el poder y la gloria por siempre, Señor.
0: Señor Jesucristo, que dijiste a tus apóstoles: la paz les dejo, mi paz les doy, no tengas en cuenta nuestros pecados, sino la fe de tu Iglesia, y conforme a tu palabra, concédele la paz y la unidad. Tú que vives y reinas por los siglos de los siglos.
1: Amén.
0: La paz del Señor esté siempre con ustedes.
1: Y con tu espíritu.
0: En el espíritu de Cristo resucitado, dense fraternalmente la paz.

0: Este es el Cordero de Dios que quita el pecado del mundo. Dichosos los invitados a la cena del Señor.
1: Señor, no soy digno de que entres en mi casa, pero una palabra tuya bastará para sanarme.

gran y divino sacramento que ocultas a mi Dios. Jesús, acompáñame en cada momento y ningún temor invadirá mi corazón.

0: Oremos. Señor Dios nuestro, haz que tu familia consagrada a ti, a la que has alimentado con el pan del cielo, se alegre cantando eternamente tus misericordias, a ejemplo de Santa Teresa de Jesús, por Jesucristo nuestro Señor.
1: Amén.
0: Saludamos a nuestra Madre del Cielo, el corazón de María. Dios te salve María, llena eres de gracia, el Señor está contigo. Bendita tú eres entre todas las mujeres, y bendito es el fruto de tu vientre, Jesús.
2: Santa María, Madre de Dios, ruega por nosotros pecadores, ahora y en la hora de nuestra muerte. Amén.
0: El Señor esté con ustedes.
1: Y con tu espíritu.
0: Y la bendición de Dios Todopoderoso, Padre, Hijo y Espíritu Santo, descienda sobre cada uno de ustedes. El amor permanezca en sus corazones. Que la paz del Señor abunde en sus vidas, en sus trabajos, en sus hogares. Y que siempre la gloria del Señor se derrame en ustedes. Amén.
1: Amén.
0: Bajo el amparo y auxilio de María Santísima pueden ir en paz.
1: Demos gracias a Dios.
0: Jesús.
1: En ti confío.
0: Jesús.
1: En ti confío.
0: Jesús.
1: En ti confío.
0: Gracias por venir. Que tengan todos un bonito día. Cuídense mucho. Bendiciones.
1: Gracias, Padre.
0: Jesús.
1: En ti confío. Avisos parroquiales. 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

Muy buenos días y bienvenidos al Informativo Central de Radio María, su noticiero matutino Radio María Hoy. Soy Juan José Villar y tengo el gusto de acompañarlos y compartirles las principales noticias del día. Siendo hoy jueves 15 de octubre, de esta manera iniciamos nuestro informativo y esta vez para conocer nuestros titulares.

En el ámbito nacional es preciso destacar a todos nuestros oyentes que el CENAMI ha comunicado mediante el aviso meteorológico número 416, donde nos indica que la selva de nuestro país estará presentando el 12º friaje del año, condición que estará presente hasta el sábado 17 de octubre. El Servicio Nacional de Meteorología e Hidrología del Perú emitió una alerta roja por el incremento de temperaturas diurnas en 18 regiones del Perú, entre ellas Lima y El Callao, condición que estará presente hasta el 17 de octubre. El gobernador regional de Lambayeque, Jorge Pérez Flores, se pronunció sobre la posible visita del Papa León XIV al Perú y afirmó que en este momento la prioridad es la salud del sumo pontífice. El Ministerio de Educación ha iniciado ya la distribución de materiales escolares para el año 2027 y priorizó a Tumbes, Piura y Lambayeque, regiones que podrían verse afectadas por el fenómeno de El Niño. La Municipalidad Metropolitana de Lima anunció que desplegará más de 1.000 agentes para reforzar la seguridad durante los recorridos procesionales del Señor de los Milagros, programados para este 18 y 19 de octubre.

En el ámbito político, preste atención, y es que el presidente de la Comisión de Constitución del Senado, Carlos Mejía, anunció que hoy jueves se votará el dictamen sobre el pedido de facultades legislativas realizadas por el Ejecutivo, pese a que todavía no existe consenso sobre la propuesta final. La presidenta de la República, Keiko Fujimori, anunció que los textos escolares para el año 2027 tendrán cambios para reducir contenidos que el gobierno considera ideológicos, y también se pronunció durante la presentación del Plan de Distribución de Materiales Educativos 2027. El gobierno del Perú oficializó el nombramiento de Álvaro Mario Vargas Llosa como embajador extraordinario y plenipotenciario del Perú en los Estados Unidos. Esta designación fue formalizada mediante la Resolución Suprema 113-2026. Preste atención a esta hora de la mañana, y es que el Parlamento andino ha aprobado declarar la festividad y procesión del Señor de los Milagros como patrimonio cultural inmaterial y religioso de la región andina durante las sesiones ordinarias realizadas en Colombia. El ministro de Justicia y Derechos Humanos, Ernesto Álvarez Miranda, afirmó que el gobierno no ha evaluado la posibilidad de retirar al Perú de la Corte Interamericana de Derechos Humanos, y señaló que es una decisión de mucha envergadura, muy compleja, y requiere considerar distintas etapas. El Jurado Nacional de Elecciones fijó para el próximo miércoles 28 de octubre la fecha límite para realizar las audiencias públicas de recuento de votos en las elecciones regionales y municipales 2026.

En el ámbito internacional, las autoridades de Chile cancelaron la alerta roja por lluvias en la región metropolitana de Santiago tras la disminución de la intensidad de las condiciones meteorológicas que provocaron inundaciones, granizo y tormentas eléctricas. Esta decisión fue adoptada por el Servicio Nacional de Prevención y Respuesta ante Desastres Naturales. Atención, y es que Costa Rica inauguró un centro penitenciario de alta contención destinado a personas consideradas de alta peligrosidad. Así lo anunció la presidenta Laura Fernández, quien encabezó la apertura del centro de alta contención del crimen organizado. El presidente de El Salvador, Nayib Bukele, anunció que su gobierno tiene un plan para permitir la liberación anticipada y condicional de algunas personas detenidas por colaborar con las pandillas conocidas como los Maras Salvatruchas.

En las noticias eclesiales de nuestro país, preste mucha atención porque el Señor de los Milagros realizará su segundo recorrido procesional este sábado 18, domingo 18 de octubre y el lunes 19 por las calles del centro histórico de nuestra capital.

Atención, y es que hoy se realizará el lanzamiento del Domo 1 2026 por el Domingo Mundial de las Misiones y Obras Misionales Pontificias llevará a cabo también esta presentación oficial bajo el lema Unidos en Cristo, Unidos en la Misión.

En las noticias eclesiales del panorama internacional, atención, tenemos información del nuevo boletín médico sobre la salud del Papa León XIV, que informa que la radiografía de tórax ha mostrado una buena recuperación, especialmente del pulmón operado.

Distintos fieles de países se han unido en oración por la salud del Papa León XIV durante la misa celebrada en la Plaza de San Pedro, esto en el Vaticano. La Eucaristía fue presidida por el Cardenal Luis Antonio Tagle y marcó el cierre de un encuentro por los 10 años de la publicación de la exhortación apostólica Amoris Laetitia.

0: La Basílica de Santa María Guadalupe en México abrió un nuevo año jubilar guadalupano con motivo de los 50 años de la dedicación de su nuevo recinto. La celebración se realizará esta semana y ha sido presidida por el cardenal Carlos Aguiar Retes, quien celebró la tradicional Misa de las Rosas.
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0: A conocer cómo va el clima en el país. Bien, a esta hora queremos comunicar que según el Senami se ha conocido que la selva de nuestro país, esto mediante el aviso meteorológico número 416, nos indica que están presentando el 12º friaje del año, con lluvias en la selva de fuerte a extrema intensidad. Departamentos como Amazonas, Cajamarca, Cusco, Huánuco, Junín, Loreto, Madre de Dios, Pasco, Puno, San Martín y Ucayali estarán presentando esta condición hasta el sábado 17 de octubre. Esta lluvia estará acompañada de descargas eléctricas y de ráfagas de viento de fuerte a extrema intensidad. Para Lima Metropolitana, hoy jueves 15 de octubre, la temperatura máxima será de 27 grados centígrados y la mínima de 22 grados, con cielo nublado parcial por la mañana, con tendencia a cielo con nubes dispersas entre cielo despejado durante el día. Atención, por la noche, la presencia de ráfagas de viento.
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8 de la mañana con 16 minutos. A esta hora estamos en vivo en nuestro informativo Radio María Hoy y también estamos a través del Facebook de nuestra radio, donde usted va a poder escuchar nuestro contenido. A esta hora de la mañana vamos ya rápidamente.

Bien, vamos con la información local a esta hora de la mañana y otra vez se ha emitido una nueva alerta roja por el incremento de la temperatura diurna en 18 regiones del Perú, entre ellas, claro, figura Lima y el Callao. Esta advertencia irá registrándose por lo menos hasta el 17 de octubre debido a condiciones de calor de moderada a extrema intensidad, especialmente en la costa de nuestro país. Para la costa norte se pronostican temperaturas máximas entre los 25 y 36 grados Celsius, mientras que en la costa central podrían alcanzar valores entre los 24 y 32 grados. La entidad del clima indicó que se prevé escasa nubosidad al mediodía, lo que buscará favorecer el incremento de la radiación ultravioleta, además de ráfagas de viento cercanas a los 40 kilómetros por hora. La alerta comprende, entre otras, regiones de Ancash, Apurímac, Arequipa, Ayacucho, Cajamarca, Cusco, Ica, La Libertad, Lambayeque, Lima, Piura, Puno y Tumbes. Por ello, el organismo indicó que no se descartan lluvias dispersas en la costa norte y que estas condiciones están claramente asociadas al fenómeno de El Niño. Bien, vamos hasta Lambayeque porque el gobernador regional Jorge Pérez Flores se pronunció sobre la posible visita del Papa León XIV al Perú y afirmó que en este momento la prioridad es la salud del sumo pontífice. La autoridad regional señaló que la visita puede realizarse más adelante y pidió a la población acompañar al Santo Padre con sus oraciones. Pérez Flores expresó su esperanza en la recuperación del Papa y manifestó que Chiclayo estará dispuesto a recibirlo cuando las condiciones de salud lo permitan. El pontífice mantuvo vínculos con esta ciudad durante su servicio como obispo de la diócesis de Chiclayo, por lo cual solicitó que pueda ser también considerado en las oraciones. El gobernador de Chiclayo invitó a los ciudadanos a mantener la paciencia y la confianza mientras se conoce la evolución médica del pontífice. Estas declaraciones se producen también tras ya conocerse el diagnóstico y la intervención quirúrgica del Papa León en este contexto de su recuperación.

Bien, vamos con otro detalle importante, esta vez desde el lado de la educación. Ya se ha iniciado la distribución de materiales escolares para el año 2027 y se ha priorizado a Tumbes, a Piura y también a Lambayeque, regiones que, claro, podrían verse afectadas por el fenómeno del Niño. La medida que ha tomado la cartera de educación buscará adelantar la entrega para reducir el riesgo de retrasos en el transporte y asegurar que los recursos lleguen oportunamente a los colegios. Ahora hay que ver si los colegios no tienen una falla quizás de filtración y estos textos se puedan verse también afectados. El Ministerio de Educación, a través de José Antonio Chang, el ministro informó que se adelantará el envío de los demás de 416.000 recursos pedagógicos a las zonas de influencia del fenómeno climático. Para el próximo año, el sector prevé disminuir y distribuir más de 13 millones de materiales educativos a instituciones de todo el país. Este plan, que está indicando el Ministerio de Educación, contempla textos, libros, cuadernos, útiles y materiales de trabajo, especialmente para el aula. Además, se prevé distribuir 1.2 millones de kits escolares compuestos por prendas de vestir, por mochilas, cuadernos y zapatillas destinados, y atención, a estudiantes de zonas de pobreza extrema en el país. En total, los recursos pedagógicos buscarán beneficiar a unos 6.3 millones de estudiantes a nivel nacional. Vamos con otra información, y es que la Municipalidad Metropolitana de Lima anunció que desplegará más de 1.000 agentes para reforzar la seguridad durante los recorridos procesionales del Señor de los Milagros programados para este 18 y 19 de octubre. El operativo denominado Mes Morado en Lima incluirá acciones de prevención, vigilancia, fiscalización y atención de emergencias en el Centro Histórico y también en Barrios Altos. El plan contempla el uso de drones, cámaras de videovigilancia y cámaras corporales para apoyar la supervisión del recorrido y también para identificar posibles incidentes. También participarán serenos de a pie, motorizados, la unidad de operaciones especiales y la brigada canina, especialmente vinculado al tema del uso de algunas sustancias prohibidas en esta zona, y la brigada de rescate. Además, se instalará una carpa móvil para atender a personas extraviadas y facilitar su reencuentro con sus familiares, con especial atención en niños y adultos mayores. La Municipalidad de Lima anunció también medidas para ordenar el tránsito, mantener despejadas las vías del recorrido y a reforzar la limpieza antes, durante y después de las procesiones.

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1: Bien, a esta hora de la mañana, como todos los jueves, tenemos información importante y esta vez de la mano de Indecopi.
2: 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Hola a todos nuestros oyentes de Radio María. Hoy se encuentra con nosotros Jan Sotomayor, representante de la Subdirección de Atención al Ciudadano. Bienvenido, Jan.
3: Hola, Noelia, y saludos a los oyentes de Radio María.
2: En nuestro espacio de hoy hablaremos sobre un tema muy importante, el derecho de las personas con discapacidad a acceder a productos y servicios sin discriminación. Jan, ¿qué significa hablar de discriminación por discapacidad en el ámbito del consumo?
3: Significa que una persona con discapacidad recibe un trato injusto que limita el ejercicio de sus derechos como consumidor. La discapacidad es una categoría protegida y los proveedores deben garantizar un trato justo y equitativo. Además, la igualdad no significa necesariamente tratar a todas las personas exactamente de la misma manera, sino brindar las condiciones y adaptaciones que cada persona pueda necesitar para acceder a un producto o servicio en igualdad de condiciones.
2: ¿Y cómo puede manifestarse esta discriminación en situaciones cotidianas de consumo?
3: Puede presentarse cuando existen barreras que impiden o dificultan el acceso a un servicio. Por ejemplo, que un local no tenga una ruta accesible para una persona usuaria de silla de ruedas, que no se brinde información en un formato adecuado para una persona con discapacidad visual o auditiva, o que se niegue atención a una persona porque se presume que no podrá comprender la información. Estas situaciones pueden generar una situación de discapacidad y limitar el ejercicio de sus derechos.
2: Hay un punto muy importante relacionado con la capacidad para tomar decisiones. Jan, ¿una persona con discapacidad puede contratar directamente un producto o servicio?
3: Sí, las personas con discapacidad tienen plena capacidad jurídica y pueden escoger, contratar y pagar por los bienes y servicios que deseen. No se les puede negar la posibilidad de contratar ni exigirles que designen un apoyo para hacerlo. Si la persona lo solicita, puede estar acompañada por alguien de su confianza. El apoyo está para ayudar a comprender la información y tomar decisiones, no para reemplazar la voluntad de la persona.
2: Y Jan, cuéntanos, ¿qué deben hacer los proveedores para brindar una atención adecuada y evitar la discriminación?
3: Deben identificar y eliminar las barreras que puedan dificultar el acceso a sus productos y servicios. Esto incluye contar con espacios accesibles, brindar información en formatos adecuados y realizar ajustes razonables cuando sean necesarios. También es fundamental capacitar al personal y eliminar estereotipos, como asumir que una persona con discapacidad no comprende, no sabe lo que quiere o no pueda tomar decisiones. El objetivo es que todas las personas puedan acceder y ejercer sus derechos como consumidoras en igualdad de condiciones.
2: Bien, Jan, para finalizar, ¿cuáles son los canales de atención del Indecopi?
3: Ante un inconveniente, lo primero es presentar su reclamo al proveedor a través de su libro de reclamaciones y tienen la obligación de brindar una respuesta en un plazo máximo de 15 días hábiles. Si no recibió respuesta, puede presentar su reclamo ante el Indecopi a través del servicio gratuito Reclama Virtual. Para recibir orientación, pueden comunicarse a las líneas telefónicas 224-7777 para Lima y de forma gratuita al 0800-44040 desde provincias.
2: 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Gracias, Jan, por esta información.
3: Gracias, Noelia, y gracias, amigos de Radio María.
2: Gracias, amigos. Esto fue Indecopi a tu servicio. Hasta la próxima.

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0: 8 de la mañana con 32 minutos. A esta hora vamos con las noticias en el ámbito político. Vamos a iniciar este segmento y esta vez para comentarle que la presidenta de la República, Keiko Fujimori, anunció que los textos escolares para el año 2027 tendrán cambios significativos con el fin de reducir contenidos que el gobierno considera ideológicos. La mandataria se pronunció durante la presentación del plan de distribución de materiales educativos para el próximo año realizada en el distrito limeño de Breña. Fujimori afirmó que los nuevos textos serán revisados para evitar sesgos y que el proceso de prepublicación permitirá recibir opiniones y observaciones. Por su parte, la viceministra de Educación, Miriam Ponce, explicó que los materiales buscan fortalecer el desarrollo integral de los estudiantes y promover el análisis crítico de los contenidos. La mandataria también se refirió al debate sobre los nuevos lineamientos de disciplina escolar y sostuvo que las medidas adoptadas en materia educativa se mantendrán y serán irreversibles. Ojo, serán irreversibles sobre los detalles de disciplina y también presentación del estudiante. El Ministerio de Educación indicó que la revisión ahora de los textos busca presentar contenidos objetivos, especialmente en el tratamiento de la historia.
1: No solamente habrá recorte de pelo, sino también el recorte de la ideología. Pero lo que estamos viendo también es que este debate muestra claramente quiénes están a favor de la disciplina versus el desorden. Pero también quiero decirles que esta decisión es irreversible. Y así como hemos anunciado que los alumnos tienen que venir pulcramente, no solamente habrá recorte de pelo, sino también el recorte de la ideología que estaban en estos textos escolares. Esta revisión también ya está en marcha. Como lo anunció el ministro de Educación, los próximos textos escolares saldrán sin ningún

Bien, vamos a precisar un poco más sobre esta información porque el recorte de ideologías en los textos escolares para el año 2027 es un detalle, una promesa que ya lo ha hecho Keiko Fujimori y es más, lo ha puesto a disposición el ministro de Educación José Antonio Chang. Esto fue el día de ayer en el distrito de Breña, en la presentación del plan de distribución de materiales escolares y nuevas normativas de disciplina escolar. Estos puntos que se han hecho de conocimiento son tres. Primero, la revisión en marcha. Han indicado de que el Minedu ya ha iniciado la evaluación y reestructuración de contenidos pedagógicos actuales. Esto no netamente para los estudiantes, sino también para el libro de acompañamiento docente. Número dos, está el enfoque en la historia. Y aquí es principalmente lo que va a tratar. Ojo, no se habla, por lo menos no lo han precisado así, no se habla de ideologías de género. Eso no está vinculado. Lo que está vinculado es lo siguiente. El gobierno, a través de las declaraciones del ministro Chang, señala que se eliminarán las interpretaciones interesadas de la historia reciente del país. Específicamente, cuestionó el uso del término conflicto armado interno para calificar la década de los 80 y 90 en el país, manifestando que se enseñará que hubo terrorismo sencillamente bajo un criterio de rigor científico y objetivo. Eso es. Eso, de eso se trata. El punto número tres son las prioridades de la currícula. El Ejecutivo detalló que la reforma educativa priorizará materias técnicas y fundamentales, como es la comprensión lectora, el razonamiento matemático, educación cívica, que formará ahora parte de un detalle importante en la formación de los estudiantes, inglés, educación financiera y formación técnica. El punto número cuatro es el contexto de disciplina. Se ha hecho ya de conocimiento los nuevos lineamientos de conducta y presentación en los colegios estatales que incluyen la regulación, como es el cabello, la prohibición del maquillaje y celulares, afirmando que, así como se ha anunciado que los alumnos tienen que venir pulcramente, no solamente habrá recorte de pelo, usted ya lo escuchó, sino también el recorte de la ideología que estaba en estos textos escolares. Con esto precisamos de que hablan de una ideología histórica, más no una ideología de género. Vamos con otra información. El gobierno del Perú ha oficializado el nombramiento de Álvaro Mario Vargas Llosa, hermano del escritor Mario Vargas Llosa. Ahora él estará como embajador extraordinario y plenipotenciario del Perú en los Estados Unidos. La designación fue formalizada mediante la Resolución Suprema 173-2026, publicada en el Boletín de Normas Legales del Diario Oficial El Peruano. La resolución fue presentada por la presidenta Keiko Fujimori y el canciller Carlos Spa y contó con el voto aprobatorio del Consejo de Ministros. El documento dispone que se extienda a un nuevo representante diplomático las cartas, credenciales y los plenos poderes necesarios para ejercer sus funciones. Vargas Llosa, hijo y escritor también, había aceptado previamente la invitación del gobierno a la fecha en la que asumirá formalmente ahora sus funciones, será en Washington y será establecida mediante una resolución ministerial posterior. Es importante indicar que Vargas Llosa es escritor y es hijo del premio Nobel de la literatura peruana Mario Vargas Llosa, quien ahora será el nuevo embajador del Perú en los Estados Unidos.

Vamos con otra información. El Pleno del Parlamento Andino aprobó declarar a la festividad y procesión del Señor de los Milagros como patrimonio cultural inmaterial y religioso de la región andina. Esto durante las últimas sesiones ordinarias realizadas en Colombia. Así lo comunicó el organismo supranacional a través de un comunicado en el que precisó que la iniciativa fue impulsada por la vicepresidenta de esta institución. Hablamos de Matalí del Pomar junto con la representación peruana. Esta tradición, reconocida como Patrimonio Cultural de la Nación desde el 2005, constituye una expresión de fe, identidad y encuentro entre comunidades. Y como parte de este reconocimiento, Del Pomar entregará oficialmente la resolución a la Hermandad del Señor de los Milagros este próximo domingo 18 de octubre durante el recorrido procesional del Cristo Moreno por las calles del Centro Histórico de Lima. Con este reconocimiento, el Parlamento Andino señaló que pretende contribuir a la también vigencia y el apoyo y también a la valoración de esta tradición religiosa que fortalece los vínculos entre los pueblos de la región. Vamos con otra información desde la cartera de Justicia y Derechos Humanos y el ministro Ernesto Álvarez Miranda. Él ha afirmado que el gobierno del Perú no ha evaluado la posibilidad de retirar al Perú de la Corte Interamericana de Derechos Humanos y por lo cual el funcionario señaló que esta decisión de esa naturaleza es muy compleja y requiere considerar distintas etapas. Álvarez formuló estas declaraciones en Trujillo, donde participó en la inauguración de la primera sede del subsistema especializado contra la extorsión y delitos conexos. El pronunciamiento se produjo en medio de las expectativas por la próxima también visita de Keiko Fujimori a El Salvador, donde se reunirá con su homólogo Nayib Bukele. El ministro indicó que, más allá del debate sobre la Corte Interamericana, el Estado debe concentrarse en mejorar el funcionamiento de los servicios de inteligencia, brindar mayor protección a la ciudadanía y agilizar los procesos penales. También señaló que la lucha contra la extorsión requiere una respuesta institucional más eficaz.

Bien, a esta hora vamos con la información de la Iglesia Internacional a esta hora de la mañana. Bien, vamos con un comunicado a esta hora importante del portal Vatican News sobre la información que hace llegar el policlínico Gemelli en Roma. Ellos indican que la salud del Papa está teniendo una buena recuperación, especialmente a pesar de que sea redundante, del pulmón operado. El nuevo boletín médico sobre la salud del Papa informa que la radiografía de tórax ha mostrado una buena recuperación del pulmón que fue intervenido. La oficina de prensa de la Santa Sede ha difundido un nuevo comunicado el día de hoy, 15 de octubre, de parte de los médicos Luigi Carbone y Stefano Margariotta con relación a la evolución posoperatoria del Papa. El texto dice lo siguiente: esta mañana el Santo Padre se ha sometido a los controles de rutina, cuyos resultados han sido normales. La radiografía de tórax ha mostrado una buena recuperación del pulmón operado y ha realizado sus actividades diarias de forma autónoma. La sesión de fisioterapia ha incluido ejercicios motores completos. En general, la evolución posoperatoria transcurre con normalidad, afirman los médicos del Santo Padre.

El cardenal Pietro Parolin, secretario de Estado del Vaticano, ha expresado sus oraciones por la salud del Santo Padre, el Papa León XIV, tras ya conocerse el estado de recuperación por la cual se encuentra el sumo pontífice. El cardenal Pietro Parolin habló con los periodistas al margen de un encuentro sobre el Papa Juan Pablo I, realizado en la Universidad Pontificia Gregoriana. Parolin indicó que había hablado con el pontífice la tarde anterior a su operación y destacó la serenidad con la que afrontó esta situación. También manifestó su esperanza de que el problema pueda resolverse pronto y señaló que la cercanía, las oraciones y el afecto de los fieles acompañan al Papa en este momento. El secretario de Estado agradeció las muestras de apoyo que ha recibido el pontífice por parte de la Iglesia y de la población. Y estas declaraciones se producen también en medio de las expresiones de oración por la recuperación total del obispo de Roma. Vamos ahora hasta México porque la Basílica de Santa María de Guadalupe abrió el año jubilar guadalupano con motivo de los 50 años de la dedicación de su nuevo recinto. Esta celebración se ha realizado el 12 de octubre y fue presidida por el cardenal Carlos Aguiar Retes, quien celebró la tradicional Misa de las Rosas y encabezó la apertura solemne de la Puerta Santa. El año jubilar fue concedido por el Papa León XIV a través de la Penitenciaría Apostólica y se extenderá hasta el 12 de octubre del 2027. Durante este periodo, los fieles podrán obtener indulgencia plenaria cumpliendo las condiciones establecidas por la Iglesia. En un mensaje enviado para la ocasión, el Santo Padre había invitado a los fieles a renovar su compromiso evangelizador y a llevar la palabra de Dios, el consuelo y la ayuda fraterna a quienes más lo necesitan. Este jubileo en México también se presenta como un camino de preparación hacia el quinto centenario de las apariciones de la Virgen de Guadalupe, que se conmemorará en el 2031.

Bien, hermanos, de esta manera llegamos al final de nuestra edición informativa a esta hora de la mañana. Ha estado Juan José Villar en la conducción y a Ruth Paniora en cabina de control. Con nosotros será hasta el día de mañana a partir de las 8:00 de la mañana.

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Muy buenos días a todos. Me siento incluso honrado poder estar aquí a compartir unas reflexiones con Radio María, con todos ustedes en este día. Soy Monseñor Roberto Prevost, desde el mes de diciembre, el obispo de Chiclayo. Antes estaba viviendo en Chicago, y de Chicago a Chiclayo, como dijo el señor Nuncio el día de mi consagración episcopal, hay poca diferencia. Pero la verdad es que llevo casi 30 años trabajando en el Perú y me da mucho gusto poder seguir la gran misión de la Iglesia, anunciando la palabra de Dios, celebrando la fe de la Iglesia con los peruanos y en modo particular con el pueblo de Chiclayo.

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Hoy es 15 de octubre. El Evangelio está tomado de San Lucas, capítulo 11, del 47 al 54. En el nombre del Padre, y del Hijo, y del Espíritu Santo. Amén. En aquel tiempo dijo el Señor: ay de ustedes que edifican mausoleos a los profetas, a quienes mataron sus padres. Así son testigos de lo que hicieron sus padres y lo aprueban, porque ellos los mataron y ustedes les edificaron mausoleos. Por eso dijo la sabiduría de Dios: les enviaré profetas y apóstoles, a algunos de ellos los matarán y perseguirán, y así a esta generación se le pedirá cuentas de la sangre de todos los profetas, derramada desde la creación del mundo, desde la sangre de Abel hasta la sangre de Zacarías, que pereció entre el altar y el santuario. Sí, les digo, se le pedirá cuenta a esta generación. Hay de ustedes, maestros de la ley, que se han apoderado de la llave de la ciencia. Ustedes no han entrado y a los que intentaban entrar se lo han impedido. Al salir de allí, los escribas y fariseos empezaron a acosarlo implacablemente y a tirarle de la lengua con muchas preguntas capciosas, tendiéndole trampas para cazarlo con alguna palabra de su boca. Palabra del Señor. Gloria a ti, Señor Jesús. Pensando en este evangelio, mire que Jesús desenmascara hoy esas trampas más sutiles de la sociedad de su tiempo. ¿Y qué vigencia tiene para la nuestra, no? Hay de ustedes que construyen los sepulcros de los profetas de sus propios antepasados que mataron. En el fondo, les está diciendo a ustedes: les fascina rendirles honores a la gente valiente, justa y santa cuando ya están muertos, bien enterrados y que no incomodan a nadie. Pero cuando tienen enfrente a alguien que les canta la verdad en el presente, buscan cómo callarlo, cómo desprestigiarlo y cómo sacarlo del medio. Y fíjese que el término del evangelio de hoy termina mostrando cómo los letrados y los fariseos empezaron a acosarlo con preguntas malintencionadas, esperando muchas veces cazarlo en alguna palabra para destruirlo. A nosotros nos pasa exactamente lo mismo en lo cotidiano. Nos encanta aplaudir los discursos de los grandes líderes del pasado, hablar con admiración de los santos o indignarnos con las injusticias históricas. Pero en el día a día, en la oficina, en el barrio o en las reuniones de amigos, cuando alguien tiene el coraje moral de no participar en una trampa, de no reírse de un chisme malintencionado o de defender a alguien que está siendo pisoteado injustamente, la reacción inmediata suele ser el fastidio, el aislamiento o la burla. La rectitud ajena muchas veces hiere nuestro acomodo y preferimos criticar al que actúa con honestidad antes que revisar nuestra propia mediocridad. La Iglesia, en el Concilio Vaticano II, en su Constitución Pastoral Gaudium et Spes, pues nos recuerda con enorme claridad que la vocación propia de los laicos no es refugiarse en la queja pasiva, sino transformar las estructuras del mundo desde adentro, en la economía, en la política, en la educación y en el trabajo diario. Y eso significa que ser cristiano de a pie pues exige valentía civil y moral. Significa no tragar entero cuando nos proponen atajos deshonestos y estar dispuestos a pagar el precio de la incomprensión, con tal de mantener la conciencia limpia ante Dios. La verdad no siempre cae simpática, pero es lo único que construye sobre roca firme. No tengamos miedo de remar contra la corriente, cuando la corriente va hacia el engaño o la falta de lealtad. Pidamos a Dios la entereza para ser leales a nuestros principios, con mansedumbre, pero sin cobardías en cada decisión que tomemos hoy. María, auxilio de los cristianos, ruega por nosotros. La bendición de Dios Todopoderoso, Padre, Hijo
y Espíritu Santo descienda sobre ti y te acompañe siempre. Ánimo y un abrazo fuerte.

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te doy gracias porque estás conmigo, porque estás con mi familia, porque estás con nosotros. Te doy gracias porque nos rodeas, estás en nosotros, Señor. Tu sangre preciosa has derramado sobre nosotros, nos has limpiado de todas las heridas, nos sanas, Señor. Yo te doy gracias porque estás en todo, Jesús. Porque tú eres el Creador, tú eres el Verbo, Señor. Gracias, Señor, por tu sangre preciosa.

9 de la mañana con 11 minutos en Radio María y en breve ya estaremos compartiendo el espacio confirmando nuestra fe con el estudio del Catecismo de la Iglesia Católica. 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

Día compartimos con ustedes el espacio Catecismo de la Iglesia Católica. Vamos a compartir junto a Monseñor José Ignacio Munilla y el tema la comunión de los santos y la comunión de los bienes espirituales. Primera parte.

Y a esta hora de la mañana ya compartimos el espacio confirmando nuestra fe. Ya nos acompaña el padre Rubén Risco con el tema deberes de los hijos, segunda parte, numerales 2018 al 2220. Y nos puede seguir por nuestro Facebook oficial, Radio María Perú. Iniciamos.

Buenos días, queridos hermanos de Radio María. Bienvenidos esta mañana al programa Confirmando Nuestra Fe. Vamos a ponernos en oración en el nombre del Padre, del Hijo y del Espíritu Santo. Amén. Ven, Espíritu Santo, llena los corazones de tus fieles, enciende en ellos el fuego de tu amor. Envía, Señor, tu Espíritu y todo será creado y renovarás la faz de la tierra. Oh Dios, que has instruido los corazones de tus fieles con la luz del Espíritu Santo, concédenos que sintamos rectamente con el mismo Espíritu y gocemos siempre de tus divinos consuelos. Por Cristo nuestro Señor. Amén. Y que el estudio del Catecismo sea en el nombre del Padre, del Hijo y del Espíritu Santo. Amén. Buenos días, queridos hermanos. Esta mañana estamos aquí en Radio María. Vamos a compartir este enlace con todos nuestros hermanos que nos siguen cada diariamente y especialmente conmigo cada semana, cada jueves. Hoy pedimos en la fiesta de Santa Teresa de Jesús, la española, la gran mística, pedimos por la salud del Papa León, por su pronta recuperación. Pedimos también por nuestras familias, pedimos por el país, por tantas necesidades, también por nuestras parroquias, por todas las situaciones que cada parroquia está viviendo, por todos aquellos que se encomiendan a nuestras oraciones. También pedimos hoy, esta mañana, y compartimos también este enlace con todos aquellos que necesitan recibir esta ayuda. Vamos entonces entrar ya en sí al estudio del Catecismo de la Iglesia Católica, saludando esta mañana a Fresia Luna, también a todos los que nos piden unirnos a

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Vamos entonces con los numerales 2218 y 2000 al 2220. Continuamos con los deberes de los miembros de la familia, ¿no? Y especialmente los deberes de los hijos. Todos nosotros somos hijos y de una otra manera tenemos cierta responsabilidad y deberes que cumplir. Como dice por ahí uno de nuestros seres, tenemos deberes sagrados que cumplir. Cuarto mandamiento. Ya hemos hablado que después de los mandamientos de Dios vienen los mandamientos al prójimo. Amar a Dios con todo el corazón, con toda la mente y al prójimo como a ti mismo. ¿Quién es el prójimo? El próximo, el que está a mi lado, el que está junto a mí, ¿no? Ese es el prójimo, el próximo. Y dentro del prójimo se puede llamar así los que más deberían estar involucrados en esto es nuestros, los que viven con nosotros. O sea, la caridad y el amor comienza por casa, ¿no? Y por eso el cuarto mandamiento recuerda a los hijos mayores de edad sus responsabilidades para con los padres. Ahora vamos a hablar, siempre hablamos de los padres para con los hijos, pero ahora vamos a hablar de los hijos para con los padres, ¿no? Los hermanos, dice, los hijos mayores de edad, sus responsabilidades para con sus padres. En la medida en que ellos pueden, deben, en la medida que ellos pueden, ¿no? Ya son mayores de edad, ya están hechos, se puede llamar así, están en cierta madurez, pueden, deben prestar ayuda material. O sea, si los hijos trabajan, ya tienen ingresos, ya tienen algunos medios, deben ayudar a sus padres, en primer lugar, materialmente, ¿no? Hoy vivimos en una sociedad en la cual las cosas han cambiado. Los papás muchas veces siguen apoyando a sus hijos y vemos una triste realidad en algunas comunidades, algunas sociedades, que los papás, después de haber criado a sus hijos, ya son mayores de edad, les han dado los estudios, les han dado todas las condiciones y los hijos en vez de salir a trabajar, a ayudar en casa, siguen en casa. Y a veces ya tienen más de 20, más de 30, más de 40, y siguen viviendo a costa de sus padres. Algunos de repente son solteros, otros se han casado, otros de repente viven en la misma casa, otros son padres solteros o madres solteras que le llevan a los padres para que le terminen de criar a sus hijos. Y eso es una barbaridad cuando debería ser al revés. Deberían los hijos ayudar a sus padres de una manera material, ¿no? O sea, una ayuda material, ¿no? No solamente, ay, mamá, te quiero mucho, ay, papá, te quiero mucho, y que Dios te bendiga, y que Dios te ayude. No, no, una ayuda material, si ya son mayores de edad, y moral, ¿no? En los años de vejez, aquí tengo a mi hermana Meche Risco, buenos días para Rubén, buenos días. Ella es mi hermana mayor, y ella, pues, soltera, y ha tenido esa noble misión, ese hermoso encargo de cuidar a mi papá, que falleció ya hace muchos años y ahora cuida a mi mamá, ¿no? Es verdad que todos nosotros, la mayoría de mis hermanos están casados, tienen sus hijos, yo soy el único sacerdote, tengo un sobrino sacerdote, pero mi hermana Meche, es soltera y ella ha asumido ahora una responsabilidad libremente con mi mamá y lo hace muy bien. Pero no solamente ella, sino todos, todos tenemos que ser responsables, todos los hijos debemos una ayuda material y moral, ¿no? Material y moral. De la vejez, mi mamá ya tiene 80 y
4 años va a cumplir este año y hay que ayudarla, hay que sostenerla. Y también en los momentos de soledad, ¿no? Porque qué pena que una mamá, siempre cuento esta anécdota, una casa, me acuerdo que era una casa grandota, como de 4 o 5 pisos, y en el primer piso me llevaron para darle la comunión a una señora que vivía sola, sola. Yo le preguntaba, señora, ¿y su esposo? Uy, padre, ya falleció hace tiempo. ¿Usted está sola? Sí, aquí yo vivo sola. Y le llevaba la comunión, le daba la confesión, conversaba con ella. Dice, pero señora, ¿por qué usted está sola? Aquí le puede pasar algo. Tiene que ir mejor a un asilo, que la vean a alguien, porque se puede enfermar, se puede caer. No, padrecito, esa es mi casa. Sí, yo lo sé. No, no, todo este edificio lo hemos construido con mi esposo. Pero, ¿y sus hijos? Mis hijos viven aquí, uno en cada piso, ¿no? Yo vivo aquí, dice, pero ya cada uno le he dado su piso. Pero cada vez que yo vengo a verla, ya sea en la mañana o en la tarde, siempre la veo sola. Es que ellos están ocupados, no pueden venir, pero viven en la misma casa, pero deberían pasar por aquí para subir al segundo, tercer, cuarto. Cada hecho se trae independiente, dice padre, pero, y a veces no me ve, ¿no? Está a veces abandonada o como una silla vieja. Entonces, qué terrible es esto, de abandonar a sus padres en la vejez y en la soledad. O de abatimiento en los momentos que los papás, las mamás se sienten solas, se sienten abatidas. Saludar a María Isabel Cacho Guerrero, buenos días, de la parroquia San Roque, grupo bíblico. A Gloria Vázquez, paz y bien para Rubén Risco y familia de Radio María. Saludar a Gloria Vázquez. Entonces, todos nosotros tenemos o hemos tenido cierta responsabilidad con nuestros padres en sus años de vejez y también durante sus enfermedades, ojo, enfermedades, porque decía, tengo un amigo sacerdote, el Paruguito, que en paz descanse, decía, cuando te dan los tres males juntos, la vejez, la enfermedad y la soledad, y si no tiene nadie que te vea, por eso, padrecito, decía, hay que prepararnos cuando llegue ese momento. Pero si tienen hijos, los primeros responsables son los hijos de velar por sus padres, materialmente, moralmente, en la vejez y durante también las enfermedades y en los momentos de soledad y abatimiento, porque dicen, no, ya mi mamá está bien, mi mamá está bien, pero lo llamas, le llamas, le hace videollamada ahora con todo esto de la red, que ya sí algunos se dominan. Los visitas, tomas un café con ellos, los llevas a pasear. Qué importante es eso. O sea, nuestros padres han dado toda su vida para tenernos al mundo, para criarnos. Nos han dado todo lo que somos. No bastaría para agradecerle tanto, tanto que nos han dado por eso. De una otra manera es retribuir todo el esfuerzo que ellos han hecho por eso. Y Jesús recuerda aquí este deber de gratitud. Dice Marcos 7 del 10 al 12. Marcos 7 del 10 al 12. Dice Marcos 7 del 10 al 12. Porque Moisés dijo, honra a tu padre y a tu madre, y el que maldiga a su padre o a su madre, cuidado, sea castigado con la muerte. Terrible. Hoy vemos cuántos hijos maltratan a sus padres, abandonan a sus padres, dejan solos a sus padres. Dice, maldiga a su padre o su madre será castigado con la muerte. Mire, pena de muerte. Pero ustedes dicen, si uno dice a su madre, a su padre o a su madre, lo que me podías recibir como ayuda, lo declaro corbán, es decir, ofrenda, ya que no le dejan hacer nada por su padre y por su madre, anulando así la palabra de Dios por su tradición y se vuelven y sean transmitido y hacen muchas cosas semejantes a ese, es decir, aprovechar mal el dinero o los bienes que uno tiene que darle a los padres. Vemos estos sumos sacerdotes han acomodado la ley para aprovecharse de esto y ganarse ese dinero y dejar a los padres solos. No, dice el Señor, cuidado, cuidado, dice el Señor. Ahora vamos a leer Sirácida. O Eclesiástico 3, ¿ya? Del 2 al 6, dice, porque el Señor, acá está, el Señor glorifica al Padre en los hijos. O sea,
el Señor glorifica a los padres, al Padre en los hijos, ¿sí? Le da gloria. Está María Gómez también, está viendo aquí, Carmen, Cecilia Pelusa, buenos días para Rubén y hermanos de Radio María. Es decir, Dios glorifica, el Señor glorifica al Padre en los hijos, ¿no? Porque en la medida en que los hijos son una bendición, los hijos dan ayuda, apoyo, o sea, y un padre dice, mi mayor gloria son mis hijos, ¿no? Porque cómo son, cómo se portan, cómo han seguido superando, es su mayor gloria. Y si son su mayor gloria, deben darle más tiempo, acompañarlo más. Y dice, y afirma el derecho de la madre sobre su prole. Es decir, la madre está, dice, el derecho que tiene de ser la madre, de guiar, de cuidar, de poner esa autoridad, ¿no? Autoridad, porque ella, pues, es la madre, lo está todo el mundo y se debe un respeto. Quien honra a su padre expía sus pecados. Qué bonito. Si yo honro a mi padre, cuido de mi madre y mis pecados, dice aquí, serán expiados, ¿no? Ya no me serán perdonados. Como el que atesora es quien da gloria a su madre, como el que atesora es quien da gloria a su madre. Es decir, el que la ama, el que la quiere, el que está siempre con ella es quien da gloria a su madre. Quien honra a su padre recibirá contento de sus hijos. Quien honra a su padre recibirá contento de sus hijos y el día de su oración será escuchado. Interesante, si yo honro a mi padre, lo respeto, recibiré la honra y seré escuchado cuando clame a Dios. Quien da gloria al padre vivirá largos días. Quieren vivir muchos años con la bendición de Dios. Honra a tu padre, cuida a tu padre, trátalo bien. Obedece al Señor, quien da sosiego a su madre. O sea, yo hago la voluntad de Dios, quien da sosiego, da paz, da tranquilidad a su madre. Hijo, cuida a tu padre en su vejez y en su vida no le causes tristeza, aunque haya perdido la cabeza. Sé indulgente con los, cuando no le desprecies en la plenitud de su vigor. Ojo, hijo, cuida a tu padre en su vejez. Cuando nosotros ya tenemos papás mayores y ya están mayores y muchas veces los papás repiten las cosas o se van olvidando algunas cosas o ya no pueden caminar mucho. Por eso no le causes tristeza en su vejez y en su vida no le causes tristeza. Miren, nuestros padres ya tienen que cargar se puede llamar así, con los problemas de su vejez, sus enfermedades, ¿no? A veces vemos, bueno, cada realidad es distinta, lógico, pero vemos muchas mamás que a veces tienen 80 y tantos años, 80 o 70, cuando deberían estar descansando. A veces están preocupadas por sus hijos, más que por sus hijos, porque todas están preocupadas por sus hijos, que están atendiendo a sus hijos, que tienen que salir a trabajar para sus hijos, que deben están haciendo, vendiendo cositas para o sea, para sostenerse. Cuando esa señora debería estar ya descansando, debería estar en su casa, debería estar tranquila, debería estar viendo sus enfermedades, pero como una señora que está enferma, que está pasando por un problema, va a estar haciendo desarreglos o arriesgándose en la calle, uno le da mucha pena cuando ve, y me recuerda mucho a mi madre, ancianos que están ahí, hasta muy tarde, está lloviendo y están vendiendo sus caramelitos, sus cositas, cuando esos ancianos deberían estar ya en sus casas, deberían estar descansando, deberían estar bien. Dice aquí, y en su vida no le causes tristeza. Aunque haya perdido la cabeza haciendo urgencia, no lo desprecies en la plenitud de su vida. Es decir, no lo desprecies cuando, o sea, cuando ya está mayor, cuando está enfermo, cuando ya no se acuerda, cuando le da alguna laguna, cuando la se. No, todo lo contrario, cuídalo. Como blasfemo es el que abandona a su padre. Maldito del Señor quien irrita a su madre. Terrible, que hace molestar a su mamá. El que blasfema contra su padre, maldito del Señor, maldito quien irrita a su madre. ¿Cuántas veces nosotros hemos hecho renegar a nuestras mamás, los hemos fastidiado? Y aquí dice, maldito el que irrita a su madre. Es
igual, Eclesiástico, si la ciudad 3 del 13 del 12 al 13,16, para que lo lean en casa. Entonces, volvemos con el estudio del catecismo, hacemos una pausa y regresamos. Bendiciones.

En Radio María estamos compartiendo el espacio, confirmando nuestra fe con el estudio del Catecismo de la Iglesia Católica. Nos acompaña el Padre Rubén Risco y el tema Deberes de los Hijos, segunda parte, numerales 2018 al 2220.

Buenos días, queridos hermanos de Radio María. Bienvenidos esta mañana al programa, los que están ya uniéndose en este momento. Saludar a todos aquellos que están en el programa, aquellos que nos piden que les saludemos. Saludar a Ana María Arce Velázquez, María Gómez, buenos días, Padre Rubén, Carmen Cecilia Pelusa, Gloria Vázquez, María Isabel Cacho, Mercaicho, está mi hermana Meche con mi mamá en Tumbes. Bueno, entonces estábamos hablando, justo aquí recordando a mi mamá y mi hermana Meche, del cuidado que tenemos que tener con nuestro padre, con nuestra madre, de que tenemos que cuidarlos, ser indulgentes, no abandonarlos nunca. Y también dice una palabra fuerte: y maldito el del Señor quien irrita o hace molestar a su padre o su madre. Esto está en el libro del Eclesiástico 3 del 12, 3 del 12, dice al 13, 16. Dice, hijo, cuida a tu padre en su vejez y durante su vida no le causes tristeza, aunque haya perdido la cabeza siendo gente con él. No lo desprecies. Tú que estás en la plenitud de tus fuerzas, no lo desprecies. Tú que dice que estás en la plenitud de las fuerzas. La compasión hacia el Padre no será olvidada. Te servirá para restituir tus pecados. Entonces, qué importante es, aquí dice, quien abandona a su padre es un blasfemo. Maldito del Señor quien irrita a su madre. ¿Cuántas veces nosotros hemos hecho renegar, hemos fastidiado, hemos molestado a nuestra mamá con nuestro mal comportamiento, con nuestro pecado, con nuestros vicios? Pues, de cierta manera, cuida a tu mamá, cuida. Que el regalo más hermoso que a los hijos del Señor es su madre y el milagro de su amor, dice la canción. Pasamos a 219, el respeto filial, dice, respeto. Comenzamos por ahí. Como hemos escuchado una frase siempre, respetos guardan respetos. Respeto. Y el primero que debo respetar es a quien amo. Y el primero que amo es mi papá, mi mamá, mis hermanos, son mi núcleo familiar, ¿no? Entonces, respeto, dice. El respeto filial favorece la armonía de toda la familia, bueno, con mi padre y especialmente con mis hermanos, ¿no? Tengo que cuidar a mi hermana, cuidar a mi hermano, respetar a mi hermano, a mi hermana, quererlo mucho, respeto, respeto, respeto entre hermanos, porque a veces uno de repente habla del otro, el otro se quiere meter la vida del otro, el otro se molesta, y, uy, un caos. Respeto, cuidar, acompañar, guiar, pero en lo más importante es respetar. Respetar. Muy bien, entonces yo hago una pregunta aquí a María Gómez, a Ana María Arce, a Carmen Cecilia Pelusa, a Gloria, a María Ana Meche, a Fresia. ¿Cómo creen ustedes que debemos respetar, como dice aquí, a nuestros padres, ¿no? El respeto a los padres. El respeto a los padres irradia en todo el ambiente familiar. Dice Proverbio 17, 6. Corona de los ancianos son los hijos de los hijos, los abuelos, no son coronas, son lo que brilla, son lo que más resalta, son perlas preciosas, son perlas en su corona, ¿no? Aunque haya, dice, soportaos ya unos a otros en la caridad, con toda humildad, dulzura y paciencia. Interesante. Soportaos, dice Efesios 4:2, soportaos unos a otros, unos con otros, en el amor, en la caridad, en toda humildad, siendo humilde para reconocer nuestros pecados, nuestros delitos, con dulzura. Qué importante es esto, porque a veces somos muy duros, somos muy ásperos, juzgamos, criticamos, y qué importante es la dulzura, tratar con dulzura, es decir, con amor, con cariño. Buenos días, buenas tardes, mamá, papá, dale un abrazo, un beso, ¿qué le puedo ayudar? ¿Qué puedo hacer? O sea, con dulzura, o sea, eso falta, porque a veces andamos metidos mucho en las redes, andamos metidos en muchas cosas y nos olvidamos. Cecilia, J. Cecilia Arbizu está aquí con nosotros. Pues recordamos con mucho cariño a Cecilia en la parroquia San Roque, su papá también hombre bueno, que ayudamos, acompañamos hasta el final, y su mamá también, ¿no? Dice, el respeto a los padres irradia
en todo el ambiente familiar. El respeto a los padres irradia en todo el ambiente familiar. Qué importante es eso, saludar a Gloria Vázquez. Sí, padre Rubén y hermanos, amemos a nuestros padres y honremos los apapuchemos, respetemos, ¿no? Oye, así, un abrazo con todo, con apapacho, como se dice, ¿no? Entonces, qué importante es esto, porque cuando ya no los tengamos, lo vamos a extrañar y vamos a decir, ay,

0: Bueno, tengo aquí buenas, ¿qué tal? Tú por el de fresa para Rubén. Buenos días, feliz jueves eucarístico. Dice y feliz día sacerdotal. Hoy nos esperamos en la misa a las 6, misa de jueves eucarístico y después la hora santa y después la misa de sanación. ¿Qué pasa cuando una persona trata mal psicológicamente a su padre? Mi padre tiene 88 años, mira, es una bendición. Y a veces mi hermano mayor lo trata mal. ¿Qué se puede hacer? ¿Qué se puede hacer ante esta situación? Gracias por su respuesta. Buen día. Bendiciones. En primer lugar, mi querida Fresia, hay que hablar con tu hermano. Hablar con tu hermano. Tu papá. Aquí es un adulto mayor, es una persona vulnerable, así se llama, vulnerable. Y hay que escuchar a tu padre y también a tu hermano. Lógico, imagino que tu papá a los 88 años, como mi papá también, se ponen un poco desobedientes, se ponen un poco tercos, pero es que hay que entenderlos, son como niños que hay que escucharlos, que hay que verlos, que hay que atenderlos, que hay que cuidarlos. No podemos ponernos a discutir con nuestros padres si son mayores de edad. Ellos tienen su postura, su forma de ser, como dice genio y figura hasta el final. Pues eso no va a cambiar, pero nosotros tenemos que adecuarnos a ellos, no ellos a nosotros. Y más una persona mayor de tantos años, él tiene que escuchar a su padre, tiene que ayudar a su padre y tiene que tener más paciencia, más paciencia. A mí, que soy manso y humilde de corazón. Lógico, uno lo dice aquí y puede juzgar una actitud, pero él dirá, pero usted tiene que vivir con mi papá, tiene que ver a mi papá como mi papá, todo lo que quieras, pero necesita comprender a tu papá, escuchar a tu papá y estar con tu papá. Bueno, eso yo lo diría a Fresia, y si Dios quiere y Dios mediante lo puede llevar al retiro, sería excelente, ¿no? Cecilia Luis dice: buen día para Rubén, qué alegría escucharlo, un abrazo desde aquí también. Cecilia, gracias por el cariño, gracias a todos los hermanos de la parroquia San Roque. El surco. Rosa Ibarra, buenos días, padre Rubén. Entonces, qué importante es la corona de los ancianos son los hijos de los hijos, los nietos. Los hijos de los hijos son los nietos, son la corona, son las joyas que adornan la corona. ¿Por qué? Porque los papás, o mejor dicho, los abuelos con los nietos se derriten, ya no saben más qué hacer. Les permiten todo, les engríen. Dice, las joyas de la corona, los hijos de los hijos. Dice, sopórtense unos a otros en la caridad, en toda humildad, dulzura y paciencia. Efesios 4:2. Efesios 4:2. Efesios 4:2 dice, con toda humildad, mansedumbre y paciencia, sopórtense unos a otros por amor, poniendo empeño en conservar, dice, la unidad del espíritu como vínculo de la paz. Es decir, buscar la unidad en la paz, buscar la unidad en el amor, que es lo que hoy también nos viene a pedir el Papa, y especialmente fueron sus primeras palabras cuando estuvo, recién fue electo Papa. Tenemos una llamada de Sonia. Sonia, buenos días, ¿cómo estás?
1: Buenos días, padre.
0: Sonia.
1: Bien, bendecida por el Señor.
0: Cuéntanos, Sonia, ¿de dónde nos llamas?
1: Desde Sullana, la perla del Chira.
0: Sullana, la perla del Chira, ¿no? La perla del Chira.
1: Sí, padre, todo está full sintonía con la mejor radio que nos encamina a Jesús y María, Radio María.
0: ¿Cómo va la colecta para la campaña de recaudación de Radio María? ¿Cómo va?
1: Sí, padre, avanzando en la parroquia donde asisto, parroquia Divino Niño, del Colegio Miguel Cortés, y los días domingos pasan la tita para la colecta. Bueno, aunque no mucha gente no tiene tanta actitud positiva como para colaborar, pero ahí estamos, padre, gracias a Dios.
0: Qué bueno, Sonia. Cuéntame, ¿qué me querías consultar, preguntar o saludar?
1: Sí, padre, sobre todo es una consulta sobre, yo soy separada ya 3 años, tengo 4 hijos, 2 de ellos los mayores ya trabajan, cada uno tiene sus trabajos, bueno, gracias a Dios, buen trabajo, y 2 pequeñas de 12 y 8 años. Bueno, los dos mayores, ellos ya, bueno, como ganan su sueldo y todo, están molestos, como quien dice, con su papá por las actitudes negativas que él hizo para la familia. Ellos están muy, muy decepcionados. A mí me causa mucha pena, pero siempre inculcándoles el amor a Dios. Nada de resentimientos a él, a su papá, pero ellos, padre, están muy cegados, no quieren saber nada con su papá, y eso a mí me decepciona como mamá, porque ellos, cuando su papá les pide alguna ayuda, aunque ya lo ha dejado de hacer por sus actitudes de ellos, pero sí, en algunas ocasiones hubo de que él les pedía prestado, pero ellos ya no querían ayudarle. Anteriormente sí lo hacían, pero ya como su papá se portó muy mal, padre, con nosotros, entonces ellos han quedado así devastados psicológica y emocionalmente, como decimos, están muy rebeldes hacia él. Y yo, por más que les hablo, ellos no me dicen: mamá, no, mi papá nunca va a cambiar, nunca va a cambiar. Entonces ellos ya tienen una actitud negativa que mismo les ha creado. Saber, padre, cómo es que tengo que hablarles. Bueno, aparte de que siempre les aconsejo, asisto a misa con ellos, pero ellos, padre, están ahí, son jóvenes de 28, perdón, y 27 años respectivamente, pero ellos siguen con esa actitud hacia su papá. Gracias, padre, eso era mi
0: Muchas
1: pregunta.
0: gracias, Sonia, por darnos esta experiencia que no es fácil para ti ni para tus hijos, pero con lo que dice la palabra, ¿no? Sopórtense unos a otros. Recuerda que nadie es perfecto, que de la noche a la mañana no podemos suscitar, como dices, había un cariño grande, pero a raíz de un problema que tuvieron, una situación complicada, tus hijos ya no quieren saber, pero hay que, como dice el Señor, amar a nuestros enemigos, y nuestros padres no son nuestros enemigos, hayan fallado, se han hecho algo que está mal, no podemos guardar el rencor. Con humildad, reconociendo nuestros pecados, que somos pecadores con humildad. Eso es importante, ni creerse ni más ni menos, ¿no? O sea, y con dulzura, nunca hay que ser áspero ni duro con los padres. Y por último, teniendo mucha paciencia. Yo creo que hay que tener mucha paciencia en torno a esto. Yo creo que esa es la sugerencia, Efesios 4:2, Efesios 4:2. Sopórtense unos a otros, especialmente al papá, con humildad, con dulzura y con paciencia. Yo creo que las cosas van a ir mejorando, pero poco a poco todo tiene su proceso porque el dolor no es fácil por todo el daño que pueda haber ocurrido. Después, saludar aquí a Luz Parra. Buenos días para Rubén. Dios me lo cuide y bendiga. Siempre a Luz Estela, está aquí. Gracias, Luz. Nos vimos el día martes pasado en la novena de San Juan Pablo. Qué alegría saludar a todos nuestros hermanos en Sagitario. María Gómez, yo perdí a mi padre, a mi madre muy joven, pero a mi padre le dimos mucho amor también. Se fue con el Señor, por eso siempre decimos amén a sus pa decimos amén a sus padres, perdón, los que los tienen presentes. Amén, amén, amén, amén, amén. Todo, todo, todo. Aprovechen a sus papás y a sus mamás todo el tiempo que puedan mientras están con ustedes. Solans, lo catalán, Palomino. Buenos días para Rubén Riscomed. Una mañana de fe. Así es, Solans. Una mañana de fe. Rezamos por ti, por tus hijos, por tu familia, por tu esposo que está de viaje en Madrid trabajando y esperemos que pronto se vuelva a unir la familia. Carmen Pelusa, padre, nuestros hermanos familiares son la primera mirada y entrega de amor al prójimo. Así es, nuestros padres son nuestros primeros, se puede llamar así, prójimos a quien tenemos que amarlos, quererlos. Y por ahí comienza la vida, amar, respetar, con humildad, con dulzura, con paciencia, como Cristo nos ama. Vamos entonces ahora al 2220, ya es el último numeral que nos queda. Dice, los cristianos están obligados a una especial gratitud para con aquellos de quienes recibieron el don de la fe. Bueno, gratitud a nuestros padres. En nuestros casos también a nuestros abuelos o abuelas que nos enseñaron a mano, llevaron a misa, estuvieron con nosotros. Gratitud también, la gracia del bautismo. Ellos, nuestros padres, nos dieron la gracia de ser hijo de Dios, nos llevaron al bautismo. Y la vida en la iglesia. Gracias a ellos nosotros nos introducimos en la iglesia, hemos conocido más a Cristo y ellos nos han llevado de una otra manera al Señor por medio de la iglesia. Puede tratarse de los padres de otro miembro de la familia, porque en algunos casos, imagínense ahora Carlo Acutis, que fue canonizado ya hace un año. ¿Quién es el que le ayudó a conocer a Cristo? Fue su empleada, su nana, como decimos, le enseñó a rezar, le enseñó a acercarse a Jesús, y ella era una señora polaca, ¿no? Sus padres eran italianos, con descendencia de Inglaterra, creo que vivían, pero ellos, fue su nana la que le inculcó, ¿no es cierto?, todas estas virtudes también, y el bautismo y todo lo demás. Los cristianos están obligados a un especial gratitud para con aquellos de quienes recibimos el don de la fe, nuestros padres o nuestros abuelos o nuestras tías o nuestras abuelas o alguien que nos llevó para escribir la gracia, dice, del bautismo, los que nos bautizaron, y la vida en la iglesia, ¿no? Puede tratarse de los padres, de otros miembros de la iglesia, de los abuelos, de los pastores, de los catequistas, de otros maestros o amigos. Así es, miren, nuestros padres fueron los primeros, después nuestros abuelos también, después nuestros hermanos, después nosotros hemos ido avanzando en el camino de fe, hemos conocido sacerdotes, religiosos, religiosas que han estado, obispos que han estado cerca de nosotros y nos han ayudado. Entonces, todos ellos también son nuestros padres en la fe, catequistas, maestros, amigos. Y se evoca aquí el recuerdo de la fe sincera que tú tienes, dice. De aquí que arraigó primero en la abuela Lodia y en su madre Eunice, y se mantiene arraigado en ti. Esos son los deberes de los hijos para con los padres. Entonces aquí está contando una experiencia, y sabe, ¿no es cierto?, cómo se llama su abuela, y sabe el nombre también de su madre Eunice, y que todo lo que él, de cierta manera, le agradece. Yo también le agradezco a mi abuela, porque fue mi abuela la que me enseñó a rezar la Salve, Reina y Madre, porque yo no lo sabía. Me tuvo paciencia, así, cuánto me llevaron a Santísimo, cuánto me formaron, cuánto me guiaron, cuántos en el seminario me ayudaron con sus oraciones, cuántos de ustedes también rezan por los sacerdotes, y cuántos también le debemos todo lo que hemos aprendido y conocido a nuestros sacerdotes que nos presentaron al seminario, los que nos enseñaron, tantos, tantos y tantos, cómo no agradecer todo, todo, todo, todo, todo lo que el Señor nos ha dado. Por eso qué importante es aquí no solamente agradecerle a los que nos dieron la vida física, también agradecer a los que nos dieron la vida de fe, porque sin fe no podemos vivir. Saludar también aquí a Luz Parra, luz y dulzura, dulzura y fuerza, dice Luz, hay que querer a los otros con dulzura y con fuerza. Es decir, claro, exigir, pero con amor, qué importante. Luz, dulzura y determinación. Claro, cuando hay algo que hacer, hay algo que, cuando algo no se va a hacer, no se va a hacer. Determinación. Muy bien, muy bien. Muy bien, Luz Parra. Bueno, todos aquellos que se van haciendo preguntas aquí, pues gracias por la oportunidad. Hoy cerramos con el tema de los padres, de los hijos con los padres. Ya mañana comenzaremos de los padres para con los hijos. Pero es los padres, los hijos para con sus padres, es la primera responsabilidad que tienen, que tenemos que cuidar, que tenemos, decía la canción, que el regalo más hermoso que a los hijos del Señor es su madre y el milagro de su amor. Muy bien, queridos hermanos, estamos llegando ya al final de este programa, hay que seguir rezando por las intenciones del Santo Padre, el Papa León, en este tiempo tan duro que le toca vivir, por su salud, por su pronta recuperación, para que esté con nosotros, para que venga a nosotros y que esté bien. Es lo más importante. Hay que rezar, hay que hacer rosario, la hora santa, y vamos a encomendarlo en la hora santa, rezar por él, por todos los enfermos que vengan. Y la bendición de Dios Todopoderoso, Padre, Hijo y Espíritu Santo, descienda sobre cada uno de ustedes y les acompañe siempre. Rezamos por la salud de nuestro querido Papa León XIV, Padre nuestro que estás en el cielo, santificado sea tu nombre, venga a nosotros tu reino, hágase tu voluntad en la tierra como en el cielo. Danos hoy nuestro pan de cada día, perdona nuestras ofensas, como también nosotros perdonamos a los que nos ofenden. No nos dejes caer en la tentación y líbranos del mal. Amén. Dios te salve María, llena eres de gracia, el Señor es contigo. Bendita tú eres entre todas las mujeres y bendito es el fruto de tu vientre Jesús. Santa María, Madre de Dios, ruega por nosotros pecadores, ahora y en la hora de nuestra muerte. Amén. El Señor esté con ustedes y la bendición de Dios Todopoderoso, Padre, Hijo y Espíritu Santo, descienda sobre cada uno de ustedes y les acompañe siempre. Que tengan un bonito y bendecido jueves, un bonito y bendecido fin de semana. Bendiciones.

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1: 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Ya a esta hora de la mañana en Radio María compartimos el espacio elaborando nuestros duelos junto al Padre Mateo Bautista, religioso Camilo. Por temas pastorales no nos va a poder acompañar con programa en vivo. Escuchamos ya un programa de archivo titulado Duelo, Recuerdo y Culpa.

Muy buenos días, queridas amigas y amigos de Radio María Perú. ¿Cómo se encuentran? Les deseo lo mejor. Y bienvenidas a este nuestro encuentro de todos los jueves, elaborando nuestro duelo por la muerte de los seres queridos y por la propia muerte. ¿Sí? Un programa de psicoeducación, un programa de humanismo, un programa de sanación, un programa de espiritualidad. El trabajo de duelo, cómo proceder cuando estamos realmente afectados, sufriendo, heridos tras la muerte de un ser querido. Porque toda herida tiene que ser sanada. Soy Padre Mateo Bautista, religioso de San Camilo, animador de la pastoral del duelo. Sí, una pastoral que en la Iglesia quiere acompañar con humanismo, con mucha sabiduría, con mucha inteligencia espiritual, partiendo de el gran modelo que tenemos, el Señor Jesús, sufriente, muerto y resucitado, nuestra Madre la Virgen María, una madre que tiene que afrontar la muerte de su único hijo. Porque, reitero, toda herida de cualquier tipo, y especialmente esa herida honda por la muerte de un ser querido, tiene que ser reconocida, aceptada, asumida, trabajada, cicatrizada. Y es más, tenemos que sacar provecho de un sufrimiento elaborado. Y esto es precisamente lo que hacemos jueves tras jueves. Y por supuesto, ya partiendo de una idea que hemos reiterado hasta la saciedad, que el sufrimiento soy yo. Que cuando sufro, el sufrimiento soy yo. El sufrimiento no es una cosa. No es una cosa que me cae encima, que me viene de fuera. No. Cuando sufro, yo personalmente estoy reaccionando ante algo que para mí es una desgracia, es una calamidad, es una adversidad, es un golpe de la vida que me supera, que me desconcierta, que me confunde, que me deja perdido, que me desestabiliza, que me desorienta. Eso es el sufrimiento. Estoy reaccionando y de una manera muy afectado y también, lo tenemos que reconocer, descontrolados. Sí. Hasta superado. Esa herida está trabajando tan intensamente en nosotros y nosotros reaccionamos de muchas maneras que nos quitan la paz, la serenidad, la estabilidad. Cuando sufro, estoy descontrolado. Y por eso necesito hacer un trabajo de duelo. Así que, ¿duelo es sinónimo de sufrimiento? No. Duelo no es sinónimo de sufrimiento. Duelo es exactamente que yo estoy sufriendo, atención, que yo estoy sufriendo porque ha habido un disparador, yo estoy sufriendo, es decir, estoy reaccionando a nivel de mis dimensiones corporal, emocional, afectiva, mental, relacional, valórica y espiritual. Yo estoy reaccionando multidimensionalmente y eso me trae un descontrol.
¿Qué es entonces el trabajo, trabajo, trabajo, trabajo, dedicación? Es ocuparme de mí mismo sabiendo que estoy herido para cicatrizar precisamente ese malestar. El trabajo de duelo es una gestión que hago conmigo mismo cuando estoy herido para cicatrizar una herida. Es el trabajo de duelo un proceso de sanación, de aprendizaje para madurar, para crecer como persona, para pulir mi persona, para crecer en solidaridad y en santidad. ¿Sí? Entonces, cuando decimos estoy en duelo, quiere decir que estoy solo sufriendo. No, no, no, no, no, no. Eso es una parte. Estoy en duelo quiere decir que me estoy ocupando de mí mismo. Por eso, cuando sufrimos y decimos, no, no quiero hablar con nadie, esto es una cosa mía, esto voy a poder yo solo. No, con el tiempo esta herida se va a sanar y después el sufrimiento se va a ir, como si el sufrimiento tuviese patitas, ¿verdad? Como si el sufrimiento fuese un bicho, el sufrimiento fuese un bicho que me ha venido como un virus y se tiene que ir. No, el sufrimiento soy yo. Soy yo. Tengo que hacer una aceptación de mi realidad. Tengo que hacer cambios profundos en mí cuando sufro, especialmente por la muerte de un ser querido. No puedo cambiar la muerte. No puedo parar el tiempo. No puedo hacer que todo sea como 5 minutos antes. Entonces, si no puedo cambiar la realidad de la muerte de un ser querido, no puedo parar el tiempo, mi vida no va a ser como la de antes, ¿dónde tengo que hacer cambios? En mí. Por eso, queridas amigas y amigos, que nos quede claro, si cuando sufrimos no aceptamos la realidad, no reconocemos nuestra herida profunda, no nos damos cuenta de que estamos siendo descontrolados, y si no acepto que tengo que hacer cambios mentales, emocionales, relacionales, valóricos, espirituales, jamás sanaré. Y por supuesto, si me digo, esta herida va a ser para toda la vida, ya estoy perdido. Imagínense que una persona tiene una herida corporal, y dice, esta herida de mi cuerpo es para todo. Es decir, no quiere sanar. Esta herida del cuerpo ya se va a ir con el tiempo, pero esto es una locura. ¿No? ¿Qué tengo que hacer? Reconocer que tengo una herida, pedir ayuda, hacer un tratamiento y tener claro que la idea de curarme cuanto antes. Pues bien, cuando estoy herido, cuando estoy reaccionando, cuando estoy reaccionando, porque he tenido una adversidad, una calamidad, una desgracia que me ha afectado y me ha dejado patitieso, ¿sí? Tengo que asumir y hacer cambios profundos en mí. Pero tengo que tener claro la idea de que tengo que pedir ayuda, tengo que tener una metodología de sanación, tengo que ocuparme de mí mismo y tengo que sanar. Díganme, queridas amigas y amigos, ustedes no conocen personas que sufren y están mal, perdidas, tristes, desorientadas, hasta responden agresivamente, que se les ofrece ayuda para sanar y no quieren recibir la ayuda. ¿Conocen ustedes? Seguramente muchas, pero ojo y pestaña que el demonio engaña. En su propia vida no han tenido esas actitudes que, además de estar sufriendo,
porque ha habido una causa que los ha desorientado. Ustedes mismos, cuando sufrían, ¿no han tenido también actitudes de enclaustrarse, encerrarse, creer que eso, que el sufrimiento era solo suyo, que no había que compartir, que no había que pedir ayuda, que no había que dejarse ayudar, que era un tema mío? Y han prolongado el sufrimiento, y han preocupado a los demás, ¿no? Y han hecho sufrir a los demás, claro, empezando por mí mismo. Miren, qué importante es que nos digamos estas cosas, que nos evaluemos cómo sufrimos, por qué sufrimos, para qué sufrimos, cómo sufrimos, con quién. Y díganme, queridas amigas y amigos, ¿no conocen ustedes personas que como...

herida, insisto, llevan años, años y años con la misma herida. Claro. Pero ahora mirémonos a nosotros mismos. Y nosotros mismos no podemos tener heridas que no hemos afrontado y que siguen ahí pasándonos factura. Claro, claro, claro. Y díganme, queridas amigas y amigos, ¿ustedes no conocen personas que tienen, por tanto, actitudes de resignación? Actitudes doloristas. Miren, ¿y qué es una actitud dolorista? Porque se han acostumbrado al dolor, al sufrimiento. Se han acostumbrado. ¿Qué le dirían ustedes a una persona que tiene una herida del cuerpo y dice, no, no, yo me acostumbro al dolor? No, voy a rastras con la pierna partida, pero me acostumbro al dolor. Y este dolor es para siempre. ¿Qué diríamos? ¡Loco! ¡Eres un loco! ¿Cómo no vas a curarte? ¿Cómo no vas a pedir ayuda? ¿Cómo no vas a hacer un tratamiento? ¿Cómo no vas a curarte? Y díganme ustedes, si tenemos una herida interna de cualquier tipo, afectiva, relacional, valórica, moral, espiritual, y no la asumimos, y lleva ahí arrastrándose en nuestra vida, y nos pasa factura y nos perjudica, que sufrimos, pero nunca metemos el bisturí, los demás nos tendrían que decir también, loco, loca, ¿cómo no? ¿Cómo vas a estar con esa herida toda la vida? ¿Verdad que sí? Miren que ante el sufrimiento tenemos que ser muy sinceros. Y díganme, queridas amigas y amigos, antes de ir a la pausa, ¿y ustedes no se han visto enredados por mucho tiempo en una herida con un sufrimiento inútil, con un sufrimiento que no servía para nada, con un sufrimiento que no tenía ninguna misión, ningún objetivo y que además hasta daba mal ejemplo? Yo sí. Yo mismo reconozco que he estado con heridas, que las he prolongado por no asumirlas, no trabajarlas, y era un sufrimiento para nada, inútil. Era mi ignorancia por no saber trabajar bien mis procesos de duelo. En fin, toda herida tiene que ser sanada. Y hoy, queridas amigas y amigos, vamos a tocar un tema muy importante. Recuerdo, duelo y culpa. Recuerdo, duelo y culpa. Toda culpa tiene que ser sanada. Vamos a la pausa y volvemos.

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Recuerdo, trabajo de duelo y culpa. Uy, qué tema más apasionante. Pero antes de que hinquemos el diente a este tema tan necesario, el tema del recuerdo, que venimos trabajando hoy, recuerdo y culpa. ¿Cómo hacer un trabajo de duelo? Recuerden que el trabajo de duelo es sinónimo de sanación. ¿Y por qué este tema? Y especialmente en todas ocasiones, pero nosotros nos centramos más en el tema de la muerte de seres queridos. Porque, miren esta situación, no hace mucho vino una persona y me dijo: ay, padrecito, tiene que ayudarme. Muy bien, cuénteme qué le pasa. Me escucho. Bueno, le cuento que yo llevo años viviendo con una gran culpa. Le digo, ¿años? ¿Años viviendo con una gran culpa? Sí, que por lo menos llevo 10 años con una culpa a mis espaldas, ¿no? Bueno, y este es el tema que quiero yo hoy plantearles y que trabajemos juntos. Díganme, ¿no es un sufrimiento terrible? Y además un sufrimiento añadido, que una persona viva con una culpa por un espacio de 10 años. De 10 años. Y de nuevo, amigas, amigos, permítame que reitere, las heridas internas de cualquier tipo, recordamos las dimensiones de la persona, aprendámosla de memoria, las 6 dimensiones de la persona: corporal, emocional, mental, relacional, valórica y espiritual. Podemos ser heridos a nivel corporal, emocional, mental, relacional, valórico y espiritual. Pues bien, las heridas en cualquiera de estas dimensiones son tan reales y más que una herida corporal. Escuchen esto. ¿Por qué? Porque si las heridas corporales nos recuerdan que somos y tenemos un organismo sensitivo, por eso tenemos la experiencia de dolor, las heridas internas nos recuerdan que somos personas sensibles y además en el tiempo. Por eso las heridas internas son más sufrientes hasta que las heridas corporales. Son reales y por eso, atención, no perdamos el tiempo en no trabajarlas. No nos acostumbremos a convivir, a ponernos de amantes, miren lo que digo, de novios, de novias. No nos acostumbremos a casarnos con el sufrimiento, con las heridas internas. Lo voy a decir de otra manera. No nos acostumbremos a institucionalizar las heridas o el sufrimiento en nuestra vida. Sigo poniendo un ejemplo dentro del ejemplo, junto al ejemplo del dolor del cuerpo. Díganme, para un cristiano, qué desgracia que es que una persona institucionalice el pecado en su vida. Se acostumbre a su pecado. El pecado es una herida. El pecado es muerte. Si yo me acostumbro a vivir en mi pecado, lo justifico, lo institucionalizo, va a ser un sufrimiento permanente, porque el pecado es desgracia. Ahora, he hablado de una herida interna como es el pecado, ¿eh? Pero vamos a una herida del cuerpo.
Lo hemos dicho y lo tenemos que repetir. ¿Se imaginan usted esta persona que vino y me dijo, padre, 10 sufriendo con culpa, 10 años, 365 días por año por 10, 3.665 días sufriendo, multiplicando por 60 horas al día? La hora por 60 minutos, el minuto por 60 segundos, ¿se imaginan ustedes? Pues bien, al igual que digo que no puedo estar con una herida, con un pecado 10 años, porque imagínense qué desastre, y pobre la gente que está alrededor, porque el pecado es muerte, es sufrimiento. Díganme, si esta persona 10 años con una herida de culpa, ¿se imaginan ustedes 10 años con una hemorragia en el cuerpo? ¿Se imaginan ustedes 10 años con un dolor de espaldas, con un dolor de cabeza? 10 años. ¿Se dan cuenta de la importancia del trabajo, trabajo, trabajo, trabajo, de duelo y duelo? ¿Para qué? Para afrontar una herida, ¿verdad? Poner todos los remedios, hacer un tratamiento y sanar. Dicho de otra manera, queridas amigas y amigos, no nos acostumbremos a no querer sanar nuestras heridas. No nos acostumbremos a convivir con las heridas, lo he dicho antes. No nos acostumbremos a hacer de las heridas internas un estilo de vida. Pobre de nosotros, pero pobre también de los demás que viven con nosotros. No nos acostumbremos a una actitud dolorista de resignación, de pasividad. No nos acostumbremos a decir esta herida es para toda la vida y a dar pena, y a dar pena. El trabajo de duelo es actividad, es ejercicio, es tener disposición. Por favor, siempre que sufra, decir, estoy descontrolado. Tengo que hacer cambios en mí. Tengo que ser realista. Tengo que curar cuanto antes. Y por eso, en la muerte de un ser querido, quiero prevenir también de esto. Hay personas, barbaridad, que porque sigo sufriendo, porque sigo extrañando a mi ser querido muerto, lo quiero más. Como que le hago un favor. Si yo sufro y estoy por los suelos y no tengo tristeza y todos los demás me ven una cara de pena, le hago un homenaje a mi ser querido muerto. ¿Te ves? Estoy sufriendo por ti. Qué barbaridad, ¿no? Estoy sufriendo para ti. Qué locura. Estoy sufriendo para decirte cuánto te quiero. Miren, queridas amigas y amigos, si los seres... ¿Saben qué dirían en esa ocasión? No. Pero por favor. Yo lo que quiero es que tú estés bien. Yo lo que quiero, yo lo que quiero. Yo no quiero que tú te mueras conmigo porque yo estoy en la misericordia, en la bondad de Dios. Disfruta de mi ser en Dios. Disfruta de mi felicidad. No me demuestres tu amor sufriendo. Fíjese cómo tenemos que cambiar ideas, cosmovisiones en torno al sufrimiento, especialmente por la muerte de un ser querido, ¿no? Y por eso, en este programa lo escucharemos millones, no miles, millones de veces. Sanar la muerte de un ser querido no es olvidar al ser querido. No es dejar de hablar del ser querido,
No es dejar de pensar en el ser querido, no es dejar de amarlo. Todo lo contrario es hablar, pensar, recordar, pero serenamente, gozosamente, con un recuerdo tranquilo, con un recuerdo que integre todo, con un recuerdo que me lleve a Dios, a mi ser querido en Dios, a mi ser querido en la presencia de Dios. No un recuerdo que me lleve a lo triste, a lo negativo, que ya no existe. Mi ser querido existe en Dios. Es un recuerdo hacia adelante. Miren qué importante es que nos digamos estas cosas. Vamos a la pausa y volvemos enseguida.

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0: programa, usted sintió la presión de la culpa su ser querido. Y esa presión, esa fuerza de la culpa, ¿cuánto tiempo duró en usted? Y cuando usted estaba bajo la culpa, ¿qué hizo? ¿Cómo sanó esa culpa? Efectivamente. Fíjese que podríamos decir todos que no hay un sufrimiento donde no se sienta la voz de la conciencia. Miren que no digo culpa. Quiero aclarar que voy a tratar desde esta terna el asunto. Conciencia. Conciencia, culpa, sanación. ¿Y por qué lo digo? Porque soy consciente de que todo trabajo de duelo, recuerden, el trabajo de duelo es ocuparme de mí mismo porque estoy herido para sanar. En todo trabajo de duelo hay que afrontar de una u otra manera el tema de la culpa. Muy bien, ¿por qué aparece esta realidad, especialmente cuando sufrimos? Por una razón muy simple, porque las personas somos seres de conciencia. Tenemos este atributo maravilloso, la conciencia. Siempre que se habla de culpa, hay que hablar de conciencia. La conciencia no existe en los animales, porque en los animales existe atributo que se llama instinto. No existe la conciencia. Y por eso, atención, una persona sin conciencia se vuelve una bestia. Una persona sin conciencia trabajada, una persona sin conciencia, dos cualidades le aplicamos a la conciencia, recta y cierta. Una persona sin una conciencia educada, recta y cierta, cuando decimos recta y cierta, es que no institucionaliza el mal ni la injusticia en su vida. Una conciencia recta y cierta. Por el contrario, por ejemplo, el filósofo Aristóteles, en su libro sobre la ética, ¿qué dice? La persona con una conciencia recta y cierta, es un ideal, es un ejemplo. Pero una persona sin conciencia se vuelve un animal, un salvaje. Se convierte en la peor de las criaturas existentes. La voz de la conciencia. Siempre tenemos que escuchar la voz de la conciencia. Y cuando sufrimos y decimos, ay, es que tengo culpa, en realidad lo que estamos diciendo es, la voz de la conciencia me está hablando. Por eso, queridas amigas y amigos, qué importante es, insisto, cuando estoy sufriendo, y recuerdo que sufrimiento es mi propia reacción ante una calamidad, cualquier disparador, pérdidas, conflictos, abusos, afrentas, golpes que tengo en la vida, y ante eso, ¿qué hago yo? Empiezo a responder, a reaccionar. Y ahí aparece eso que digo, y siento culpa. Bueno, pues en realidad, antes de decir culpa, tengo que decir, la conciencia me está preguntando. La conciencia me está. ¿Tenemos una llamada? A ver, ¿quién nos llama? Adelante. Gracias. Escuchamos.
1: Aló, padre Mateo, buenos días. Soy la hermana
0: Muy
1: Amanda
0: bien, ¿con quién tenemos el gusto de hablar y de dónde?
1: Padre Mateo, estoy llamando de Guacho, soy Amanda, la hermana Amanda con un
0: Adelante,
1: tal.
0: Amanda, la escuchamos.
1: Padre Mateo, yo también tengo la conciencia de culpa por la muerte de mi madre, que ya va a tener 12 años de fallecido. Ella falleció a los 91 años, 90 para 91 años. Ella era hipertensa y sufría de osteoporosis. Le echaba, yo misma le trataba porque iba al doctor, había hecho todos sus exámenes, y en ese mes que ella estuvo mal, en el mes de agosto, me acuerdo, un 27 de agosto, en ese lapso de 20 a 27 de agosto, ella recibía el tratamiento del seguro porque ella recibía su pensión de mi papá. Entonces, ella, como hipertensa, recibía el verapamil de 25 anteriormente, pero después, ya por la edad y por todo, el médico le indicó que ya no le hacía bien el verapamil porque tenía que ser tres pastillas de 25 y le afectaba al estómago, como también tomaba pasoartrosis, pasoosteoporosis, entonces le afectaba al estómago y le mandó el verapamil. Y en esa semana que mi mamá falleció, se cayó por un accidente de traumatismo encefalocraneano, porque también tenía un poquito alterado su colesterol. Yo el colesterol le cuidaba, pero
0: Pero
1: no.
0: Amanda, Amanda, por favor, vamos al tema puntual por el tiempo, querida.
1: Ya, tengo esa culpa de que yo en esa semana, el seguro no había esa medicina, yo no traté de buscar la medicina adecuada, que no había en la zona donde yo vivía, y entonces estaba tomando la dosificación mínima y no le ha hecho efecto. Y también un día anterior de su caída, porque ella se cayó con un traumatismo encefalocraneano en la casa. Yo trabajaba y se quedó con mi prima ya mayor de dar cuidado de ella. Yo me he ido a trabajar y he estado descansando, tranquilo. La noche anterior ella comió, comimos pollito a la brasa, así un pedazo con tecito, y ella comió tranquilo, desayuno también. Y como a las 10 de la mañana me avisaron de emergencia, que yo estaba trabajando, y mi hijo y mi prima, que se había caído. Entonces, a consecuencia de esa caída, acudimos a emergencia, y de ahí ya hubo un hematoma grande en la parte occipital de la cabeza, y la cual fue en el hospital, fue tratada, y
0: Ya,
1: ahí
0: y
1: la
0: en concreto,
1: transfirieron.
0: Amanda, Amanda,
1: Pero yo me tengo la culpa de que yo
0: cuál
1: no
0: es
1: tuve.
0: su sentimiento de culpa en concreto?
1: En concreto es que yo no hice lo posible por cuidarlo bien.
0: Bien,
1: Porque
0: ahí está,
1: yo
0: ahí
1: atendía bien
0: está.
1: a mi madre,
0: Gracias,
1: pero
0: Amanda,
1: en esa
0: gracias,
1: semana
0: Amanda.
1: me descuidé.
0: Amanda, tenemos que ser puntuales por el tiempo. Aquí está una clave que nos ha dado Amanda. Yo siento culpa, ya han pasado 12 años, porque considero que no hice todo lo que tenía que hacer. Este es un gran aporte, y por eso agradecemos a Amanda este llamado, porque esto es experiencia desde la vida. Y esto se da muy a menudo. Por eso, insisto, agradezco este mensaje. Padre Mateo, a mí me dice, yo siento culpa porque creo que no hice todo lo que podía hacer, porque podía haber hecho. Bueno, aquí está la clave. Atención, ¿quién está hablando aquí? La conciencia. ¿Quién está hablando aquí? La conciencia. La conciencia nos pregunta siempre. La conciencia somos nosotros. Es un atributo maravilloso que Dios nos ha dado. La conciencia nos personaliza, nos humaniza, nos hace morales, nos hace justos. La conciencia trabaja para que nosotros seamos y tengamos una plena dignidad de hijos de Dios. Por eso miren cómo la conciencia es también la voz de Dios. Bueno, y la conciencia tiene que hacer su trabajo. Y debe hacerlo insistentemente. Por eso, que Amanda escuche la voz de la conciencia y diga, Amanda, usted hizo todo lo que tenía que hacer por su mamá. Esto es una voz de la conciencia legítima y necesaria. Recuerden que hemos dicho que nuestra conciencia tiene que ser recta y cierta. Y la voz de la conciencia, atención, nos hace preguntas como esta. ¿Usted tuvo buena intención en todo lo que hacía? Claro. Porque en los actos, ¿qué cuenta? El hecho objetivo, pero cuenta también que la intención. ¿Usted tuvo buena intención? Entonces, queridas amigas y amigos, especialmente después de la muerte de un ser querido, muchas personas sienten esto que decimos culpa. ¿Pero en realidad es culpa? Pues mire, tal vez no. Muerte de un ser querido. ¿Y qué quiero decir con esto? Que en realidad quien está preguntando es la conciencia. Es la conciencia. Y yo tengo que responder a mi conciencia. Lo estoy sintiendo como un peso, como una herida. Tengo que, en el trabajo de duelo, que dialogar con mi conciencia. Decir, por ejemplo, Amanda, Mateo, Carmen, yo hice todo lo que podía hacer con mi ser querido que ha muerto. Yo tuve buena intención. Yo quise siempre hacer lo mejor. ¿Por qué? Insisto, porque la conciencia me va a preguntar, ¿usted hizo bien las cosas? ¿Hizo con buena intención? ¿Hizo lo que podía hacer, lo que debía hacer? ¿Sí? Si yo en conciencia digo, y por eso mi diálogo con la conciencia, como decir, conciencia mía, yo tuve buena intención, yo quería a mi ser querido, yo quise lo mejor, yo hice todo lo que podía hacer. Y esto, queridas amigas y amigos, es muy bueno que me lo diga una y otra vez. Yo hice todo con buena intención. Yo hice todo lo que podía hacer. Yo hice lo que estaba a mi alcance. Yo hice lo que estaba con mis posibilidades. Esto es muy bueno que yo me lo diga una y otra y otra y otra. Insisto, cuando la voz de la conciencia me lo pregunte, yo no digo, ¡ay, esta idea me la saco de la cabeza! ¡No, no, no, no! Que va a ser peor. Va a venir con más fuerza. Cuando me venga esa cuestión, yo tengo que dialogar conmigo mismo, con mi conciencia. Tengo que hablar sinceramente. Yo hice todo lo que tenía que hacer. Puse buena intención. Ahora bien, atención. Atención, queridas amigas y amigos. Porque podremos engañar a los demás, pero engañar a Dios, engañarme a mí mismo y engañar a la conciencia, eso ya no. Si la conciencia me pregunta y yo digo, pues efectivamente yo fallé, yo no tuve buena intención. Pongamos en cualquier caso de la vida, ¿verdad? Pongamos en cualquier circunstancia de la vida. No, yo me descuidé. Yo podía haberlo hecho con mis posibilidades, tranquilamente, y no lo hice. Yo realmente soy responsable, soy culpable. Escuchen bien. Yo a la conciencia tengo que decirle, soy culpable porque no, o tú, no tuve buena intención. No hice lo que tenía que hacer, lo que podía hacer. Es más, no preveí, no tuve una buena previsión, no previne de las malas consecuencias para otros. Y yo acepto mi responsabilidad, soy culpable. Miren, queridas amigas y amigos, que en misa, en la Eucaristía, ¿qué decimos en público? Yo confieso ante Dios y ante ustedes que he pecado mucho, de pensamiento, palabra, obra y omisión. Y miren lo que decimos tres veces, por mi gran culpa, acepto mi responsabilidad, acepto mi herida, acepto que no tuve buena intención, que hice el mal, lo acepto, si es así. Si no, recuerden lo que es, si no es así, no, tengo conciencia, yo hice lo que tuve que hacer, tuve buena intención, yo hice lo correcto, hice todo, pero si no fue así y fallé, es muy importante que diga, soy responsable, soy culpable. ¿Por qué? Porque tenemos que hacer conciencia, culpa y quedarnos en la culpa. No. Conciencia, culpa y sanación. Y si hubo realmente culpa, por eso tengo que dialogar sinceramente con mi conciencia. Y en este sentido, hermanas y hermanos, qué importante que siempre que sienta culpa pida ayuda. Hable con un sacerdote, con un catequista, con una persona experimentada que me ayude a discernir sobre mi culpa y que me ayude a sanar. Esto es muy importante. Pero nunca quedarme con esa herida, nunca quedarme con la culpa si realmente hubo culpa. Si no, ya saben, insisto, si no hubo mala intención y hice todo lo que tenía que hacer, me lo tengo que decir una y mil veces, creérmelo y aceptarlo. Pero si fallé, acepto mi culpa. ¿Y qué viene después? ¿Pedir perdón? ¿Perdón a quién? A Dios y perdón a la persona ofendida. Y si la persona... Si realmente hubo culpa, si fallé, si fui negligente. Y si la persona está muerta, le puedo perfectamente pedir perdón. ¿Cómo? A través de Dios. Porque nuestros seres queridos los entregamos a Dios. Dios, te pido perdón, porque todo lo que hago contra un hermano lo hago contra ti. Y pido perdón a mi hermano, a mi ser querido que falleció, a través de ti, Señor. Queridas hermanas y hermanos, el cuerpo tiene que ser aceptada y curada. Tengo que tener claro que el fin principal es curar. Y tengo que poner todos los medios y cuanto antes. Si tengo una herida interna que se llama culpa, porque realmente falle, realmente, no solo que lo sienta, no. Dialogo con mi conciencia y si fallé, digo, soy culpable. Si no, tengo que decirle a mi conciencia, hice todo lo que tenía que hacer. Y me lo tengo que decir todas las veces que sea necesario. Pero si fallé, soy culpable. Y si fallé, solo hay un camino para sanar la culpa. ¿Cuál es? Pedir perdón y reparar. Porque si robe, no solo tengo que pedir perdón, tengo que devolver. Por eso, miren, qué importante es el trabajar con un buen proceso de duelo los recuerdos del pasado. Y esos recuerdos todos tienen que ser sanados. Y si en esos recuerdos está la culpa, tengo que hacer el mecanismo que he dicho. Diálogo, termino diciendo diálogo y recuerdo, síntesis, con mi conciencia. Si hice todo, buena intención, todo lo que podía hacer, todo, se lo tengo que decir a mi conciencia, me lo tengo que decir mil veces. Hice todo. Y una y otra vez. Y quedar tranquilo. Si fallé, y tengo que reconocer culpa. Ah, no. Culpa es culpa. Fallé y soy culpable. Y pido perdón a Dios, al hermano, y repongo la afrenta. Pero por favor, no nos quedemos nunca con nuestras heridas internas. Siempre somos más grandes que cualquier herida. Y siempre con el perdón podemos sanar. El perdón, darlo y recibirlo es médico, es medicina y es salud. Toda herida interna, como toda herida del cuerpo, tiene que tener un trabajo de duelo para sanar de raíz y cuanto antes y aprender mucho de ello. Gracias. Manuela del Rosario, gracias Anita María, gracias Carlos Sotomayor por su mensaje, María de los Ángeles, nos ayuda mucho sus enseñanzas. Y recuerden, Dios me quiere feliz, sano. Nos ha dado la voz de la conciencia tan maravillosa, pero también nuestra responsabilidad, también el pedir perdón y el darlo, y nos da su misericordia. Toda herida, todo sufrimiento tiene que ser sanado. Hagamos los cambios en nosotros que sean necesarios. Mi bendición y hasta el próximo jueves. Adiós.

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saludo cordial a todos los radio oyentes aquí en Radio María. Soy Monseñor Robert Prevost, del Obispo de Chiclayo. Y de nuevo tengo pues esta oportunidad de compartir con todos ustedes. Quiero empezar brevemente con una oración, pidiendo que el Espíritu Santo acompañe a todos nosotros en este día y todos los días de nuestra vida, que sea el Espíritu quien nos ilumine siempre, quien nos dé vida, quien llene nuestra vida de la alegría de conocer a Cristo, el Señor resucitado. Que Dios bendiga a todos ustedes y con mucha alegría que sigamos caminando unidos todos como discípulos de Jesucristo. Feliz día a todos.

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0: Buenos días, queridos oyentes de Radio María. Ya estamos en momentos de fe. Ya saben que hemos cambiado nosotros de día, ya no estamos los lunes, estamos ahora los jueves. Y el tema de hoy es Santa Teresa de Jesús y la oración. Pero antes, vamos a escuchar, vamos a comunicarnos con Juan José Villar, que está en las instalaciones de la Conferencia Episcopal Peruana, que tiene algo muy interesante que contarnos. Juan José, buenos días, ¿qué tal?
1: ¿Cómo está, padre Roberto? Muy buenos días y muy buenos días también a los oyentes de Radio María a nivel nacional. Hoy, padre Roberto, hemos participado en la conferencia episcopal. Ha habido una convocatoria para la prensa para que juntos estemos en este Domum 2026 por el centenario del año de las misiones, haciendo mucha referencia también a la presencia del Papa León en Chiclayo, como uno de los misioneros también estuvo haciendo gran trabajo en el norte de nuestro país. Ha participado el padre Hipólito Purisaca, director nacional de Obras Misionales Pontificias, brindando el detalle de que este 18 de octubre será la colecta nacional en pro de las misiones. Sin embargo, parte de las preguntas de los medios de comunicación, y esto también para tranquilizar a los oyentes a nivel nacional, se han basado en el detalle de la salud del Santo Padre, hablando también un poco de cuál sería la situación en base a este sexto viaje apostólico. El padre Hipólito Purisaca destacó que es momento de calma para todos los peruanos que desean también saber cuál será la situación del Santo Padre y de este viaje de visita al Perú. Ha dejado claro no brindar espacio a las especulaciones. Y quienes tendrán la decisión final corresponde netamente al cuerpo médico que atiende, que apoya y que está verificando al Santo Padre junto a la Santa Sede. Ha pedido respetar las etapas de cada proceso. Han solamente transcurrido 2 días de la intervención del Santo Padre y ha pedido respetar las etapas y los procesos para que también podamos tener una confirmación de lo que será posiblemente su visita al Perú del Santo Padre. Básicamente ese ha sido el mensaje de calma para todos los medios de comunicación y para todos los oyentes a nivel nacional, respetando también lo que significa este proceso por el cual está el Santo Padre, el Papa León XIV. Con esta información culminamos este despacho dando la idea de la Conferencia Episcopal Peruana y también de Obras Misionales Pontificias de destacar el momento de oración por la salud del Papa, principalmente más que otros pensamientos o especulaciones. Padre Roberto.
0: Pues de verdad que es muy interesante que nos hayas comunicado lo que lógicamente tenemos que hacer, que es esperar. Esperar, orar, porque pues lo primero es la salud del Santo Padre. Y no podemos especular porque lo importante es que sean los médicos quien determinen si es que hay viaje o no hay viaje. Es importante, te agradecemos muchísimo, Juan José, que nos
1: Perfecto.
0: comuniques esto para tranquilidad de todos.
1: Perfecto. Muchísimas gracias, padre Roberto, y retornamos a la programación habitual con su programa a esta hora de la mañana.
0: Muchas gracias, Juan José, y para quienes nos escuchan, para quienes nos ven también en el YouTube y también en Facebook, pues ha sido un momento en el cual hemos podido comunicarnos con Juan José, que está en la Conferencia Episcopal Peruana, en las instalaciones, y así, pues como hemos escuchado, primero no especular. Van ustedes a encontrar mucha información por medios que no son los oficiales. Y que de pronto, pues ya Roma nos ha comunicado que hay que esperar a que evolucione naturalmente el estado del Papa León XIV. Así que regresamos ahora al programa del día de hoy. El día de hoy, 15 de octubre, es un día muy interesante, porque es el día de Santa Teresa de Ávila, Santa Teresa de Jesús, la reformadora del Carmelo. Tuve la alegría de estar hace unos años allá en Ávila celebrando la misa en la capilla del monasterio de San José, donde ella hizo la reforma, donde empezó la reforma. También estuve en la Encarnación, donde ella vivió muchos años y donde, entre otras cosas místicas que ella ha tenido, pues el niño Jesús se le aparece en una de las escaleras principales. Y pues habla, interactúa con ella. Entonces, el programa de hoy tiene que ver con la oración como amistad y camino de santidad, pero de la perspectiva de Santa Teresa de Jesús, que no solamente es santa, es doctora de la Iglesia. Por eso es que hay santos que están muy ligados a su época y otros atraviesan los siglos como Santa Teresa, porque de pronto entonces ella nace en Ávila en 1515, vivió en una España de profundos cambios religiosos y murió en Alba de Tormes en 1582. Cuando abrimos sus libros, no encontramos una figura encerrada en su tiempo. Encontramos a una mujer que desea amar y ser amada, que quiere rezar y no siempre puede, que lucha contra la dispersión, que se equivoca, que aprende, que vuelve a comenzar y descubre que Dios no deja de salir a su encuentro. Proclamada doctora de la Iglesia por San Pablo VI en 1970, su vida es una demostración concreta de que la santidad no está reservada a quienes nunca han tenido dificultades, sino a quienes se dejan alcanzar por la misericordia. La gran intuición de Teresa es sencilla y exigente. La oración no consiste ante todo en pronunciar muchas palabras, realizar esfuerzos mentales extraordinarios o alcanzar estados de emoción religiosa. Es una relación viva con el Señor. En el capítulo octavo del libro de su vida describe: no es otra cosa oración mental, a mi parecer, sino tratar de amistad con quien sabemos nos ama. El resto de la definición es aclarar esa amistad que se cultiva con frecuencia y descansa en la certeza de sabernos amados. No comienza, por tanto, con la demostración de nuestra virtud, sino con la iniciativa del amor de Dios. Y así entonces podemos alcanzar a rezar desde nuestra propia pobreza, porque el Señor lo que espera es que con mucha sinceridad nos acerquemos a Él. Y para poder comprender esta doctrina, pues hay que conocer primero su historia. En Teresa la teología nace de una existencia concreta, la niña que pregunta por lo eterno, la adolescente inquieta, la religiosa enferma, la mujer que durante años oscila entre la oración, la distracción, la contemplativa profundamente enamorada de Jesucristo y la fundadora que recorre caminos, la andariega, como se le decía, y resuelve problemas materiales. Los grandes libros teresianos se iluminan mutuamente. Vida que narra el encuentro con la misericordia, camino de perfección que educa una comunidad orante, moradas que describe el crecimiento de la vida bautismal, fundaciones que muestra la contemplación verdadera que desemboca en el servicio. El propósito de estas páginas es recorrer ese camino desde su raíz evangélica y preguntarnos cómo recuperar hoy la oración como centro de la existencia cristiana. Ella de niña entonces, pues pertenece a una familia profundamente de fe y que recordará a sus padres con agradecimiento y hablará de la influencia de los libros y el testimonio de quienes le enseñaron a tomar en serio a Dios. En la infancia, la vida de los mártires encendieron en ella y en su hermano Rodrigo un deseo ingenuo, pero revelador, de llegar hasta el cielo. Aquella aventura infantil no debe romantizarse, expresa la imaginación propia de la edad. Sin embargo, descubre algo profundo de su sensibilidad. Teresa se ha preguntado ya por aquello que no termina y por la verdad de la vida eterna. Repetía, según su propio recuerdo, la idea de que los bienes de este mundo pasan y Dios permanece. Es el comienzo de una reflexión que llegará a su plenitud con los años. Cuando una persona vive únicamente para lo inmediato, acaba sintiendo que ninguna posesión le basta. En cambio, cuando descubre que ha sido creada para una comunión que trasciende la muerte, comienza a mirar sus días de otro modo. No desprecia la tierra, pero deja de pedirle lo que solamente Dios puede ofrecer. El conocido poema "Nada te turbe, nada te espante" condensa esa confianza en el Señor que permanece aún cuando cambian las circunstancias. Solo Dios basta. La muerte de su madre, cuando era niña, dejó una herida importante. La propia santa cuenta que acudió a una imagen de la Virgen y le pidió que fuese su madre. Ese gesto encierra una enseñanza que vale para la vida de oración. Quien ora no tiene que ocultar su tristeza ni fingir entereza. La oración nace también del duelo, de la fragilidad y de los afectos que nos acompañan. Teresa no aprendió a rezar despreciando sus sentimientos, sino llevándolos delante de Dios. En nuestro tiempo, tantas familias se preguntan cómo transmitir la fe a los hijos. Teresa recuerda que el primer aprendizaje espiritual no comienza con fórmulas difíciles, sino con ambientes en los que se lee, se conversa, se agradece, se pide perdón y se deja espacio al misterio. La infancia no determina automáticamente el futuro religioso de nadie. Ella misma conocerá más tarde retrocesos y contradicciones. Pero aquella primera semilla, incluso cuando parezca olvidada, puede volver a brotar. La memoria de un amor recibido suele convertirse en el lugar desde donde la gracia vuelve a llamar. Ya terminamos la primera parte de nuestro programa y regresamos en unos instantes.

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Regresamos a la segunda parte de nuestro programa Momentos de Fe y hoy, que es el día de Santa Teresa de Ávila, estamos tratando el tema de Santa Teresa de Ávila y la oración. Hemos desarrollado en la primera parte la niñez de Santa Teresa. Ella, pues, fue una joven inquieta, pues nunca fue de un temperamento apagado. Le gustaba la conversación, valoraba el afecto de los demás. Poseía una notable sensibilidad para la amistad y en su adolescencia reconoció que ciertas lecturas y relaciones despertaron en ella preocupaciones por la apariencia y la aprobación ajena. Resulta consolador leer esta confesión sin convertirla en un reproche moralista. La futura doctora de la iglesia fue una joven que tuvo que aprender a orientar su deseo de ser querida. La gracia no suprimió su capacidad afectiva. La purificó para hacerla capaz de una amistad más libre. Su paso por la casa de las Agustinas de Santa María de Gracia ayudó a reabrir una pregunta por el sentido de la vida. Más tarde, en 1535, ingresó en el monasterio carmelita de la Encarnación de Ávila. La decisión fue real, pero no eliminó de golpe las tensiones del corazón. La vocación cristiana siempre necesita madurar. No basta una elección generosa al comienzo, hay que aprender a renovarla cuando llega la rutina, las resistencias, el cansancio. Teresa conocerá ese largo proceso, lejos de las biografías que presentan la santidad como un camino sin dudas. Poco después de profesar, enfermó gravemente. Sus escritos recuerdan dolores, tratamientos penosos, largos periodos de debilidad y una convalecencia que marcó su cuerpo. No conviene diagnosticar retrospectivamente esas dolencias desde categorías médicas actuales. El relato no ofrece una base suficiente. Lo que sí resulta claro es que la enfermedad le mostró el límite de sus fuerzas y la necesidad de abandonarse en Dios. Su espiritualidad no se construyó al margen del cuerpo, sino con un cuerpo vulnerable. Quien se encuentra limitado por la edad, la enfermedad o el agotamiento prolongado, puede reconocer en ella a una compañera. La atención a los enfermos, la paciencia ante las propias limitaciones y el derecho a descansar forman parte de una espiritualidad auténticamente humana. Teresa aprenderá a desconfiar tanto de la comodidad que debilita la voluntad como del rigor imprudente que destruye la salud. Por eso su enseñanza sigue siendo oportuna cuando la vida pastoral se convierte en una sucesión de obligaciones que impide orar y cuando algunas personas llegan a considerar el cansancio un signo inevitable de fidelidad. La entrega a Dios no pide negar lo humano, invita a disponer.

Solo para amar mejor. En la historia de Teresa no hay un único instante después del cual todo resulte sencillo. Ella misma describe el conflicto entre sus deseos de recogimiento y su inclinación a mantener conversaciones y vínculos que la dispersaban. Durante años se puso a la llamada a la oración y al mismo tiempo experimentó la dificultad de entregarse por entero. Su sinceridad da un valor extraordinario en el libro de la vida. No escribe como quien mira a los demás desde una altura inaccesible, sino como alguien que ha conocido la mediocridad y ha sido rescatada por la paciencia divina. Un momento decisivo fue la contemplación de una imagen de Cristo muy llegado. Qué importante las imágenes del Señor. Al verla, Teresa sintió un modo nuevo de ingratitud de su vida ante un amor entregado hasta la cruz. No se trató simplemente de una impresión estética, de una emoción pasajera. Se despertó una relación más personal con Jesús sufriente. La cruz dejó de ser un argumento conocido para convertirse en la revelación del amor. Pues alguien que la miraba con misericordia había atravesado su corazón. Allí comenzó a comprender que la conversión cristiana no nace fundamentalmente del desprecio de uno mismo, sino de la conciencia de haber sido amado gratuitamente. También tuvo una gran importancia la lectura de las Confesiones de San Agustín. Al recordar la transformación del obispo de Hipona, Teresa reconoció que Dios podía obrar algo semejante en ella. En Agustín encontró a una creyente que había buscado la felicidad en muchos lugares antes de dejarse encontrar por Dios. La memoria de otro pecador reconciliado le abrió una puerta de esperanza. Es uno de los grandes servicios que presentan los maestros espirituales. No sustituyen la experiencia personal de fe, pero ofrecen palabras y caminos que permiten comprenderla. La iglesia de hoy necesita de recuperar esta comprensión de la conversión con mucha urgencia. A veces se espera de los creyentes una perfección inmediata y se interpreta cualquier tropiezo como fracaso definitivo. Teresa enseña otra cosa. El Señor actúa con paciencia y el crecimiento espiritual incluye volver muchas veces a lo esencial. Una confesión sincera, un momento ante el crucifijo, una página del Evangelio o la lectura de un santo puede convertirse en la ocasión de una nueva respuesta. La conversión no es solamente abandonar el pecado, es aprender cada día a dejarse amar por Cristo y a seguirlo con una libertad cada vez mayor. Quizás la enseñanza más cercana de Teresa a muchos de nosotros, los cristianos actuales, sea la insistencia en no abandonar la oración. Ella conoció las temporadas en que rezar resultaba difícil. La mente se iba a otros asuntos, la loca de la casa, que era la memoria. El corazón parecía dividido y el encuentro con Dios no ofrecía consuelos. De esa experiencia brotó una convicción que atraviesa el libro de la vida. El creyente no debe dejar la oración precisamente cuanto más necesita la misericordia. El libro de la vida es lo que ella tuvo que escribir cuando su director espiritual le pidió que escribiera acerca de toda su experiencia mística. Los capítulos séptimo y octavo de ese libro contienen una de sus defensas más apasionadas de la perseverancia espiritual. Teresa llegó a mirar sus propias incoherencias con vergüenza. Creía que porque no conseguía ser tan fiel como deseaba, su oración era poco menos que una falta de respeto. Con el paso del tiempo comprendió que esa lógica la alejaba del remedio. Quien se siente débil no debería apartarse del médico. Quien reconoce su pecado no debería huir del Señor que perdona. Hay aquí una verdad fundamental de la teología de gracia. La oración no es el premio reservado a los virtuosos, sino una de las vías por las que Dios cura y fortalece al pecador. La amistad con Cristo crece justamente cuando llevamos a su presencia nuestra vida real sin disfraces. Es necesario entonces distinguir la sequedad
de la indiferencia voluntaria. Hay días en los que la persona ha descuidado libremente sus compromisos. Otros, aún deseando rezar, se encuentra fatigada, triste o incapaz de concentrarse. Teresa no permite identificar automáticamente estas experiencias. Recomienda perseverar con humildad, pero también respetar la condición concreta de quien ora. La fidelidad puede tomar la forma de una meditación atenta, de un salmo rezado despacio o de permanecer unos minutos ante el Señor sin muchas palabras. La aplicación pastoral es inmediata. Muchas personas abandonan la oración porque creen que no saben hacerlo, porque sienten distracciones o porque comparan sus experiencias con la de otros. Santa Teresa nos pedirá no convertir esos límites en una sentencia. Lo esencial es volver al encuentro. La oración sostenida por la fe es fecunda, incluso cuando no produce una satisfacción sensible. Una relación humana verdadera no se mide solamente por los momentos agradables, tampoco por la amistad con Dios. En la perseverancia silenciosa aprendemos a querer al Señor por quien es, no solo por los consuelos que puede darnos. La definición teresiana de la oración en el libro de la vida, número 8, número 5, constituye una síntesis excepcional del Evangelio. Cuando Teresa habla de amistad, no reduce la relación de Dios a un sentimiento intimista. La amistad requiere presencia, conversación, escucha, confianza, libertad y fidelidad. En el centro aparece Jesucristo, que ha tomado la iniciativa de acercarnos a nosotros. El creyente no debe inventar un Dios a su medida. Debe responder al Dios que se ha manifestado en la historia de Jesús y que sigue comunicándose mediante la palabra, los sacramentos y la vida de la iglesia. La oración cristiana es, por tanto, personal y teologal. Es personal porque no hablamos con una idea abstracta, sino con el Señor vivo. Es teologal porque su fuente es la gracia y porque ejercita la fe, la esperanza y la caridad. Una persona puede meditar un texto bíblico sin experimentar una emoción especial y, sin embargo, está haciendo una oración profunda si se mantiene en la presencia de Dios y dispone su voluntad para cumplir lo que Él le muestra. La madurez espiritual no debe confundirse con la intensidad de las sensaciones. Eso es una parte muy importante porque de pronto se nos ha creado la idea de que la oración está marcada por los sentimientos. Es una parte, pero no define todos los sentimientos. Si no tengo ganas de orar, entonces no voy a hacerlo. Todo lo contrario, porque requiere de más esfuerzo y ese esfuerzo tiene su recompensa. Dios ve con mucho agrado cuando oramos sin ganas, que cuando lo hacemos con ganas. Es paradójico, pero es que debemos de aprender nosotros a ver que Dios mira nuestros esfuerzos. A veces nos podemos pasar muchos minutos, muchas horas, distraídos, secos, con sequedad, y quizás pensando en muchas cosas. Pero si nosotros perseveramos y seguimos buscando agradarle a Dios, incluso cuando no se nos ocurre nada y simplemente lo contemplamos porque no podemos hacer absolutamente nada, hay mucho fruto. En cambio, cuando discurrimos, cuando estamos entonces nosotros pues muy entusiasmados y se nos infla el corazón, ¡qué bonito! Es un regalo que también Dios nos da, pero no hay crecimiento porque no hubo esfuerzo. Entonces, la amistad con Dios tiene una interesante particularidad. Necesita tiempo compartido. Teresa insiste en tratar muchas veces con el Señor. La repetición no se vuelve rutinario el amor, porque nace de una elección libre. Algo semejante ocurre en la vida familiar. No basta afirmar que queremos a alguien. Necesitamos escucharlo, sostenerlo, estar presentes. Cuando afirmamos que Dios ocupa el primer lugar, pero nunca le reservamos un momento de atención, nuestra vida interior se vuelve frágil. Teresa nos invita a pasar de una fe solamente declarada a una relación efectiva y afectiva
cultivada. También enseña formas de humildad muy consoladoras. No todos pueden rezar de la misma manera. Hay quienes encuentran facilidad para meditar. Otros necesitan apoyarse en un pasaje del Evangelio o una imagen sagrada o en la repetición pausada de una oración aprendida desde niños, la oración vocal. Quien vive con muchas ocupaciones quizás solo pueda comenzar con 10 minutos. Lo importante no es imitar exteriormente la experiencia ajena, sino buscar con sinceridad al Señor. La verdadera amistad no se fabrica mediante procedimientos rígidos. Se recibe, se cuida y se deja crecer. Esa verdad hace de Teresa una maestra especialmente adecuada para quienes desean iniciar o reconstruir una vida de oración. Ya terminamos la segunda parte de nuestro programa y regresamos en unos instantes.

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0: Regresamos a la tercera y última parte de nuestro programa. Como Ruth, que está en la cabina de control, nos ha comunicado, podemos interactuar, ya sea porque llamas a la radio al 0120 48720, 0120 48720, o también nos puedes escribir al WhatsApp, más 51 91405 1111, 91405 1111. Así vamos a esperar que puedas participar. El tema de hoy es Santa Teresa de Jesús y la oración, que es un tema muy apasionante y sobre todo de la perspectiva de la espiritualidad carmelitana y teresiana, ¿no? Porque tiene mucho que enseñarnos Santa Teresa. Pues uno de los rasgos sólidos de la doctrina teresiana es porque es cristocéntrica. Teresa tuvo experiencias místicas difíciles de describir, pero nunca consideró que la altura de la contemplación autorizara dejar atrás a Jesús de Nazaret. En el libro de la vida, en el número 22, defiende con fuerza la importancia de la humanidad de Cristo y vuelve sobre el mismo tema en las sextas moradas. La vida espiritual cristiana no consiste en subir desde las realidades visibles hasta un absoluto indiferenciado. Consiste en seguir a aquel que es verdadero Dios y verdadero hombre. La humanidad del Señor nos protege de una tentación que reaparece en todas las épocas: buscar una espiritualidad sin historia, sin cruz, sin vínculos y sin exigencias morales. Teresa sabe que el Hijo Eterno se hizo cercano en el rostro y en los gestos de Jesús. Por eso puede invitar a contemplarlo caminando con los discípulos, hablando con la samaritana, consolando a quienes sufren y entregándose a la pasión. Quien mira de verdad a Cristo no huye de su propia humanidad, aprende a vivirla con mayor verdad y generosidad. En camino de perfección, Teresa propone una indicación pastoral de notable sencillez: representarse al Señor junto a uno mismo y hablarle con naturalidad. No se trata de fabricar imágenes interiores obligatorias, ni de convertir la oración en un ejercicio de imaginación. Es una ayuda para advertir que Cristo está presente y que podemos dirigirnos a Él con confianza. Algunas personas se servirán de la lectura de un evangelio, otras encontrarán fecundo detenerse en un crucifijo o en el silencio del sagrario. Todas pueden pedir la gracia de mirar a Jesús y dejarse mirar por él. Esta centralidad de Cristo es decisiva hoy. Cuando la palabra espiritualidad se utiliza para referirse a experiencias muy diferentes, Teresa no propone solamente serenidad, equilibrio o bienestar interior, aunque la oración auténtica puede favorecerlos. Anuncia una amistad concreta con el Salvador, una comunión que lleva a la conversión y a la caridad. Jesús no es un recurso para sentirnos mejor, sino el Señor que nos ama, que nos perdona y nos invita a participar de su vida divina. Cuanto más profunda sea la oración, más reconocible deberá hacerse en el rostro del Evangelio. Teresa tuvo que vivir su fe en circunstancias históricas muy distintas a la nuestra. No disponía de la facilidad actual para acceder a una Biblia completa en lengua vernácula, y la lectura religiosa estuvo sometida a diversas restricciones en la España del siglo XVI. Sin embargo, el Evangelio impregnó profundamente su oración. Los encuentros de Jesús con las personas, las escenas de la Pasión, el Padre Nuestro, la figura de Marta y María, el cantar de los cantares, se convirtieron en lenguaje vivo para expresar su amistad con Dios. Es especialmente importante reconocer que ella no opuso su experiencia mística a la revelación bíblica. En Camino de Perfección dedica una extensa meditación al Padre Nuestro. Encuentra en esa oración enseñada por el mismo Jesús una verdadera escuela de vida cristiana. Decir Padre Nuestro significa reconocer y que reconozcamos que somos hijos de Dios y hermanos entre nosotros. Pedir que venga su reino implica desear que la voluntad divina transforme la propia existencia. Solicitar el pan cotidiano abre la vida a la confianza y el reconocimiento de los dones recibidos. Pedir perdón nos obliga a confrontarnos con la necesidad de perdonar. Para Teresa, no existe una separación honrada entre palabras religiosas y conducta afectiva. La Eucaristía ocupa igualmente un lugar privilegiado en su afecto por Cristo. El camino de perfección al comentar la petición del pan de cada día se detiene en la presencia del Señor, que se entrega a su iglesia. Su sensibilidad eucarística no es evasión del mundo, es la certeza de que Jesús continúa cercano y alimenta la entrega diaria de los creyentes. En sus fundaciones se preocupó por constituir comunidades cuya oración estuviera unida a la vida sacramental y al servicio eclesial. El sacramento no era un complemento de una experiencia privada, sino centro de comunión. La lección para nuestras parroquias resulta clara. Un grupo puede multiplicar reuniones, actividades y materiales de formación sin llegar a convertirse en una verdadera escuela de oración. Teresa sugeriría devolver centralidad a la palabra escuchada con fe, a la celebración eucarística vivida con profundidad y a la oración personal que prolonga lo celebrado. Si queremos que los sacramentos fecunden la vida, necesitamos tiempos de interiorización. Si deseamos que la oración no se vuelva subjetivista, necesitamos regresar a la escritura y a la liturgia de la iglesia. Las tres dimensiones se sostienen y se purifican mutuamente. En los capítulos 11 al 22 del libro de la vida, Teresa utiliza la imagen de un huerto que necesita agua para florecer. Dios es quien prepara y hace fecunda la tierra, pero quien comienza a orar también está llamado a colaborar. Los cuatro modos de regar representan diferentes experiencias del trato con el Señor. En el primero, el agua se saca trabajosamente de un pozo. En el segundo, llega mediante una noria. Noria es esta especie de balde con el cual uno puede sacar el agua. En el tercero, por una sequía corriente. Y en el cuarto, la lluvia empapa el huerto con don gratuito. La imagen no pretende construir una tabla para clasificar a las personas, sino explicar que la oración madura bajo una iniciativa divina cada vez más reconocida. En los comienzos suele ser necesario un esfuerzo notable, buscar un lugar, vencer la pereza, leer, meditar y volver muchas veces al tema elegido. La persona aprende a permanecer ante Dios. En el trabajo humilde de quien prepara el huerto, Teresa conoce ese esfuerzo y no lo desprecia, pero también sabe que la vida de oración no puede reducirse a la cantidad de pensamientos producidos. Hay momentos en los que el Señor concede una paz que el orante no puede fabricar, o una sencillez de amor que supera los razonamientos. Su lenguaje de quietud y unión busca describir esas gracias sin convertirlas en derechos adquiridos. Y entonces, pues no podemos perder de vista que las cuatro aguas no son un programa mecánico que debe conducirnos necesariamente a experiencias extraordinarias. Dios distribuye sus dones como quiere. Y el camino de la santidad no puede medirse por fenómenos sensibles. La Iglesia siempre discierne la autenticidad de la vida espiritual y ante todo por la fe, las virtudes y el amor efectivo. Teresa misma insiste en que nadie debe forzar experiencias sobrenaturales ni pretender alcanzarlas con sus propias fuerzas. El símbolo del huerto nos deja una conclusión profundamente pastoral. La constancia cuenta, pero no lo explica todo. La gracia cuenta siempre, pero no justifica nuestra pasividad. Rezar significa cultivar el espacio donde Dios quiere hacer crecer su amistad. Habrá temporadas de trabajo sin sequedad. Pero, pues todo eso hace entonces que lo importante es cuidar el terreno, quitar lo que ahoga la semilla y agradecer el agua cuando llega. Así se aprende a vivir la oración con esperanza y sin comparaciones. Cuando Teresa escribe el camino de perfección para las hermanas de su primer Carmelo reformado, no empieza ofreciendo técnicas complicadas. Antes de enseñar una forma concreta de orar, se ocupa del amor fraterno, del desprendimiento y de la humildad. La elección, esto es lógicamente muy reveladora. La oración cristiana no prospera donde se alimenta deliberadamente el egoísmo. Una persona no puede dedicar largos ratos a la meditación y permanecer, sin embargo, encerrada en su amor propio. Por eso, la formación de la vida interior requiere un trabajo paciente sobre la convivencia diaria. Para Teresa, amar a los hermanos no significa consentirlo todo ni buscar ser estimada constantemente. La verdadera caridad procura el bien del otro y sabe corregir con respeto, ayudar sin dominar y alegrarse por la fidelidad ajena. Ella conoció el delicado entramado de afectos que puede surgir en una comunidad. Su consejo no pretende volver frías las relaciones, sino purificarlas de la posesividad y la dependencia, siempre latente, porque buscamos ser amados. Pero no es la forma cuando entonces estamos atrapados únicamente por una sola persona, por una sola circunstancia. El amor ordenado hace posible una amistad más grande, que deje espacio a Dios y la libertad del otro. El desprendimiento tampoco equivale a despreciar los bienes creados o a ignorar las necesidades materiales. Ella conocía el precio de una casa, las dificultades de una obra y la obligación de sostener a las comunidades. La pobreza evangélica consiste en usar los bienes sin hacer de ellos el centro de la vida. El corazón que depende por completo de la aprobación, del confort o del dinero, pierde disponibilidad para escuchar la voz del Señor. La oración se vuelve más verdadera cuando aprendemos a reconocer esas pequeñas esclavitudes. La humildad, finalmente, tiene en Teresa el sentido de caminar en la verdad. En las sextas moradas afirma que la humildad es andar en verdad. No se trata de repetir que somos inútiles, sino de reconocer como criaturas amadas que todo lo reciben de Dios. Aceptar nuestras cualidades sin vanidad y nuestras limitaciones sin desesperación es un comienzo de libertad. En las familias y en las comunidades cristianas, esta doctrina resulta decisiva. No se puede separar una oración aparentemente fervorosa de la iglesia, la murmuración o la incapacidad de pedir perdón. Para Teresa, la autenticidad del encuentro con Dios se verifica en el modo de vivir con los demás. El capítulo 21 del Camino de Perfección, Teresa utiliza una expresión que se ha vuelto inseparable de su enseñanza: una grande y muy determinada determinación. Habla de la necesidad de perseverar en la oración a pesar de los obstáculos. Todo lo que sale, ¿no?, de su corazón, pues hace entonces que nosotros nos demos cuenta la importancia de esa perseverancia, aún incluso cuando hayan muchas opiniones, obstáculos y temores. Por eso es que a primera vista parece una invitación a su esfuerzo de voluntad casi heroico. Y el contexto revela algo muy hondo. La decisión se apoya en el valor del bien buscado. Quien entrevistó el agua viva del Evangelio desea caminar hacia ella, aunque el sendero no siempre resulte agradable. No hay contradicción en esa determinación y el primado de la gracia. La gracia despierta y sostiene la libertad humana, no la convierte en una pieza inerte. Teresa pide a sus hermanas que no vivan pendientes de cada dificultad. Quien abandona la oración puede aparecer la primera distracción, que termina por no tener nunca una relación estable con Dios. Quien espera disponer de un estado de ánimo perfecto no encontrará el momento. Por eso la verdadera disciplina espiritual incluye fijar un tiempo, custodiarlo y regresar a él, incluso cuando no se perciben resultados inmediatos. Determinarse no significa hacerse violencia de una manera dañina, ni mantener planes de ignorar obligaciones familiares, enfermedad o agotamiento. La historia de la propia Teresa muestra que es necesario discernir. La fidelidad no debe medirse por una rigidez estéril, sino por la constancia del amor. Hay días en que una breve oración, realizada con recogimiento y paz, vale más que una hora convertida en combate ansioso. A veces cumplir bien una responsabilidad de caridad es precisamente la forma concreta de escuchar lo que Dios pide en ese momento. En nuestro tiempo, la decisión de orar tiene que enfrentarse a un obstáculo nuevo en su intensidad: la disponibilidad permanente de pantallas, mensajes e información.
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0: una muchos quieren tener una vida interior profunda, pero no llegan a proteger unos minutos de silencio. Hemos recibido un mensaje en el WhatsApp de Norma Tam de San Miguel, que ha sido mi feligresa ahí en San Miguel. Nos dice, qué interesante y motivador hablar de Santa Teresa de Ávila. No llama porque estoy como loca de la casa realizando mis labores y escuchando con mucha atención, y menos quiero interrumpir la linda y educadora exposición. Bueno, gracias a ti, Norma. Y es tanto lo que debemos de aprender de Santa Teresa. Ustedes supieran que aquí yo he preparado mucho, pero se queda chico. Pero aún a pesar de que se quede chico el tiempo, pues yo les invito a que se busquen ustedes el libro de la vida. Está en PDF en el internet. Leer Fundaciones, leer El Camino de Perfección. Es tanto lo que uno puede aprender. Y los invito entonces a que puedan ustedes conocer mucho más la vida de Santa Teresa de Jesús. Ya terminamos el programa del día de hoy. Muchas gracias por haber escuchado este programa. Saludos a todos los que están en Facebook. Saludos también a los del YouTube. Y como empezamos el programa, que Juan José Villar nos había contado que el padre Hipólito Purisaca, que es el que está al frente de las obras misionales pontificias, pues como tanto le preguntaban, no, el tema era las obras misionales pontificias, pero tanto le preguntaban por el tema del Papa, si va a venir o no va a venir, nos queda a nosotros orar. Eso ya va a depender de los médicos, si dirán, si viene o no viene. Pero nosotros ahora debemos de concentrarnos en orar y pedir que se haga la voluntad de Dios. Y por supuesto, seguramente que Él tiene la voluntad, como lo ha dicho, de venir al Perú. Pero entonces confiemos en que se va a hacer lo que Dios quiere. Que Dios los bendiga a cada uno de ustedes. Ya saben, ahora estamos los jueves a las 11 de la mañana en Momentos de Fe. Y los invito a que continúen con la programación de Radio María. Dios los bendiga a cada uno de ustedes. 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

12 del mediodía, hermanos de Radio María, nos vamos a unir en oración para compartir el rezo del Ángelus. Oramos por el Papa, los cardenales, los obispos, sacerdotes y la Iglesia del Perú.

Con devoción y recogimiento, nos unimos en oración para rezar el Ángelus, recordando el misterio de la encarnación de nuestro Señor. Que cada palabra sea un eco de fe, paz y amor en nuestros corazones.

0: nombre del Padre, y del Hijo, y del Espíritu Santo. Amén. El ángel del Señor anunció a María,
1: y concibió por obra y gracia del Espíritu Santo.
0: Dios te salve, María, llena eres de gracia, el Señor es contigo. Bendita eres entre todas las mujeres, y bendito es el fruto de tu vientre, Jesús.
1: Santa María, Madre de Dios, ruega por nosotros, pecadores, ahora y en la hora de nuestra muerte. Amén.
0: He aquí la esclava del Señor.
1: Hágase en mí según tu palabra.
0: Dios te salve, María, llena eres de gracia, el Señor es contigo. Bendita eres entre todas las mujeres, y bendito es el fruto de tu vientre, Jesús.
1: Santa María, Madre de Dios, ruega por nosotros, pecadores, ahora y en la hora de nuestra muerte. Amén.
0: Y el Verbo de Dios se hizo carne,
1: y habitó entre nosotros.
0: Dios te salve, María, llena eres de gracia, el Señor es contigo. Bendita eres entre todas las mujeres, y bendito es el fruto de tu vientre, Jesús.
1: Santa María, Madre de Dios, ruega por nosotros, pecadores, ahora y en la hora de nuestra muerte. Amén.
0: Ruega por nosotros, Santa Madre de Dios,
1: para que seamos dignos de alcanzar las promesas de nuestro Señor Jesucristo.
0: Oración. Infunde, Señor, tu gracia en nuestros corazones, para que quienes hemos conocido por el anuncio del ángel la encarnación de tu Hijo Jesucristo, por su pasión y su cruz, seamos llevados a la gloria de la resurrección. Por Jesucristo nuestro Señor.
1: Amén.
0: Gloria al Padre, y al Hijo, y al Espíritu Santo,
1: como era en el principio, ahora y siempre, por los siglos de los siglos. Amén.
0: Por los fieles difuntos, dale, Señor, el descanso eterno, y brille para ellos la luz perpetua. Descansen en paz.
1: Amén.

Hoy, 15 de octubre, recordamos a los santos Santa Teresa de Jesús, Virgen y Doctora de la Iglesia, Calixto, Diosdado o Deodato, Antíoco, Severo, Sabino, Bruno de los Rutenos, Osvaldo, Tamaro, Obispos, Fortunata, Agileo, Mártires, Aurelia, Virgen, Tecla, Abadesa, Leonardo, Eremita, Gualtiero, Abad, Teodorico, Monje. A todos los que en este día cumplen años, celebran su santo o su aniversario de bodas, de la ordenación episcopal, sacerdotal, diaconal o profesión religiosa, les deseamos que pasen un feliz día en el Señor.

Mujer de inteligencia peregrina y corazón sublime de cristiana, fue más divina cuanto más humana y más humana cuanto más divina. Así cantó de ella Gabriel y Galán. Mujer, pero una mujer que vale por 20 hombres, dijo Juan Pablo I. Y San Pío V dijo, Teresa de Jesús ilustró con las virtudes de su vida angelical a toda la Iglesia católica. El hermano Roger Schutz de Taizé dijo de ella, esta mujer singular ha sido siempre considerada como el modelo de la contemplación. Como brilla el sol en su cenit, así resplandece Teresa en el templo de Dios, leemos en la liturgia ambrosiana. Y en San Pedro del Vaticano, en la lápida al pie de su estatua, podemos leer, Madre de los espirituales. Luz de España y de toda la Iglesia, dijo Pablo VI al nombrarla patrona de los escritores españoles. Nos basamos en la doctrina espiritual y en la vida preclara de Santa Teresa, dijo el doctor Ramsay, anglicano. Teresa de Jesús es el espíritu más grande, el alma más sublime, que después de la venida de Cristo se haya revestido de carne humana, señaló Leibniz. Cuanto el tiempo más nos aleja de Santa Teresa, tanto más se agiganta su figura, afirmó Pascal. Y etcétera, etcétera, etcétera. Vas a añadir estos dos piropos que se atribuyen al mismo Jesucristo. Teresa, si no hubiera creado el cielo, solo por ti lo creara. Y en aquel encuentro, sabrosísimo por las escaleras de la Encarnación de Ávila, ¿tú quién eres? ¿Y tú? Le pregunta el niño rubio y guapísimo de 12 abriles. ¿Yo, Teresa de Jesús? Pues yo, responde aquel niño divino, Jesús de Teresa.

Santa Teresa de Jesús nace en Ávila un miércoles de marzo de 1515. Era el día 28. Sus padres, dos ejemplares cristianos, Alonso de Cepeda y Beatriz de Ahumada, son bendecidos con muchos hijos. Teresa será la tercera de este segundo matrimonio de don Alonso. Doña Beatriz morirá muy joven. De lo contrario, quizá aún hubiera seguido algún otro hijo a Juana, que hacía el número octavo. La educan muy cristianamente. Aprendió a rezar a la vez que a mamar. Hace altarcicos, quiere huir a tierra de moros con su hermano Rodrigo para ser decapitada por Cristo. Pero su tío Francisco Sánchez de Cepeda les hace volver a la casa paterna.

0: Teresa es internada. Muere su padre y atraviesa una temporada un tanto desviada de sus fervores anteriores. El 2 de noviembre de 1535, sin permiso de su padre, ingresa en el convento de la Encarnación. Viste el hábito carmelitano el 2 de noviembre de 1536 y hace sus votos religiosos el 3 de noviembre de 1537. Cae enferma, sale del convento y se cura. Su vida todavía está muy lejos de dar ese sí definitivo o tercera conversión al Señor. Esta no llegará hasta la cuaresma de 1554, cuando ella tenga ya 39 años. Los diversos quieros de Teresa encuentran el definitivo. Se entrega de lleno al Señor y para siempre. En 1562 reforma el Carmelo femenino con permiso del Padre General. 6 años después, funda el primer convento de padres reformados, yendo a la cabeza San Juan de la Cruz. Santa Teresa de Jesús escribe libros prodigiosos, llenos de sabiduría y experiencia mística. Su autobiografía, Camino de Perfección, Las Moradas, cartas, poesías, modo de visitar conventos, constituciones. Es la admiración de propios y extraños. Recibe gracias místicas. Muere la santa la tarde del 4 de octubre de 1582. Al día siguiente era el 15, por la reforma del calendario que introduce Gregorio XIII. El 27 de septiembre de 1970 es declarada doctora de la Iglesia.
1: Santa Teresa de Jesús, ruega por nosotros. 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

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En breve ya estaremos con las reflexiones de San Agustín junto al Padre Pablo Larrán.

Y a esta hora de la tarde en Radio María compartimos con ustedes el espacio Reflexiones de San Agustín junto al padre Pablo Larrán. 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Iniciemos.

Montada ayer del Real Madrid, Dios mío, pierde 3-1 y faltando 5 minutos ganó 4-3. Pero no es un espacio deportivo. Hoy me dijo mi papá, hablaba con él, y digo, papá, a ver, ¿qué santo es hoy? ¿Qué santo es hoy? Siempre le pregunto, ¿no? A ver qué santo es cada día para informarme y lógicamente, en la medida de lo posible, y es lo que vamos a hacer hoy, es hablar del santo, que en este caso es una santa. Escucha, año 1515, toma nota, 1515, se supone que nació en Ávila. Como yo soy de León y al lado de mi pueblo hay una montaña, no muy alta, y hay un pueblo que se llama Villaviciosa de la Ribera. Villaviciosa no es una villa mala, vicioso, en latín es exuberante. Y en ese pueblo hay unas minas de oro que tenían los romanos, las médulas. Cuando tú cruzas esas médulas, al otro lado hay una región muy pobre, o lo ha sido, porque no tenía agua. Claro, comparado con la ribera del Órbigo, del río Órbigo, que es donde está mi pueblo, es una ribera productiva. Pero al otro lado, como era todo, digamos, de secano, era en ese sentido, la pobreza o la riqueza es muy relativo. Pero vamos, en ese sentido de productivo, era más productiva la ribera, que es donde está el río, que el secano. Bueno, esa zona se llama La Cepeda. Un escritor leonés, qué pena que no sé, no recuerdo el nombre, bueno, San Agustín decía, solo sé lo que recuerdo. Este hombre dijo, Santa Teresa no nace en Ávila, porque en aquella época se ponía al papá, se le daba, además del apellido de dónde era. Por ejemplo, yo soy Pablo Larrán de San Román. No es que mi papá se apellidara Larrán de San Román, sino que nosotros, mi papi, mi abuelo, mi bisabuelo, en fin, toda la desde hace 500, 400 o 300 años, si bien es verdad, nuestros antepasados vienen de Santander, los Larrán, bueno, y ponían el nombre, estamos hablando del año 1515, entonces, Teresa es Teresa de Cepeda y Ahumada. O sea, el papá era de esta región que se llama La Cepeda. Y entonces, este escritor leonés ha demostrado, es una hipótesis, que Santa Teresa de Jesús o Santa Teresa de Ávila pudo haber nacido ¿dónde? En La Cepeda. ¿Y dónde queda La Cepeda? Al otro lado de las montañas. Y cuando digo montañas, entendámoslo, no son los Andes. ¿Me entiendes? Son montañas de 800 metros, 900 metros como máximo. 900 metros como máximo. ¿Me entiendes? Por eso te hacía este breve comentario, pero no va por ahí. Estamos hablando de una mujer, la primera doctora de la Iglesia mujer, fundadora de más de 17 conventos, en una España medieval, en una España tremendamente machista, en una España donde los caminos y las rutas no eran fáciles de caminar. Y esta mujer recorrió toda España, siendo una monja de clausura, renueva con San Juan de la Cruz, pero eso sería en otro momento. Es renovar la vida religiosa conventual de las Madres del Carmelo, de las Madres del Carmelo, que son renovadas desde la experiencia profunda y mística de esta mujer. Es lo máximo. Santa Teresa de Ávila, permítame que hable de esta manera, a lo mejor poco ortodoxa, pero es que fue una mujer empoderada, una mujer, imagínate cuando ella llegaba con sus dos o tres hermanitas monjitas, llegaban, tú te imaginas, mi querida Ruth, que está ahí en Radio María, o Corinita, que está aquí conmigo, ¿ustedes se imaginan, chicas, con los peligros que corren hoy los seres humanos, todos, pero las chicas, no vayas a este sitio, por favor, no andes sola? Imagínate hace 500 años, porque es del año 1515,
Tú imagínate hace 500 años, yo me imagino en aquella España donde llegaban las monjitas a estas casas, que digamos, hoteles, ¿qué hoteles? ¿Ah? Las posadas, ni posadas eran, tenían un nombre, a ver si Corinita me ayudas, donde había bandoleros, donde había asaltadores de caminos, donde había, o sea, jugadores que habían venido caminando o en caballo, en carruajes, bebían hasta, olvídate, y comían lo que, y claro, tú imagínate un hombre que ha comido y ha bebido en exceso, se pasa de la raya. O sea, yo esa foto, no estoy exagerando. Año 1515, edad media en España, en Europa, pero concretamente en España. Y esta mujer chiquitita, además, que nos dicen que era chiquitita, Teresa, con sus dos o tres religiosas recorriendo toda España, en las posadas, pasando la noche con todos estos, ¿tuvo miedo? No tuvo miedo. Qué valiente, ¿no? Fundó más de 17 conventos, escucha, más de 17 conventos en toda España. Acá nosotros, de su fundación, tenemos uno en los barrios altos, que se llama Nuestra Señora del Carmen. Ese convento es fruto de los conventos que fundó Santa Teresa de Ávila, escritora mística con San Juan de la Cruz, que además le dijeron, pues siempre hay gente, ¿no? Que, ay, que son amigos, ah, ese curita, que estuvo además en la cárcel, el pobre San Juan de la Cruz, con falsedades de Santa Teresa, que no dijeron, ¿ah? Tabernas, albergues, gracias, Corinita, tabernas y albergues, donde entraba de todo en la noche, donde se bebía vino, y olvídate, ¿cómo terminaría? Y las monjitas ahí paraban las noches y al día siguiente encaminándose a otro punto de la provincia o de la región de la España del año 1515, que fue, bueno, 1530, 1540, cuando... Y es que yo cuando leo la historia de esta mujer digo, o sea, cuando uno tiene a Dios, ¿qué puedes temer? Y de lo que escribió, quiero leerte algo. Son muchas las frases, pero esta yo quiero que la escuches. Quiero que la escuches. Me quedan 5 minutitos nada más. Bueno, suficientes para ver dónde viene la fortaleza de los hombres y las mujeres grandes que son capaces de afrontar cualquier situación, por más compleja y complicada que sea. Pero esta mujer mística, la primera mujer doctora de la Iglesia, tenemos a San Agustín, tenemos a San Ambrosio, tenemos santos ilustrísimos, y no había ni una mujer santa doctora de la Iglesia. Bueno, Santa Teresa de Ávila, que pudo haber nacido en León, en la Cepeda, pero ahí lo vamos a dejar para no discutir. Pero qué lindo, o sea, esta oración es que es preciosa en esta hora ya, ¿eh? Faltándonos un minuto para las 12:30, en directo estamos. Aquí estamos en vivo y en directo. Y pensar esta frase, ¿no? Decía Santa Teresa de Ávila, Santa Teresa de Jesús, doctora de la Iglesia. Hoy es la fiesta. Nada te turbe, nada te espante. Todo se pasa. Todo pasa. Solo Dios no se muda, no cambia. Dios no cambia. La paciencia todo lo alcanza. Quien a Dios tiene, nada le falta. Solo Dios basta. Solo Dios basta. Lo escribió, lo has escuchado, pero esto era su motivo y su motor, o su motor y motivo. Era Dios, era la causa de Dios, era luchar a favor de Él.
era tenerlo dentro. Y iba por las tabernas, por los albergues, por los peligros. O sea, no te exagero, más aún, mis palabras se han quedado pobrísimas para relatar lo que esta mujer vivió. Nació en el año 1515, pongámosle 1545, cuando ella empezó la remodelación de su convento y de los conventos de clausura que hoy están extendidos en el mundo entero. Acá tenemos nada más y nada menos que dos conventos, el de las Nazarenas. El de las Nazarenas, sí, sí. El de las Madres Nazarenas es un convento de la Reforma de Santa Teresa. Y en el convento ¿cómo se llama? De Barrios Altos, de Nuestra Señora del Carmen, sí, a 10 cuadras, menos del Congreso de la República. Ahí está el convento. Yo todos los años voy a decir una misa ahí, para el 16 de julio, que es la fiesta de la Virgen del Carmen. La fundadora es Santa Teresa. Hoy es la fiesta. ¿Qué regalo tenemos tú y yo a través de Radio María? Por supuesto que estamos orando. Quería hacerte una breve reflexión, me quedan dos minutitos. ¿Qué fortaleza la del Santo Padre? Yo lo conozco. Y yo sé lo que este hombre, elegido por Dios entre los hombres para servir a los hombres, frase de San Agustín, tiene una fortaleza maravillosa, increíble. Yo te hago una pregunta. Antes de viajar a París, tú imagínate que un día, y le hacen chequeos cada poco al Papa, es el Papa, y el médico le haya preguntado: Padre Santo, Santo Padre, ¿en su familia hay alguien? ¿Y él qué dijo? Sí, mi mamá murió, Mildred, ella murió a los 76 años con cáncer. Mi hermano Lucho, que vive en la Florida, tiene cáncer. Su papá creo que también, no, pero de los dos. Y el médico le dice, es que hay algo que hay que analizarlo un poquito mejor. Hace un mes ya. Qué fortaleza, ¿no? ¡Qué fortaleza! Por eso el Papa es faro. Es faro de Cristo. Eso no fue el domingo cuando nos lo dijo. Hacía un mes que ya vivía ese proceso, sabiendo que su árbol genealógico, su familia, tiene esas características. Él nunca ha fumado, es súper deportista. Dos veces a la semana ahí jugaba tenis con los Agustinos, y yo lo sé, jugando tenis. Además es muy bueno, dicho sea de paso. Ahora mucho mejor, porque si juega tenis, ¿quién quiere ganar al Papa? Ni Sinner. Te imagínate Sinner jugando con el Papa y le no, al Papa yo no le gano. Le encanta el tenis. Montar a caballo, le fascina. Nadar, por eso cuando va a Castel Gandolfo, es un deportista nato, pero a veces la naturaleza, pues es así. Y que yo sepa, me imagino, ¿no?, que lo dijo el Señor, que no tenga cáncer. No, dame fortaleza. Y el Señor le dirá: Roberto, te he escogido para que seas faro, para que no se apague tu luz. Y lo está demostrando. Vamos a seguir orando por el Papa, por nuestro querido hermano Roberto Francisco Prevost Martínez. Por ese hombre que sabe, como cualquier ser humano, lo que es la debilidad, porque es natural, pero lo que nos está dando es fortaleza y luz. Nada te turbe, nada te espante. Todo se pasa. Solo Dios no se muda. La paciencia todo lo alcanza. Quien a Dios tiene, nada le falta, solo Dios basta. Hasta el próximo martes, que Dios y nuestra Madre María nos bendiga. Bendecido fin de semana.

Qué lindo, de verdad, el día de hoy, un día súper lindo por muchas razones. Porque en la ciudad capital de Lima, perdón, en la ciudad capital que se llama Lima, que es donde nosotros estamos, y concretamente en el Colegio Nuestra Señora del Consuelo, y concretamente a través de Radio María, y concretamente en San Román de los Caballeros, que es mi pueblo, hay gente, pero más en Vigo, que está mi papá. Y además hoy el Celta de Vigo va a jugar en Vigo con un equipo de solera, ¿eh? En la Champions League, casi, casi. La

0: Agradecemos al padre Pablo Larrán, quien compartió con nosotros el espacio Reflexiones de San Agustín. Y esto ahora compartimos Radio Vaticano.
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2: Queridos oyentes de Radio Vaticana y Vatican News, les saluda Mireia Bonilla junto a Arianna Pernía en este 15 de octubre, jueves de la 28ª semana del tiempo ordinario y día en el que celebramos a Santa Teresa de Jesús, Virgen, doctora de la Iglesia, Carmelita Descalza.
3: Muy buenas a todos. Santa Teresa de Jesús es también conocida como Teresa de Ávila, una mujer que nació en España en 1515, que tenía una profunda fe. Fue mística y reformadora del Carmelo. Dedicó su vida a la oración y a la búsqueda de una amistad íntima con Dios y nos dejó grandes obras espirituales, como el Libro de la Vida y las Moradas. Fue proclamada doctora de la Iglesia en 1970 en reconocimiento a la riqueza de su enseñanza espiritual. Y hoy su vida nos recuerda que la oración es, como ella misma enseñaba, un trato de amistad con quien sabemos que nos ama.
2: Comenzamos este informativo con la última hora sobre el estado de salud del Papa León XIV, que continúa ingresado en el Policlínico Gemelli de Roma tras su intervención quirúrgica a la que fue sometido el pasado martes 13 de octubre. La sala de prensa de la Santa Sede ha comunicado esta mañana que el pontífice ha pasado bien la noche, se ha levantado y ha desayunado. Una actualización que confirma la evolución favorable de las últimas horas, después de que los médicos señalaran ayer que el posoperatorio seguía su curso con normalidad. Recordemos que el Papa León XIV fue intervenido el pasado martes 13 de octubre para la extirpación total de un adenocarcinoma pulmonar. Desde entonces, el equipo médico del Gemelli sigue de cerca su recuperación y la evolución de los parámetros clínicos. En el parte médico difundido ayer por la tarde, los doctores informaron de que los análisis de sangre y la radiografía de tórax realizados por la mañana ofrecían resultados dentro de los límites normales para este tipo de intervención. Además, el Santo Padre había comenzado a caminar por la habitación, había retomado su alimentación habitual y había realizado ejercicios de fisioterapia respiratoria para favorecer su recuperación. También ayer por la tarde, el Papa participó en la celebración de la Eucaristía, concelebrando la misa en una sala habilitada expresamente para ello en la 10ª planta del hospital donde se encuentra ingresado. Un dato que se suma a las informaciones sobre su evolución durante el postoperatorio. Por tanto, su recuperación continúa según lo previsto. Por el momento no se han comunicado nuevas complicaciones. Nosotros les ofreceremos toda la información conforme se vaya haciendo pública. A pesar de que el Papa León XIV continúa ingresado en el Policlínico Gemelli de Roma, sigue muy presente en la vida de la Iglesia. Ayer por la tarde hizo llegar un mensaje a los participantes en el encuentro que conmemora el 10º aniversario de Amoris Laetitia, celebrado en el Vaticano, en el que anima a las familias a seguir participando activamente en la vida y la misión de la Iglesia.
3: Así es, Mireia, un mensaje en el que León XIV reconoce que no había podido acompañar presencialmente a los participantes durante estos días. Por ello agradece especialmente sus oraciones y el trabajo realizado en común. El Santo Padre les anima a continuar anunciando el Evangelio junto a las familias e inspirándose en Amoris Laetitia, la exhortación apostólica publicada por el Papa Francisco en marzo de 2016, que aborda el amor en la familia y el acompañamiento pastoral de las distintas realidades familiares. Además, les expresa un deseo particular, que las familias sigan participando activamente en la vida de sus iglesias locales y contribuyan a discernir los caminos que la Iglesia está llamada a recorrer. Una invitación a reconocer a las familias no solo como destinatarias de la pastoral, sino también como protagonistas de la evangelización y de la vida de las comunidades. Para concluir su mensaje, León XIV encomienda a todos los participantes a la protección de la Sagrada Familia. Antes de despedirse, también les pidió que rezaran por él, asegurándoles también su cercanía espiritual y su oración. Un mensaje con el que, a pesar de estar hospitalizado, el pontífice quiere acompañar a las familias y recordar su papel fundamental en la misión evangelizadora de la Iglesia.
4: Estado del Vaticano, reafirmando el compromiso de la Santa Sede por una paz basada en relaciones positivas entre los pueblos, la cooperación internacional y un uso de los recursos que tenga en cuenta las necesidades de los más vulnerables. La seguridad solo se crea manteniendo buenas relaciones con todos y no creando enemigos ni fabricando armas. Si se quiere la paz, hay que construir la paz, no la guerra, afirmó el secretario de Estado al término de la conferencia internacional dedicada a Juan Pablo I, promovida por la Fundación Vaticana Juan Pablo I, en colaboración con la Pontificia Universidad Gregoriana y el Comité Pontificio de Ciencias Históricas. En un diálogo directo y espontáneo con los jóvenes universitarios en el Parlamento de Italia, en conclusión de las sesiones de trabajo en la Universidad Pontificia, el cardenal Parolin abordó algunas de las principales cuestiones internacionales, desde la crisis del multilateralismo hasta los conflictos actuales, desde la regulación de la inteligencia artificial hasta la instrumentalización religiosa, además de la responsabilidad de las nuevas generaciones en la vida pública. Sobre la cuestión de Oriente Medio, el cardenal reiteró la posición de la Santa Sede a favor de la solución de dos estados. De otro lado, el purpurado señaló que el principal problema que enfrenta la comunidad internacional hoy es la impunidad. Se pueden cometer atrocidades sin que nadie responda por ellas, a pesar de la existencia de instrumentos para sancionar las violaciones de los derechos humanos y los crímenes de lesa humanidad, señaló el purpurado, quien advirtió que cuando los países eluden las normas comunes para proteger sus propios intereses, la capacidad de actuar conjuntamente se debilita. En relación con la inteligencia artificial, el secretario de Estado identificó tres preocupaciones principales: las consecuencias para el empleo, la aplicación de las nuevas tecnologías al armamento y la brecha entre los países que pueden utilizar estas herramientas y aquellos que aún están excluidos. Otra forma de contribuir a la paz es el diálogo interreligioso, como resaltó el cardenal Parolin, quien indicó que los líderes de las diferentes confesiones están llamados a unirse contra el uso de la religión para justificar la violencia. Un compromiso que también incluye la formación en participación política. La Santa Sede, dijo el cardenal Parolin, recuerda a los obispos que vienen a Roma en visita ad limina la necesidad de formar cristianos capaces de llevar los principios de la doctrina social de la Iglesia a la sociedad, tarea que concierne especialmente a los jóvenes. Deben sentir una responsabilidad y un deber especial, formarse para ser protagonistas en la promoción de los principios de la doctrina social de la Iglesia, les dijo.
2: Y ahora repasamos las principales noticias de la actualidad internacional. Nos trasladamos a Sudán, donde las autoridades han abierto una investigación tras un ataque aéreo en la frontera con Egipto que habría causado decenas de víctimas entre los buscadores de oro. Amplía la información Renato Martínez.
5: El líder del Consejo Soberano Sudanés, Abdel Fattah al-Burhan, ha ordenado la creación de una comisión integrada por representantes de la Fiscalía, el Poder Judicial y las Fuerzas de Seguridad, con el objetivo de esclarecer lo ocurrido el pasado sábado en la zona de Samal al-Wadi, en el norte del país. Según medios de comunicación locales y organizaciones sudanesas, los bombardeos contra yacimientos de oro podrían haber causado hasta 200 muertos. Sin embargo, las cifras todavía no están confirmadas y existen importantes discrepancias. Otras fuentes sitúan el número de fallecidos entre 65 y 72 personas. Por su parte, Egipto sostiene que la operación formaba parte de una campaña contra las actividades ilegales de extracción de oro en el desierto occidental. Mientras tanto, las autoridades sudanesas han señalado que los contactos con el Cairo continúan con normalidad. Detrás de este episodio se encuentra el valor estratégico del oro en una región marcada por la inestabilidad. En Sudán, inmerso en una guerra civil y una grave crisis humanitaria, numerosas personas recurren a la minería artesanal para subsistir, a menudo sin permisos ni medios adecuados. Además, el comercio del oro sudanés está rodeado de tensiones regionales, especialmente por su destino hacia los Emiratos Árabes Unidos, acusados de apoyar a las fuerzas paramilitares del país, algo que Abu Dhabi niega. La investigación deberá esclarecer las circunstancias del ataque y determinar el alcance real de las víctimas.
2: Y En Estados Unidos, la Iglesia Católica vuelve a alzar la voz contra la pena de muerte, esta vez ante la ejecución por fusilamiento de Nidal Malik Hassan, prevista para el próximo 3 de diciembre en la base militar de Fort Hood, en Texas. La polémica se centra también en la decisión de retransmitir la ejecución en directo por Internet, una medida que ha suscitado una fuerte oposición entre los representantes de la Iglesia. Nos amplía la información Sebastián Sansón Ferrari.
6: El arzobispo Timothy Broglio, responsable de la atención pastoral de las Fuerzas Armadas estadounidenses, ha condenado tanto la pena capital como la difusión pública de la ejecución. En una declaración publicada el pasado 12 de octubre, ha pedido a los militares católicos que, si son convocados para formar parte del pelotón de fusilamiento, soliciten la objeción de conciencia para no participar en ella. Hassan fue condenado a muerte por la masacre perpetrada el 5 de noviembre de 2009 en Fort Hood, cuando abrió fuego en la base militar y causó la muerte de 13 personas, además de dejar numerosos heridos. El arzobispo Broglio ha expresado su cercanía a las familias de las víctimas, pero recuerda que la gravedad de un crimen no justifica recurrir a la pena capital ni convertir la muerte en un espectáculo público. A esta petición se han sumado los obispos católicos de Texas, que reclaman que se detenga la ejecución y se renuncie a su retransmisión. Advierten que llevarla a cabo en el mismo lugar de la masacre podría reabrir las heridas de los familiares, los supervivientes y la comunidad militar. Los prelados alertan también de las consecuencias psicológicas que la participación en el fusilamiento podría tener para los militares, así como del impacto de las imágenes en los menores de edad. Por ello, solicitan reconsiderar la decisión y recuerdan que la justicia no debe confundirse con la venganza. El llamamiento de la Iglesia se fundamenta en la defensa de la dignidad humana, que, subrayan, debe respetarse incluso ante los delitos más graves.
2: Y seguimos con la actualidad internacional. Ariana Pernía, cuéntanos.
3: En Panamá continúan las labores de emergencia tras el terremoto de magnitud 7.6 que sacudió al país el pasado 9 de octubre. UNICEF alerta que unas 38.000 personas necesitan asistencia humanitaria urgente, entre ellas 8.300 niños. El sismo ha dañado viviendas, centros educativos e instalaciones sanitarias, y más de 800 personas permanecen en refugios. Las Naciones Unidas calculan que se necesitan 2,5 millones de dólares para atender a las familias afectadas y garantizar el acceso al agua potable y a la educación. Nos trasladamos ahora a México, donde la Basílica de Guadalupe ha inaugurado el Año Jubilar Guadalupano, con motivo del 50 aniversario de la dedicación de la nueva basílica. El jubileo, que se prolongará hasta octubre de 2027, quiere ser una oportunidad para renovar la fe y promover la paz. En un mensaje enviado a la celebración, el Papa León XIV ha animado a los fieles a renovar su misión evangelizadora y a llevar el consuelo y la ayuda fraterna a quienes más lo necesitan. En Estados Unidos, la Iglesia Católica y las comunidades evangélicas han publicado una declaración conjunta en favor de un trato humano a los migrantes. Ambas instancias religiosas piden compasión y sabiduría en el debate migratorio y advierten del riesgo de que las actuales políticas de detención y deportación provoquen la separación de las familias. También reclaman vías legales de regularización y garantías judiciales, especialmente para los menores y las personas más vulnerables. Y terminamos en Ucrania, donde continúan los ataques rusos contra zonas residenciales e infraestructuras energéticas. Los últimos bombardeos han causado nuevas víctimas y han dejado a cientos de miles de personas sin electricidad. Mientras Ucrania denuncia la falta de avances hacia una tregua, el presidente Volodymyr Zelensky cuestiona la posición de Washington ante Moscú. Por su parte, las fuerzas ucranianas han atacado instalaciones petroleras en territorio ruso, en una escalada que mantiene en vilo a la población y dificulta las perspectivas de paz.
2: Y hasta aquí, estimados oyentes, el informativo de hoy. Les recordamos que pueden seguir toda la actualidad relacionada con el Papa León XIV, con el Vaticano y la Iglesia en el mundo a través de nuestra página web www.vaticannews.va. Además, en el informativo de esta tarde les ofreceremos las últimas novedades sobre el estado de salud del Papa León XIV. A todos ustedes les deseamos que tengan un feliz día.
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1: ¿Cómo están, queridos amigos? Muy buenas tardes y bienvenidos a su espacio Hablemos de Radio María. Y hoy, como siempre y como todos los días, con las novedades de la radio y con mucho cariño y con mucho entusiasmo. Así que hoy, que es jueves eucarístico, empezamos con un saludito de cumpleaños, y este saludito se va para Ica, para nuestro hermano, aquí está, Ricardo García Robles, desde Ica, voluntario de Radio María. Ricardo, un fuerte abrazo para ti y para toda tu familia. Esperamos que te estén dando un almuerzo rico ahí con tu postre también, así que pásalo bonito. Gracias por colaborar a ti y a tu familia con Radio María, por contribuir en esta gran misión de amor. Y ya sabes que hoy a las 3 de la tarde te esperamos para la hora santa aquí en Radio María, en la capilla de Radio María, en Avenida General Garzón 2031 Jesús María. Así que desde las 3 de la tarde puedes venir y acompañar a todo el voluntariado de Lima que viene a hacer oración desde las 3 de la tarde hasta las 4, porque a las 4 también tenemos la Santa Misa que hoy será oficiada, ¿no?, por la salud del Papa León. Así que nada, acompáñanos en oración por el Papa. Todos los hermanos voluntarios van a venir aquí a la sede de Lima, a la sede de la radio, ¿no?, para acompañarnos en oración. Así que tú también, no seas la excepción, acompáñanos aquí un ratito en la Santa Misa de las 4 de la tarde. Y quien va a presidir es el Padre Richard Córdoba, de la parroquia El Buen Pastor. Padre Richard siempre nos colabora, y a toda la comunidad del Buen Pastor también, muchas gracias. Gracias por estar siempre acompañando a Radio María, por también ayudarnos en la distribución de los calendarios 2027 que se han comprometido, pero a full. Así que nada, un fuerte abrazo para ustedes. Y ya saben, los esperamos hoy día, desde las 3 de la tarde, aquí en la sede de la radio. 3 de la tarde, la hora santa. 4 de la tarde, la Santa Misa, ¿no?, que será en acción de gracias por la salud del Papa León. También hoy día, el día de hoy, en el transcurso de la mañana, el voluntariado de hospitales ha ido a visitar el Hospital Rebagliati. Así que nada, contentísimos porque nuevamente han sido recibidos con mucho cariño los hermanitos voluntarios que han acudido a esta visita con gran cariño, con gran amor, porque finalmente la oración tiene que llegar a todos, y también Radio María llega así, ¿no? Llega no solamente a través de la radio, sino también se hace viva, la radio se hace viva a través de estas visitas, sobre todo en los lugares donde más se necesita, y donde más se necesita es en los hospitales, es en las cárceles. Así que ahí está Radio María también haciéndose presente. Muchas bendiciones para los hermanos voluntarios de hospitales y centros penitenciarios, que estamos muy contentos. Y ya faltan pocas horas, estamos a pocas horas, ¿de qué? De la Feria Valientes. Así que este sábado 17 te esperamos en la Feria Valientes desde las 9 de la mañana. Eso, muy bien. Desde las 9 de la mañana hasta las 5 de la tarde en esta feria vocacional, donde distintas comunidades religiosas diocesanas van a mostrar su carisma, van a mostrar lo que son ellos, lo que tienen para ofrecer a los jóvenes, a las familias, esa acogida también. Así que tienes un momento de oración, vas a tener un momento de misa, vas a también tener la exposición de las reliquias de Santo Toribio de Mogrovejo, ¿no?, ahí en la entrada de la Catedral de Lima. Así que ven, acompáñanos en esta Feria Valientes, desde las 9 de la mañana hasta las 5 de la tarde. Ven con tu familia, date una vueltita por la Catedral de Lima. Estamos nosotros en el atrio de la Catedral, así que ahí se va a desarrollar toda la feria, todo va a ser muy bonito, no van a haber muchas instituciones religiosas. Nosotros, ¿no?, nosotros somos la única institución no religiosa que va a participar de la feria, así que Radio María está ahí presente, con mucho cariño, con mucho amor también, en el stand 65, así que ahí vas a poder encontrar recuerdos de la radio, merchandising, los calendarios 2027. 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La entrada es libre, así que puedes venir con toda tu familia. Y esta invitación también es para todos los jóvenes. Así que tú, joven que me estás escuchando, joven y no tan joven, que tiene esa inquietud de la vida religiosa, que tiene esa inquietud de esa vocación que está ahí, que ha estado ahí siempre presente, acude, ven a esta feria. Nada pierdes con que te expliquen, con que te cuenten, con que realmente conozcas un poquito más acerca de esta feria, acerca de estas congregaciones, acerca de estas comunidades que con mucho cariño van a compartir su vida, su historia para todos nosotros. Así que te esperamos este sábado 17 desde las 9 de la mañana en el atrio de la Catedral de Lima. También acuérdate que el siguiente sábado, el sábado 24 de octubre, nosotros estamos full day el sábado 24, así que el sábado 24 a las 10 de la mañana tenemos la Santa Misa que será realizada por la consagración al Inmaculado Corazón de María de todos los niños que se han inscrito a la preparación a esta consagración. Así que la misa será en la parroquia San José y quien va a presidir la Santa Misa es el padre Carlos Rosell. Así que todos nuestros amigos que quieren venir aquí a la Santa Misa del día jueves en la parroquia San José están cordialmente invitados para acompañar a las familias que van a hacer la consagración de niños, pero también no se olviden, ¿no? Tú que has inscrito a tu niño, no te olvides de venir, no te olvides de venir con tu familia tempranito, porque los sitios se acaban, el espacio, ¿no? Así que nada, con mucho cariño está preparada la Santa Misa para ti, para toda tu familia, para todos nosotros. Así que te invitamos este sábado 24 a las 10 de la mañana en la parroquia San José de Jesús María. Y si de repente por ahí tú no pudiste participar de la Santa Misa de la mañana, no te preocupes, nosotros hemos pensado en todo. Así que en la tarde, a las 3 de la tarde, tú puedes venir aquí a acompañarnos a la vigilia de alabanza y adoración al Santísimo Sacramento en la sede de la radio, en Avenida General Garzón, 2031 Jesús María. Desde las 3 de la tarde nosotros vamos a estar en vigilia de oración, también cantando con alabanzas. Hay grupos que se han inscrito para poder cantar aquí al Señor. Y a las 8 de la noche tenemos la Santa Misa. La Santa Misa de cierre. También por este día, ¿no?, que vamos a celebrar nosotros, este día de alabanza, este día de vigilia. Así que a las 8 de la noche tenemos la Santa Misa, ya, la Santa Misa de Acción de Gracias, por también la salud del Papa, por las familias, por los enfermos, por todos nosotros y por la familia de Radio María. Y a las 9 de la noche, que ya concluye todo, una pequeña chocolatada para que puedas compartir con tu familia. Así que vente, acompáñanos a esta vigilia. Puedes venir, no necesariamente todas las horas, pero nos puedes acompañar. Puedes ir acompañando al Santísimo entre las 3 de la tarde y las 9 de la noche. Así que de repente, no sé, tú se te ocurre venir a las 3, entonces puedes venir media horita o una horita, y así, ¿no?, para acompañar a los distintos grupos, y vamos orando, vamos cantando también, vamos agradeciendo hasta que llegue la Santa Misa. Así que nada, te esperamos el día 24 también, a partir de las 3 de la tarde hasta las 9 de la noche, aquí en la Vigilia de Oración y Alabanza a Jesús Sacramentado, en la sede de la radio, en Avenida General Garzón, 2031, Jesús María. Y el día 28 de octubre, también, seguimos en oración, porque realmente no nos puede faltar la oración, esa entrega. Y de repente tú, querido oyente, amigo, hermano, que nos estás escuchando desde la parte del Rímac, desde Breña, del centro de Lima y un poquito más allá, entonces también puedes acercarte con mayor facilidad. Este 28 de octubre a las 4:30 de la tarde a la Santa Misa que se va a oficiar en el Santuario de las Nazarenas, bien, en Acción de Gracias por el Papa León, por la visita y los frutos de la visita, también por las familias, por todos los benefactores, por todos los amigos de Radio María, por todos aquellos que hacen posible que Radio María continúe y siga día con día realmente desprendiéndose con mucho cariño para otros hermanos, para ti, para mí, para todos nosotros. Así que, nada, te esperamos el día 28, el día 28 de octubre a las 4:30 en el Santuario de las Nazarenas para celebrar con nosotros esta acción de gracias, para acompañar al sacerdote, a todas las familias y también a los colaboradores de Radio María, a todos los amigos en realidad que nos esperan para seguir orando y seguir unidos en esta gran misión que es evangelizar y seguir queriendo a nuestros hermanos. Bien, y conmigo será hasta el día de mañana. El día de mañana también tenemos más novedades para ti, pero no te olvides de participar, agendarte con Radio María. Sigue las novedades de toda la programación de Radio María a través de nuestras redes sociales, a través de la página web, del YouTube, del Facebook, del TikTok también. Así que nada, ya sabes que te queremos mucho, come rico, descansa, estate ahí atento, que ya dentro de poquito viene Iglesia Viva. Así que nada, con la información que tú necesitas también de tu parroquia, de tu comunidad, Iglesia Viva está para eso. Así que nada, un fuerte abrazo para todos, ya saben que los quiero, nos encontramos el día de mañana. Chao, chao.
0: Agradecemos a Richard Valencia, quien compartió con nosotros el espacio Hablemos de Radio María, 1:02 p.m.

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Hola, hola, ¿qué tal? ¿Cómo está? Muy buenas tardes. Bienvenido, bienvenida a nuestra revista informativa Iglesia Viva. Mi nombre es Juan José Villar y para mí es un gusto acompañarlo a esta hora de la tarde a través de la señal nacional de Radio María en la costa, en la sierra y en la selva de nuestro país. Iniciamos una nueva edición de Iglesia Viva. Bien, vamos a iniciar nuestro espacio y esta vez para dar lugar al tiempo del agradecimiento. ¿Cómo no hacerlo? ¿Cómo no estar atentos a esta bendición que nos brinda nuestro Señor en todos los ámbitos de la vida? En el amor, en el trabajo, en el emprendimiento, en los estudios, en las tareas del hogar, en lo que su corazón quiera indicar. Ahí está nuestro Señor para brindarnos de su bendición. Y para permitirnos día tras día tener la oportunidad de hacer mejor las cosas para nosotros, para nuestras familias, para aquella persona que hoy nos necesita. También vamos a agradecer a nuestra Virgencita María, ella siempre nos escucha, intercede por nuestras intenciones, nos cubre bajo su manto celestial y nos regala esta su radio para seguir llevando la voz de Jesús.

Bien, vamos a iniciar nuestra revista informativa. Hoy estamos jueves 15 de octubre, casi fin de semana. ¿Ah? Gracias por sintonizar nuestra radio. Hoy tenemos gran programa con mucha información, con el espacio de entrevistas y también, claro, con la coyuntura relacionada al Santo Padre, al Papa León XIV. Creo que esa es la noticia del mundo, por lo menos será en estos días. En estos días será la noticia vinculada a la salud del Santo Padre, el Papa León XIV. Vamos hoy a precisar también las noticias desde la Iglesia en el panorama internacional.

Bien, vamos ya a conocer una noticia que ha sonado la mañana de hoy para nosotros, 15 de octubre, la tarde ya para lo que es Roma. Indica en un comunicado que el Papa ha reanudado también su actividad diaria y que la salud del pulmón operado, yo creo que para esta altura, todos en el Perú y en el mundo ya conocen la situación de la operación del Papa León XIV. No es un mito, no es un secreto a voces. Él ha tenido un nódulo y para la extirpación del nódulo, pues le han retirado una parte de los pliegos del pulmón izquierdo, ¿no? Que es el pulmón que ha sido operado. Bueno, esto ya indica la Santa Sede que el Papa ha indicado, por lo menos en la radiografía de tórax, ha mostrado una buena recuperación del pulmón operado. La oficina de prensa de la Santa Sede ha difundido un nuevo comunicado, lo van a hacer todos los días porque todo el mundo está pendiente de esta información, y han indicado que de parte de los médicos Luigi Carbone y Stefano Margaritora, los detalles del Papa indican una relación con una evolución posoperatoria que pues se ha llevado a cabo con los controles de verificación, con los controles de rutina, cuyos resultados han figurado normales. La radiografía de tórax ha demostrado una buena recuperación del pulmón operado. Recordemos que cuando se opera a alguien del pulmón, en este caso para una incisión tal cual como le han hecho al Papa León, el pulmón pues se tiende a desinflar, se quita el aire, ¿verdad? Se quita el aire y se queda como un globito cuando ya pierde el oxígeno. Bueno, la tarea del Papa es que el pulmón vuelva a su posición regular y que el aire circule con mayor normalidad. Esos son los exámenes que le están indicando y le están haciendo al Santo Padre. Han indicado que ha realizado terapias de forma autónoma y está llevando fisioterapia también para incluir algunos ejercicios motores completos. En general, la evolución posoperatoria transcurre con normalidad, afirmaron ambos médicos, y como parte de la reanudación de la actividad laboral, el Papa se reunió por la tarde de hoy con el sustituto para asuntos generales. Hablamos de Monseñor Paolo Rudelli. Esta es la información que viene desde la Santa Sede. Lo más sorprendente es que dicen que pues ha iniciado su actividad laboral. Vamos a ver cómo evoluciona el Santo Padre. Bien, a esta hora vamos también a conocer la información que viene desde la Iglesia Internacional, porque si bien el Papa pues está en un periodo de descanso que será hasta el 20 de octubre, atención, hasta el 20 de octubre se están llevando a cabo algunas actividades, principalmente con los fieles que se han congregado a las afueras del Policlínico Gemelli para rezar por la salud del Papa. El cardenal Comastri presidirá el rezo del Santo Rosario a María que desata los nudos en la parroquia pontificia de Santa Ana, esto en el Vaticano. Pero en Gaza, atención, porque Gaza es una zona con muchos conflictos internos y muchos problemas, ellos también se han organizado y han hecho diversas iniciativas litúrgicas, mientras que en Fátima también cerca de 1.000 peregrinos han rezado por el pontífice. Y esto en el mundo, porque en el Perú también las familias domésticas están rezando por la salud del Papa. Es el momento de estar cerca de nuestro pontífice. Con estas palabras, numerosos fieles manifestaron su afecto y apoyo a León XIV. También indicaron que muchos han participado desde la tarde con el rezo del Santo Rosario, dirigido por el cardenal vicario Balsare Reina, esto en la capilla San Juan Pablo II de este hospital. El anuncio de su hospitalización, realizado por el propio pontífice, nos tomó realmente por sorpresa, señalaron los fieles a los medios de comunicación vaticanos, pero nos alegra que estas primeras horas después de la intervención hayan transcurrido con tranquilidad, indicaron otros fieles que también fueron entrevistados. Estoy aquí para una visita, pero sentí la necesidad de detenerme a rezar, comentó otra fiel, y también indicaron que han acudido únicamente para dejar una estampa y un rosario y rezar el Padre Nuestro
bajo la estatua de San Juan Pablo II, situada en la entrada.

devotos de Santa Rosa, contó una abuelita acompañada de su hija y su nieto, quienes también trataron de explicarle al nieto quién era el Papa y cuán importante es para quienes tenemos fe. El nieto, ojo, tiene 4 años, así que por eso le han explicado cuál es la situación. Y en las imágenes que han compartido a través de las redes sociales, pues se ve que está prestando mucha atención a la explicación de sus familiares. Estados Unidos también, la Conferencia Episcopal de Estados Unidos ha expresado su solidaridad y cercanía en una publicación en la red social X, donde han exhortado a los fieles a seguir rezando por la recuperación del Papa León, por los médicos y por el personal que lo atiende. Inglaterra y Gales también se ha hecho presente, porque Monseñor Charles Philip Richard Mott, arzobispo de Westminster y presidente de la Conferencia Episcopal de Inglaterra, expresó su gratitud y alivio por el resultado positivo de la intervención quirúrgica a la cual ha sido sometido León XIV. Rezamos para que después de la intervención y de un periodo de convalecencia, el Papa pueda recuperar pronto la salud. En Europa también se ha rezado el Santo Rosario en Polonia, España, Malta y Portugal, en particular en Fátima, donde tuvo lugar la peregrinación con motivo del aniversario de la última aparición de la Virgen de los Tres Pastorcitos, el 13 de octubre de 1917. Cerca de 100.000 peregrinos rezaron por la salud del pontífice. Otros lugares quizás usted también quiere conocer, bueno, se han ya llevado a cabo algunas actividades desde el lado de las iglesias, como son en Argentina, en Uruguay, en Perú, en América Latina, se han llevado a cabo estos deseos. Por último, y esto es importante, la Unión Budista Italiana expresó su sincera cercanía y manifestó su deseo de que el pontífice pueda restablecerse pronto, recuperar las energías y reanudar su misión como testigo del diálogo, la paz y la fraternidad entre los pueblos. Esto apoyando también el diálogo interreligioso, quien también se hace presente en esta situación. Como podemos ver, todo el mundo entero unido en oración por el Papa León XIV.

Bien, vamos con las noticias también vinculadas a lo que es la actividad en la iglesia en el Perú. Hoy ha habido una conferencia episcopal importante. Hoy se ha podido conocer el detalle del lanzamiento del Domum 2026. Esto a raíz de los 100 años ya puesto en misión. Las obras misionales pontificias en el Perú, con mucha alegría y espíritu misionero, han tenido el honor de invitar a todos los medios de comunicación, en este caso a Radio María ha participado, de la presentación oficial del Domum 2026, que tiene bajo el lema Unidos en Cristo, Unidos en la Misión. Este encuentro busca renovar el compromiso evangelizador y fortalecer la comunión misionera, especialmente con la Iglesia, recordando a todos que estamos llamados a anunciar el amor de Jesús y a ser testigos de la esperanza del mundo. Esta conferencia de prensa se llevó a cabo el día de hoy, jueves 15 de octubre, a las 10 de la mañana, en la sede de la Conferencia Episcopal Peruana. Al propósito, sobre este evento tenemos más información.

0: las misiones. Uno en Cristo, uno en la misión. Obras Misionales Pontificias en el Perú ha presentado la campaña del Domum Mundial de las Misiones, que se celebrará el próximo domingo 18 de octubre en el marco del año del centenario. ¿Ah? Atención. Se ha conocido que muchos hermanos son misioneros en el Perú y esto tiene el detalle de poder ahondar un poco más en el tema. Esta conferencia de prensa contó con la participación de todos los medios de comunicación y Radio María ha participado en esta presentación de esta campaña por el Domingo Mundial de las Misiones, una jornada eclesial que será este domingo 18 bajo el lema Uno en Cristo, Unidos en la Misión. La presentación estuvo a cargo del padre José Hipólito Purisaca, director nacional de Obras Misionales Pontificias en el Perú. También él nos pudo compartir el detalle. Vamos a escuchar un extracto de su participación en la conferencia episcopal.
1: Gracias, gracias por la pregunta, ¿no? Gracias por la pregunta porque es muy importante. Sabemos que es todo el domingo 18 es el día central del Domum. Todo lo que se recaude en las colectas, en la misa, todo el dinero que se le va a pedir a todos los fieles que lleven su ofrenda, todo ese dinero que se recaude será en beneficio de las obras misionales pontificias. Entonces tenemos ahí una actividad. Todas las misas son dedicadas a las misiones. Uno. Dos, aquí tengo una lata, es una alcancía, que este año hemos querido que esta alcancía del Domum sea también un homenaje al Papa León. Por eso tiene dos caras, ¿no? El Espíritu Santo y el Santo Padre aquí con nosotros. Esta alcancía recorre a las calles, colegios, parroquias. Hay niños, hay jóvenes, hay adultos en todo el Perú haciendo esta tarea. Y muy importante decir que no se trata de la cantidad que pongamos en esta alcancía, se trata de la conciencia con que hagamos ese gesto, sabiendo por qué estamos colaborando. Hay niños que colaboran con 10 céntimos, otros con más. Pero cuando unimos todo ese dinero y lo enviamos, nos alegramos todos de que ese dinero sirvió y sirve para beneficiar a tantas comunidades que son muy pobres en el mundo.
0: Como parte de la misa de honor, también ha estado presente el padre Richard Grimaldo Santos Caicho. Él es secretario ejecutivo de la Comisión Episcopal para la Educación, Cultura y Bienes Culturales de la Conferencia Episcopal Peruana. El padre mencionó algo importante también. Todos estamos llamados a ser misioneros. Es más, destacó un poco la trayectoria del Santo Padre, el Papa León XIV, como misionero en el Perú. Y sobre todo destacó un detalle que pues denota una entrega, ¿verdad? Una entrega para poder trabajar llevando el mensaje del Evangelio en situaciones muy recónditas, en situaciones muy complejas, por ejemplo, en la selva de nuestro país. Esos detalles lo ha hecho de conocimiento el padre Richard Grimaldo Santos Caicho. Y él ha indicado también los detalles de la campaña, que convoca a los fieles también a renovar su compromiso con la misión evangelizadora de la Iglesia Universal. Este evento también ha presentado una carta escrita por el Papa León XIV por estos 100 años de las misiones. ¿Ah? Por estos 100 años lo ha escrito el Papa León. Es más, el lema Uno en Cristo, Unidos en la Misión, ha sido también una propuesta del Santo Padre. Vamos entonces a esta hora de la tarde a escuchar lo cual ha sido la presentación del padre Richard Grimaldo Santos Caicho, secretario ejecutivo de la Comisión Episcopal para la Educación, Cultura y Bienes Culturales de la Conferencia Episcopal Peruana. Él detalló algo también interesante. Él dijo lo siguiente.
1: En estos días Y sí, hay una lata, por favor, cuando vean esta lata con las personas que están acreditadas, por favor colaboren. Y sí, va quizá el sábado, luego durante toda esta semana va a salir la lata y pueden devolverla cuando ya, según la coordinación que hayan tenido, ¿no? Sí.

hemos participado de este evento importante de la Conferencia Episcopal, el lanzamiento del Domum 2026, que a propósito será este domingo 18 de octubre. Ya se ha hecho el lanzamiento del Domum, unidos por

0: Luego de la conferencia episcopal, como es tradicional, como parte de la prensa también que busca conversar con quienes son noticia en este caso, a Radio María conversó muy brevemente con el padre Hipólito Purisaca Cernaqué, director de Obras Misionales Pontificias, y él explicó también de qué consiste el Domum. Vamos a escuchar lo que indicó el padre Hipólito.
1: Estamos con el padre Hipólito. Padre Hipólito, este domingo hay una jornada importante, la jornada del Domum.
2: Sí, muchas gracias a todos, saludos a todos los que escuchan y son fieles a Radio María, que está en todo el Perú. Un fuerte abrazo y puedo decir feliz día del Domum, feliz día de la catolicidad y todos a rezar por las misiones. No se olviden, a una oración por las misiones, una oración por el Papa León, por su salud y por todo lo que él hace por la iglesia. No se olviden también colaborar económicamente en su parroquia por el Domum.
1: Padre, este Domum nos va a ayudar más porque estamos en el año del centenario también.
2: Exacto, son 100 años del Domum, son 100 años de vivencia y donde la iglesia también es corresponsable. Todos los católicos somos corresponsables de esta tarea misionera.
1: Padre, hay mucha expectativa por la salud del Papa León, es algo que todos los peruanos están pensando, algunos hablan de una cancelación, congregación. ¿Qué es lo que debemos hoy centrarnos y también para brindarle tranquilidad a todo el pueblo del Perú que está a la expectativa, ¿no?
2: Cada momento tiene su perfil. Ahora estamos en el momento, después de 2 días de operación, el momento de rezar por el Papa, de pedir a Dios por su salud, de estar con él. Luego se hablará, ya según las indicaciones del Vaticano, se hablará de su viaje, pero ahora rezar por el Papa.
1: Bendición, Padre, para los oyentes de Radio María, que escuchan a esta hora.
2: Que el Dios Todopoderoso les bendiga y les cuide en el nombre del Padre y del Hijo y del Espíritu Santo. Amén. Gracias.
0: Usted se preguntará, ¿por qué hay un sonido de fondo, de unos gritos? Bueno, han ido unos niños como parte de Obras Misionales Pontificias. Ellos hemos visto antes de la conferencia, han practicado ellos el lema. Ellos han practicado el lema de esta jornada, que responde a la frase que hemos mencionado, uno en Cristo, unidos en la misión. Ellos tenían la función, hablamos de niños entre 8, 5, 9 años, de que cuando el padre Hipólito les decía en qué año estamos, cuál es el lema, ellos tenían que gritar fuerte, fuerte, uno en Cristo, unidos en la misión. Son los jóvenes también que forman parte de Obras Misionales Pontificias y que han asistido desde muy tempranas horas para esa pequeñísima participación, pero lo han hecho con mucho cariño, lo han hecho con mucho afecto también para acompañar este bello lanzamiento. 1:30 PM, vamos a una pausa, ¿le parece, amigo oyente? Y luego vamos a retornar con el espacio de entrevistas.

Una de la tarde con 34 minutos en todo el país. Gracias por sintonizar este espacio. Estamos en vivo y en directo para Iglesia Viva. Y hoy vamos a conversar sobre una actividad importante vinculado a las familias, vinculado a las parejas. Aperturamos de esta manera el espacio de entrevistas.

0: Bien, usted sabe que el matrimonio es un camino que se construye día a día con amor, con diálogo, con paciencia y para quienes viven su fe, pues con Dios, claro está, y más aún con Dios en el centro de la vida familiar. Sin embargo, las responsabilidades cotidianas y las dificultades pueden hacer que las parejas descuiden ese espacio de encuentro y crecimiento espiritual. Por eso hoy vamos a centrar la información en la diócesis de Lurín a través de la parroquia matriz. Ellos están organizando un retiro espiritual de parejas que se va a llevar a cabo ya muy pronto, que es una gran oportunidad para renovar el amor, para fortalecer la relación y redescubrir la presencia de Dios en la vida matrimonial. Hoy vamos a conversar con Julio Peña, que es, él es coordinador de este retiro, y con su esposa Olga Malimba, también ambos responsables de esta iniciativa. ¿Cómo está, Julio? Muy buenas tardes, bienvenido.
1: Buenas tardes, hermano Juan José, y también a toda la teleaudiencia. Buenas tardes.
0: Gracias, Julio, por acompañarnos. Y un saludo también para tu esposa Olga, que está aquí presente también. ¿Cómo estás, Olga? Bienvenida.
2: Y muy buenas tardes a toda la audiencia. Aquí estamos con mucho gusto.
0: Gracias. Julio y Olga, a ver cuál de los dos me puede responder. ¿Cómo nace esta iniciativa de organizar un retiro espiritual para parejas y qué necesidad han identificado, por ejemplo, en las familias de la diócesis de Lurín o también en las familias a nivel nacional?
1: Bueno, no, los problemas que se presentan a cotidiano, ¿no? Y ahora en la actualidad, ¿no? Ahora con esta cuestión de las nuevas corrientes, ¿no? Que vemos hoy en día, ¿no? Que más nos a las familias más orientan, ¿no? Hacia el consumismo, ¿no? Y otras cosas más, ¿no? Que ahorita en la actualidad las propias familias lo están viviendo, ¿no? Y eso hay veces que a la propia pareja afecta enormemente y nos alejamos de Dios, más que nada, ¿no? Y eso es lo que este retiro, ¿no? Nos permite también acercarnos un poco al Señor, pero también, ¿no? A ver, estos problemas que se presentan cada día en nuestra familia.
0: Uh-huh. Olga, ¿por qué es importante que una pareja no solamente comparta responsabilidades y proyectos, sino que también cuide su vida espiritual en base a tu experiencia?
2: Claro, lo que pasa que nosotros vemos en este tiempo que, bueno, desde mucho antes, ¿no? Pero en este tiempo, nosotros que seguimos un camino en la palabra del Señor, nos hemos dado cuenta que, a testimonio nuestro también, ¿no? Que una pareja no puede avanzar sin la presencia de nuestro Señor. Porque cuando no conocemos la palabra, nosotros como humanos y en pareja vivimos a nuestra manera. Muchas veces la pareja vive incluso en una competencia, ¿no? Y en realidad no se trata de eso, al contrario, ¿no? Una pareja debe de dar su 100% y siempre las cosas hacer los dos juntos, ¿no? Pero en este tiempo nosotros vemos que muchas familias están en separación, o los jóvenes ya no ven el matrimonio en este tiempo, sino ya no quieren tener una familia, porque el matrimonio para ellos no es su prioridad en estos tiempos. Pero para eso nosotros animamos y motivamos a la pareja hacia el camino del Señor, porque también viendo en Él, ¿no? Que una familia, una pareja siempre tiene que tener como cimiento al Señor, y como nosotros decimos, pues, ¿no? También lo que une al Señor, que no lo separe el hombre, ¿no? Entonces, es por eso que, así como nuestro Señor ama su iglesia, en pareja también debe haber eso. Se debe dar.
0: Perfecto, muy bien. Estamos conversando a esta hora de la tarde con Julio Peña y su esposa Olga Malimba, conversando sobre este retiro espiritual para parejas. Olga, ya falta poco para iniciar este retiro espiritual. En las fechas ya nos falta casi nada.
2: Así es, este retiro estamos realizando el sábado 24 y domingo 25 de octubre, ¿no? Y pues sí, hacemos la invitación. Esta invitación es para parejas, novios, enamorados,
1: Convivientes.
2: incluso parejas separadas, porque cuando viven el retiro, se llega a una reflexión mediante los temas que nosotros damos, que lo tienen que vivir el retiro para que se enteren de los temas, pero mediante los días que se realizan, nosotros a las parejas les invitamos a que reflexionen mediante unos cuestionarios, ¿verdad? Y cuando reflexionan, desarrollan el cuestionario, entonces ahí es donde se empieza un diálogo entre pareja. Y durante estos 2 días, nosotros realmente vemos cómo la pareja llega el primer día, sábado, ¿verdad? Y el día domingo, cuando ya ellos se retiran, son otros, se van renovados. Realmente les ayuda muchísimo, porque nosotros también hemos vivido el retiro, y ayuda mucho, y la cual luego es un punto de partida. El retiro es un punto de partida para mejorar, porque nosotros las personas pues no cambiamos, sino vamos mejorando,
1: Mejorar.
2: haciendo
0: Muy
2: un
0: bien,
2: camino.
0: claro que sí. Le voy a dar un contexto a los oyentes que hoy nos escuchan. Este retiro es de parejas, es el gran retiro en realidad para renovar tu vida en pareja. Será el 24, como bien lo ha indicado Olga, 24 y 25 de octubre. Y está puesto para enamorados, novios, convivientes, esposos, como lo han mencionado, parejas separadas, ¿no? Será el 24 y 25 de octubre. ¿Hay algún requisito, Julio, que deban cumplir previamente quienes van a participar?
1: El único requisito que solamente les pedimos es que se decidan a ser mejores esposos, mejores esposas, para tener unos buenos hijos, para que nuestros hijos crezcan, que ellos son amados por sus padres. Ese es el único requisito, que las parejas tengan esa decisión de querer mejorar.
0: Perfecto. ¿A qué número podemos llamar para pedir más información o ya de una vez inscribirnos?
1: Sí, bueno, los estamos esperando. Ahí están los números. Los números son el 90-25-84-728, el 986-933-453 y en el despacho de la parroquia Matriz Niño Jesús, 948-39158, ¿no? Y también nuestro asesor espiritual, el padre Hugo Oliva. También les agradece por la invitación que a nosotros nos están haciendo ustedes para poder difundir este retiro, ¿no? Que es va a ser muy importante para todas las familias que participen.
0: Ahí está, el número lo voy a volver a repetir, es el 902-584-728, el 902-584-728 o el 986-933-453, 986-933-453. Ahí está la información para que usted pueda participar de este gran retiro para renovar tu vida en pareja. Muchísimas gracias, Julio, por el día de hoy estar con nosotros. Gracias, Olga, también por sumarte a esta entrevista. Y desde aquí, desde Radio María, vamos a unirnos en oración para que las personas, las parejas que participen en este retiro, puedan hacerlo de la mejor manera y así transmitir lo aprendido a sus familias correspondientemente. Y así poder tener unas vocaciones muy fructíferas en el matrimonio. Muchísimas gracias.
1: Muchísimas
2: Muchas gracias.
1: gracias, Juan José. Muchísimas gracias por la oportunidad.
2: Los estamos esperando a todos, entonces, 24 y 25 de octubre.
0: Perfecto, muchísimas gracias.

Bien, antes de culminar nuestro espacio, queremos recordarle que hasta este 17 de octubre, será la Expo Biblia Lima 2026. La Expo Biblia Lima 2026, donde en la Alameda 28 de julio, esto en el Cercado de Lima, desde las 9 de la mañana hasta las 6 de la tarde. Es una bonita oportunidad para vivir una experiencia única, llena de recursos, de Biblias especiales y novedades que fortalecerán su fe. Será en Alameda 28 de julio, Cercado de Lima. Ellos estarán en el stand número 2, Catequistas Perú, en este gran espacio donde va a poder conseguir más detalles, más experiencias en base a los recursos, a las Biblias también que puedan usted adquirir, o algunos documentos también que le van a ayudar a profundizar en su fe. Ya, así que será hasta el 17 de octubre, Expo Biblia Lima 2026, auspiciado por la Municipalidad de Lima, junto a la Comisión Episcopal de Catequesis y Pastoral Bíblica Paulinas, a Liga Bíblica del Perú, a San Pablo y otros también que están ya inmersos en este evento, que será hasta el 17. Así que aproveche desde las 9 de la mañana hasta las 6 de la tarde.

Bien, hermanos, gracias por acompañarnos en esta edición de Iglesia Aviva. ¿Ah? Estamos una vez más unidos en oración por el Papa León. No hay que decaer en ello. Y como hoy dijeron en la conferencia episcopal, todo el Perú unido en oración. No necesitamos hacerlo una rutina, sino por discernimiento propio de cada feligrés en las mañanas al salir de casa o en el oratorio, en el Santísimo, las comunidades parroquiales, los movimientos, están todos uniéndose en oración por la salud del Papa León XIV. Me da gusto eso, me da gusto hoy porque justo en el evento los niños que estaban hoy reunidos hicieron una plegaria pidiendo por la salud del Papa León XIV. Encomendaron su salud a la protección de la Virgen María, Madre de la Iglesia. Así que si los niños lo están haciendo por voluntad propia, porque les nace del corazón, hay que también repetir esas buenas prácticas y ahí hacerlas rutina. Como mensaje final, no se deje llevar por la especulación, no se deje llevar por los mensajes que seguramente aparecen en las redes sociales, en el Facebook, que hablan de una cancelación, postergación, evento. Nadie conoce nada que no sea el Señor. Él sabe todo. Él sabe el por qué pasan las cosas, para qué, sabe en qué momento es preciso y cuál no. Nosotros tenemos nuestra agenda humana y al ser humana está cargada de emociones. Pero es el Señor quien dice, cada momento se desarrolla como Él ya lo ha previsto. Así que no se deje sorprender por comentarios, publicaciones que vienen desde distintos puntos de las redes sociales. Solamente hágale caso a su corazón y ore y pida también por la salud del Papa León XIV. 1:52 PM, antes de irme, hoy a las 4:00 PM en nuestra radio tenemos la misa, ¿verdad? La misa por la salud del Papa León. Si usted está por aquí cerca, puede venir a las 3:00 PM, comenzará también aquí ya a congregarse nuestros hermanos, y a las 4:00 PM será la Santa Misa donde usted va a poder participar. Estamos ubicados en Avenida General Garzón, 2031 Jesús María. Nos vemos hasta el día de mañana. Chau, chau.

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de la tarde con 54 minutos y a esta hora compartimos con ustedes el avance de programación para las siguientes horas. Y en breve ya estaremos con el espacio libre de adicciones junto al grupo de Narcóticos Anónimos. En la conducción nos estará acompañando Rodrigo con el tema Los Principios que nos guían. A las 3 de la tarde nos unimos en oración para compartir el rezo de la coronilla a la Divina Misericordia. Seguidamente también estaremos compartiendo Tejiendo el Manto de María. Hoy nos acompaña Hilda López Aldana. Seguidamente la consagración de los niños al Inmaculado Corazón de María. A las 4 de la tarde compartimos Radio María, el milagro del voluntariado, junto a Richard Valencia con el tema La veracidad y sinceridad en el voluntariado. A las 5 de la tarde, el espacio Esperando al Papa León, junto al doctor José Antonio Benito, con el tema Obispo de Chiclayo, testimonio Madre Carmen Toledano. A las 6 de la tarde nos unimos en oración y compartimos el rezo del Ángelus, luego el Santo Rosario, meditando los misterios luminosos y seguidamente la liturgia de las horas con el rezo de vísperas. A las 7 de la noche el espacio Eucaristizar por la radio junto a la hermana Marta María Jiménez y estará abordando el tema Oremos en el Sagrario, como se oraba en el Evangelio. Esto y mucho más en nuestra programación que te ofrece Radio María. 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

Aprender nuevamente a escuchar. Vivimos rodeados de palabras, opinamos, discutimos, respondemos, publicamos. Tenemos muchos medios para comunicarnos y paradójicamente cada vez resulta más difícil escuchar. León XIV ha recordado en sus homilías la relación profunda que existe entre escuchar y servir. En Betania, María se sienta a los pies de Jesús para escucharlo, mientras Marta se ocupa del servicio. No son dos caminos enemigos. La vida cristiana necesita ambos. Escuchar al Señor para después servir mejor a los hermanos. También nuestra preparación para recibir al Papa necesita comenzar por la escucha. Escuchar primero a Dios, porque podemos vivir permanentemente ocupados, incluso haciendo cosas buenas, sin dejar espacio para que Dios nos hable. Escuchar también a los demás. En nuestras familias muchas heridas nacen porque respondemos antes de haber comprendido. Entre generaciones sucede lo mismo. Los mayores creen que los jóvenes no quieren escuchar y los jóvenes sienten muchas veces que nadie los comprende. Quizá durante estos meses de preparación podríamos recuperar una pequeña disciplina cristiana: hacer silencio, apagar durante unos minutos el teléfono, abrir el Evangelio, permanecer delante del Santísimo o simplemente decir: habla, Señor, que tu siervo escucha. Después podemos llevar esa actitud a nuestra casa. Escuchar a nuestros padres, escuchar a los hijos, escuchar a los ancianos, escuchar al que atraviesa un problema y no necesite inmediatamente un consejo, sino alguien que permanezca a su lado. Cuando el Papa venga al Perú, escucharemos muchas palabras suyas, pero para escucharlas verdaderamente, tendremos que preparar desde ahora nuestros oídos y nuestro corazón. Radio María también tiene una misión particular en este camino: hacer posible que la voz del Evangelio llegue hasta los hogares, los enfermos, quienes están solos, quienes buscan una palabra de esperanza. Prepararnos para León XIV puede enseñarnos algo muy sencillo y profundamente cristiano. Antes de hablar de Dios, necesitamos escucharlo, porque solamente quien ha aprendido a escuchar puede convertirse después en verdadero servidor de sus hermanos.

Y querido oyente de Radio María, te invitamos hoy jueves eucarístico aquí a nuestra sede para compartir un momento de oración con el rezo de la Hora Santa a partir de las 3 de la tarde y luego la Santa Misa para también orar por la salud del Santo Padre, Papa León XIV. Te esperamos aquí en nuestra sede en General Garzón 2031, Jesús María.

Y a esta hora de la tarde en Radio María compartimos el espacio libre de adicciones. Nos acompaña el grupo de Narcóticos Anónimos. En la conducción, Rodrigo, con el tema Los principios que nos guían. 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

Muy buenas tardes, queridos oyentes. Soy Rodrigo, un servidor voluntario, sumamente agradecido por el espacio. Gracias, Radio María. Gracias a ustedes, queridos oyentes, que nos acompañan hoy en día, porque me permiten llevar un mensaje. Un mensaje de recuperación, un mensaje que sí es posible dejar las drogas. De eso se trata Narcóticos Anónimos. Pero ¿va solo con el hecho de dejar las drogas? No, es mucho más amplio el tema. Gracias por el mensaje de Radio María. Me hizo reflexionar hace unos instantes el tema de escuchar, ¿no? Yo aprendí también que hay una gran diferencia entre oír y escuchar. Oír pasa por un oído y tal vez se va por el otro. El escuchar es algo más profundo, ¿no? El escuchar viene con acción, con sentimiento. Y eso lo aprendí acá también en Narcóticos Anónimos. Y el tema de hoy que vamos a tocar más adelante es justamente los principios que nos guían, que es parte de lo que uno va recuperando con el tiempo, ¿no? Que a raíz de las drogas se fueron perdiendo, ¿no? ¿Y qué es el programa de Narcóticos Anónimos? NA es una confraternidad sin ánimo de lucro, de ingreso libre, gratuito y confidencial, compuesta por hombres y mujeres para quienes las drogas se habían convertido en un problema muy grave. Se reúnen adictos en recuperación con regularidad para ayudarse a permanecer limpios. Es un programa de abstinencia completa de todo tipo de drogas. El único requisito para ser miembro es el deseo de dejar de consumir. ¿En qué consiste el programa? Consiste en una serie de principios escritos de manera sencilla que se pueden seguir diariamente. Los principios de los 12 pasos y las 12 tradiciones de NA. Lo más importante es que funciona siempre y cuando se practiquen y se comprendan. La recuperación se hace realidad en nuestras reuniones. Las reuniones son el vehículo más poderoso para llevar el mensaje de recuperación. La recuperación se hace realidad solo en las reuniones. ¿Qué se comparte en las reuniones? Los miembros comparten sus triunfos y dificultades para superar la adicción activa y tener una vida productiva, libre de drogas, gracias a las aplicaciones de los principios contenidos en los 12 pasos y 12 tradiciones de NA. ¿Qué se puede esperar? ¿Qué puede esperar, un adicto en las reuniones de NA? Muchos adictos que asisten por primera vez a una reunión de NA tal vez se sientan que están visitando un lugar ajeno o otro planeta, llamémoslo así. Porque las reuniones de NA tienen su propio idioma y cultura, ¿no? El vocabulario que se suele oír contiene palabras como limpios, 12 pasos, poder superior, padrino, madrina, llaveros de tiempo limpio, solo por hoy. Las normas culturales en algunas reuniones de NA incluyen recibir a los adictos con abrazos de bienvenida, entregar llaveros por los diferentes aniversarios de tiempo limpio, recitar lecturas comunes, presentarse solo por el nombre de pila y muchos aplausos de bienvenida. Estos son solo unos pocos ejemplos del vocabulario característico de la cultura de NA. Y estas costumbres podrían resultar apabullantes para las personas nuevas. ¿Qué significa estar limpio para NA? Limpio, por lo general, se refiere a estar libre o abstinente de todo tipo de drogas, incluyendo el alcohol. ¿Qué es un padrino? Un padrino es un compañero en recuperación que sirve de guía o mentor de las personas nuevas. Puede compartir su experiencia sobre cómo vivir y enfrentar la realidad de la vida sin consumir drogas. También ayuda a los miembros a trabajar los 12 pasos de Narcóticos Anónimos, que es la base de la recuperación. ¿Qué son los llaveros de limpieza o fichas en NA? A los adictos que cumplen diferentes periodos de tiempo limpio se les dan llaveros. El tiempo que los miembros llevan limpios es un logro significativo y se reconoce en las reuniones. Hay uno de los llaveros
que es el de bienvenida, que es de color blanco, que se da a todos los adictos que asisten a su reunión por primera vez, independientemente de si están limpios o no. ¿Quién puede formar parte? Cualquier persona puede unirse a nosotros sin que importe su edad, raza, identidad sexual, credo, religión ni la falta de esta última. El recién llegado es la persona más importante en nuestras reuniones porque solo podemos conservar lo que tenemos en la medida en que se comparte con los demás. La experiencia colectiva ha demostrado que las personas que asisten a las reuniones con regularidad se mantienen limpias y disfrutan de una nueva forma de vida. Recalco eso, ¿no? Las personas que asisten con regularidad se mantienen limpias. ¿Cómo funciona el programa? Funciona a través de la práctica constante de los 12 pasos y las 12 tradiciones. La base es la abstinencia frecuente a las reuniones de recuperación. En las reuniones de NA se comparte fe, fortaleza y esperanza. NA resalta el valor terapéutico de un adicto que ayuda a otro. Por ejemplo, el padrino y el servicio. El servicio a los demás es fundamental en la recuperación de la enfermedad de la adicción, ya que el núcleo de la enfermedad es el egocentrismo crónico. Para NA, el alcohol es una droga y el programa se basa en la abstinencia completa de todo tipo de drogas. Es un programa espiritual, más no religioso, en la que se practican los principios espirituales contenidos en los 12 pasos y las 12 tradiciones ya mencionadas. Es un programa libre, gratuito y confidencial. No se reciben contribuciones externas de ningún tipo. El nombre de Narcóticos Anónimos no implica un enfoque particular en alguna droga en específica. El programa se basa en la recuperación de la enfermedad de la adicción. Para NA, la adicción es una enfermedad física, mental y espiritual. NA centra su energía en el propósito primordial. No respalda ni se opone a la filosofía o metodología de ninguna otra organización. Su enfoque principal es proporcionar un ambiente de recuperación en el cual los adictos a las drogas pueden compartir su experiencia de recuperación entre sí. Si los participantes de NA se mantienen al margen de las polémicas de otros temas, pueden centrar toda su energía en el propósito primordial de NA, que consiste en llevar el mensaje de recuperación. ¿Cuál es ese mensaje? El mensaje es que un adicto, cualquier adicto, puede dejar de consumir, perder el deseo y encontrar una nueva forma de vida. Y datos generales, que NA fue fundado en California, en Estados Unidos, en 1953, y fue un crecimiento mínimo durante el primer periodo. Después de la publicación de su texto básico, el libro azul, en 1983, el número de miembros y las reuniones aumentó año tras año de manera significativa. Tenemos reuniones en todo el mundo, es un programa internacional. Nosotros formamos parte del Foro Latinoamericano, que comprenden la gran mayoría de los países de Latinoamérica. Y nosotros tuvimos una primera reunión en el año 1985. Y ya vendría a cumplir 41 años este año NA en el Perú. Los grupos y las reuniones de recuperación que se hacen son alrededor de más de 60 grupos con 250 reuniones por semana. El servicio de HI en hospitales e instituciones comunica comunidades terapéuticas, hospitales tipo Minsa, de salud, centros penitenciarios, centros de tratamiento, y también hay los servicios de IP, de información al público, que se da a asociaciones, universidades, Policía Nacional del Perú, municipalidades, centros de salud, Serenajo, entre otros. También nosotros realizamos eventos y convenciones para todos los miembros. Tenemos literatura a disposición y tenemos nuestros números de ayuda 24 horas, los cuales son el 934-938-496. Repito, es el 934-938-496 y el 999-957841. 999-957841.
4-1. Nos pueden visitar también en nuestra página web, que es naregionperú.org. naregionperú.org. Ahí encontrarán folletos, un poco de literatura e información referente a Narcóticos Anónimos de la región del Perú, hermanos. Yo quería compartir con ustedes el día de hoy los principios que nos guían. Hay un libro específico que se llama Los Principios que nos guían, que su introducción dice que nuestras 12 tradiciones tienen que ver con las relaciones. Las relaciones con nosotros mismos, nuestros grupos, nuestros órganos de servicio y nuestro poder superior. Aunque se ocupan de nuestras actividades de servicio, también nos dan una base para aprender a vivir. Son prácticas y espirituales a la vez. Nos ayudan a navegar. Nos recuerdan no solo dónde vamos y a dónde podríamos llegar a encallar, sino también que estamos al timón de nuestro propio barco. No nos guían la uniformidad ni un gobierno, sino la unidad y la autonomía. Entregamos la autoridad a un poder superior y nos reunimos en pie de igualdad. Nuestro propósito es llevar el mensaje al adicto que todavía sufre. Para lograrlo, debemos recuperarnos y reunirnos con espíritu de unidad a fin de crear grupos y prestar servicio que ponga la recuperación al alcance de todos nosotros. Necesitamos todos los principios, todos los recursos y a todos los miembros. La humildad, la empatía y el amor son la clave del servicio desinteresado que nos libera del egocentrismo crónico, que constituye el núcleo de nuestra enfermedad de la adicción. Sin embargo, muchos de los que hemos intentado recuperarnos solos por medio del servicio, tarde o temprano, nos damos cuenta de que sin el ardor, trabajo de los 12 pasos, no tenemos las herramientas para vivir de acuerdo con estos principios. Para seguir las tradiciones necesitamos los pasos y para crear una atmósfera en la que encontremos el amor, la seguridad y el anonimato necesario para trabajar los pasos, necesitamos las tradiciones. Juntos los pasos y las tradiciones nos permiten crecer y prosperar, relacionarnos con los demás y nos sostiene durante las dificultades. Estos principios y prácticas espirituales nos guían en nuestras decisiones de servicio y a lo largo de nuestra vida. Aunque cada uno tiene una forma diferente de conectar con las tradiciones y aprender sobre ellas, todos coincidimos en que son los principios que nos permiten seguir vivos y libres. Qué importante es entender, ¿no? Entender de que en verdad uno de las aristas de un adicto en consumo o un drogadicto es justamente el tema de las relaciones, ¿no? ¿Por qué? Porque la droga lo que hace es generar aislamiento, generar desconfianza. Tanto es así que uno desconfía de uno mismo. No va a ser posible confiar en los demás, de consecuencia, ¿no? Tal como sabemos, desde que llegamos, las 12 tradiciones forman parte de la base espiritual de NEA. Los principios surgen de la experiencia, son lecciones prácticas aprendidas a partir de los problemas a los que se enfrentó nuestro predecesor, Alcohólicos Anónimos, en sus comienzos. Algunos programas más antiguos creados para adictos incluyen los que tenían el mismo nombre. No practicaban las tradiciones y no sobrevivieron. Incluso NA, tal como la conocemos hoy en día, casi llegó a desaparecer. La confraternidad empezó a tener estabilidad y a crecer solo
cuando nuestros miembros fundadores insistieron en seguir las tradiciones, comprendiendo que eran necesarias para nuestra supervivencia. Hoy seguimos necesitando estos principios tanto como entonces. Y me avisan en cabina que ya pasamos a una pausa comercial y regresamos en breve. Gracias.

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Muy queridos hermanos, estamos escuchando el espacio libre de adicciones junto al grupo de Narcóticos Anónimos, conduce Rodrigo, y el día de hoy nos está compartiendo el tema Los principios que nos guían.

Muy bien, ya estamos de vuelta, queridos oyentes. Los invito a que en el próximo bloque puedan participar llamando al 01-2048-720. Es el 2048-720, o escribirnos por WhatsApp al 914-05-1111. 914-05-1111. Y como estábamos hablando sobre el tema de los principios que nos guían, en verdad que es un tema sumamente amplio. Yo más que nada quería enfatizar el tema de la importancia de entender que sin los principios, en este caso sin las tradiciones, no hay unidad, ¿no? Y sucede también a veces que hay controversias, como en todos lados, ¿no? Y si se aplican las tradiciones, se puede solucionar todo. Eso me enseña, o enseña a los miembros, a que también puedan aplicarlos no solamente en los grupos de Narcóticos Anónimos, sino fuera, en casa, en el trabajo, con las amistades, en cualquier círculo social que se encuentren. Las tradiciones pueden, justamente guiadas por los principios, que es justamente lo que dan las tradiciones, poder tener una armonía de unidad en conjunto, en cualquier circunstancia, ¿no? En cualquier grupo de personas. Es increíble, ¿no? Nuestras tradiciones los dejan muy claro, pero comprenderlos y aplicarlos nos lleva a estudiarlos, interpretarlos y a madurar. Los principios universales que mantiene viva y libre esta confraternidad y nos brindan una flexibilidad increíble. NA se desarrolla y prospera en diferentes culturas y contextos del mundo. Las 12 tradiciones no son negociables, lo que significa que no pueden comprarse, traspasarse, intercambiarse ni venderse. Pero no quiere decir que sean rígidas, inflexibles o que no puedan evolucionar. En lugar de tomarlas como restricciones, llegamos a entender que nos señalan el camino a la libertad. Los principios que nos guían nos ayudan a evitar los escollos y nos permiten crecer y cambiar de forma continua. Justamente, nosotros tenemos un requisito que es la tercera tradición, que dice que solo hay

requisito para ser miembro, ¿no? Pero serlo requerirá mucho más de nuestra parte. La tercera tradición nos abre las puertas de Narcóticos Anónimos de par en par y nos invita a abrir la de nuestros corazones, siempre y cuando tengamos el deseo de dejar de consumir. Nuestro derecho a ser miembro de NA es incondicional. Es posible que vayamos a las reuniones durante mucho tiempo antes de decidirnos ser miembros. Pero una vez que tomamos la decisión, nuestra vida empieza a cambiar. Trabajar los pasos nos hace comprender más a fondo lo que es ser miembros. Empezamos con la rendición, descubrimos la esperanza, tomamos una decisión. La tercera tradición nos enfrenta a nuestros propios prejuicios, a problemas de control, inseguridades y miedos. También nos revela la generosidad, la compasión y la empatía. La receptividad exige un cambio de actitud. Puede que nuestra mente cambie deprisa, pero el cambio de actitud debe pedirlo humildemente. Cuando más reales nos volvemos, más dispuestos estamos a desprendernos de nuestros defectos, secretos y resentimientos. Hacemos enmiendas y limpiamos lo que ensuciamos para no tener que seguir arrastrando por ahí la vergüenza y el miedo. Como nuestra condición de miembros de NA es algo seguro, tenemos la libertad de mostrarnos honestamente tal como somos. Ser miembro de NA crea vínculos y nos da una sensación de pertenencia. Formamos parte de algo más grande que nosotros mismos, y eso nos cambia. No hay una única manera de ser miembro de NA, ni un modelo de adicto en recuperación. El mensaje más poderoso que llevamos es la sencilla verdad de nuestra experiencia. Nuestro auténtico valor consiste en ser nosotros mismos, y el mensaje de esperanza somos nosotros. Es el núcleo de esta tradición, es la compasión. Esta tradición nos asegura que todo adicto es libre de decidir si es miembro o no. Por medio de una combinación de desesperación, valentía, angustia y esperanza, llegamos a la buena voluntad. El deseo no siempre es visible ni se puede medir. Ya sea nuestro compromiso con NA superficial o profundo, por encima de todo es nuestro y nadie puede decirnos si es lo suficientemente bueno, ni si somos o no materia para NA. La puerta siempre está abierta. Podemos tomar o dejar de tomar esa decisión en cualquier momento. Todos nos rendimos. Nuestra vida empieza a cambiar. Tras la primera rendición, habrá muchas otras y otras. Esa primera decisión de ser miembro, nos comprometeremos y volveremos a comprometernos una y otra vez. Las circunstancias de la vida, un traslado, una ruptura, un cambio o una controversia en la confraternidad pueden hacer que nos cuestionemos nuestra condición de miembro. Para volver a comprometerse con NA hace falta el mismo valor que para tomar esa decisión por primera vez. Nuestra igualdad fundamental, expresada por medio del principio del anonimato, no significa que las diferencias desaparezcan o no importe. Podemos recuperarnos con espíritu de unidad. Nuestras diferencias profundizan nuestra capacidad de ser útiles. Nuestros principios permiten que NA trascienda cuestiones difíciles y
a veces dolorosas, ligadas a la diversidad. A menudo nos sorprende dónde encontramos un terreno en común. Les decimos al recién llegado que solo nos interesa saber qué quiere hacer con su problema y cómo podemos ayudarle. La práctica de la tercera tradición es la forma de ponerlo en marcha. Nuestro símbolo nos recuerda que cuanto más amplia es la base, más alto el punto de libertad. La diversidad de nuestros miembros en todo el mundo y en nuestra propia comunidad puede ayudarnos a asegurar que vaya alguien para dar la bienvenida a cualquier adicto que llega. La empatía y la dignidad están a disposición de todos. Es algo hermoso, es algo, en verdad, de lo cual estar agradecidos de haber encontrado un adicto que viene de tanto dolor, ¿no? De tanta desesperación, de tanta impotencia. Encontrar una confraternidad que te abre las puertas, te abre los brazos y los corazones para poder juntos superar este problema tan grave, ¿no? Un problema que no solamente afecta al individuo, afecta a todo el entorno, afecta a la familia, afecta a la comunidad, afecta en todo lugar donde se encuentre. Vendría a ser como un cáncer, ¿no? Y tiene una solución. Ustedes, oyentes, pueden también hacer la diferencia, pueden también aportar, derivando nada más al adicto que está sufriendo, decirle de que hay una esperanza, hay una posibilidad, pero respetando siempre esa tercera tradición, que dice que el único requisito para ser miembro es el deseo de dejar de consumir. Hay también ocasiones en las cuales existen las motivaciones prestadas para asistir a una reunión, ¿no? El tener un hijo, la madre que desesperada llora, ¿no? Y que justamente quiere y espera de que pare con la destrucción, con la autodestrucción, pare con el daño que se está generando, que pare, por favor, de hacerse daño y hacer daño a todo el entorno. El oyente que hoy me acompaña, hoy me dirijo a ustedes, que pueden hacer el cambio, pueden sumar, pueden formar parte de Narcóticos Anónimos indirectamente, tan solo dirigiéndolos hacia la página web, por ejemplo. Tenemos un Facebook también, que el Facebook de NA, de Región Perú, en el cual pueden encontrar información. Hay festividades, tenemos convenciones, y pueden encontrar una confraternidad que no solamente es reuniones, no. Hay fiestas espirituales, hay convenciones en las cuales nos reunimos para justamente celebrar de que podemos divertirnos libres de sustancias, libres de drogas, que sí es posible la recuperación, que sí es posible vivir de una manera diferente, afrontar la vida sin sustancias, sin drogas. Sí se puede. Y los invito de nuevo a participar en cabina llamando al 2048-720 o escribirnos al WhatsApp al 914-05-1111. Y pasamos al receso y regresamos en breve. Muchísimas gracias.

Bueno, queridos hermanos, estamos escuchando el espacio libre de adicciones. Nos acompaña el grupo Narcóticos Anónimos, conduce Rodrigo, el día de hoy con el tema Los principios que nos guían.

En este momento abrimos nuestras líneas telefónicas para que puedas preguntar, consultar o compartir alguna experiencia llamando al 0120-48720, al 0120-48720 o escribirnos a nuestro número de WhatsApp de cabina al 914-05-1111, 914-05-1111.

0: Muy bien, ya estamos de vuelta, queridos oyentes. Gracias por estar, gracias por la atención y por permitirme justamente llevar el mensaje y de involucrarlos indirectamente a ustedes también, ¿no? El hecho de escuchar y conocer un poco más del programa de Narcóticos Anónimos ayuda a que se difunda también más allá de nuestras reuniones, más allá de nuestras redes sociales, ¿no? El saber de que un adicto puede parar de consumir y perder el deseo hace de que haya esa esperanza, ¿no? Esa esperanza de no seguir haciendo daño, de no seguir haciendo daño a uno mismo, ¿no? A los demás, al entorno. La familia es la más perjudicada siempre, ¿no? Entonces, encontrar un lugar en el cual existe la posibilidad, mediante la ayuda de otro adicto que ha pasado por lo mismo y que sabe perfectamente cómo afrontar las dificultades de la vida que se van a ir presentando conforme uno comienza a asistir y comienza a vivir de esa manera diferente, libre de drogas, no hay nada mejor que Narcóticos Anónimos, en verdad. Los invito a llevar ese mensaje de esperanza, que sí se puede, que nos puede encontrar en la página web, la repito, que es naregionperú.org, y participar también llevando el mensaje. Indirectamente, ustedes ayudan a que paren de sufrir los familiares, de que el adicto se deje de hacer daño. Qué importante es entender que hay un sitio, que hay una esperanza, compuesta por hombres y mujeres que pasan por lo mismo y que día a día luchan o quieren justamente competir con su mejor versión del día anterior, ¿no? Porque es solo por hoy, es un día a la vez. Ese es el mayor lema de Narcóticos Anónimos y no es para competir. La competencia es con uno mismo, es con la mejor versión que tuviste el día de ayer. Hoy en día, ¿qué puedo hacer para mejorar? Me invita justamente a conocerme primero para poder estar atento de lo malo y resaltar lo bueno. Eso, tenemos una guía de pasos que nos ayuda y se hace con un padrino que es la guía o el mentor, el cual te permite justamente conocerme, viajar dentro, ¿no? Como miembro, es increíble poder entender que uno no se llega a conocer estando en sustancias o en drogas. Llegas a conocer esa transformación negativa, mala, distorsionada de uno mismo. Justamente la enfermedad, el núcleo de la enfermedad es el egocentrismo crónico, el cual no me permite justamente verme de la misma manera en la cual yo puedo verme con el programa, de manera buena, de manera espiritual, ¿no? Y no solamente el beneficio viene a ser para el adicto, sino para todo el entorno. Es increíble, ¿no? Cómo cambian las vidas, no solamente, repito, para el individuo, sino para la familia, el lugar donde se encuentra, la comunidad, el barrio. Es sumamente importante recalcar eso, ¿no? Porque también esas personas pueden llevar el mensaje y garantizar la efectividad, ¿no? La efectividad es 100% garantizada siempre y cuando se viva la manera del programa, ¿no? Es que a la manera de un adicto no ha funcionado, ¿no? A la manera de que uno estuvo viviendo en consumo no ha funcionado, no funciona y no va a funcionar, ¿no? Entonces acá encuentra una manera diferente de cómo ver, una perspectiva positiva, una perspectiva clara de cómo poder analizar la vida, que es cambiante, como todo. Nada es igual, nada es eterno, todo es de subida y de bajada, llamémoslo así. Entonces hay que estar preparados para la subida y para la bajada, ¿no? Para lo bueno, para lo malo, pero enfrentando las dificultades de una manera positiva, porque una dificultad te permite aprender, te permite no volver tal vez a cometer el mismo error, no pasar por el mismo hueco una y otra vez, ¿no? es cometer los mismos errores y esperar resultados diferentes, ¿locura o no? Es locura, ¿no? Es una frase importante que hay que recalcarla siempre, ¿no? Ya depende de cada uno, ¿no? Estar dispuesto y disponible para poder efectuar ese cambio. Ese cambio trae recompensas. Trae recompensas, recompensas espirituales, recompensas que al fin y al cabo generan una salubridad, ¿no? Física, mental y espiritual, ¿no? Es estar alineado. Poco a poco los pensamientos de un adicto van cambiando. Porque es normal, ¿no? Seguir con los mismos pensamientos de cuando uno estaba en consumo, porque uno se moldó de esa manera, ¿no? Se llama neuroplasticidad, ¿no? Si lo queremos hablar de manera científica, pero Narcóticos Anónimos te invita justamente a generar ese cambio. Al principio te dice, haz como si, ¿no? Haz como si fueras una buena persona, haz como si lo vieras de una manera positiva, haz como si puedes encontrar una oportunidad, ¿no? De esa decepción, de esa ruptura, de ese acontecimiento negativo que te ocurrió en el día, ¿no? Es un trabajo diario, es un trabajo que no es para cualquiera. Hay que tener esa decisión, esa convicción, y para eso hay que armarse a veces de valor, porque no es simple decir que me rindo, bueno, no es simple decir de que necesito ayuda. Justamente el egocentrismo no permite el pedir ayuda, ¿no? Y acá se aprende a eso, ¿no? A pedir ayuda, al principio con las drogas, y de ahí poco a poco con lo que me va aconteciendo a lo largo de la vida, a lo largo de este camino que es infinito, ¿no? Y conforme uno va adquiriendo más conocimiento y herramientas, la vida la comienzas a visualizar de una manera espléndida, ¿no? Maravillosa. Por eso es una bendición. Este programa es una bendición, es algo milagroso, llamémoslo así, que ha generado justamente un cambio en muchos miembros a nivel mundial, ¿no? Hay muchos miembros que son conocidos, es anónimo, pero hay muchos famosos, ¿no? Uno de los cuales yo admiro bastante y es Eric Clapton, por ejemplo, ¿no? Que es un miembro de Narcóticos Anónimos también. Y así, en verdad que no hay palabras para describir todo lo que puede uno obtener de este programa. Todos los resultados de cambio, pero resultados no a nivel económico. Es algo más que es intangible. Para mí, hoy en día, lo veo como que es más valioso que el dinero en sí, ¿no? Porque justamente esa estabilidad que te permite estar en serenidad ayuda a que la mente esté bien, y de consecuencia todo va bien, hasta el cuerpo va bien, ¿no? Conforme uno va dándose cuenta de que no tengo por qué seguir generándome cortisol en el cuerpo para seguir haciéndome daño, ¿no? Porque no puedo encontrar una manera de cómo verlo bueno, ¿no? El acontecimiento que me ocurre o lo malo que me pasa, ¿no? Entonces es un programa que va más allá del parar de consumir drogas, ¿no? Es un programa que no tiene límite, no tiene límites para el que lo practica, ¿no? Para el que se lo tome en serio, para el que le suma, ¿no? Reuniones, literatura, padrinazgo, ¿no? Y servicio, ¿no? Esos cuatro pilares del cual habla la literatura, ¿no? Que es grupo, padrino, programa y servicio. Y si mi pilar es más grande y consistente, más sólido, o sea, pues se puede enfrentar cualquier adversidad de la vida sin problema. Y ese regalo, en verdad, es gratuito. Está a disposición de todos. Y por eso quiero agradecer una vez más a Radio María que permite llevar este mensaje más allá de solamente los grupos y de lo que los esfuerzos que en conjunto podemos hacer dentro de la confraternidad. Porque si bien es cierto, las áreas no son muchas, ¿no? Que las áreas son conjuntos de grupos por sectores. Y entonces juntamos las fuerzas para poder llevar el mensaje más allá de los grupos, ¿no? Que es el propósito de todo adicto, ¿no? Y seguir abriendo grupos para poder seguir recibiendo miembros, manteniendo esa luz prendida siempre, ¿no? Esa luz prendida que permite de que lleguen los miembros. Independientemente, como bien mencionamos al principio, si están consumiendo o no, lo importante es el deseo, ¿no? Al principio. Poco a poco eso se va esclareciendo. Hay un dicho que se dice en las reuniones que primero trae tu cuerpo que después llega a la mente, ¿no? Poco a poco. Uy, tenemos una llamada. Adelante.
1: Adelante. Buenas tardes, hermano Rodrigo. Soy Dolores.
0: Hola, Dolores. ¿De dónde nos llama?
1: De Piura.
0: Qué gusto, Dolores. Cuéntanos, ¿tienes alguna consulta, alguna pregunta?
1: Sí, tengo una consultita porque tengo un hijo en problemas de drogas.
0: Perfecto.
1: Mi hijo,
0: Dolores,
1: tiene ya 39 años, pero ya, desde que terminó la secundaria, desde a partir de los 18, comenzó él, porque antes él no fumaba ni tomaba nada. Pero una vez que ingresó al tecnológico aquí de Piura, comenzó con eso de tomar, de ahí fue agarrando la droga. Estuvo bien, hermano, porque, bueno, nosotros lo tuvimos en un centro llamado acá Centro Victoria. Estuvo bien, salió muy bien, pero conoció a una chica. Yo viví en Santa Rosa de Piura y me cambié a Castilla por el motivo de que él ahí había comenzado en Santa Rosa, pero me fui a Castilla a vivir y ahí conoció a una chica, le engañó que había estado en la marina y no sé cuánto, la chica cayó y salió embarazada, tiene allí dos hijos con esta chica, pero por su problema, porque él estuvo bien trabajando en seguridad, hermano, estuvo bien, pero no sé, se le cruzó también, como dice el demonio, se presenta de diferentes maneras, se cruzó otra mujer que solamente lo utilizaba para tenerlo como Ken, le decía yo, andarlo bien vestido, bien esto, dejó a su familia, perdió todo, y de ahí comenzó nuevamente, comenzó con la droga, hasta que perdió trabajo, perdió todo, y ahí está de centro en centro, hermano, sale, está muy bien, está 10 meses, bien, pero vuelve a lo mismo, hermano. Ahorita está en un centro de rehabilitación, que es un centro de un amigo de él, que sí le digo amigo porque este lo tiene ahí pagando mínimamente.
0: Ya, sí, es común esos casos, Dolores. El tema es que no ha asistido a las reuniones de Narcóticos Anónimos. Si puedes, yo voy a repetir ahorita los números de ayuda, nos escribes y te enviamos el directorio que hay en reuniones en todo el Perú, para que asista a las reuniones. Sin reuniones, bien difícil que pueda hacer el cambio. El tema de los centros es no pertenece a NA, es totalmente ajeno. Nosotros no tenemos opinión sobre cuestiones ajenas a lo que es NA. Si bien es cierto, puede ayudar a parar porque está encerrado uno, pero automáticamente lo que uno tiene que hacer es, saliendo del centro, tiene que ir a una reunión de Narcóticos Anónimos para comenzar a practicar justamente estos principios que van a poder esclarecer y poder afrontar la vida de una manera diferente, porque uno, cuando está en drogas, no sabe cómo enfrentarse a la vida sin ellas, sin drogas, quiero decir. Entonces sí es importante que haya una guía, que haya un manual, llamémoslo así, de cómo poder vivir la vida de una manera espiritual, de una manera con amor, ¿no? Y eso es lo que se encuentra en Narcóticos Anónimos. Lo que sí quiero recalcar, justamente lo que acabas de mencionar, que qué cosa, lo que no es Narcóticos Anónimos, no es una institución médica ni un programa de tratamiento, ojo, no es un servicio profesional de salud, Narcóticos Anónimos, no es una alternativa a la atención especializada. No es una organización con fines de lucro. Ojo. Entonces, Dolores, te invito a que nos escribas. Existen programas también para la familia que puede ayudar justamente a enfrentar esta dificultad con el adicto que está en el entorno. Y ahí, escribiéndonos a los números, no va a haber ningún inconveniente, que te vamos a dar toda la información. Está la página web también. Lo voy a repetir acá los números. La página web es naregionperú.org. Y los números de ayuda son el 934-938496 y el 999-957841. Repito, 934-938496 y el 999-957841. Ingresando a la página web hay folletería ahí también, que pueden tener un poco más de información sobre el programa y un poco más de esclarecimiento sobre qué es lo que hacemos, ¿no? Quiénes somos y dónde estamos, que es lo más importante. Gracias, Dolores. Un saludo para Piura, un saludo para todos los oyentes, en especial para mi familia, que de repente está por ahí conectada también, que los amo bastante, demasiado, y espero verlos pronto. Yo desde acá los saludo, sigo agradeciendo Radio María por la oportunidad, que es lo máximo que nos permite llevar el mensaje a través de la radio, y los dejo porque ya se nos acabó el tiempo. Los esperamos el próximo segundo jueves del mes en Radio María, en el programa Libre de Adicciones. Somos Narcóticos Anónimos y muchísimas gracias por la oportunidad del servicio. Los quiero mucho, hasta la próxima.
2: Hermanos de Radio María, hemos escuchado el programa Libre de Adicciones. Hoy nos ha tocado nuestro hermano Rodrigo en el grupo de Narcóticos Anónimos, quien ha tocado el tema Los Principios que nos Guían. Así que en unos breves instantes tendremos la reflexión del Evangelio del Día y seguidamente nuestra oración de la coronilla a la Divina Misericordia.

Hoy es 15 de octubre. El Evangelio está tomado de San Lucas, capítulo 11, del 47 al 54. En el nombre del Padre, y del Hijo, y del Espíritu Santo. Amén. En aquel tiempo dijo el Señor: ¡Ay de ustedes que edifican mausoleos a los profetas, a quienes mataron sus padres! Así son testigos de lo que hicieron sus padres y lo aprueban. Porque ellos los mataron y ustedes les edificaron mausoleos. Por eso dijo la sabiduría de Dios: les enviaré profetas y apóstoles, a algunos de ellos los matarán y perseguirán, y así a esta generación se le pedirá cuentas de la sangre de todos los profetas, derramada desde la creación del mundo, desde la sangre de Abel hasta la sangre de Zacarías, que pereció entre el altar y el santuario. Sí, les digo, se le pedirá cuenta a esta generación. Hay de ustedes maestros de la ley que se han apoderado de la llave de la ciencia. Ustedes no han entrado y a los que intentaban entrar se lo han impedido. Al salir de allí, los escribas y fariseos empezaron a acosarlo implacablemente y a tirarle de la lengua con muchas preguntas capciosas, tendiéndole trampas para cazarlo con alguna palabra de su boca. Palabra del Señor. Gloria a ti, Señor Jesús. Pensando en este evangelio, mire que Jesús desenmascara hoy esas trampas más sutiles de la sociedad de su tiempo. ¿Y qué vigencia tiene para la nuestra, no? Hay de ustedes que construyen los sepulcros de los profetas, de sus propios antepasados que mataron. En el fondo, les está diciendo a ustedes: les fascina rendirles honores a la gente valiente, justa y santa cuando ya están muertos, bien enterrados y que no incomodan a nadie. Pero cuando tienen enfrente a alguien que les canta la verdad en el presente, buscan cómo callarlo, cómo desprestigiarlo y cómo sacarlo del medio. Y fíjese que el término del evangelio de hoy termina mostrando cómo los letrados y los fariseos empezaron a acosarlo con preguntas malintencionadas, esperando muchas veces cazarlo en alguna palabra para destruirlo. A nosotros nos pasa exactamente lo mismo en lo cotidiano. Nos encanta aplaudir los discursos de los grandes líderes del pasado, hablar con admiración de los santos o indignarnos con las injusticias históricas. Pero en el día a día, en la oficina, en el barrio o en las reuniones de amigos, cuando alguien tiene el coraje moral de no participar en una trampa, de no reírse de un chisme malintencionado o de defender a alguien que está siendo pisoteado injustamente, la reacción inmediata suele ser el fastidio, el aislamiento o la burla. La rectitud ajena muchas veces hiere nuestro acomodo y preferimos criticar al que actúa con honestidad antes que revisar nuestra propia mediocridad. La Iglesia, en el Concilio Vaticano II, en su Constitución Pastoral Gaudium et Spes, pues nos recuerda con enorme claridad que la vocación propia de los laicos no es refugiarse en la queja pasiva, sino transformar las estructuras del mundo desde adentro, en la economía, en la política, en la educación y en el trabajo diario. Y eso significa que ser cristiano de a pie pues exige valentía civil y moral. Significa no tragar entero cuando nos proponen atajos deshonestos y estar dispuestos a pagar el precio de la incomprensión, con tal de mantener la conciencia limpia ante Dios. La verdad no siempre cae simpática, pero es lo único que construye sobre roca firme. No tengamos miedo de remar contra la corriente cuando la corriente va hacia el engaño o la falta de lealtad. Pidamos a Dios la entereza para ser leales a nuestros principios, con mansedumbre, pero sin cobardías en cada decisión que tomemos hoy. María, auxilio de los cristianos, ruega por nosotros. La bendición de Dios Todopoderoso,
Padre, Hijo y Espíritu Santo descienda sobre ti y te acompañe siempre. Ánimo y un abrazo fuerte.

0: Y a esta hora de la tarde en Radio María compartimos el rezo de la coronilla, la Divina Misericordia, y nos unimos con las intenciones de nuestros oyentes, benefactores voluntarios de Radio María Perú. Así también nos unimos por la salud del Papa León XIV.
1: Queridos hermanos de Radio María Perú, les damos la bienvenida a este momento de oración. Nos unimos en la coronilla de la Divina Misericordia, pidiendo con humildad y confianza la gracia y el perdón de nuestro Señor.

0: Que esta oración en especial llegue a todos los corazones que sufren y necesitan de la misericordia infinita de Dios. Recordemos las palabras de Jesús a Santa Faustina. Por medio de esta coronilla conseguirás todo lo que pidas si lo pides con confianza. Con fe y esperanza, comenzamos este rezo confiando plenamente en su divina misericordia. En el nombre del Padre, y del Hijo, y del Espíritu Santo.
1: Amén.
0: Padre nuestro que estás en el cielo, santificado sea tu nombre. Venga a nosotros tu reino. Hágase tu voluntad en la tierra como en el cielo.
2: Danos hoy nuestro pan de cada día. Perdona nuestras ofensas, como también nosotros perdonamos a los que nos ofenden. No nos dejes caer en la tentación y líbranos del mal. Amén.
0: Dios te salve, María. Llena eres de gracia, el Señor es contigo. Bendita tú eres entre todas las mujeres, y bendito es el fruto de tu vientre, Jesús.
2: Santa María, Madre de Dios, ruega por nosotros, pecadores, ahora y en la hora de nuestra muerte. Amén.
0: Creo en Dios Padre Todopoderoso, Creador del cielo y de la tierra. Creo en Jesucristo, su único Hijo, nuestro Señor, que fue concebido por obra y gracia del Espíritu Santo. Nació de Santa María Virgen. Padeció bajo el poder de Poncio Pilato. Fue crucificado, muerto y sepultado. Descendió a los infiernos. Al tercer día resucitó de entre los muertos. Subió a los cielos y está sentado a la derecha de Dios Padre Todopoderoso. Desde allí ha de venir a juzgar a vivos y muertos. Creo en el Espíritu Santo, la Santa Iglesia Católica, la comunión de los santos, el perdón de los pecados, la resurrección de la carne y la vida eterna. Amén. Padre eterno, te ofrezco el cuerpo, la sangre, el alma y la divinidad de tu amadísimo Hijo, nuestro Señor Jesucristo, como propiciación de nuestros pecados y los del mundo entero. Por su dolorosa pasión,
2: ten misericordia de nosotros y del mundo entero.
0: Por su dolorosa pasión,
2: ten misericordia de nosotros y del mundo entero.
0: Por su dolorosa pasión,
2: ten misericordia de nosotros y del mundo entero.
0: Por su dolorosa pasión,
2: ten misericordia de nosotros y del mundo entero.
0: Por su dolorosa pasión,
2: ten misericordia de nosotros y del mundo entero.
0: Por su dolorosa pasión,
2: ten misericordia de nosotros y del mundo entero.
0: Por su dolorosa pasión,
2: ten misericordia de nosotros y del mundo entero.
0: Por su dolorosa pasión,
2: ten misericordia de nosotros y del mundo entero.
0: Por su dolorosa pasión,
2: ten misericordia de nosotros y del mundo entero.
0: Por su dolorosa pasión,
2: ten misericordia de nosotros y del mundo entero.
0: Padre eterno, te ofrezco el cuerpo, la sangre, el alma y la divinidad de tu amadísimo Hijo, nuestro Señor Jesucristo, como propiciación de nuestros pecados y los del mundo entero. Por su dolorosa pasión,
2: ten misericordia de nosotros y del mundo entero.
0: Por su dolorosa pasión,
2: ten misericordia de nosotros y del mundo entero.
0: Por su dolorosa pasión,
2: ten misericordia de nosotros y del mundo entero.
0: Por su dolorosa pasión,
2: ten misericordia de nosotros y del mundo entero.
0: Por su dolorosa pasión,
2: ten misericordia de nosotros y del mundo entero.
0: Por su dolorosa pasión,
2: ten misericordia de nosotros y del mundo entero.
0: Por su dolorosa pasión,
2: ten misericordia de nosotros y del mundo entero.
0: Por su dolorosa pasión,
2: ten misericordia de nosotros y del mundo entero.
0: Por su dolorosa pasión,
2: ten misericordia de nosotros y del mundo entero.
0: Por su dolorosa pasión,
2: ten misericordia de nosotros y del mundo entero.
0: Padre eterno, te ofrezco el cuerpo, la sangre, el alma y la divinidad de tu amadísimo Hijo, nuestro Señor Jesucristo, como propiciación de nuestros pecados y los del mundo entero. Por su dolorosa pasión,
2: ten misericordia de nosotros y del mundo entero.
0: Por su dolorosa pasión,
2: ten misericordia de nosotros y del mundo entero.
0: Por su dolorosa pasión,
2: ten misericordia de nosotros y del mundo entero.
0: Por su dolorosa pasión,
2: ten misericordia de nosotros y del mundo entero.
0: Por su dolorosa pasión,
2: ten misericordia de nosotros y del mundo entero.
0: Por su dolorosa pasión,
2: ten misericordia de nosotros y del mundo entero.
0: Por su dolorosa pasión,
2: ten misericordia de nosotros y del mundo entero.
0: Por su dolorosa pasión,
2: ten misericordia de nosotros y del mundo entero.
0: Por su dolorosa pasión,
2: ten misericordia de nosotros y del mundo entero.
0: Por su dolorosa pasión,
2: ten misericordia de nosotros y del mundo entero.

0: Padre eterno, te ofrezco el cuerpo, la sangre, el alma y la divinidad de tu amadísimo Hijo, nuestro Señor Jesucristo, como propiciación de nuestros pecados y los del mundo entero. Por su dolorosa pasión,
1: ten misericordia de nosotros y del mundo entero.
0: Por su dolorosa pasión,
1: ten misericordia de nosotros y del mundo entero.
0: Por su dolorosa pasión,
1: ten misericordia de nosotros y del mundo entero.
0: Por su dolorosa pasión,
1: ten misericordia de nosotros y del mundo entero.
0: Por su dolorosa pasión,
1: ten misericordia de nosotros y del mundo entero.
0: Por su dolorosa pasión,
1: ten misericordia de nosotros y del mundo entero.
0: Por su dolorosa pasión,
1: ten misericordia de nosotros y del mundo entero.
0: Por su dolorosa pasión,
1: ten misericordia de nosotros y del mundo entero.
0: Por su dolorosa pasión,
1: ten misericordia de nosotros y del mundo entero.
0: Por su dolorosa pasión,
1: ten misericordia de nosotros y del mundo entero.
0: Padre eterno, te ofrezco el cuerpo, la sangre, el alma y la divinidad de tu amadísimo Hijo, nuestro Señor Jesucristo, como propiciación de nuestros pecados y los del mundo entero. Por su dolorosa pasión,
1: ten misericordia de nosotros y del mundo entero.
0: Por su dolorosa pasión,
1: ten misericordia de nosotros y del mundo entero.
0: Por su dolorosa pasión,
1: ten misericordia de nosotros y del mundo entero.
0: Por su dolorosa pasión,
1: ten misericordia de nosotros y del mundo entero.
0: Por su dolorosa pasión,
1: ten misericordia de nosotros y del mundo entero.
0: Por su dolorosa pasión,
1: ten misericordia de nosotros y del mundo entero.
0: Por su dolorosa pasión,
1: ten misericordia de nosotros y del mundo entero.
0: Por su dolorosa pasión,
1: ten misericordia de nosotros y del mundo entero.
0: Por su dolorosa pasión,
1: ten misericordia de nosotros y del mundo entero.
0: Por su dolorosa pasión,
1: ten misericordia de nosotros y del mundo entero.
0: Santo Dios, Santo fuerte, Santo inmortal,
1: ten misericordia de nosotros y del mundo entero.
0: Santo Dios, Santo fuerte, Santo inmortal,
1: ten misericordia de nosotros y del mundo entero.
0: Santo Dios, Santo fuerte, Santo inmortal,
1: ten misericordia de nosotros y del mundo entero.

3 de la tarde con 26 minutos y en breve ya estaremos compartiendo con ustedes el espacio Tejiendo el Manto de María. Hoy nos estará acompañando Hilda López Aldana y te invita a participar también, marcando el 2048-720. 2048-720 y así juntos tejer el manto de María.

Muy buenas tardes, queridos hermanos, queridos oyentes de Radio María. Qué gusto estar aquí una vez más con ustedes en este espacio de oración donde vamos a unirnos al corazón de María. Hoy es día 15, estamos a mitad de mes de octubre, un mes que se nos ha ido muy rapidito. Hoy día estamos conmemorando la memoria de Santa Teresa de Jesús, una santa que nos dejó muchas, muchas enseñanzas. Y también estamos unidos en nuestra fe, en el corazón, orando por nuestro querido Papa León XIV. Con todas esas intenciones nos unimos, más las que ustedes puedan llamar, para pedirle a nuestra Santa Madre que atienda nuestras súplicas. El Evangelio de hoy es el conocido como los ayes del Señor, ¿no? Ay de ustedes que construyen los sepulcros de los profetas. Y también hay otro ay que les dice, ¿no? El Señor dice: por eso la sabiduría de Dios ha dicho: yo les enviaré profetas y apóstoles. Matarán y perseguirán a muchos de ellos. Así se pedirá cuenta a esta generación de la sangre de todos los profetas que ha sido derramada desde la creación del mundo. Entonces, queridos oyentes, este evangelio nos llama a hacer una reflexión sobre nuestro proceder, cómo estamos viviendo, cómo estamos asumiendo este amor, el gran amor y el gran sacrificio que el Señor hizo por nosotros. ¿Qué estamos haciendo para alegrarlo, para repararlo, para contentar a su corazón de padre? No esperemos estar dándole más tristezas de las que ya tiene. Y por el contrario, tenemos que vivir asumiendo este papel de hijos, estos hijos muy amados para el Señor, que en su gran bondad creó todo un mundo para que estemos aquí, creó todo propicio y nosotros con nuestros actos estamos llevándolo hacia dónde. Entonces vamos a pedirle a Mamita María que nos ayude, que envíe el Espíritu Santo, que ilumine cada corazón, para que asuma esta verdad en su corazón y esta fortaleza también de espíritu. ¿Qué estamos haciendo? ¿Qué tenemos que hacer? ¿Y cómo lo vamos a hacer para que el reino de Dios se extienda en el mundo? Vamos a escuchar ahora la canción que Ruth nos ha preparado y después escucharemos sus comunicaciones.

0: Muy buenas tardes, escuchamos sus comunicaciones. ¿Con quién tengo el gusto?
1: Hermanita, buenas tardes.
0: Buenas tardes,
1: la saludo con
0: Carmencita.
1: Mucho cariño. Que el Señor le dé salud y vida para que siga intercediendo por nosotros. Te ruego encarecidamente que nuestro Papa, el Señor Jesucito y toda la corte celestial lo sane como si no lo hubiesen operado. Y le ruego encarecidamente que todo este mundo lo gobierne mi Dios. Y todo lo que no es de Dios, afuera.
0: Muy bien, Carmencita, ¿algo más? Hola. Bueno, parece que se le cortó la llamada. Vamos a poner esas intenciones de nuestra hermana Carmencita en el corazón de María. Nuestra Madre Santísima acude a este encuentro de amor con los brazos extendidos para recibir todas las intenciones. Madre, te pedimos por el Papa León para que pueda restablecerse, para que ruegues tú por él. Y Dios en su infinita bondad le devuelva la salud para que, como dice Carmen, el Papa siga gobernando, siga cumpliendo esta misión que la está haciendo muy bien, unificando a todo el mundo. Y por todas las intenciones que tiene ella en su corazón, por todo lo que tú ya sabes, ruega por ella. Amén. Aló, buenas tardes.
2: Sí, buenas tardes, señora Carmencita. Habla Marcela de Trujillo.
0: Soy Hilda. Marcela.
2: Perdón, señora Hildita, sí, disculpe. Sí, como ayer también he llamado, me equivoqué. Hoy día quiero pedir muy especial por la salud de santidad el Papa León XIV, para que la Virgen interceda ante Dios Todopoderoso, que le conceda su mejoría y su mejoría total, porque para Dios no hay nada imposible. Es un hijo predilecto de él, que todos necesitamos bastante que él siga gobernando en la Iglesia Católica. También quiero pedir por la salud de Cristina Marinovic, Milenka Núñez, Alicia Ágreda, Ana María Deza y familia, por Carmen Teresa, Fortunato Rafael, Wenceslao Sixto, y por todas aquellas personas que en estos momentos se encuentran en salas de operaciones, atravesando momentos difíciles. Que Dios bendiga las manos de los médicos en estos momentos, están haciendo esa labor. Muchísimas gracias, señora Hildita, ¿sí?
0: Muchísimas gracias a ti, Marcelita, por esta llamada desde Trujillo. Vamos a ponerlas en el corazón de la madre. Decimos, Virgen María, tu hija Marcela, una vez más acude a ti para pedirte también por la salud de nuestro Santo Padre León. Para que el Señor le dé la mejoría total. Y sus intenciones personales son por la salud de tus hijas, Cristina Marinovich, por Milenka, Alicia, Ana María, Carmen Teresa, Fortunato Rafael, Wenceslao Sixto, y todas las personas que en este momento están siendo operadas, para que nuestro buen Dios dirija las manos de los médicos y puedan salir todas ellas victoriosas de estas operaciones y puedan restablecerse prontamente. Amén. Aló, buenas tardes.
3: Buenas tardes, hermanita. Habla la hermana María Los Ángeles, San Martín de Porres. Muchas bendiciones para usted y de Radio María. En primer lugar, agradeciendo a la María, a nuestro Señor, también porque permitió que el día de ayer se operara con éxito nuestro Santo Padre Robert Prevost. Sabemos y estamos seguros que sin conocerlo, sabemos que lo va a sacar bien y le va a desaparecer todas las enfermedades de su cuerpo, porque para el Señor no hay nada imposible. Él es un hijo predilecto de Dios, ha querido ponerlo al mando de su iglesia y va a seguir dirigiendo su iglesia por la mano bendita de Dios.
0: Pero también hermanita, quiero... ¿puedes hablar un poquito más fuerte? No te escucho.
3: Ya, hermanita. Quiero pedir también por la hermanita Jacqueline Tantalian, que en este momento está en el hospital, está con el estómago y está tratando de los médicos también por su pronta restablecimiento y mejoría también. También por la hermana Rosario León, también para que le desaparezcan del todo sus dolores de la fibromialgia. Por segundo Corcuera también. Y también por Justo Solís Fonseca y el doctor Luis Manrique Suárez también, para que le conserve estable su diabetes también. Y por todas las personas también que de una u otra manera sufren una enfermedad, una dolencia, algo, el Señor también le dé fortaleza, les acreciente la fe en su corazón. Muchas bendiciones y que el día del sábado, que va a ser feria de Radio María, puedan ir todas las personas y colaborar también, como siempre colaboran. Muchas gracias, muchas bendiciones para todos.
0: Muy bien, hermanita, vamos a poner estas intenciones en el corazón de María, que ella es, como les digo, nuestra madre bondadosa. Santa Madre, escucha a esta tu hija, María de los Ángeles, que también da gracias porque nuestro Papa salió airoso de su operación, que su recuperación sea conforme a la divina voluntad, y ponemos en tu corazón de madre a sus intenciones, que son por esta hermanita Bancayán, por Rosario León, por segundo Corcuera, por el doctor Rodríguez, por el hermanito que se está recuperando en su casa, y por todos los enfermos para que tengan fortaleza. Asimismo, la actividad que va a tener a cabo el día sábado en Radio María. Todas estas intenciones las ponemos en tu corazón para que tú intercedas y todas logren su objetivo. Amén. Tenemos otra llamada. Buenas tardes.
4: Hola, Jovita. Hermanita.
0: ¿Cómo estás, Jovita? Quisiera... Buenas tardes.
4: Bien, gracias. Quisiera, por favor, encomendarle a la Virgen una oración para Madre Inés. Gracias a ella que tenemos este medio para llegar con nuestras oraciones a nuestra Santa Madre. Y también, por favor, por todos los pacientes oncológicos. Por el señor Luis Céspedes Zorrilla, que se encuentra hospitalizado y que está muy delicado, que Dios le dé fuerza para poder soportar todos los procedimientos que les están realizando. También te pido por todos los huérfanos de las guerras, por todos los niños que se han quedado enfermitos por el terremoto también en todos estos países que ha habido. Bueno, y por el Perú, ¿no? Y por nuestro Papa también de corazón. Que Dios me lo acompañe y me lo ayude. Gracias, hermanita, por toda esta bendición. Gracias.
0: Gracias a ti, Jovita. También, igualmente, vamos a poner todas tus intenciones en el corazón de nuestra Santa Madre, rogándole una vez más para que interceda por el eterno descanso de Madre José Inés, para que ruegue también por todos los pacientes oncológicos, como dices tú, especialmente por Luis Céspedes, que está mortificado por todas las cosas, los procesos que tiene que seguir para la recuperación de su salud, por los niños huérfanos, por nuestro Perú, para que haya paz, para que cese la violencia y para que nuestro Papa León pueda recuperar la salud y pueda continuar con la misión que el Señor le encomendó. Todo esto te lo pedimos a ti, Santa Madre de Dios, porque sabemos, conocemos de tu corazón amoroso, generoso, y todos tus hijos pueden esperarlo todo de ti. Amén. Creo que ya no tenemos más llamaditas. Vamos a dar lectura a las puntaditas que llegaron a la radio. Vamos a pedirte, Madre del Cielo, por la salud física, espiritual, emocional de tus hijos, Walter Libón, por Guillermina Ramírez de Salinas, Carmen Ruth y su hijo Bruno Joel, Ángela Salinas y toda su familia, por Willy, María del Socorro, Crimi, Pedro y Mercedes Ruiz, Hugo Miguel y toda su familia. También por las familias Ruiz Torres, familia Ruiz, Romero Ruiz, Grimaldina y Franklin Ruiz Tume y sus familias. Por los niños que son primos, Iker Agustín, Juliet Valentina, José Leonardo, por su salud y bienestar. Por la familia de Nancy y John y su bebita Camille Rafaela. Por las intenciones de Nancy Ruiz, Reinaldo Ruiz Chávez, Blanca Rosa Ruiz Flores. Para que nuestros hermanos Julio, Alexandra y Ronald Gutiérrez Apaza tengan trabajo y fortaleza para continuar adelante cada día. Igualmente para tus hijos Rashid, Mijael, por la salud y bienestar de Jesús Fausto, Paola Rivas, Sebastián Ceballos, Ana Isabel, por toda su familia, Giselle Thompson, por su salud e intenciones. Por la salud del señor Domingo en Quinoa, Ayacucho, y que pronto llegue su sobrino. Todas esas intenciones las ponemos en tu corazón de mamá, para que tú veles por cada una de ellas y todas obtengan la gracia que te están solicitando. Asimismo, te pedimos por el eterno descanso de los siguientes difuntos: Madre Rosa Inés, Gloria de la Cruz Mateo, José de la Cruz Ramos, Teodora Mateo Pérez, Tomás Aguarote de la Cruz, Nemesio Almeida Aguarote, José Almeida Aguarote, Jesús Mateo, Aurelia Pérez, Emilio Guarote Luyo, Natalia de la Cruz, Silvestre Guarote, Mercedes Guarote de la Cruz, Aurelia Magallanes, María y Florian Almeida Guarote, Isabel Almeida Magallanes y Dolores Almeida Magallanes, Javier Almeida Tazaico, Juan Almeida Magallanes, Olinda Lébano Almeida, María Dionisia Almeida Magallanes, Ladislao Ruiz Arellano, Obdulia de Ruiz, Percy y Elizabeth Ruiz, Pablo y María Ercilia López Benítez, Pedro y Josefa Arellano, Machuca La Torre, Andía Chiquillo, especialmente por Agripina, Simona, Victoria y María, Peña Huamán, Machuca Fernández. También vamos a pedirte para que estas almitas, por la misericordia de Dios, descansen en paz. Y vamos a pedirte también, Madre, por la salud de Giovanna Aguilar Bravo. Bendícele, protéjala, cuídala bajo tu manto de amor. Amén. ¿Ya no tenemos más llamaditas? Entonces, vamos a hacer una oración dedicada a nuestra Santa Madre. Ella que siempre está atenta a todos sus hijos. Vamos a hacer una oración por los enfermos. Dios mío, el enfermo que se encuentra ante ti ha venido a pedirte lo que él desea y piensa que lo importante para él es, que es lo importante para él. Dios mío, haz que entre en su corazón estas palabras: lo más importante es ser sanados del alma. Señor, que en todo se haga sobre él tu santa voluntad. Si quieres que se sane, dale la salud. Pero si es tu voluntad diversa, que continúe llevando su cruz. Te rogamos también por nosotros que oramos por él. Purifica nuestros corazones para que seamos dignos de transmitir a través de nosotros mismos tu divina misericordia. Señor, protégelo y alivia sus penas. Hágase en él tu santa voluntad. Que tu santo nombre sea revelado a través de él. Ayúdalo a llevar su cruz con amor. Amén. Creo que ya no tenemos más llamaditas, ¿no, Ruth? Muy bien, entonces le decimos a nuestra madre esta oración que dice así. María, ¿cuántas veces he dejado mis besos sobre una estampa? Besos que tú has recibido en el fondo de tu alma. Al mirarte he sonreído y mi sonrisa callada ha despertado en tus ojos el amor de tu mirada. ¿Cuántas veces he sentido tu presencia sosegada en el centro de mi alma? Quisiera decirte, madre, cosas bellas que engalanan, pero tú eres tan bella que no necesitas nada. Déjame poner mis ojos en esos tus ojos y sentir que tú me quieres y que tu amor me regala la ternura de tu hijo, nacido de tus entrañas. Gracias, madre de mi alma. Gracias por tu compañía. Gracias por esa sonrisa y la luz de tu mirada. Amén. Bien, queridos oyentes, miren, este día jueves es un jueves eucarístico y tenemos la oportunidad de todos los que pueden ir a una capilla, a una iglesia, donde esté expuesto. Nosotros tenemos que tener conciencia que nuestro Señor Jesús dio su vida por nuestra salvación y que no se fue, sino que se quedó vivo en un pedacito de pan. En ese pan que miran nuestros ojos, pero que nuestra alma sabe que es la presencia real de un Dios amoroso, de un Dios misericordioso. Tal vez las vivencias, la agitación del día, el trabajo y todas las situaciones que se puedan presentar nos hacen creer que no tenemos tiempo para ir a verlo, que no tenemos la disponibilidad para ir a estar un momento delante de él. Pero si lo tienes y si tienes el valor de ponerte frente a él, mira desde tu pequeñez que estás delante de un Dios tan grande y tan bueno que te está esperando con los brazos abiertos para que tú te liberes de todo lo que tienes, de todo lo que sientes, de toda la tristeza, de todo el coraje que puedas albergar en tu alma por las situaciones que estás pasando. De repente estás muy rencoroso o muy triste, decepcionado o adolorido por una situación. Todas esas situaciones el Señor las pasó, el Señor las conoce y te entiende, te comprende, te escucha y sabe estar contigo. Y si tú le abres tu corazón, Él va a llegar hasta el fondo de tu alma, hasta el fondo, hasta que tú puedas romperte y de abrirte y dar paso a ese encuentro que te va a liberar, que te va a sanar, que te va a sacar de ese hoyo profundo en el que ahora te encuentras. Y para eso es que nos acompaña nuestra madre, para darnos esa fortaleza, para dar ese gran paso. Vamos a pedirle a nuestra Madre María que nos tome a todos, a ti, querido oyente que estás escuchando, que te tome de la mano y que te conduzca hacia esa presencia divina que tú necesitas. Amén. Vamos a poner un poquito de canción, Ruth, por favor, y damos por terminado el encuentro.

Muy bien, queridos oyentes. No, recuerda que estás en compañía de Radio María. Si quieres quedarte en tu casita, continúa en compañía de ella. Y si puedes, vas a visitar al Señor a la adoración eucarística. Que el Señor nos bendiga a todos y que Mamita María nos cubra con su manto. Agradecemos a Hilda López Aldana, quien compartió con nosotros el espacio Tejiendo el Manto de María. En breve ya estaremos con la consagración de los niños al Inmaculado Corazón de María.

Bienvenidos, niños, a la preparación para la consagración al Corazón Inmaculado de María. Juntos vamos a conocer cómo fue la vida de María y aprenderemos a amarla. Y amar a nuestra familia, amigos y al mundo entero. ¡Ya estamos listos! ¡Empecemos!

0: Rosas para la Virgen María, caminito hacia mi consagración, día 25. María es nuestra madre. Jesús es crucificado y desde la cruz nos da a María como madre. Expirando nos entrega su espíritu en las manos de Dios Padre. Oración. Gracias Jesús por morir en esa cruz para salvarme a mí y por habernos dado a María por madre. Rosa del día, hoy pensaré en algo especial que puedo hacer por Dios para corresponder a su amor.
1: Dios te salve María, llena eres de gracia, el Señor es contigo, bendita tú eres entre todas las mujeres y bendito es el fruto de tu vientre, Jesús.
2: Santa María, Madre de Dios, ruega por nosotros pecadores, ahora y en la hora de nuestra muerte. Amén.
3: Hace muchos años, una pequeña llamada Bernardita de Subirú iba con su hermana y una amiga a recoger leña. Sin embargo, como ella no tenía mucha fuerza y era un poco enferma, se quedó atrás de las otras niñas. Cuando se estaba quitando sus zapatos para pasar el río, escuchó un estruendo y una ráfaga de viento. Al instante, apareció una nube dorada sobre la cual se posaba una hermosísima señora. Su belleza era tan deslumbrante como nunca antes había visto. Su vestido era blanco, así como el velo que llevaba en su cabeza. Una cinta azul celeste ceñía su cintura, y sobre cada uno de sus pies descalzos había una rosa de oro. Era serena, sonriente y muy gentil. Tenía sus manos juntas, y de uno de sus brazos le colgaba una camándula. Cuando la gente se enteró de aquello, empezaron a llegar por montones, incluso hasta 8,000 personas. Un día le dijo, Bernadette, no te prometo hacerte feliz en esta tierra, pero sí muy, muy feliz en el más allá. Cierto día le contó 3 secretos de cosas que iban a suceder y le pidió orar mucho por los pobres pecadores. La niña besó el suelo y comenzó a hacer mucha penitencia. También le pidió que le dijera a los sacerdotes construyeran un templo en ese lugar, porque iban a venir personas de muchas partes del mundo a ser sanadas y curadas de sus enfermedades, tanto del cuerpo como del alma. Otro día la señora le pidió que excavara, porque allí habría una fuente maravillosa. Algunos se burlaban de ella, pues solo parecía agua fangosa, pero milagrosamente, después de un tiempo, apareció un enorme manantial de agua fresca que, al día de hoy, vierte 1 litro de agua por segundo y se ha convertido en un lugar de fuente cristalina para muchas personas que quieren ser sanadas de sus enfermedades. Algunos no creían en lo que Bernadette contaba, pero ella ofrecía todo pidiendo por los pobres pecadores. Un injusto juez incluso la amenazó de meterla en la cárcel si no decía que aquello había sido todo una mentira, pero Bernadette fue muy valiente, pues quería ir al cielo a ver de nuevo los ojos de aquella madre. En un principio el párroco del pueblo no le creyó y le exigió que le preguntara a la señora cuál era su nombre para comprobar si era verdad. Después de un tiempo, la señora le contestó, «Yo soy la Inmaculada Concepción». Algunos cuentan que Bernadette no tenía muy buena memoria, entonces se fue repitiendo hasta llegar a la parroquia, yo soy la Inmaculada Concepción, yo soy la Inmaculada Concepción. Y cuando el párroco la oyó, abrió los ojos y creyó, pues aquel nombre solo unos pocos estudiosos lo conocían. Entonces creyó y supo que era la Santísima Virgen María en verdad. Poco tiempo después fue proclamado el dogma de la Inmaculada Concepción. Hoy, desde el cielo, le pedimos a Santa Bernardita nos regale su bendición. En el nombre del Padre, del Hijo y del Espíritu Santo. Amén.
4: Ángel de mi guarda, mi dulce compañía, no me desampares ni de noche ni de día, hasta que nos pongas en paz y alegría con todos los santos Jesús, José y María. Si me desamparas, ¿qué será de mí? Santo ángel de mi guarda, ruega Dios por mí.

Antes en Radio María hemos compartido la consagración de los niños al Inmaculado Corazón de María. 4:01 p.m. y también hasta aquí mi participación en micrófonos y controles. Se acompañó Ruth Pañor. En breve estará contigo Walter Castillo y te acompañará hasta la medianoche.

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¿Cómo están, queridos amigos? Muy buenas tardes y bienvenidos a su espacio El Milagro del Voluntariado. Y hoy, como cada... Eso, muy bien. Con mucha alegría recibimos esta tarde bonita, porque hoy nos toca trabajar también algo importante que está dentro de todo el proceso también de lo que es el voluntariado, ¿no? No solamente el voluntariado implica un trabajo continuo, constante, sino también un trabajo personal, ¿no? Porque no solamente se trata de ayudar a los demás, de pensar en los demás, sino de un trabajo también constante de manera personal en ti. ¿Cómo estás trabajando en ti? Si bien es cierto, hay muchas cosas por pulir, hay muchas cosas que trabajar de manera personal, nuestro carácter, nuestra forma de ser, ¿no? A veces por la edad, a veces decimos, no, yo soy así y nadie me va a cambiar. Yo soy así, así siempre he sido y no hay nada que me digan que sea diferente. Pues eso es una teoría completamente equivocada, te lo digo ahorita. Hoy que es 15 de octubre del 2026, es una teoría que no es verdad, ¿no? Lo que nosotros sí podemos hacer es mejorar nuestras actitudes, ¿no? Lo que nos critican y lo que nosotros criticamos también en los demás siempre serán las actitudes, no a la persona en sí. Nosotros no criticamos a la persona, no rechazamos a la persona, no es que no nos gusta a la persona. Lo que a nosotros no nos gusta, lo que nosotros rechazamos, lo que a nosotros de repente nos causa conflicto muchas veces, es la actitud de la persona. Entonces, esa actitud, esa forma de ser tan particular que tiene que ver con su actitud, no es en sí la persona. Entonces, todas esas actitudes pueden ser de alguna manera mejoradas, ¿no? Podemos ir creciendo, porque todo tiene también que ver con nuestra madurez emocional, nuestra madurez afectiva. Es cierto, ¿no? Podemos nosotros en algunos momentos ser de cierta manera un poco, vamos a decirlo así, ¿no? Vamos a decirlo así, un poco engreídos, ¿no? Un poco engreídos. Porque así nos han criado, porque así nos han formado, o a veces también somos demasiado afectivos, entonces esa afectividad sale y evidentemente nos hace tener una forma de conducta, ¿no? Pero muy lejos, ¿no? Muy lejos de una realidad constante, ¿no? En la que ya, bueno, yo estoy hablando en este momento con gente adulta, muy lejos de a veces esa adultez, ¿no? Cronológica, afectiva o emocional, no esa madurez afectiva o emocional o cronológica, de alguna manera a veces se ve distorsionada, ¿no? Se ve distorsionada porque por esa misma afectividad necesitamos como ese sentido de aprobación de las otras personas. Entonces, cuando nosotros empezamos a tener eso en nuestro interior, en nuestra mente, cuando pensamos que realmente es necesaria la aprobación o que de alguna manera no queremos perder el cariño de las otras personas, entonces a veces actuamos de manera infantil, ¿no? Actuamos de manera infantil en la que queremos hacer sentir a la otra persona que es la que tiene la razón, que es la que de alguna manera dirige, que de alguna manera domina la situación, ¿no? Entonces, o de repente perder esa amistad o ese cariño, que no digo que sea verdadero muchas veces, ¿no? Entonces, ¿por qué hacemos este preámbulo? Es para poder entender un poco hacia dónde va el tema del día de hoy, que es la veracidad y la sinceridad. No solamente en el tema del voluntariado, que es un acápite aparte, porque nosotros aquí hablamos acerca de todo lo que implica el ser voluntario, ¿no? Pero la veracidad y la sinceridad tiene que ver mucho con nuestro día a día, con lo que hacemos, con lo que vamos reflejando de nosotros mismos, ¿no? Entonces, para poder entender un poquito esto, vamos a leer textualmente lo que es la veracidad y que es la sinceridad. De por sí, dos virtudes que están estrechamente relacionadas, ¿no? Y dice así, la veracidad y la sinceridad
son dos virtudes estrechamente relacionadas con el respeto por la verdad, pero se diferencian en su enfoque y en su aplicación. Entonces, ¿cuál será la definición de veracidad, ¿no? Entonces, la definición de veracidad dice, es la cualidad o virtud de ajustarse a la verdad objetiva y a los hechos comprobables, ¿no? ¿Cuál es el enfoque? Se orienta hacia el exterior, la precisión de la información y la correspondencia entre lo que se dice y la realidad. Una persona veraz transmite datos exactos, verifica los hechos y rechaza el error o la falsedad. Entonces, una persona veraz siempre rechazará siempre la falsedad, ¿no? Siempre irá hacia lo que es más exacto decir, no tanto lo que me imagino, lo que creo, lo que pienso que es, ¿no? Lo que en mi cabeza, como que yo me echo mi propio concepto, y eso es lo que digo, ¿no? Eso no es ser veraz. Veraz es que tú evidentemente digas objetivamente la realidad de las cosas, ¿no? Es como cuando te preguntan a ti tu edad. ¿Cuántos años tienes? 48, 50, 30, 52. Y así vamos adivinando, pero no. Cuando a ti te preguntan la edad, evidentemente tú tienes que decir tu edad, ¿no? Lo verás es decir 48 años, señor, ¿no? Entonces, lo verás es decir lo exacto, lo que realmente tiene que ver con algo que se puede comprobar. Que se, por ejemplo, si te preguntan tu edad, a ver, si tú dices 30 y tienes 50, a ver, señor, señora, tu DNI, ahí está, grandazo, 1970, ¿no? Entonces, ¿dónde están los 30 años, ¿no? Entonces, te das cuenta. Entonces, lo verás es que nosotros digamos siempre la verdad, pero que esa verdad es verificable, ¿no? Verificable. Cuando hablamos de la sinceridad, ¿no? ¿Qué definirá la sinceridad? Es la cualidad de expresarse y actuar sin dobles intenciones, ni fingimientos, ni hipocresías, ni engaños. Eso tiene que ver con la actitud, ¿no? Yo soy sincero cuando digo las cosas claras, cuando no, como decían las abuelas, ¿no? Sin dorar la píldora, ¿no? Sin medias tintas, para decirlo más claro, sin fingimientos. Yo no finjo algo que no siento. Yo no finjo algo que realmente a la larga, finalmente hasta ni me gusta, me da fastidio, me hastía, ¿no? Tampoco soy, valga la palabra, que es un poco fuerte, ¿no? No vengo con hipocresías, ¿no? Entonces no vengo con engaños, con dobles verdades, ¿no? O con verdades a medias. Yo tengo que decir la verdad, yo tengo que ser sincero también con respecto a las cosas que yo siento. Mis expresiones también y mi actuar debe ser tan veraz, tan abierto, que realmente la otra persona se sienta cómoda. Y a veces no somos sinceros porque a veces la sinceridad es un poco dolorosa en algunos momentos, ¿no? Poco dolorosa, porque esa sinceridad a veces se ve empañada, ¿no? Se ve empañada precisamente con lo que decíamos al inicio, ¿no? Por eso la introducción. Esa sinceridad se ve empañada por nuestra inmadurez afectiva, nuestra inmadurez emocional. Porque como no queremos dejar de ser queridos, entre comillas, no queremos perder esa amistad, entre comillas, ese afecto de esa persona que ni siquiera nos valora realmente, seguramente, o no nos tiene una estima como la que quisiéramos, pero sin embargo usamos muchos recursos para retenerla, sea la pareja, sea el amigo, sea el jefe, sea el compañero de trabajo. Entonces andamos siempre buscando la forma de favorecerlo o, aunque esté en el error, de darle la razón. Pero no es darle la razón. No se trata de ser esas personas que de alguna manera finge que el otro está bien o que lo que dice está bien. Hay que decir cuando las cosas están equivocadas, aunque te duela y aunque duela a las demás personas. Hay que ser sincero, pero eso sí, la sinceridad no tiene nada que ver con la falta de criterio.
Tú tienes que tener criterio para decir las cosas. Y las cosas se tienen que decir. Cuando se trata de decirlas en público, si es posible decirlas en público, sobre algo que es una injusticia, por ejemplo, sobre alguien, entonces sí, se actúa con sinceridad y se dice la verdad. Pero cuando se trata de algo que yo puedo corregir en privado, entonces yo corrijo en privado o explico en privado lo que yo he podido ver, percibir, sentir y, en este caso, poder comprobar, ¿no? Pero esa corrección tiene que ser, como nosotros decimos cuando estamos en comunidad, tiene que ser una corrección fraterna. La corrección fraterna no tiene nada que ver con ser irrespetuoso, malcriado, malcriada, que de alguna manera trate de hacer menos a la otra persona por más que esté equivocada o por más que tenga una actitud que no me gusta. No, cuando se equivoca no es mi momento de vengarme, ¿no? No es mi momento de agarrar ahí, como decimos criollamente, y darle con palo a la otra persona, no. Porque a veces le damos con palo a otra persona a sus espaldas o delante de él o de ella. ¿Eso será correcto, dime? Tú ponte en esa posición. ¿Te gustaría recibir ese tipo de humillación? No. Y generalmente este tipo de cosas suceden cuando trabajamos en ambientes de iglesia, ¿no? En oficinas, en instituciones, en todos los lugares donde finalmente no vivimos o no podemos vivir en fraternidad porque cuesta la fraternidad. La fraternidad de Francisco, ¿no? En la que todos tenemos que ser iguales. Igualdad de condiciones, ¿no? Igualdad de condiciones en el sentido estricto de la conducta, de la actitud, ¿no? Porque nada cuesta ser amables. Yo soy amable, tú eres cordial, yo soy respetuoso, tú eres respetuosa. Y cuando nosotros decimos eso, ¿no? Cuando decimos o cuando hablamos acerca del ser respetuoso, por ejemplo, realmente queda de boca para afuera, ¿no? Entendemos el concepto del respeto, pero cuando se trata de hablar bien, simplemente vamos, nos imponemos, hablamos mal, ¿no? Como con fastidio, ¿no? Entonces, hay formas también de comunicarse, ¿no? Y de comunicarse bien, de ser firme sin mostrar un tipo de engreimiento o un tipo de inmadurez en la que yo hablo mal o en la que todo me molesta, no. Podemos ser firmes, podemos ser directos, podemos ser claros, pero también tenemos que ser amorosos en una corrección fraterna. Es cierto, hay muchas cosas que nos van a molestar, muchas cosas que nos van a incomodar, muchas cosas que de repente ya a veces como que no, ¿cómo diríamos? Como que ya estamos hasta aquí, ¿no? Pues como decimos a veces, hasta la coronilla, ¿no? Pero, o que nos cansa. Pero también tenemos que ser honestos con nosotros mismos, ¿no? Si somos sinceros y veraces con los demás, o queremos veracidad y sinceridad de los demás, entonces también tenemos que serlo con nosotros mismos. ¿Qué es lo que quiero? ¿Qué es lo que no quiero? ¿Qué es lo que me gusta? ¿Qué es lo que no me gusta? Pero lo digo de manera firme, lo digo de manera amorosa, también diciendo las cosas claras, pero la corrección fraterna no es esa corrección en la que tú humillas a esa persona delante de todos, sino siempre a un costado, siempre en privado. ¿Para qué? Para que esa persona sepa que realmente tú le tienes cariño, le tienes estima.

y un aprecio por su persona, y que lo que le estás diciendo es para que se corrija de una manera amorosa, de una manera en la que crece, no en la que se ensalza. Porque si tú corriges en público una mala actitud, entonces tú lo que haces es enaltecer esa conducta, porque la otra persona no es que entiende que la estás corrigiendo, entiende que la estás enfrentando. Y si tú enfrentas, lo que hace la otra persona simplemente es defenderse, porque lo siente como un ataque. Psicológicamente, mentalmente, lo entiende como un ataque. No lo entiende como una corrección, lo entiende como un ataque. Por eso, en privado, hacerle entender y ver, ¿no? Y como también hemos aprendido, si tú lo corriges en privado y no se corrige, pues acudir a otra persona, que sea alguien, digamos, de un rango mayor. Si se le habla, si esas dos personas le hablan y aún así no se corrige, pues ir a una instancia superior. Si a pesar de esa instancia, la última, que es la superior, no se corrige, pues entonces ahí sí tomar la decisión, y tomar la decisión en público, ¿no? Para que todo quede totalmente transparente, para que todo quede totalmente honesto y realmente no caigamos, ¿no? No caigamos nosotros mismos en esa falsedad, no caigamos nosotros mismos también en ese ataque, no caigamos nosotros mismos también en esa falta de sinceridad y en esa inmadurez que a veces nuestros afectos nos llevan. Cuando nosotros tenemos nuestros afectos claros y dejamos de lado esos afectos para hacer una corrección fraterna, créanme que ese amor que sale de esa corrección es un amor firme, ¿bien? Es un amor firme. Entonces ese amor firme es el que corrige, no ataca, no humilla, corrige y te hace ver las consecuencias de los actos, ¿no? Entonces, de eso se trata este amor firme, de eso se trata el ser sincero, el ser veraz, pero vamos a seguir compartiendo en el siguiente bloque todo lo que implica esta veracidad y esa sinceridad en el voluntariado luego de este corte. Ya regresamos.

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0: Hablar como realmente es una familia, ¿no? Y acá nos reímos un montón, la pasamos bonito y preparamos gelatina. ¿Verdad, Walter?
1: Hola amigo, ¿cómo estás? Buenas
0: ¿Cómo estás,
1: tardes.
0: Walter? Buenas tardes. Dale la bienvenida a la gente, por
1: Sí, por
0: favor.
1: supuesto. Yo he llegado unos minutitos después de las 4, y como siempre Ruth, tan comprensible, nos ha hecho el favor aquí de quedarse unos segunditos más. Y sí, pero acá en la cabina, gracias a Dios, tenemos
0: Un
1: la
0: fresco,
1: bendición de
0: un
1: tener un
0: fresco.
1: fresco aire, ¿no? Porque saliendo de esta puerta que nos separa de la intemperie,
0: Sí.
1: hace un
0: Es
1: calor
0: para hacer
1: terrible
0: pollo
1: aquí
0: al
1: en
0: horno,
1: Lima.
0: pollo al horno.
1: Sí, realmente o sea, ya está llegando a ser insoportable porque no estamos acostumbrados a estas temperaturas, al menos aquí en Lima, ¿no?
0: No.
1: Seguramente algún hermano del norte del país dirá, oye, pero eso no es
0: Creo
1: nada.
0: que estoy en Piura,
1: Sí,
0: dirá.
1: pero bueno, eso ya, por supuesto, es de acuerdo al lugar donde estamos. Pero sí, muy feliz de, como siempre, estar aquí en la cabina y de acompañar allí a nuestros oyentes en la programación de la tarde y la noche.
0: Excelente. Entonces ahí después, ya después de ese frescor, le espera su gelatina que está ahí
1: Te voy a
0: bien
1: dejar solo y me
0: guardadita.
1: voy ahorita
0: Sí,
1: a
0: por
1: la
0: favor.
1: cocina, a la cocina.
0: Muy bien. Entonces, hoy estamos compartiendo con ustedes el tema la sinceridad y la veracidad en el voluntariado. Hemos ya expuesto, ¿no? Hemos ya expuesto en el bloque anterior un poquito cómo es que nosotros podemos manejar estos valores tan y estas virtudes tan importantes, ¿no? Que se relacionan estrechamente, que de alguna manera tienen matices distintos en su enfoque, pero una misma aplicación, ¿no? Uno es realmente ser honesto, ¿no? Ser honesto con nuestras actitudes, con lo que decimos, con lo que pensamos también respecto a los demás. Si vamos a hacer una corrección fraterna, ¿de qué manera podemos hacer esa corrección fraterna? Entonces, la corrección fraterna, básicamente, ¿no? Es que tú de alguna manera busques ese tiempo oportuno para hablar con la otra persona. ¿Qué cosa tú has visto que habría que corregir? ¿Qué cosa tú has visto que había que mejorar? Entonces, esa mejora tiene que ser una mejora continua, como en todo. De repente por ahí has notado que algún compañero de trabajo, algún de repente empleado tuyo que tú supervisas, ¿no? O algún compañero en la oficina, o alguien de tu comunidad, de tu parroquia, o del voluntariado de Radio María, de alguna manera tiene a lo mejor alguna actitud que ya no es una actitud fraterna, que rompe un poco con esa unidad que realmente se tiene que tener dentro de esa comunidad. Entonces, no es que uno tiene que exponer a la persona, no es que uno tiene que exponerla a a ese momento difícil, ¿no? A ese momento difícil que es el error o la actitud o la mala actitud, sino que uno puede realmente corregir con amor, corregir con cariño. En el voluntariado, en todos los voluntariados, no solamente en el voluntariado de Radio María, sino en todos los voluntariados de cualquier tipo de institución, como siempre lo decimos, y en las comunidades, ¿no? La sinceridad tiene que ser, digamos, el eje, ¿no? El eje de nuestra conducta, de nuestra forma de ser, dentro de la comunidad y con las personas. ¿Por qué? Porque finalmente lo que nosotros desarrollamos dentro del voluntariado son relaciones de confianza. Entonces, si las relaciones de confianza, si la confianza en sí se rompe, se quiebra, se pierde, por falta de sinceridad, por falta de veracidad, porque miren, yo puedo ser sincero, de decir algo que a lo mejor he visto, que he escuchado, que de repente daña a otros, entonces yo tengo que sí decirlo, denunciarlo. Pero al decirlo o denunciarlo no solo tiene que ser porque yo lo he oído de un tercero, sino que tiene que realmente ser comprobado. Porque si tú lanzas comentarios malintencionados sobre alguien sin decir realmente cómo pasó, si es verdad o no, entonces tú no sabes el daño terrible que le puedes hacer a esa persona. Pero más daño te haces tú y te vas a hacer tú si la otra persona llega a comprobar o saberlo. ¿Te das cuenta? Entonces, como dicen, absolutamente pierdes la confianza y la credibilidad de los demás. Entonces, no hay que ser como el cuento de Juanito y el lobo, que a cada momento gritaba, el lobo, no era sincero, mentía. Pero cuando llegó el lobo de verdad, nadie corrió su auxilio, porque finalmente tantas veces había mentido y engañado que nadie acudió a él. Entonces, en una comunidad, cuando se pierde la confianza, cuando vamos de mentira en mentira o de habladurías en habladurías y chismes de chismes, entonces el chisme y las habladurías realmente son dañinas para toda la comunidad. Son dañinas para todo voluntariado, para todo grupo humano que trabaja prácticamente día con día o se relacionan en muchas actividades. La pérdida de confianza realmente hace que esos grupos se desintegren, que realmente no haya oportunidad para el diálogo, ni para la unidad, ni tampoco para poder seguir construyendo, porque se ha mentido, se ha engañado, o tú quieres lograr un provecho para ti, ¿no? A veces eso también pasa. Queremos lograr cosas para nosotros, queremos de alguna manera influenciar sobre los demás, pero mentimos, engañamos, decimos que la otra persona se equivocó, que la otra persona dijo, que la otra persona lo hizo así, lo hizo asá, y sin embargo no sabemos todo el daño que le estamos haciendo. A ver, pásame lo que has hecho, a ver, yo te ayudo, pero en realidad no le vas a ayudar, lo único que estás haciendo es jalar la información para aprovecharte de esa información y ver de la mejor manera cómo tú le puedes hacer daño o como decimos criollamente, hacerle pisar el palito, ¿no? Con nuestras mentiras y ver hasta dónde llega. No debemos ser tentación de nadie. Si somos tentación de las otras personas y las hacemos caer, pues evidentemente estás haciendo un doble pecado, ¿no? Estás cayendo en un doble pecado, ¿no? Porque estás haciendo caer a la otra persona y también tú, ¿no? Entonces, ¿cómo va a estar tu conciencia? ¿Cómo va a estar tu interior si tú realmente no eres consciente ni eres capaz de lo que estás haciendo? Hace un tiempo yo escuchaba a una hermanita, ¿no? De una comunidad. Todo el momento de compartir que podría haber sido algo para crecer, algo alentador, todo el tiempo que se compartió, todo el tiempo habló de una persona que ya no estaba, que ya se había ido, que había renunciado, que evidentemente ya no tenía nada, ninguna relación que ver con este tiempo, con este presente, ¿no? Pero sin embargo hablaba muy mal. Entonces, no había forma, por ejemplo, de hacerla distraer a esta persona de lo que hablaba, de lo mal que hablaba, ¿no? De esa otra que ya no estaba. Entonces, era cansado, era hastiante y, como les digo, ya no podía uno más resistir ese momento, ¿no? Pero ¿qué me quedó de esas breves horas en las que tuve que escuchar todas esas críticas malintencionadas, porque la intención era evidentemente dejarla muy mal a esta persona, a esta chica? Saber y darme cuenta que esa persona pues no era confiable. Podría haber sido muy efectiva en muchas cosas, pero esa persona no es confiable. Entonces, si no era confiable, evidentemente uno tiene que tener sus límites, ¿no? Y a ponerle límites. La conozcas o no la conozcas, porque imagínate, ¿no? Encima era una persona que no me conocía, que no me conocía al 100%. Entonces, ¿cómo a ti, cómo a mí se nos va a ocurrir hablar de alguien que no conoces al 100% o medianamente, por decir algo, ¿no? Medianamente. O sea, y encima no le has ayudado a corregirse, sino simplemente es como, viste el error y bueno, que se hunda y ya verá cómo se salva y ya verá cómo enfrenta. Pero no se trata de eso. Se trata realmente de ayudar a la persona que crezca. Por eso les decía yo hace instante, en la corrección fraterna. Esa corrección fraterna se hace en la intimidad, ¿no? En la intimidad de esa amistad que uno tiene, o de ese cariño que uno tiene, o de repente no es tu amigo, simplemente es tu compañero de trabajo, es un conocido, pero de alguna manera, ¿no? De alguna manera siempre hay oportunidad de poder hablar con ese otro. Entonces, hay que darnos la oportunidad nosotros mismos de ser honestos corrigiendo, pero corrigiendo bien. Si evidentemente no nos hace caso o sigue en su, ¿cómo decirlo, no? Sigue en su necedad, entonces, bueno, ¿no? Lo dejamos hasta que evalúe, hasta que piense, pero tú también tienes que tomar tus distancias, ¿no? Saber de que van a haber cosas y van a haber momentos que no necesariamente te van a ayudar a ti a crecer, ni tampoco te van a ayudar a ti a ser mejor, sino al contrario, lo mejor también puedes tú empezar a caer. Entonces, lo que nos corresponde es nosotros presentar esa situación, decir lo que está sucediendo, abrir nuestra mente y nuestro corazón a lo que está pasando, ser honestos, no dejar pasar mucho tiempo, tomar el tiempo oportuno, pero también en esa corrección con amor firme, nosotros tenemos que dejarle ver cuáles son las consecuencias de eso. Y eso, créanme, aunque pueda ser doloroso en un primer momento, nos va a ayudar también a nosotros mismos a ser más firmes, a tomar mejores decisiones, a que la otra persona también entienda y comprenda y sea capaz de entender que todo tiene una consecuencia, que no es que se debe de pasar por alto, por ejemplo, una falta de respeto, que no se debe de pasar por alto, por ejemplo, que yo me sienta mejor y superior, que no se debe de pasar por alto que mi sarcasmo, ¿no? Mi sarcasmo, de alguna manera es como que es aceptada y punto. No, jamás. Entonces nosotros tenemos que realmente decir, a ver, un momentito, ¿qué sucede aquí? Vamos a conversar. Mira, el día tal, en la fecha tal, sucedió esto, entendí yo esto y me sentí de esta manera. ¿Con qué intención lo has podido hacer? ¿Necesitas algo? ¿Quisieras que conversemos sobre algo? ¿Qué es lo que te molesta? ¿Qué podemos corregir? Pero evidentemente eso es en una situación en la que realmente yo conozco mis afectos, conozco mi madurez emocional y puedo enfrentar una situación así. Pero si no, ¿cuál va a ser la reacción? Oye, no me molestes, vete de acá, estás despedido, estás despedida, ¿no? O ¿sabes qué, hermanito, hermanita? Mejor ya no vengas aquí a la parroquia. ¿Sabes qué, hermanito, hermanita? Otro día te llamamos para el voluntariado, ¿no? Entonces, dentro de toda comunidad, ¿no? Sea de voluntario, sea de parroquia, sea de institución, todos nosotros debemos procurar ser veraces y sinceros y procurar también tener ese sentido de fraternidad. Cuando nosotros rompemos la fraternidad y empezamos a ver por nosotros mismos, en nuestro egoísmo, como que siempre tienen que reconocernos a nosotros, que yo lo he hecho, yo hice esto, yo, ahí murió todo, ahí se acabó todo, ¿no? Ahí se terminó todo. ¿Por qué? Porque tú puedes tener tus talentos, la otra persona también tiene sus talentos, sus habilidades, pero nuestros talentos tienen que ser puestos al servicio de los demás. Nosotros no podemos atribuirnos que somos inteligentes o que tenemos mil cosas, ¿no? No, porque todo eso nos lo ha dado el Señor. Nosotros lo administramos, sí, pero lo administramos para el bien de los demás, para el bien de los otros. No es que es nuestro y nosotros lo creamos y nosotros no. Pero a veces estamos tan creídos, tan embebidos y ensimismados que sentimos, creemos y pensamos que esos talentos son nuestros, que esos talentos me los creé yo y me los generé yo y me los desarrollé yo y el resto no tiene absolutamente nada, ¿no? No es así. todo lo que somos nosotros, cada uno de nosotros tiene una parte en toda la historia de esta humanidad que completa la otra, para que la otra crezca y para que tú también crezcas. Vamos a ir a una brevísima pausa y ya regresamos.

¿Cómo están, queridos amigos? Muy buenas tardes y bienvenidos a su espacio El Milagro del Voluntariado, ¿no? Y esta tarde estamos con Walter Castillo, que acaba de unirse a la programación de la tarde. Así que nada, ahí le hemos ofrecido gelatina también, que hemos preparado para toda la familia de Radio María. No, es que en realidad acá, vamos a salirnos un poquito del contexto del programa del día de hoy, porque también se trata de eso, el milagro del voluntariado.

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0: ¿Cómo están, queridos amigos? Muy buenas tardes y bienvenidos a su espacio, El Milagro del Voluntario. Ya estamos a pocos minutos de terminar el programa. Como siempre, se torna interesante y bonito cuando compartimos acerca de nosotros mismos, pero sobre todo cuando se trata de crecer, ¿no? Cuando se trata de crecer, no solamente como personas, sino también dentro de la comunidad, dentro de lo que se puede hacer en el voluntariado, ¿no? Dentro de lo que se puede hacer en cada una de las cosas y acciones que nosotros vamos tomando por el bien de los demás. Y el voluntariado es eso, ¿no? Aquí en el voluntariado de Radio María, por ejemplo, dentro del voluntariado de hospitales, dentro del voluntariado de centros penitenciarios, el voluntariado de oración, el voluntariado de promoción, ¿no? Cada uno de esos voluntariados de alguna manera tiene que tener esa veracidad y honestidad. ¿Para qué? Para que de corazón nosotros sirvamos, para que de corazón nosotros vayamos al encuentro de los hermanos, para que de corazón nosotros realmente podamos entregar libre y desinteresadamente nuestros talentos, lo que somos, lo que tenemos, lo mucho, lo poco, nuestros recursos materiales, espirituales, personales, todo al servicio de los demás de manera gratuita y desinteresada. Aló, buenas tardes, bienvenido, bienvenida.
1: Buenas tardes.
0: Hola, ¿cómo estás, hermanita?
1: Hola, Richa. Me encanta tu programa, ¿y sabes por qué? Porque a pesar de mis años, aprendo de ti mucho.
0: Muchas gracias, muchas
1: gracias. Algo quiero decirte. Sí. A mí la vida y la experiencia de esta vida me ha enseñado que una verdadera amistad existe, pero se busca así como un hilo, como una aguja en un pajar. Yo he trabajado para el Estado y sé lo que es la hipocresía, la falsedad y lo que llaman los chicos el puñal. Pero la vida me enseñó, ¿sabes qué? A seguir adelante y no mirar atrás. Y gente que no vale, uno de frente. La ignora, no le hace daño y todo lo deja arriba, que es quien se encarga, que es nuestro Padre Creador. A la juventud yo siempre les he aconsejado, porque he tenido la oportunidad de dar conferencias, que uno encuentra un amigo. El amigo viene, el amigo es aquel que no te hace daño, aquel que no te envidia, aquel que te defiende. Uh-huh. Y sin que tú lo busques, lo encuentres. Y la vida, mira, en este valle que estamos, hay tantas ovejitas, somos tantas ovejitas, que siempre encuentras uno que es sincero, que es leal y que no es ingrato. Escucho tú a través de la radio. Chao, Rick.
0: Gracias, hermana. Gracias de verdad por... Gracias por ese compartir, Teresita querida. Realmente nos entusiasma mucho, ¿no? Porque finalmente uno llega y cae en la cuenta, ¿no? Cae en la cuenta de que todo ese esfuerzo que en algún momento uno hace en la vida por estudiar, por prepararse, por vivir feliz también, ¿no? Por tomar decisiones que nos hagan ser felices, realmente valen la pena, ¿no? Valen la pena porque tú dices, como ahora, ¿no? Que tú me dices, aprendo, ¿no? Aprendo mucho. Pero finalmente, como lo que yo decía hace un momento, ¿no? Todos estos talentos no son míos, finalmente son para darlo a los demás. Y así como tú, que has dado tu experiencia, tu historia, a mucha gente seguramente, eso ha sido tus talentos que has puesto tú a disposición de los demás y que tú también sabes que te los ha dado el Señor y que te los ha dado para darlos gratuitamente, que te los ha dado para tú ofrecerlos libremente, y eso es lo que importa, ¿no? Eso es lo que importa, porque uno llega realmente y pasan los años, pasa el tiempo y ya obviamente uno deja de ser niño, deja de ser joven, pero finalmente llega un momento en la historia de cada uno, creo yo, sea antes o sea después, en el que uno comprende que la única felicidad es realmente darse. Darse sin esperar, darse sin recibir nada, sino darse con amor, ¿no? Gracias, Teresita, y gracias a todos ustedes también por seguir el programa. Tenemos otra llamada, me parece. Aló, buenas tardes. Ah, cortaron ahí la llamada, pero si quieres comunicarte con nosotros y compartir un poquito tu historia como Teresa acerca de esta veracidad, sinceridad y de repente tu trabajo en comunidad o parroquia también, o del voluntariado, también puedes llamarnos al 01-2048-720 o enviarnos un mensaje al WhatsApp al 914-05-1111 para que también puedas alentar a la gente a decirles, ¿no? vivamos con sinceridad, con transparencia, pero hay que ser cariñosos, prudentes y entregarnos libremente. Aló, buenas tardes.
2: ¿Cómo estás?
0: Hola, hermanita.
2: Soy Charo de Villón. Soy Charo de Pro.
0: Hola, Charito. ¿Cómo estás, Charito?
2: Ahí para la más quinceañera de las voluntarias.
0: Charito, escúchame. Baja un poquito el volumen de tu radio para que no haga eco aquí en la emisora.
2: Ya.
0: Ya está.
2: Richard.
0: ¿Cómo estás, Charito?
2: Muchas gracias por tu cariño. Yo he aprendido mucho de Radio María, debo un montón, creo que los años que me quedan no voy a terminar de pagar. Es una bendición haberte conocido, mi falta de visión me hace faltar a tus reuniones, pero quiero que sepas que estás en mi corazón.
0: Gracias, Charito.
2: Y estoy vendiendo los calendarios acá en mi parroquia San Conrado, y bien. Te busqué, no te encontré, pero te seguiré buscando. Muchas gracias por todos tus programas.
0: No, gracias.
2: No sabes cómo aprendo y sabes lo más importante, que cuando te escucho me siento de 20, de 30 años. Digo, qué bonito, qué bonito, qué bonito lo que hablas, qué bonito lo que nos guías, qué bonito las cosas que tenemos que aprender de ti.
0: Gracias, Charito. Gracias de todo corazón por eso. Por ese amor a la radio y por ese amor también que ustedes, que son voluntarias, voluntarios de Radio María, me han enseñado, ¿no? Yo, como les he compartido en algún momento, yo he sido voluntario, o soy voluntario desde hace 7, 8 años más o menos, cuando me invitaron a hacer uno de los programas aquí de los lunes, y desde ahí ya no me desprendí, pero claro, estar dentro ya de la radio, ser colaborador ahora de la radio, te enseña una cosa completamente diferente y hay una cercanía completamente distinta, un aprendizaje y una madurez totalmente distinta también, que de alguna manera para mí es enriquecedora, ¿no? Yo he aprendido también a ser paciente conmigo mismo, he aprendido también un poco más a ser comprensivo conmigo mismo, por las cosas que a lo mejor no resulten o sí resulten, pero que finalmente todas son llevadas hacia lo que el Señor quiere, ¿no? Y ustedes como voluntarias, pues yo veo y he visto el desprendimiento único que tienen y han tenido durante tantos años, ¿no? Tantos años a la radio, que yo digo, eso realmente es ser desprendido, ¿no? Podrán a veces tener sus malos momentos, ser renegonas, renegones, de repente por ahí se fastidian y no les gusta ciertas cosas, ¿no? Pero a pesar de todo eso, ustedes dicen, no, yo voy a seguir adelante, voy a seguir a la radio, voy a seguir ayudando, porque en realidad no se trata de nosotros, se trata de los demás, se trata de seguir en esta misión por los demás. Y si esto es un camino, un medio, una forma que el Señor nos ha puesto, pues vayamos adelante, porque finalmente lo descubrimos así, para nosotros, para nuestra vida, y es el Señor que nos lo ha puesto. Nos ha puesto a su mamá para que nosotros sigamos a su mamá, ¿no? Y sigamos orando, sigamos caminando con alegría, a veces con tristeza o desánimo porque pasan muchas cosas en la vida, pero siempre con esa constante de decir, yo sí puedo. Y así como tú que me dices, soy la más jovencita, la más quinceañera de las voluntarias, ¿no? Entonces tienes que seguir con ese entusiasmo y animar y alentar a todas esas muchas quinceañeras que todavía siguen siendo voluntarias de Radio María para que no se rindan, para que lleguen frente al Señor en algún momento a la casa del Padre y allí les digan, seguramente no hice mucho, pero lo que mejor supe hacer fue entregarme a los demás, ¿no? Y allí ya está saldado todo. Así que nada, gracias Charito, gracias por ese compartir tan bonito y sigue adelante, por favor, contribuyendo con los calendarios. Y tenemos un mensajito importante, porque es importante que nosotros sigamos este sendero, este camino, esta vida del Señor, ¿no? A veces, claro, sí, desde el llamado, por supuesto, de la vida religiosa, a veces como misioneros, pero también impulsados, ¿no? Impulsados a darnos de manera desinteresada en el llamado que tú en tu vida y has descubierto, sea la vida religiosa, sea como laico consagrado, sea como laico en general, con la profesión que tengas o hayas elegido, como padre de familia, como pareja, en ese camino encuentras siempre al Señor. Y a ti, joven que me estás escuchando, y a todos los jóvenes que nos están escuchando esta tarde, también invitarlos para que sigan este camino del ser misionero. Y para que sigas este camino de ser misionero, tienes una oportunidad de descubrir esa vocación y ese llamado único que seguramente tú tienes ahí en tu corazón, que está latiendo, que late desde hace mucho tiempo. Así que te invito a la Feria Valientes este sábado 17 de octubre, desde las 9 de la mañana hasta las 5 de la tarde, para que conozcas a otras comunidades religiosas, franciscanas, diocesanas, salesianas, que van a ofrecer allí y te van a presentar allí su carisma, su camino, y cómo ese amor y ese impulso lo han dado desde esa vida, desde su vida, desde su forma, ¿no?, hacia los demás. Así que te esperamos en la Feria Valientes. Cuídate mucho, nos encontramos el día de mañana. Ya sabes que te quiero. Sigue con Radio María, porque ahorita sigue también un programa muy bonito con el historiador José Antonio Benito, Esperando al Papa León. Así que nada, no te puedes mover de ahí. Sigue escribiendo tus cartas, sigue participando con nosotros y sigue orando por él, porque hoy hemos tenido la Santa Misa por su salud. Cuídate mucho. Chao, chao.

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0: Muy buenas, queridos amigos de Radio María. Hoy estoy contentísimo, día de Santa Teresa. Nos visita Madre Carmen Toledano, que, como ya les he dicho en algún momento, está muy cerquita de casa y viene a casa. Después vamos a pedirle que vuelva también más veces, aunque están viniendo sus hermanas también, ¿no? Ahora nos hablarán de todo esto. Yo quiero comenzar con la oración por el Papa León. Todos estamos un poquito preocupados, ¿no?, por la salud del querido Papa León, y de hecho en el monasterio de Agustinas de la Avenida Brasil, ahí ya nos dirá también Madre Carmen, tienen una jornada especial de oración. La oración nacional, que hay que multiplicar por todos los rincones, que es preciosa, la vamos a hacer ahora mismo. Señor Dios, Padre de misericordia, te damos gracias por el Papa León, pastor que viene a confirmar a tu pueblo en la fe y a recordarnos la alegría de Cristo resucitado. Nuestro Perú, campo donde anunció el Evangelio de tu Hijo, en medio de sus pobrezas, desafíos y esperanzas, abre su corazón a ti, el Dios de la vida, y abraza con solidaridad a los más indefensos de nuestra patria. Acogemos su anhelo de una paz desarmada y desarmante, que transfigura los conflictos, calma la violencia y supera los odios, abriendo espacios para caminar juntos como pueblo de Dios redimido. El fuego del Espíritu, que despeja las tinieblas, haga de su visita un tiempo de gracia, de renovación y comunión para nuestra Iglesia y nuestra nación. Que Santa María, Madre de la Iglesia, Santo Toribio de Mogrovejo y nuestros santos peruanos acompañen esta visita apostólica para que el Perú entero se renueve en la esperanza y en la paz. Amén. Pues sigamos orando por el Papa León. Mira lo que dice el último parte, ¿no? La salud del Papa, una buena recuperación del pulmón operado. El Papa ha reanudado su actividad laboral. El nuevo boletín médico informa que la radiografía de tórax ha mostrado una buena recuperación. La oficina de prensa ha difundido este comunicado de parte de los médicos Luis Carbone y Stefano Margaritora con relación a la evolución posoperatoria. Esta mañana el Santo Padre se ha sometido a los controles de rutina, cuyos resultados han sido normales. La radiografía de tórax ha mostrado una buena recuperación del pulmón operado. Ha realizado sus actividades diarias de forma autónoma. La sesión de fisioterapia ha incluido ejercicios motores completos. En general, la evolución posoperatoria transcurre con normalidad. Como parte de la reanudación de la actividad laboral, el Papa se ha reunido por la tarde con el sustituto para asuntos generales, Monseñor Paolo Rudelli. Así que buenas noticias, ¿verdad? Pero sigamos orando por nuestro querido Papa León. Madre Carmen, muchísimas gracias por la visita, ¿verdad? Teníamos ganas.
1: Gracias a ustedes por la invitación. Gracias.
0: Yo he usado algunos de los testimonios, ¿no?, de los libros que se han ido publicando del Papa, que la han entrevistado, y siempre pues vienen a ser refritos, ¿no? Porque como ha dicho y tal, pero me alegra mucho tenerla en vivo y en directo. Yo sé que es ahora la priora del monasterio de las Agustinas, ¿no?, que forma parte del grupo inicial de la experiencia de la comunidad, ¿no?, de la conversión en Palencia, y que este monasterio, que es el más antiguo de América, ¿no?, pues ha sido reformado de alguna manera, como reavivado, y tiene ahora pues realmente un buen grupo de religiosas que han retomado de alguna manera esa tradición viva, ¿no?, de la vida claustral aquí en América, pero con esta savia nueva, ¿no?, que el Espíritu ha soplado. A lo mejor podríamos comenzar por ahí, ¿no? ¿Dónde está el monasterio? Un poquito de la historia y luego ya hablamos del Papa.
1: Bueno, nosotras estamos muy cerquita de aquí, en la Avenida Brasil. Ahí está nuestro monasterio de la Encarnación. Vinimos un grupo de hermanas hace ya, vamos a hacer 12 años. Vinimos a ayudar a nuestras hermanas agustinas, que, bueno, este monasterio, la historia usted puede contar muchísimo mejor, es de... No es reciente, ¿no? Es ya de los más decanos de aquí, de Perú. Nosotros vinimos hace 12 años porque, bueno, pues nos pidieron poder ayudar a esta comunidad de hermanas. Nosotros estábamos haciendo un discernimiento para venir a Perú y la verdad que no pensábamos venir aquí por nuestra trayectoria, ¿no? Estábamos viendo dónde Dios nos quería y bueno, el Papa... León XIV tuvo algo que ver en esto. Entonces, el que conocía la realidad de Perú y conocía este monasterio fue el que nos dijo que vais a ir a Perú, pero tenéis que ir a este monasterio, que ellas necesitan ayuda. Vosotras vais a Perú y ellas necesitan ayuda. Y bueno, él fue el primero que nos dijo esto. Luego ya hubo cambio de general y el padre general que recién que había tomado posesión, ya nos invitó explícitamente y nos animó a que viniésemos y así lo hicimos, ¿no? Porque en los discernimientos también hay mediaciones. Y bueno, pues la experiencia de comunión con las hermanas con las que hemos convivido durante estos años, pues ha sido una bendición. Ahora de todas ellas queda una, Madre Leonor. Para mí es una alegría poder hablar de ella porque es el tesoro de nuestra comunidad. Tiene 105 años.
0: Ha salido su testimonio en mi programa de Perú, Tierra Ensantada, ¿no? Gracias a alguna de mis alumnas que son religiosas ahí, que como no podía salir, pues eso, si montaña no va a Mahoma, tal. Bueno, ellas la entrevistaron y aquí hemos escuchado su lindo y hay un podcast justamente con su testimonio. Sí. Precioso.
1: Pues ella es la que permanece del grupo con el que nos unimos y bueno, pues haciendo camino, buscando al Señor desde nuestro carisma agustiniano.
0: Del Papa siempre como que destaca, ¿no? Y lo que yo he leído también de su testimonio es la empatía, ¿no? Cómo escucha, cómo discierne, ¿no? Entonces, ¿qué es lo que nos podría contar, ¿no?, también sobre ese testimonio directo, ¿no?, la visita que les ha hecho, ¿no? Ha sido también esto, pues, como el padre, ¿no?, que visita, que escucha, ¿no?, que cuida, ¿no?, que aconseja. Cuéntenos.
1: Bueno, yo conocí al Papa recién elegido padre general y lo primero que puedo decir de él, la primera experiencia que no solamente tuve yo, sino toda la comunidad de entonces, éramos una pequeña comunidad de hermanas que estábamos comenzando una experiencia, una llamada de Dios dentro de nuestra orden. Y estábamos en un pueblecito pequeño de Palencia, rezando mucho para saber qué era lo que Dios nos pedía, ¿no? Y bueno, como toda experiencia nueva, tiene sus luces, sus... aciertos, pero también pues tenía, era un momento difícil donde de incomprensión, de ver nosotras qué era lo que Dios quería, pero en un ambiente donde no se veía claro, ¿no?, que por qué nosotras hayamos salido de una comunidad. Y en este contexto él fue elegido general y vino a visitarnos. Y bueno, esa visita para nosotras fue muy importante porque él lo que se dedicó a hacer fue a escucharnos. Una por una, ¿no? Una por una. Y eso no lo olvidaremos. Recuerdo que cuando hablábamos con él, como, claro, nosotros nos preguntábamos, ¿qué te ha dicho? No me ha dicho nada, solo me ha escuchado, así, ¿no? Y se pasó el día escuchándonos. Y al final, me acuerdo en una reunión donde estábamos todas, después de esta escucha, o sea, él escucha silenciosamente, esa es una de sus características, ¿no? Que sabe callar, sabe escuchar, pero sabe hablar. Habla poco, pero cuando habla es muy elocuente. Entonces él nos reunió después de estas largas escuchas y entonces nos dijo: esto es de Dios, adelante, vamos a ver dónde encaja esta vida. Lo primero es la vida y después vendrá la norma. Y él es canonista, o sea, esto no lo podremos olvidar. Lo primero, la vida, vivid lo que Dios os está pidiendo. Y desde entonces, pues, se ha convertido para nosotras, se convirtió en un valedor, porque porque en medio de este momento donde nuestra vida estaba siendo de alguna manera cuestionada, pues él, que se acercó, que habló mucho con nosotras, bueno, que nos escuchó sobre todo, pues luego pudo mediar para explicar un poco la novedad de nuestra vida.
0: Creo que todos estamos sintiendo, ¿no?, que hay como un nuevo Pentecostés, efectivamente, en la Iglesia, y lo que viven las órdenes también lo viven las diócesis, también lo vive toda la Iglesia, ¿no? Entonces es muy bonito ver ahí como en la familia donde comenzaron, pero luego ya el salto que dan aquí en Perú, ¿no? Su experiencia misionera es decisiva, ¿no? Lo que vivió en Chulucanas, lo que vive en Chiclayo, Trujillo y tal, ¿no? ¿Cómo fue luego este encuentro, ¿no?, aquí ya en Lima? Supongo que él las ha visitado también en algún momento, ¿no?
1: Claro, nos ha visitado, sí, en muchos momentos. Bueno, para nosotras que decidimos dar el salto de venir a Perú a ayudar a esta comunidad, pues veníamos pues abiertas a la novedad de Dios, pero no conocíamos apenas, bueno, a la orden, conocíamos a la orden. Pero justamente unos meses, nosotras ya estaba programado que íbamos a venir en febrero del 2015. ¿Y cuál fue la alegría tan grande? Que unos meses antes de venir nosotras aquí, le nombraron a él entonces primero administrador apostólico de Chiclayo y luego ya obispo. Entonces, cuando supimos esta noticia, recuerdo que en la comunidad saltábamos de alegría.
0: Tocaron las campanas.
1: Porque era como, ¿cómo que va a Perú? O sea, era como cuando alguien conocido, querido, que sientes que, pues que como que sentíamos que venía a abrirnos puertas, ¿no? Y sí, recibimos esta noticia con mucha alegría. Y luego, claro, la primera visita al poco de llegar fue suya, ¿no? Que él, me acuerdo que había venido de Chiclayo a Lima, era cuando estaba haciendo sus trámites para el carnet Perú, la nacionalidad, ¿no? Y pasó por casa, comió con nosotras, bueno, pues igual, como darnos la bienvenida. Y desde entonces, pues, con frecuencia, cuando venía a Lima, pues, sí, se acercaba, ¿no? Y era, pues, siempre tener, para nosotros era nuestro obispo agustino, nuestro hermano, con el que, pues, había una confianza. En mi caso, como responsable de la comunidad, pues, tantas veces le pude consultar cosas que me aconsejó con un criterio muy evangélico, además de desde el espíritu agustiniano, ¿no? Y eso siempre es un regalo de Dios, ¿no? Yo siento que ha sido así. Y bueno, ha venido pues también a participar en fiestas nuestras, en celebraciones, ¿no? Algunas profesiones de nuestras hermanas él las ha presidido, pero también ha venido a compartir momentos dolorosos. Recuerdo cuando falleció nuestra primera hermana de las mayores que estaban aquí, pues estábamos, el velorio fue en nuestra iglesia y se presentó así de repente. Él había venido, tenían reuniones en la conferencia episcopal, que también está por aquí cerca, y esos son signos pues de mucha fraternidad, de mucha cercanía, pero al mismo tiempo él era cercano, pero no era invasivo, o sea, como que esto me gusta mucho, ¿no?, porque era una relación libre, ¿no? Y me parece que esa es una de sus características, porque no solamente venía a nuestra comunidad porque seamos especiales, porque, no sé, cuando él ha sido general, si algo que le ha caracterizado es que se ha acercado a todos, y a todas, ¿no? Uh-huh. Él ha visitado, yo diría que todas las comunidades, no sé si a lo mejor se queda alguna, pero ahora cuando ha sido elegido Papa, pues todo el mundo decía, a mi comunidad vino, es que él tenía conciencia de su misión. Uh-huh. Y entonces él pues se acercaba, preguntaba, escuchaba, y eso pues lo ha hecho siendo general. Y claro, aquí es que éramos la única comunidad de agustinas que había en Perú. No hay más hermanas, sí que hay otras comunidades de agustinos que seguramente las habrá visitado también. Uh-huh. Así yo ya no puedo decir, pero de nosotras pues sí, nos ha visitado en varias ocasiones y ha sido pues siempre una experiencia de fraternidad y de comunión.
0: Uh-huh. Como que muchas características, ¿no?, que se están destacando del Papa provienen también, ¿no?, del carisma, de la espiritualidad de San Agustín. Y todos, bueno, en mi programa yo todos los días leo un texto, hoy no, uh-huh, porque tenemos el texto vivo aquí y vale más que la palabra, ¿no? Pero como que al conocer la orden, ¿no?, vemos la plasticidad también del carisma agustiniano, y como que en este momento es lo que la Iglesia está demandando, y también la humanidad, ¿no? O sea, todos uno en el uno, ¿no? Este mundo de la fraternidad, ¿no? ¿Qué elementos podríamos así como destacar, ¿no?, del Papa León, que tienen también la base ahí en el espíritu agustiniano, ¿no?
1: Bueno, yo creo que este es muy importante, el que acaba de decir, la comunión. Uh-huh. De hecho, su lema, ahora pontifical, pero también era episcopal, es en el uno somos uno. Uh-huh. Cuando murió el Papa Francisco, esto es una experiencia personal lo que voy a contar, uh-huh, yo me acuerdo que toda la Iglesia se puso a rezar, evidentemente, ¿no? Y lo que yo pedía mucho al Espíritu era que nos concediese un Papa de comunión. Era mi oración, yo sentía que era lo que tenía que pedir, porque vivimos un tiempo de mucha polarización social, política, a muchos niveles, pero también en la Iglesia hay una fuerte polarización, ¿no? Y eso pues todos lo palpamos, lo sufrimos, y bueno, pues yo pedía mucho, Señor, concédenos un Papa de comunión, pero no me imaginaba para nada, en ningún momento se me pasó que pudiese ser él. No estaba dentro de la lista, ni de las listas públicas, pero ni tampoco, no se me pasaba. De hecho, a veces todavía me cuesta, o sea, como que creerme que una persona tan cercana sea el Papa. Bueno, pero sí, esta era mi oración. Y justamente un día antes del cónclave, porque fue así, recuerdo que, bueno,

0: destacar. Esto son características de su forma de ser, ¿no? Y de hecho, pues antes del cónclave se hablaba de mucha gente, pero él no es de los que eran más mencionados. Pero claro, cuando salía algo de él, pues cuando tú conoces a una persona normal, lo lees y dices, uy, a ver qué dicen de él. Entonces llegó a mis manos un artículo que hablaba de él, y no recuerdo exactamente el título, pero era algo así como el candidato de los contrastes. Y yo dije, ¿pero qué es eso, no? Y empecé a leerlo y me pareció bien interesante porque hablaba, por ejemplo, lo que recuerdo, ha estudiado matemáticas, pero también teología, y bueno, él es doctor en derecho canónico. Él ha sido misionero, pero ha estado en la curia. O sea, analizaba este tipo de cosas, y entonces yo, releyendo eso, fue como un... me sobrecogí mucho, fue como una emoción del espíritu, así lo puedo describir, ¿no? Que dije, ¡ay, Dios mío! O sea, como que tuve hasta miedo, porque pasó por primera vez, antes no, la posibilidad de que él pudiese ser. Y entonces, como que para mí era inconcebible. Entonces,
1: que un tan amigo...
0: No, claro, porque sí. Es como raro. Sí. Entonces, bueno, pues yo lo dejé ahí, pero sí que se lo mandé. Le mandé a él el artículo. Dije, he leído esto y yo estoy pidiendo que el Señor nos conceda un Papa de comunión. Rezo muchísimo, porque ya iba a ser, era el día antes, ¿no? Y recuerdo que él me contestó, esto fue lo último que tuve de él antes de ser elegido, que dijo, todos estamos en manos de Dios. Y que esto es una de las características también propias de él, ¿no? La confianza en Dios. Ahora también con el tema de su enfermedad, él lo ha repetido también. Estoy en manos de Dios. Y me gusta, o sea, él es un hombre espiritual. Vive mucho con esta conciencia, ¿no? Y yo no sé, puedo decir que ha habido momentos así a lo largo de su historia donde él ha manifestado esto, ¿no? Y no solo lo ha manifestado en palabras, sino que su vida ha sido un abandono, una confianza, sabiendo que su vida está entregada.
1: Ya nos quedan pocos días, ¿no? Para la visita. Se están organizando muchas actividades, congresos, materiales y tal, ¿no? Pero ¿cuál sería una recomendación, ¿no? Para esta preparación de la visita, ¿no? del Papa.
0: Bueno, pues yo recomiendo que nos preparemos por dentro. Porque el peligro podemos quedarnos en ver al Papa, en querer tocarle, en estar cerca, incluso hasta pegarnos por eso. No se pueden pasar estas cosas.
1: La foto, ahí.
0: Sí, la foto, que pueda salir con él. Y lo importante es dejar que el Espíritu nos hable a través de esta visita. ¿Qué nos quiere decir a Perú el Santo Padre? No sé, creo que es muy importante acoger sus discursos, sus mensajes, sus homilías, pero acogerlo en esta clave, ¿no? Porque por la fe, las mediaciones, pues nos hablan en nombre de Dios, y hoy Él es el pastor que guía a la Iglesia, pues su palabra es palabra que viene en nombre de Dios, y yo creo que es muy importante esto, pero para ello, pues tenemos que disponer el corazón, ¿no? Disponernos por dentro. Es verdad que lo demás hay que hacerlo, preparar el sitio donde se va a celebrar la gran misa, la logística, por donde, bueno, todo eso es muy importante, pero si al final nos quedamos en esto y no vivimos su mensaje desde dentro, pues dejamos pasar la gracia de este tiempo. Entonces yo lo que les animo a todos los oyentes, a todos los que me están escuchando, es que nos preparemos por dentro, porque el Espíritu está, nos quiere hablar, y va a ser a través del Papa León, que además es Papa peruano y que conoce esta realidad, y que él está deseando venir. Yo creo que sí, ahora que se está diciendo, pero ¿podrá venir? ¿No podrá venir? La gente está en crisis con este tema. Él quiere venir y va a hacer todo lo posible por venir, en medio de su enfermedad.

0: enfermedad. Y bueno, pues ojalá sepamos acogerle desde esto, desde dentro, desde como afinar el oído para poder escuchar no solo lo que él nos dice, sino lo que nos dice el Espíritu a través de su palabra.
1: En España el título era Alza, alza la mirada, ¿no? No te quedes en el suelo, mira al cielo para luego comprometerte aquí. Y en Perú, como muy bien nos ha recordado, es abrir el corazón, ¿no? Sé que hoy tienen una jornada incluso de oración. Mejor nos podría indicar, ¿no?, qué actividades suelen tener ahí en el convento, porque puede ser, pienso, que como un pulmón para respirar espiritualmente, para irnos preparando. A lo mejor tiene algún retiro también, ¿no? Puede ser un buen centro, un buen imán, ¿no?, para ello.
0: Sí, nosotras como comunidad contemplativa, lo primero que ofrecemos pues es nuestra oración, ¿no? De hecho, pues en la puerta de nuestra iglesia, siempre que la comunidad vamos allí a rezar la liturgia, pues está abierta para que se acerque todo el que quiera. Y además de eso, pues nosotras desde esta experiencia de Dios, pues la compartimos y damos retiros, charlas, catequesis, acompañamientos. Y ahora para la visita del Papa, bueno, por un lado, pues es verdad que como somos agustinas, pues nos están pidiendo que hablemos de San Agustín.
1: Aquí se está hablando, ¿no? Tiene un programa también.
0: Aquí en Radio María, los lunes, ¿no? vienen tres hermanas de mi comunidad, pues a hablar de San Agustín como preparación para la visita del Papa. Pero nosotras, además de estas actividades que han surgido, ¿no?, hemos dado ya un retiro todos los meses, una vez al mes, todos los primeros sábados de mes, tenemos un retiro abierto a la gente y hemos decidido que estos retiros...
1: ¿Qué horario lo tienen?
0: Desde las 9 de la mañana hasta las 7 de la tarde. Es un retiro de día que está abierto a todo el que quiera venir. Y entonces decidimos que estos retiros antes de su venida pues van a ser para preparar su venida. Tuvimos el primer sábado de octubre y vamos a tener el primer sábado de noviembre también con este tema. Pero también hemos pensado que como comunidad contemplativa pues queríamos ofrecer algo muy propio nuestro. Entonces vamos a tener tres jornadas intensas de oración, de adoración al Santísimo, donde la puerta está abierta, hoy es uno de estos días, desde las 3 de la tarde hasta las 10 de la noche, para rezar, rezar por la visita del Papa, ahora también por su salud, porque si no rezamos por su salud a lo mejor no puede venir, pero la idea es esto, un tiempo para prepararnos por dentro y poder acoger la gracia que nos quiera traer el Señor en esta visita.
1: Pues muchísimas gracias, nos ha abierto el corazón, nos ha alzado la mirada. No sé si queda alguna cosa más, Madre Carmen, y si no, pues dejamos... ya una pausa y seguimos, pero con todo gusto.
0: Sí, no, bueno, cosa más, pues termino simplemente diciendo, pues recordando este lema, en el uno somos uno, ¿no? Y con este espíritu vengo también a este programa, ¿no? Que necesitamos en la Iglesia ayudarnos, caminar juntos, sumar más que restar. Y ojalá, pues yo lo que pido que sea verdaderamente una experiencia de comunión para aprender a caminar unidos, unidad en la diversidad, ¿no? Que es el reto que tiene la Iglesia hoy, unidad en la diversidad. Y esto es don de Dios, no es don de Dios, y esto es lo que hay que pedir. Gracias y
1: ven,
0: ojalá.
1: Ven Espíritu Santo, ven por María y por lo que nos ha dicho Madre Carmen. Así que muchísimas gracias y ahora les dejamos una pausa con ese formidable documental en varios capítulos, El Papa León vuelve a casa. Adelante.

Un amigo regresa a casa. La ciudad de la amistad abre sus brazos para reencontrarse con el pastor que miró a los ojos de su pueblo. Caminó con ellos en los momentos más aciagos y comprendió que el evangelio se vive sirviendo a los que más sufren. La querida diócesis de Chiclayo aguarda con emoción la llegada del Santo Padre. Y nosotros salimos tras las huellas del pastor, porque León 14 vuelve a casa.

Quienes lo conocieron de cerca suelen recordar algo que no se ve todos los días, a un obispo cercano, siempre dispuesto a escuchar a la gente y a tratar de comprender las distintas realidades que vivían sus comunidades. Así era el día a día de Monseñor Prevost en Chiclayo. En noviembre de 2014, Monseñor Robert Prevost llegó a Chiclayo y con humildad y cercanía dejó...

Pues les recomiendo este documental extraordinario, ¿no? León 14 vuelve a casa. La serie inspirada en el viaje apostólico del Santo Padre al Perú, que recoge testimonios inéditos que revelan sencillez, compromiso social del Santo Padre durante su paso por la querida diócesis de Chiclayo. Sacerdotes, religiosas, laicos, coristas, comparten sus vivencias sobre la huella pastoral que Monseñor Robert Prevost dejó en sus 8 años de servicio pastoral y episcopal. En el canal de YouTube de Arzobispado de Lima pueden encontrarlo, ¿no? La verdad que la entrevista con Madre Carmen Toledano, hablándonos de esas visitas, ¿no?, tan paternales, pero tan estimulantes a la comunidad agustina y que tanto les ha ayudado, son como un preludio de lo que significa su visita para todo el Perú, ¿no?, para toda la Iglesia en general. Y vamos a dedicar este segundo momento, ¿no?, del programa a recordar su tarea como obispo allá en Chiclayo, ¿no? Después de dejar Perú en 1999 para servir como prior de la provincia de Nuestra Madre del Buen Consejo en Chicago por solo 2 años y luego como prior general de la Orden Agustiniana a nivel mundial por 2 mandatos de 6 años, el entonces padre Robert Prevost regresó brevemente a los Estados Unidos antes de ser reasignado a su nación adoptiva de Perú, esta vez ya como administrador apostólico primero y como obispo después. Una vez que terminó el mandato como prior en el 2013, aproximadamente al mismo tiempo que la elección de Jorge Mario Bergoglio como Papa Francisco, el padre Prevost regresa a su provincia, ocupa varios puestos diferentes antes de recibir su nombramiento episcopal. Y va a ser al frente del obispado, ¿no?, en Chiclayo, donde diríamos que va a vivir esa experiencia del padre con el pueblo, que hace que en la primera aparición, ¿no?, ya como papa, mencione a Chiclayo, ¿eh?, justamente como algo motivador y algo fundamental en su vida. Vamos a recordar lo que vivió en ese tiempo. Su nombramiento como obispo titular y administrador apostólico de Chiclayo, esta diócesis ubicada en la empobrecida región montañosa del norte, donde ya había servido él como misionero, marcó su regreso después de casi 15 años. El nombramiento en Chiclayo comenzó el 7 de noviembre del 2014, mientras que su obispado titular de Zufar vino un mes después, el 12 de diciembre de ese mismo año. Finalmente fue instalado como obispo de Chiclayo el 26 de septiembre del 2015. El ya Monseñor Prevost se va a sentir de nuevo en casa, entre la gente a la que había servido y a la que había llegado a amar como joven formador en Chulucanas, en Trujillo. Durante su tiempo como obispo, Prevost se va a ganar la reputación también en este nuevo rol de ser un pastor cercano que no teme involucrarse o
mancharse las manos o las botas, llenarlas de polvo. También participa activamente en devociones populares locales, visitando con frecuencia santuarios, imágenes muy queridas. Fíjense la del niño eucarístico de Eten, ¿no?, que tanto ha apoyado, ¿no? Y en un momento donde el Perú pues vivía una crisis política fuerte, ¿no? Entonces, el Papa León tiene esta experiencia como pastor en Chiclayo, ¿no? Que va a ir hacia los más necesitados, ¿no? Ante los desastres naturales, emergencias sanitarias, ¿no? Va a liderar la diócesis en todos esos momentos. Rápidamente fue reconocido por sus habilidades de liderazgo y de gestión, asumiendo tareas cada vez más importantes dentro de la Conferencia Episcopal Peruana, ¿no? Yo tuve el gozo de participar en el Consejo de la Cultura, del Patrimonio, de Bienes Culturales, ¿no?, donde tuve la vivencia que nos ha compartido pues Madre Carmen, ¿no? Parecía que los importantes éramos los asesores culturales, y él escuchaba y luego ya nos animaba, nos sugería, ¿no?, pero ya con autoridad, cómo debería ser el Congreso, cómo deberían ser, diríamos, las convocatorias, etcétera, siempre muy comprometido con el patrimonio cultural y la educación en el Perú, porque él estuvo al frente de esa comisión desde el 2019. Recordamos con agrado su puntual tarea, tanto en congresos como reuniones. Fue puesto a cargo también de la Comisión del Menor, que surgió de un centro de escucha y abrió la formación del Centro de Protección del Menor. Durante varios años presidió el Comité Jurídico y fue parte de la Junta Directiva de CEAS como acto voluntario. Durante ese tiempo, probablemente debido a su compromiso durante algunas crisis como la pandemia, el COVID-19 o el fenómeno del Niño Costero, fue también miembro de la dirección de Cáritas Perú, además de realizar el trabajo que ya hacía con Cáritas en Chiclayo. Monseñor Prevos fue siempre visto como alguien de la confianza del Papa Francisco. En ese sentido, siempre realizaba ciertas tareas concretas a petición del Papa. De ahí que le diera mayores responsabilidades en Roma, ¿no?, cuando le va a llamar, ¿no?, para formar parte del dicasterio para el clero en julio del 2019 y luego en noviembre del 2020, miembro también para el dicasterio de los obispos, que más tarde él dirigiría como prefecto y cardenal. Por otra parte, del 15 de abril del 2020 al 26 de mayo del 2021, Monseñor Prevos sirvió como administrador apostólico de la diócesis del Callao. Durante su tiempo en Chiclayo, como había hecho, por otra parte, en cada etapa de su vida, se destacó como ese pastor cercano, pero también como un gestor y administrador muy, muy práctico, ¿no? A nivel diocesano no tuvo un comienzo fácil como obispo, ¿no?, porque al inicio tuvo que sortear tanto tensiones políticas como eclesiales, debido a que su llegada fue un cambio muy significativo para la iglesia local, ¿no?
los primeros obispos habían sido todos del Opus Dei, ¿no? Y tenía, pues, lógicamente, una espiritualidad, ¿no? Y un carisma propio, pero que él va a asumir, va a recoger, no va a obviar, no va a quitar, ¿no? Sino que habla con Monseñor Moliné y recoge todo lo bueno que ve ahí en la diócesis, ¿no? Pero los cambios que va a ir dando, pues alguno genera alguna tensión. Pero con tiempo, paciencia, diálogo, se gana el respeto tanto del clero como de la gente local, particularmente por su enfoque práctico y su acción inmediata en medio de desastres naturales y esas tensiones políticas. De manera muy similar a su tiempo en Trujillo, dirigió su diócesis como las parroquias agustinas, poniendo a varios equipos de laicos, muchos de ellos liderados por mujeres, a cargo de comités, comisiones, asociaciones diocesanas y nombrándolos para importantes roles de liderazgo. Es muy importante lo que él vivió también en Chulucanas, ¿no? La nueva imagen de diócesis. El estilo, podríamos denominar Prevos, siguió marcando la pauta en el norte del Perú. Habría que recordar que el contexto político que se vivía en Chiclayo le hace lidiar con brechas de desarrollo, con corrupción política, casi completamente desprovista de infraestructura, sin recursos sociales para ayudar a su población empobrecida. Según el testimonio del periodista chiclayano Harry Gordillo, comenta que a través de una conexión intermitente, que cuando llegó Prevos encontró una ciudad acostumbrada a crisis políticas y actos corruptos. Chiclayo, dice este periodista, era una ciudad que había vivido durante 20 años con alcaldes y gobernadores procesados por corrupción. Y el primer capítulo fue en el 2011, cuando detuvieron a un exalcalde que todavía sigue en la cárcel. Y en el 2018 detuvieron a otro alcalde por corrupción. Monseñor Prevos llega en un momento súper difícil políticamente hablando para la provincia. El segundo alcalde que detuvieron, David Cornejo, a quien Prevos conoció. Mucho se peleaba con este, algo sin precedente. Antes del arresto de Cornejo Chinguel y como una forma de mediar en los conflictos políticos que habían paralizado muchos proyectos municipales y la tan necesaria ayuda a la población local en medio de las consecuencias de la crisis del Niño costero aquel año. Prevos celebró una misa en abril del 2017 por el aniversario 182 de la provincia lambayecana de Chiclayo. A la misa asistieron los políticos en disputa, Cornejo Chinguel, y el gobernador regional de Lambayeque, Humberto Acuña, así como otras autoridades. En la homilía de aquella ocasión, Monseñor Prevos subrayó la necesidad de permanecer unidos, de trabajar juntos para sacar a la ciudad de la crisis. En un periódico, un sacerdote dijo que Chiclayo está muerto, y si es así, entonces Chiclayo puede resucitar, y esto depende, dirá, de cada uno de nosotros, que vayamos trabajando juntos y no atacándonos unos a otros, criticándonos o buscando destruir lo que se ha logrado. Tras aquella celebración, Cornejo Chinguel y Acuña Peralta, quien también había sido investigado
por actos de corrupción por el caso Odebrecht, intercambiaron un firme y para muchos simbólico apretón de manos, mostrando una señal de unidad a pesar de las disputas políticas. Todavía pueden ver fotos de aquel momento. Monseñor Prevost mostró sus dotes de concertador ahí en Chiclayo. Fue en el 2015 cuando Prevost recibió por primera vez su ciudadanía peruana. José Luis Pérez de Guadalupe, gran amigo, sociólogo católico, el ministro del Interior, comenta que obtener la ciudadanía de Prevost fue un gran problema y ralentizó su nombramiento formal como obispo y su llegada a Chiclayo, ya que se trataba de un requisito para los obispos extranjeros, según el concordato de 1980 entre la Santa Sede y la República del Perú. Esa misión en Perú, que luego se convirtió en un destino de alguna manera permanente y un punto de referencia al cual siguió volviendo a lo largo de su vida, lo transformó de diversas maneras. Fue un lugar donde incluso llegó a verse viviendo siempre. Dirá, mis años en Chiclayo fueron como estaré aquí por el resto de mi vida. Estaba muy feliz, incluso hasta el punto de que el primer día, dirá él, que llegué a Chiclayo, el obispo emérito me llevó a este santuario, Nuestra Señora de la Paz, en la diócesis que está justo a las afueras de la ciudad. Dice, hay una cripta debajo de la iglesia donde está enterrado el segundo obispo de la diócesis. Entonces, el obispo saliente, el señor Jesús Moliné, me lleva abajo y me dice, aquí hay espacio para ti y para mí, cuando vayamos a ser enterrados. Y yo pensé, bueno, el que llegue primero deja espacio para el otro. En efecto, en ese momento, dirá Prevost, solo pensaba que el resto de su vida estaría en Chiclayo, norte del Perú, y estaba muy feliz con eso. De ahí que los temas culturales y el de la ciudadanía peruana y muchas cosas relacionadas con esos fueron simplemente parte de cómo viví, estando muy cerca de la gente, donde quiera que estuviera. La llegada de Prevost a Chiclayo marcó un momento muy significativo y que va a servir para, como hemos dicho, recoger lo mejor de esa tradición y luego mejorarlo. Como obispo también va a ser promotor de laicos, también de las mujeres, va a ser singular el impulso a la devoción popular, sobre todo con la Santísima Cruz de Motupe, el Señor de la Justicia, Jesús Nazareno cautivo en Montsefú y, como antes les decía, el niño eucarístico de Eten. También habría que rescatar la acción y la justicia social en tiempos de esas crisis climáticas, sanitarias y migratoria. Fue también protagonista en la respuesta a la crisis de los abusos y al final ya de su mandato es administrador apostólico del Callao, uno de los roles más breves, pero acaso más significativos durante su tiempo como obispo de Chiclayo, porque tenía que viajar de vez en cuando. Prevost sirvió allí hasta mayo del 2021, cuando un nuevo obispo, Luis Alberto Barrera, se instaló formalmente. Y nada más, amigos, hemos llegado al final de este programa en el que hemos tenido la gozosa visita
de Madre Carmen Toledano, superiora de las Agustinas de la Avenida Brasil, que nos ha invitado y motivado para que recemos por el Papa. Pueden acudir al templo de la Avenida Brasil, a exposición del Santísimo y una serie de actividades que nos van a ayudar también a preparar interiormente la visita. Termino con parte de la oración por la visita del Papa. Señor, Dios, Padre de misericordia, te damos gracias por el Papa León XIV, pastor, que viene a confirmar a tu pueblo en la fe y a recordarnos la alegría de Cristo resucitado. Que Santa María, Madre de la Iglesia, Santo Toribio y nuestros santos peruanos acompañen esta visita apostólica para que el Perú entero se renueve en la esperanza y en la paz. Y ahora te pedimos que cuides mucho y que mejores a nuestro querido Papa León. Alzamos la mirada y ensanchamos para recibir de corazón al Papa León. Amigos, hasta el próximo jueves, Dios mediante. Bendiciones.

Hemos presentado aquí en Radio María Esperando al Papa León. Agradecemos al doctor José Antonio Benito por acompañarnos en la conducción de este programa. Y también en esta edición agradecemos la participación de Madre Carmen Toledano de la Orden de San Agustín, justamente por acompañarnos en esta nueva edición del programa. Te invitamos a continuar con nosotros y te recuerdo que este programa puedes escucharlo todos los jueves desde las 5 de la tarde aquí en Radio María y la repetición de este programa los días domingos desde las 7 de la noche.

Con mucho gusto saludo a todos ustedes que nos acompañan aquí en Radio María. Soy Monseñor Roberto Prevost, del Obispo de Chiclayo. Y con mucho gusto quiero compartir con ustedes unas reflexiones sobre cuando encontramos a Jesús que vive la experiencia muy humana, pero una experiencia también muy profunda de lo que es la tentación en la vida. Las tentaciones que todos encontramos, todos experimentamos en nuestro caminar. Dios nos llama, Dios te espera, Dios te ofrece su misericordia, su perdón y su amor. Dios les bendiga.

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Con devoción y recogimiento, nos unimos en oración para rezar el Ángelus, recordando el misterio de la encarnación de nuestro Señor. Que cada palabra sea un eco de fe, paz y amor en nuestros corazones.

0: nombre del Padre, y del Hijo, y del Espíritu Santo. Amén. El ángel del Señor anunció a María,
1: y concibió por obra y gracia del Espíritu Santo.
0: Dios te salve, María, llena eres de gracia, el Señor es contigo. Bendita eres entre todas las mujeres, y bendito es el fruto de tu vientre, Jesús.
1: Santa María, Madre de Dios, ruega por nosotros, pecadores, ahora y en la hora de nuestra muerte. Amén.
0: He aquí la esclava del Señor.
1: Hágase en mí según tu palabra.
0: Dios te salve, María, llena eres de gracia, el Señor es contigo. Bendita eres entre todas las mujeres, y bendito es el fruto de tu vientre, Jesús.
1: Santa María, Madre de Dios, ruega por nosotros, pecadores, ahora y en la hora de nuestra muerte. Amén.
0: Y el Verbo de Dios se hizo carne,
1: y habitó entre nosotros.
0: Dios te salve, María, llena eres de gracia, el Señor es contigo. Bendita eres entre todas las mujeres, y bendito es el fruto de tu vientre, Jesús.
1: Santa María, Madre de Dios, ruega por nosotros, pecadores, ahora y en la hora de nuestra muerte. Amén.
0: Ruega por nosotros, Santa Madre de Dios,
1: para que seamos dignos de alcanzar las promesas de nuestro Señor Jesucristo.
0: Oración. Infunde, Señor, tu gracia en nuestros corazones, para que quienes hemos conocido por el anuncio del ángel la encarnación de tu Hijo Jesucristo, por su pasión y su cruz, seamos llevados a la gloria de la resurrección. Por Jesucristo nuestro Señor.
1: Amén.
0: Gloria al Padre, y al Hijo, y al Espíritu Santo,
1: como era en el principio, ahora y siempre, por los siglos de los siglos. Amén.
0: Por los fieles difuntos, dale, Señor, el descanso eterno, y brille para ellos la luz perpetua. Descansen en paz.
1: Amén.

Queridos hermanos de Radio María, a esta hora de la tarde vamos a unirnos en oración con el rezo del Santo Rosario. Iniciamos ya este espacio con el rezo del Ángelus y ahora nos predisponemos para contemplar los misterios luminosos hoy jueves 15 de octubre del año del Señor 2026. Vamos a iniciar el rezo junto a nuestras hermanas voluntarias de Radio María en la ciudad de Piura, nuestra frecuencia 95.3 FM. Vamos a iniciar, como siempre y como en este mes de octubre, poniendo cada una de nuestras intenciones y de forma especial aquella que nos ha encomendado el Santo Padre León XIV para este mes, rezar el rosario por la paz en el mundo. Pedimos también por la salud del Santo Padre León XIV, por su pronta recuperación. Iniciemos diciendo, por la señal de la Santa Cruz de nuestros enemigos, líbranos, Señor Dios nuestro. En el nombre del Padre, y del Hijo, y del Espíritu Santo. Amén. Oramos el credo. Creo en Dios, Padre Todopoderoso, Creador del cielo y de la tierra. Creo en Jesucristo, su único Hijo, nuestro Señor, que fue concebido por obra y gracia del Espíritu Santo. Nació de Santa María, Virgen, padeció bajo el poder de Poncio Pilato. Fue crucificado, muerto y sepultado. Descendió a los infiernos. Al tercer día resucitó entre los muertos. Subió a los cielos y está sentado a la derecha de Dios Padre Todopoderoso. Desde allí ha de venir a juzgar a vivos y muertos. Creo en el Espíritu Santo, la Santa Iglesia Católica, la comunión de los santos, el perdón de los pecados, la resurrección de la carne y la vida eterna.

0: Primer misterio luminoso, el bautismo de Jesús en el Jordán. Padre nuestro que estás en el cielo, santificado sea tu nombre. Venga a nosotros tu reino. Hágase, Señor, tu voluntad, así en la tierra como en el cielo.
1: Danos hoy nuestro pan de cada día. Perdona nuestras ofensas, como también nosotros perdonamos a los que nos ofenden. Y no nos dejes caer en la tentación y líbranos de todo mal.
0: Dios te salve, María, llena eres de gracia, el Señor es contigo. Bendita eres entre todas las mujeres y bendito es el fruto de tu vientre, Jesús.
1: Santa María, Madre de Dios, ruega por nosotros pecadores, ahora y en la hora de nuestra muerte. Amén.
0: Dios te salve, María, llena eres de gracia, el Señor es contigo. Bendita eres entre todas las mujeres y bendito es el fruto de tu vientre, Jesús.
1: Santa María, Madre de Dios, ruega por nosotros, pecadores, ahora y en la hora de nuestra muerte. Amén.
0: Dios te salve, María, llena eres de gracia, el Señor es contigo. Bendita eres entre todas las mujeres y bendito es el fruto de tu vientre, Jesús.
1: Santa María, Madre de Dios, ruega por nosotros, pecadores, ahora y en la hora de nuestra muerte. Amén.
0: Dios te salve, María, llena eres de gracia, el Señor es contigo. Bendita eres entre todas las mujeres y bendito es el fruto de tu vientre, Jesús.
1: Santa María, Madre de Dios, ruega por nosotros pecadores, ahora y en la hora de nuestra muerte. Amén.
0: Dios te salve, María, llena eres de gracia, el Señor es contigo. Bendita eres entre todas las mujeres y bendito es el fruto de tu vientre, Jesús.
1: Santa María, Madre de Dios, ruega por nosotros pecadores, ahora y en la hora de nuestra muerte. Amén.
0: Dios te salve, María, llena eres de gracia, el Señor es contigo. Bendita eres entre todas las mujeres y bendito es el fruto de tu vientre, Jesús.
1: Santa María, Madre de Dios, ruega por nosotros pecadores, ahora y en la hora de nuestra muerte. Amén.
0: Dios te salve, María, llena eres de gracia, el Señor es contigo. Bendita eres entre todas las mujeres y bendito es el fruto de tu vientre, Jesús.
1: Santa María, Madre de Dios, ruega por nosotros pecadores, ahora y en la hora de nuestra muerte. Amén.
0: Dios te salve, María, llena eres de gracia, el Señor es contigo. Bendita eres entre todas las mujeres y bendito es el fruto de tu vientre, Jesús.
1: Santa María, Madre de Dios, ruega por nosotros pecadores, ahora y en la hora de nuestra muerte. Amén.
0: Dios te salve, María, llena eres de gracia, el Señor es contigo. Bendita eres entre todas las mujeres y bendito es el fruto de tu vientre, Jesús.
1: Santa María, Madre de Dios, ruega por nosotros pecadores, ahora y en la hora de nuestra muerte. Amén.
0: Dios te salve, María, llena eres de gracia, el Señor es contigo. Bendita eres entre todas las mujeres y bendito es el fruto de tu vientre, Jesús.
1: Santa María, Madre de Dios, ruega por nosotros pecadores, ahora y en la hora de nuestra muerte. Amén.
0: Gloria al Padre, al Hijo y al Espíritu Santo.
1: Como era en un principio, ahora y siempre, por los siglos de los siglos. Amén.
0: María, Madre de Gracia, Madre de Misericordia, en la vida y en la muerte, ampáranos, Madre nuestra. Amén. Oh Jesús mío, perdona nuestros pecados, líbranos del fuego del infierno, lleva al cielo a todas las almas, especialmente a las más necesitadas de tu misericordia.

0: Segundo misterio luminoso, contemplamos la harto revelación en las bodas de Caná. El fruto de este misterio es la gracia de la fidelidad y la unidad de nuestras familias. Padre nuestro.
1: Estás en el cielo, siga. Mire.
0: Padre nuestro que estás en el cielo, santificado sea tu nombre. Venga a nosotros tu reino. Hágase tu voluntad en la tierra como en el cielo.
2: Danos hoy nuestro pan de cada día. Perdona nuestras ofensas como también nosotros perdonamos a los que nos ofenden. No nos dejes caer en la tentación y líbranos del mal. Amén.
0: Dios te salve María, llena eres de gracia. El Señor es contigo. Bendita tú eres entre todas las mujeres. Bendito es el fruto de tu vientre Jesús.
2: Santa María, Madre de Dios, ruega por nosotros pecadores, ahora y en la hora de nuestra muerte. Amén.
0: Dios te salve María, llena eres de gracia, el Señor es contigo, bendita tú eres entre todas las mujeres, bendito es el fruto de tu vientre Jesús.
2: Santa María, Madre de Dios, ruega por nosotros pecadores, ahora y en la hora de nuestra muerte. Amén.
0: Dios te salve María, llena eres de gracia, el Señor es contigo, bendita tú eres entre todas las mujeres, bendito es el fruto de tu vientre Jesús.
2: Santa María, Madre de Dios, ruega por nosotros pecadores, ahora y en la hora de nuestra muerte. Amén.
0: Dios te salve María, llena eres de gracia, el Señor es contigo, bendita tú eres entre todas las mujeres, bendito es el fruto de tu vientre, Jesús.
2: Santa María, Madre de Dios, ruega por nosotros pecadores, ahora y en la hora de nuestra muerte. Amén.
0: Dios te salve, María, llena eres de gracia. El Señor es contigo. Bendita tú eres entre todas las mujeres. Bendito es el fruto de tu vientre, Jesús.
2: Santa María, Madre de Dios, ruega por nosotros pecadores, ahora y en la hora de nuestra muerte. Amén.
0: Dios te salve María, llena eres de gracia, el Señor es contigo, bendita tú eres entre todas las mujeres, bendito es el fruto de tu vientre Jesús.
2: Santa María, Madre de Dios, ruega por nosotros pecadores, ahora y en la hora de nuestra muerte. Amén.
0: Dios te salve María, llena eres de gracia, el Señor es contigo, bendita tú eres entre todas las mujeres, bendito es el fruto de tu vientre Jesús.
2: Santa María, Madre de Dios, ruega por nosotros pecadores, ahora y en la hora de nuestra muerte. Amén.
0: Dios te salve María, llena eres de gracia, el Señor es contigo. Bendita tú eres entre todas las mujeres, bendito es el fruto de tu vientre, Jesús.
2: Santa María, Madre de Dios, ruega por nosotros pecadores, ahora y en la hora de nuestra muerte. Amén.
0: Dios te salve, María, llena eres de gracia. El Señor es contigo. Bendita tú eres entre todas las mujeres, bendito es el fruto de tu vientre, Jesús.
2: Santa María, Madre de Dios, ruega por nosotros pecadores, ahora y en la hora de nuestra muerte. Amén.
0: Dios te salve María, llena eres de gracia, el Señor es contigo, bendita tú eres entre todas las mujeres, bendito es el fruto de tu vientre Jesús.
2: Santa María, Madre de Dios, ruega por nosotros pecadores, ahora y en la hora de nuestra muerte. Amén.
0: Gloria al Padre, gloria al Hijo, gloria al Espíritu Santo, como era en un principio,
1: ahora y siempre, por los siglos de los siglos. Amén.
0: Amén. Oh Jesús mío, perdona nuestros pecados, líbranos del fuego del infierno, lleva al cielo a todas las almas, especialmente a las más necesitadas de tu divina misericordia. Amén. María, Madre de Gracia, Madre de Misericordia, en la vida y en la muerte, ampáranos, Madre nuestra.

0: el tercer misterio luminoso contemplamos el anuncio del reino de Dios, invitando a la conversión. Padre nuestro que estás en el cielo, santificado sea tu nombre. Venga a nosotros tu reino. Hágase tu voluntad en la tierra como en el cielo.
1: Danos hoy nuestro pan de cada día. Perdona nuestras ofensas, como también nosotros perdonamos a los que nos ofenden. No nos dejes caer en tentación, mas líbranos de todo mal. Amén.
0: Dios te salve María, llena eres de gracia, el Señor es contigo. Bendita tú eres entre todas las mujeres, y bendito es el fruto de tu vientre, Jesús.
1: Santa María, Madre de Dios, ruega por nosotros pecadores, ahora y en la hora de nuestra muerte. Amén.
0: Dios te salve María, llena eres de gracia, el Señor es contigo. Bendita tú eres entre todas las mujeres, y bendito es el fruto de tu vientre, Jesús.
1: Santa María, Madre de Dios, ruega por nosotros pecadores, ahora y en la hora de nuestra muerte. Amén.
0: Dios te salve María, llena eres de gracia, el Señor es contigo. Bendita tú eres entre todas las mujeres, y bendito es el fruto de tu vientre.

0: ruega por nosotros, pecadores, ahora y en la hora de nuestra muerte. Amén.
1: Dios te salve, María, llena eres de gracia, el Señor es contigo. Bendita tú eres entre todas las mujeres, y bendito es el fruto de tu vientre, Jesús.
0: Santa María, Madre de Dios, ruega por nosotros, pecadores, ahora y en la hora de nuestra muerte. Amén.
1: Dios te salve, María, llena eres de gracia, el Señor es contigo. Bendita tú eres entre todas las mujeres, y bendito es el fruto de tu vientre, Jesús.
0: Santa María, Madre de Dios, ruega por nosotros, pecadores, ahora y en la hora de nuestra muerte. Amén.
1: Dios te salve, María, llena eres de gracia, el Señor es contigo. Bendita tú eres entre todas las mujeres, y bendito es el fruto de tu vientre, Jesús.
0: Santa María, Madre de Dios, ruega por nosotros pecadores, ahora y en la hora de nuestra muerte. Amén.
1: Dios te salve, María, llena eres de gracia, el Señor es contigo. Bendita tú eres entre todas las mujeres, y bendito es el fruto de tu vientre, Jesús.
0: Santa María, Madre de Dios, ruega por nosotros pecadores, ahora y en la hora de nuestra muerte. Amén.
1: Dios te salve, María, llena eres de gracia, el Señor es contigo. Bendita tú eres entre todas las mujeres, y bendito es el fruto de tu vientre, Jesús.
0: Santa María, Madre de Dios, ruega por nosotros pecadores, ahora y en la hora de nuestra muerte. Amén.
1: Dios te salve, María, llena eres de gracia, el Señor es contigo. Bendita tú eres entre todas las mujeres, y bendito es el fruto de tu vientre, Jesús.
0: Santa María, Madre de Dios, ruega por nosotros pecadores, ahora y en la hora de nuestra muerte. Amén.
1: Dios te salve, María, llena eres de gracia, el Señor es contigo. Bendita tú eres entre todas las mujeres, y bendito es el fruto de tu vientre, Jesús.
0: Santa María, Madre de Dios, ruega por nosotros pecadores, ahora y en la hora de nuestra muerte. Amén.
1: Gloria al Padre, y al Hijo, y al Espíritu Santo, como era en el principio, ahora y siempre, por los siglos de los siglos. Amén. María, Madre de Gracia, Madre de Misericordia, en la vida y en la muerte, ampáranos, Madre nuestra. Oh Jesús mío, perdona nuestros pecados, líbranos del fuego del infierno. Lleva al cielo a todas las almas, especialmente las más necesitadas de tu infinita misericordia. Amén.

0: En el cuarto misterio luminoso tenemos la transfiguración. Padre nuestro que estás en el cielo, santificado sea tu nombre. Venga a nosotros tu reino. Hágase, Señor, tu voluntad, así en la tierra como en el cielo.
1: Danos hoy nuestro pan de cada día. Perdona nuestras ofensas, como también nosotros perdonamos a los que nos ofenden. Y no nos dejes caer en la tentación, y líbranos de todo mal. Amén.
0: Dios te salve, María, llena eres de gracia, el Señor es contigo. Bendita eres entre todas las mujeres, y bendito es el fruto de tu vientre, Jesús.
1: Santa María, Madre de Dios, ruega por nosotros pecadores, ahora y en la hora de nuestra muerte. Amén.
0: Dios te salve María, llena eres de gracia, el Señor es contigo. Bendita eres entre todas las mujeres y bendito es el fruto de tu vientre, Jesús.
1: Santa María, Madre de Dios, ruega por nosotros pecadores, ahora y en la hora de nuestra muerte. Amén.
0: Dios te salve María, llena eres de gracia, el Señor es contigo. Bendita eres entre todas las mujeres y bendito es el fruto de tu vientre, Jesús.
1: Santa María, Madre de Dios, ruega por nosotros pecadores, ahora y en la hora de nuestra muerte. Amén.
0: Dios te salve María, llena eres de gracia, el Señor es contigo. Bendita eres entre todas.

0: a las mujeres y bendito es el fruto de tu vientre, Jesús.
1: Santa María, Madre de Dios, ruega por nosotros pecadores, ahora y en la hora de nuestra muerte. Amén.
0: Dios te salve María, llena eres de gracia, el Señor es contigo. Bendita eres entre todas las mujeres y bendito es el fruto de tu vientre, Jesús.
1: Santa María, Madre de Dios, ruega por nosotros pecadores, ahora y en la hora de nuestra muerte. Amén.
0: Dios te salve María, llena eres de gracia, el Señor es contigo. Bendita eres entre todas las mujeres y bendito es el fruto de tu vientre, Jesús.
1: Santa María, Madre de Dios, ruega por nosotros pecadores, ahora y en la hora de nuestra muerte. Amén.
0: Dios te salve María, llena eres de gracia, el Señor es contigo. Bendita eres entre todas las mujeres y bendito es el fruto de tu vientre, Jesús.
1: Santa María, Madre de Dios, ruega por nosotros pecadores, ahora y en la hora de nuestra muerte. Amén.
0: Dios te salve María, llena eres de gracia, el Señor es contigo. Bendita eres entre todas las mujeres y bendito es el fruto de tu vientre, Jesús.
1: Santa María, Madre de Dios, ruega por nosotros pecadores, ahora y en la hora de nuestra muerte. Amén.
0: Dios te salve María, llena eres de gracia, el Señor es contigo. Bendita eres entre todas las mujeres y bendito es el fruto de tu vientre, Jesús.
1: Santa María, Madre de Dios, ruega por nosotros pecadores, ahora y en la hora de nuestra muerte. Amén.
0: Dios te salve María, llena eres de gracia, el Señor es contigo. Bendita eres entre todas las mujeres y bendito es el fruto de tu vientre, Jesús.
1: Santa María, Madre de Dios, ruega por nosotros pecadores, ahora y en la hora de nuestra muerte. Amén.
0: Gloria al Padre, al Hijo y al Espíritu Santo.
1: Como era en un principio, ahora y siempre, por los siglos de los siglos. Amén.
0: María, Madre de Gracia, Madre de Misericordia, en la vida y en la muerte, ampáranos, Madre nuestra. Amén. Oh Jesús mío, perdona nuestros pecados, líbranos del fuego del infierno, lleva al cielo todas las almas, especialmente a las más necesitadas de tu misericordia.

0: En el quinto misterio luminoso, contemplamos la institución de la Eucaristía. El fruto de este misterio, un amor y reverencia cada vez más grande a la Eucaristía. Padre nuestro que estás en el cielo, santificado sea tu nombre. Venga a nosotros tu reino. Hágase tu voluntad en la tierra como en el cielo.
1: Danos hoy nuestro pan de cada día. Perdona nuestras ofensas como también nosotros perdonamos a los que nos ofenden. No nos dejes caer en la tentación y líbranos del mal. Amén.
0: Dios te salve María, llena eres de gracia. El Señor es contigo. Bendita tú eres entre todas las mujeres. Bendito es el fruto de tu vientre, Jesús.
1: Santa María, Madre de Dios, ruega por nosotros pecadores, ahora y en la hora de nuestra muerte. Amén.
0: Dios te salve María, llena eres de gracia, el Señor es contigo. Bendita tú eres entre todas las mujeres, bendito es el fruto de tu vientre, Jesús.
1: Santa María, Madre de Dios, ruega por nosotros pecadores, ahora y en la hora de nuestra muerte. Amén.
0: Dios te salve María, llena eres de gracia, el Señor es contigo. Bendita tú eres entre todas las mujeres, bendito es el fruto de tu vientre, Jesús.
1: Santa María, Madre de Dios, ruega por nosotros pecadores, ahora y en la hora de nuestra muerte. Amén.
0: Dios te salve María, llena eres de gracia, el Señor es contigo. Bendita tú eres entre todas las mujeres, bendito es el fruto de tu vientre, Jesús.
1: Santa María, Madre de Dios, ruega por nosotros pecadores, ahora y en la hora de nuestra muerte. Amén.
0: Dios te salve María, llena eres de gracia, el Señor es contigo. Bendita tú eres entre todas las mujeres, bendito es el fruto de tu vientre, Jesús.
1: Santa María, Madre de Dios, ruega por nosotros pecadores, ahora y en la hora de nuestra muerte. Amén.
0: Dios te salve María, llena eres de gracia, el Señor es contigo. Bendita tú eres entre todas las mujeres, bendito es el fruto de tu vientre, Jesús.
1: Santa María, Madre de Dios, ruega por nosotros pecadores, ahora y en la hora de nuestra muerte. Amén.
0: Dios te salve María, llena eres de gracia, el Señor es contigo, bendita tú eres entre todas las mujeres, bendito es el fruto de tu vientre, Jesús.
1: Santa María, Madre de Dios, ruega por nosotros pecadores, ahora y en la hora de nuestra muerte. Amén.
0: Dios te salve María, llena eres de gracia, el Señor es contigo. Bendita tú eres entre todas las mujeres, bendito es el fruto de tu vientre, Jesús.
1: Santa María, Madre de Dios, ruega por nosotros pecadores, ahora y en la hora de nuestra muerte. Amén.
0: Dios te salve María, llena eres de gracia, el Señor es contigo. Bendita tú eres entre todas las mujeres, bendito es el fruto de tu vientre, Jesús.
1: Santa María, Madre de Dios, ruega por nosotros pecadores, ahora y en la hora de nuestra muerte. Amén.
0: Dios te salve María, llena eres de gracia, el Señor es contigo. Bendita tú eres entre todas las mujeres, bendito es el fruto de tu vientre, Jesús.
1: Santa María, Madre de Dios, ruega por nosotros pecadores, ahora y en la hora de nuestra muerte. Amén.
0: Gloria al Padre, al Hijo y al Espíritu Santo, como era en un principio, ahora y siempre, por los siglos de los siglos. Amén. María, Madre de Gracia, Madre de Misericordia, en la vida y en la muerte, ampara, Madre nuestra. Oh Jesús mío, perdona nuestros pecados, líbranos del fuego del infierno, lleva al cielo a todas las almas, especialmente a las más necesitadas de tu divina misericordia. Amén.

0: Recemos la salve pidiendo a la Virgen la perseverancia en nuestra fe hasta la muerte. Dios te salve, Reina y Madre, Madre de Misericordia, vida, dulzura y esperanza nuestra. Dios te salve, a ti llamamos los desterrados hijos de Eva. A ti suspiramos gimiendo y llorando en este valle de lágrimas. Ea, pues, Señora, abogada nuestra, vuelve a nosotros esos tus ojos misericordiosos. Y después de este destierro, muéstranos a Jesús, fruto bendito de tu vientre. Oh clemente, oh piadosa, oh dulce siempre Virgen María, ruega por nosotros, Santa Madre de Dios, para que seamos dignos de alcanzar las promesas y gracias de nuestro Señor Jesucristo. Amén.
1: Oremos. Oh Dios, tu único Hijo nos ha conseguido con su vida, muerte y resurrección los bienes de la salvación eterna. Concédenos que, venerando los misterios del Santo Rosario de la Virgen María, imitemos lo que contienen y obtengamos lo que prometen. Por Cristo nuestro Señor.

0: Terminamos pidiendo por la salud e intenciones del Santo Padre. Padre nuestro que estás en el cielo, santificado sea tu nombre. Venga a nosotros tu reino. Hágase tu voluntad así en la tierra como en el cielo. Danos
1: hoy nuestro pan de cada día. Perdona nuestras ofensas, como también nosotros perdonamos a los que nos ofenden. Y no nos dejes caer en la tentación y líbranos de todo mal. Amén.
0: Llena eres de gracia, el Señor es contigo. Bendita eres entre todas las mujeres y bendito es el fruto de tu vientre, Jesús.
1: Santa María, Madre de Dios, ruega por nosotros pecadores, ahora y en la hora de nuestra muerte. Amén.
0: Dios te salve, María. Llena eres de gracia, el Señor es contigo. Bendita eres entre todas las mujeres y bendito es el fruto de tu vientre, Jesús.
1: Santa María, Madre de Dios, ruega por nosotros pecadores, ahora y en la hora de nuestra muerte. Amén.
0: Dios te salve María, llena eres de gracia, el Señor es contigo. Bendita eres entre todas las mujeres y bendito es el fruto de tu vientre, Jesús.
1: Santa María, Madre de Dios, ruega por nosotros pecadores, ahora y en la hora de nuestra muerte. Amén.
0: Gloria al Padre, al Hijo y al Espíritu Santo.
1: Como era en un principio, ahora y siempre, por los siglos de los siglos. Amén.
0: En el nombre del Padre, del Hijo y del Espíritu Santo. Amén.

De esta manera, queridos hermanos, nos hemos unido en oración con el rezo del Santo Rosario. Hemos contemplado en este día jueves los misterios luminosos. Queridos hermanos, vamos a continuar en oración. Por supuesto, agradecemos a nuestras hermanas voluntarias de Radio María en la ciudad de Piura, nuestra frecuencia 95.3 FM, por acompañarnos en esta tarde. Vamos a continuar en oración, vamos a unirnos en instantes en el rezo de vísperas.

Oración por la salud del Papa León. Señor Jesús, buen pastor, te damos gracias por el Papa León, a quien has confiado el cuidado amoroso de tu rebaño. Te rogamos que concedas tu guía y bendición al personal médico encargado de atenderlo. Concede también buena salud, una pronta recuperación y paz a nuestro Santo Padre, el Papa León. Amén.

Mensaje de la Virgen María en Medjugorje, del 25 de septiembre. Queridos hijos, que este tiempo sea un tiempo de oración por la paz. Los invito a renovar en sus familias el rezo del rosario por mis intenciones, para que pueda multiplicar sus oraciones e interceder por ustedes ante el Altísimo, a fin de que Él escuche sus oraciones y les conceda

Gracias por haber respondido a mi llamado. Acojamos con amor y sencillez este mensaje que nos llama a la conversión. Confía

Oración para la visita del Papa León XIV. Señor Dios, Padre de misericordia, te damos gracias por el Papa León XIV, pastor que viene a confirmar a tu pueblo en la fe y a recordarnos la alegría de Cristo resucitado. Nuestro Perú, campo donde anunció el Evangelio de tu Hijo, en medio de sus pobrezas, desafíos y esperanzas, abre su corazón a ti, el Dios de la vida, y abraza con solidaridad a los más indefensos de nuestra patria. Acogemos su anhelo de una paz desarmada y desarmante, que transfigura los conflictos, calma la violencia y supera los odios, abriendo espacios para caminar juntos como pueblo de Dios redimido. El fuego del Espíritu que despeja las tinieblas, haga de su visita un tiempo de gracia, de renovación y comunión para nuestra Iglesia y nuestra nación. Que Santa María, Madre de la Iglesia, Santo Toribio de Mogrovejo y nuestros santos peruanos acompañe esta visita apostólica para que el Perú entero se renueve en la esperanza y en la paz. Amén.

0: 15 de octubre del 2026, jueves de la 28ª semana del tiempo ordinario. Fiesta de Santa Teresa de Jesús, Virgen y Doctora de la Iglesia, común de vírgenes. Santa Teresa de Jesús,
1: ruega por nosotros y por el mundo entero.
0: Vísperas, oración de la tarde. Dios mío, ven en mi auxilio.
2: Señor, date prisa en socorrerme.
0: Gloria al Padre, y al Hijo, y al Espíritu Santo.
2: Como era en el principio, ahora y siempre, por los siglos de los siglos. Amén. Aleluya.
0: Himno. Vivo sin vivir en mí, y tan alta vida espero, que muero porque no muero.
2: Vivo yo fuera de mí, después que muero de amor, porque vivo en el Señor, que me quiso para sí. Cuando el corazón le di, puso en él este letrero, que muero porque no muero.
0: Esta divina prisión del amor en que yo vivo ha hecho a Dios mi cautivo y libre mi corazón, y causa en mí tal pasión ver a Dios mi prisionero, que muero porque no muero.
2: ¡Ay, qué larga es esta vida! ¡Qué duros estos destierros! Esta cárcel, estos hierros en que el alma está metida. Solo esperar la salida me causa dolor tan fiero, que muero porque no muero.
0: Mira que el amor es fuerte, vida, no me seas molesta. Mira que solo te resta para ganarte, perderte. Venga ya la dulce muerte, venga el morir muy ligero, que muero porque no muero.
2: Aquella vida de arriba, que es la vida verdadera, hasta que esta vida muera, no se goza estando viva. Muerte, no me seas esquiva, viva muriendo primero, que muero porque no muero.
0: Vida, ¿qué puedo yo darle a mi Dios que vive en mí, si no es perderte a ti, para mejor a él gozarle? Quiero muriendo alcanzarle, pues a él solo es al que quiero, que muero porque no muero.
2: Gloria al Padre, gloria al Hijo, gloria al Espíritu Santo.
0: Como era en el principio, ahora y siempre, por los siglos de los siglos. Amén. Muchachas de Jerusalén, decid a mi amado que estoy enferma de amor. Antífona del Salmo 121. Qué alegría cuando me dijeron, vamos a la casa del Señor. Ya están pisando nuestros pies tus umbrales, Jerusalén.
2: Jerusalén está fundada como ciudad bien compacta. Allá suben las tribus del Señor.
0: Según la costumbre de Israel, a celebrar el nombre del Señor. En ella están los tribunales de justicia, en el palacio de David.
2: Desead la paz a Jerusalén. Vivan seguros los que te aman. Haya paz dentro de tus muros, seguridad en tus palacios.
0: Por mis hermanos y compañeros voy a decir, la paz contigo. Por la casa del Señor nuestro Dios, te deseo todo bien.
2: Gloria al Padre, y al Hijo, y al Espíritu Santo.
0: Como era en el principio, ahora y siempre, por los siglos de los siglos. Amén.
1: Muchachas de Jerusalén, decid a mi amado que estoy enferma de amor.
0: Mi amado es mío y yo soy suya, del pastor de azucenas. Antífona del Salmo 126. Si el Señor no construye la casa, en vano se cansan los albañiles. Si el Señor no guarda la ciudad, en vano vigilan los centinelas.
2: Es inútil que madruguéis, que veléis hasta muy tarde, que comáis el pan de vuestros sudores. Dios lo da a sus amigos mientras duermen.
0: La herencia que da el Señor son los hijos, su salario el fruto del vientre. Son saetas en manos de un guerrero, los hijos de la juventud.
2: Dichoso el hombre que llena con ella su aljaba. No quedará derrotado cuando litigue con su adversario en la plaza.
0: Gloria al Padre, y al Hijo, y al Espíritu Santo.
2: Como era en el principio, ahora y siempre, por los siglos de los siglos. Amén.
1: Mi amado es mío, y yo soy suya, del pastor de Azucenas.
0: Alegrémonos y gocemos, y demos gracias a Dios, porque llegó la boda del Cordero. Antífona del cántico del libro del Apocalipsis, capítulo 19. Aleluya, la salvación y la gloria y el poder son de nuestro Dios, porque sus juicios son verdaderos y justos. Aleluya.
2: Aleluya, alabad al Señor, sus siervos todos, los que le teméis, pequeños y grandes. Aleluya.
0: Aleluya, porque reina el Señor nuestro Dios, dueño de todo. Alegrémonos y gocemos, y démosle gracias. Aleluya.
2: Aleluya, llegó la boda del Cordero, su esposa se ha embellecido. Aleluya.
0: Gloria al Padre, y al Hijo, y al Espíritu Santo.
2: Como era en el principio, ahora y siempre, por los siglos de los siglos. Amén.
1: Alegrémonos y gocemos, y demos gracias a Dios, porque llegó la boda del Cordero.
0: Lectura breve de la carta del apóstol Santiago, capítulo 3, versículos 17 y 18. La sabiduría que viene de arriba, ante todo, es pura, y además es amante de la paz, comprensiva, dócil, llena de misericordia y buenas obras, constante, sincera. Los que procuran la paz están sembrando la paz, y su fruto es la justicia. En la asamblea le da la palabra.
2: En la asamblea le da la palabra.
0: Lo llena de espíritu, sabiduría e inteligencia.
2: Le da la palabra.
0: Gloria al Padre, y al Hijo, y al Espíritu Santo.
2: En la asamblea le da la palabra.
0: Quien cumpla y enseñe mi ley será grande en el reino de los cielos. El antífona correspondiente al cántico evangélico de la Santísima Virgen María. Proclama mi alma la grandeza del Señor. Se alegra mi espíritu en Dios mi Salvador, porque ha mirado la humillación de su esclava.
2: Desde ahora me felicitarán todas las generaciones, porque el Poderoso ha hecho obras grandes por mí. Su nombre es santo, y su misericordia llega a sus fieles de generación en generación.
0: Él hace proezas con su brazo, dispersa a los soberbios de corazón, derriba del trono a los poderosos y enaltece a los humildes. A los hambrientos los colma de bienes, y a los ricos los despide vacíos.
2: Auxilia a Israel, su siervo, acordándose de la misericordia, como lo había prometido a nuestros padres, en favor de Abraham y su descendencia por siempre.
0: Gloria al Padre, y al Hijo, y al Espíritu Santo.
2: Como era en el principio, ahora y siempre, por los siglos de los siglos. Amén.
1: Quien cumpla y enseñe mi ley será grande en el reino de los cielos.
0: Preces, alabemos con gozo a Cristo, que elogió a los que permanecen vírgenes a causa del reino de los cielos, y supliquémosle diciendo:
1: Jesús, Rey de las vírgenes, escúchanos.
0: Oh Cristo, que como esposo amante colocaste junto a ti a la iglesia sin mancha ni arruga, haz que esta iglesia sea siempre santa e inmaculada.
1: Jesús, Rey de las vírgenes, escúchanos.
2: Oh Cristo, a cuyo encuentro salieron las vírgenes santas con sus lámparas encendidas, no permitas que falte nunca el óleo de la fidelidad en las lámparas de las vírgenes que se han consagrado a ti.
1: Jesús, Rey de las vírgenes, escúchanos.
0: Señor Jesucristo, a quien la Iglesia Virgen ha guardado siempre fidelidad intacta y pura, concede a todos los cristianos la integridad y la pureza de la fe.
1: Jesús, Rey de las vírgenes, escúchanos.
2: tú que concedes hoy a tu pueblo alegrarse con la festividad de Santa Teresa de Ávila, Virgen, concédele también gozar siempre de su valiosa intercesión.
0: Jesús, Rey de las Vírgenes, escúchanos.
2: Tú que recibiste en el banquete de tus bodas a las vírgenes santas, admite benigno a los difuntos en el convite festivo de tu reino.
0: Jesús, Rey de las Vírgenes, escúchanos. Te pedimos, Señor, por la recuperación del Santo Padre, el Papa León XIV.
1: Jesús, Rey de las Vírgenes, escúchanos.
0: Por todos los enfermos, de manera especial los que no tienen quien los visite y quien rece por ellos.
1: Jesús, Rey de las Vírgenes, escúchanos.
0: En un momento de silencio, presentémosle a Dios Padre nuestras intenciones.
1: Jesús, Rey de las Vírgenes, escúchanos.
0: Porque todos nos sabemos hermanos, hijos de un mismo Dios, confiadamente nos atrevemos a decir:
1: Pater noster, qui es in celis, sanctificetur nomen tuum, adveniat regnum tuum, fiat voluntas tua, sicut in cielo et in terra, panem nostrum quotidianum, da nobis hodie, et dimitte nobis debita nostra, sicut et nos dimittimus debitoribus nostris, et ne nos inducas in tentationem, sed libera nos a malo.
0: Oremos. Señor Dios nuestro, que por tu Espíritu has suscitado a Santa Teresa de Ávila para mostrar a tu Iglesia el camino de la perfección, concédenos vivir de su doctrina y enciende en nosotros el deseo de la verdadera santidad. Por nuestro Señor Jesucristo, tu Hijo, que vive y reina contigo en la unidad del Espíritu Santo y es Dios por los siglos de los siglos. Amén. El Señor nos bendiga, nos guarde de todo mal y nos lleve a la vida eterna.
1: Amén.

7 de la noche en punto, queridos hermanos. A esta hora nos preparamos para presentarles Eucaristizar por la radio. 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